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1: A las 2, esta es la información. Estados Unidos reanudó la inspección e importación de aguacate de Michoacán. Reactivó en su totalidad las actividades oficiales en el estado tras las acciones de seguridad que implementó el gobierno de México. Las recientes detenciones de dos personas relacionadas con el dirigente nacional del PRI, Alejandro Moreno, corresponden a investigaciones de la Fiscalía de Campeche, que lo acusa de desviar 83 millones de pesos de recursos públicos. Arrancó ahora en Oaxaca el examen de control para aspirantes de la UNAM y en León, Guanajuato, inició una segunda jornada. Vamos a enlazarnos hasta las dos entidades. Casi el 80% de la población mexicana apoya imponer sanciones a medios que engañen a audiencias con información falsa. Esto de acuerdo con la encuestadora de las Heras. Y otra vez, en México rompe récord en turismo. Entre enero y junio llegaron más de 51 millones de viajeros y viajeras internacionales, 7.7% más que en 2025. Y en información internacional, a 36 connacionales fueron repatriados a México desde Colombia a bordo de una aeronave de la Fuerza Aérea Mexicana. También otras 118 personas de diferentes equipos de fútbol infantil ya salieron del país sudamericano. Muy buenas tardes, bienvenidas y bienvenidos a 11 Noticias y a Radio IPN. A nombre de este equipo, les saludamos con mucho gusto mi compañera Vanessa Salazar en la interpretación de lengua de señas mexicana y Estefanía Cuartino. Vamos a arrancar con la información. El día de hoy le cuento que después de una semana, el gobierno de Estados Unidos quitó el freno a la importación de aguacate michoacano. Este producto es clave porque abastece la alta demanda en el país vecino del norte y genera miles de empleo en México. Esto tras evaluar las condiciones de seguridad y las medidas desplegadas por el gobierno mexicano. Aquí la historia.
2: A partir de hoy, el gobierno de los Estados Unidos reanudará por completo sus actividades de vigilancia fitosanitaria en Michoacán, luego de que fueron suspendidas el 5 de agosto pasado por una alerta de seguridad que derivó en la paralización de las exportaciones de aguacate mexicano hacia el vecino país. A través de un comunicado, el embajador de Estados Unidos en México, Ronald Johnson, reconoció al Gabinete de Seguridad mexicano por la coordinación que hizo posible este

0: Regreso y destacó que la prioridad es la seguridad del personal estadounidense y de los habitantes de Michoacán. Johnson presentó la decisión como un nuevo resultado de la cooperación entre el gobierno de la presidenta Claudia Sheinbaum y la administración del presidente Donald Trump. Cabe recordar que esta semana el gobierno de México y el de Michoacán anunciaron la instalación de un centro regional de fusión e inteligencia, el cual operará de manera coordinada entre las fuerzas de seguridad estatales y federales. Así lo explicó el secretario de la Defensa, Ricardo Trevilla.
1: En el establecimiento de un centro regional de fusión de inteligencia en Uruapan, Michoacán. Ahí es donde van a concentrar toda la información. Después se van a dar seguridad a 17 empacadoras con 17 bases de operaciones, es decir, una base de operaciones en cada una de las empacadoras que están ubicadas en Tinguindín, Tocumbo y Peribán. Todo eso se va a coordinar desde Uruapan. Ahí el comandante de la 21 zona militar, que es el que tiene el mando de la operación.
0: Y ante la reanudación de la inspección y exportación de aguacate, los secretarios de Seguridad y Protección Ciudadana, Omar García Harfuch, y de la Defensa Nacional General, Ricardo Trevilla Trejo, se encuentran en Michoacán junto con productores aguacateros, dar seguimiento a las acciones implementadas para garantizar la seguridad en esa región. La reunión tiene como propósito supervisar las acciones para proteger a productores, trabajadores, empacadoras y transportistas, además del personal encargado de las inspecciones sanitarias que permiten la exportación de aguacate hacia Estados Unidos.
2: Y bueno, vamos a ir a más información porque la presidenta Claudia Sheinbaum cuestionó al dirigente nacional del PRI, Alejandro Moreno, por viajar a Estados Unidos y pedir al gobierno de ese país el retiro de visas a políticos y funcionarios mexicanos. Así lo dijo la mandataria.
3: Como presidente de un partido político en México, va y presenta una denuncia en Estados Unidos para pedir que quiten visas. Bueno, es hasta da risa, pues. Se explica por sí mismo. Es ya el nivel más bajo de creer en México. Ya no cree en México, ni en los mexicanos.
2: Por otra parte, la presidenta recordó que corresponde a la Fiscalía de Campeche y al Congreso de la Unión investigar penalmente a Alejandro Moreno y reactivar su proceso de desafuero. También aclaró que las recientes detenciones de personas cercanas al dirigente del PRI obedecen a denuncias y señalamientos por parte de la Fiscalía de Campeche que lo acusan de un presunto desvío de recursos públicos por 83 millones de pesos. Y rechazó que se trate de persecución política. Escuchemos a la presidenta.
3: Es un asunto de delincuencia, de delitos que se cometieron y están siendo investigados desde hace tiempo, entiendo, por la Fiscalía de Campeche. Entonces, pues ellos son los que tienen que informar.
2: Recordemos que en los últimos días las autoridades de Campeche detuvieron a Luis Antonio. Él es contador vinculado a Emigdio Moreno, hermano de Alejandro Moreno, y a Carlos Alberto, quien se desempeñó como titular de comunicación social cuando Moreno Cárdenas fue gobernador de ese estado. De acuerdo a las indagatorias, ambos detenidos estarían relacionados con presuntos pagos irregulares por servicios de comunicación durante esa administración y un posible desvío de recursos de 83 millones de pesos. En tanto, la Fiscalía de Campeche está a la espera de que se realicen las audiencias en contra de los ex colaboradores del dirigente nacional priistas. Ambos permanecen en el penal local de San Francisco Cobén. Carlos Alberto espera la audiencia de imputación, mientras que el contador Luis Antonio espera su audiencia inicial prevista para este sábado. Y bueno, en más de este tema, Alejandro Moreno también cuenta con diversos terrenos y propiedades que no han sido informadas correctamente en su declaración patrimonial. La Fiscalía de Campeche investiga, por ejemplo, una mansión de más de 300 millones de pesos, la cual habría dividido en 17 terrenos registrados a nombre de familiares y amigos. Vamos a ver un recuento de sus propiedades.
4: Mi patrimonio es el que es y está legalmente acreditado. No tengo nada que esconder. El juramento de decir la verdad para el senador del PRI, Alejandro Moreno Cárdenas, al momento de presentar su declaración patrimonial y de intereses, quedó en promesa. En su última declaración patrimonial, Alito Moreno desapareció del escrutinio público una docena de terrenos, una casa de más de 7 millones de pesos, vehículos de lujo, muebles y hasta joyas que ya no se pueden consultar. Es decir, se esfumaron.
5: Alejandro Moreno Cárdenas no tiene ningún bien inmueble. ¿Cómo? No tiene ningún bien inmueble. No tiene ningún vehículo. Pobrecito, se viene en Uber.
4: Lo que sí tiene el senador priista, de acuerdo a su declaración patrimonial de 2024, es un adeudo pasivo de 8 millones de pesos que adquirió en 2016 de un crédito hipotecario.
6: O sea, mi patrimonio es público, está publicado, y si ustedes lo quieren consultar, con mucho gusto se meten y lo consultan.
4: Al consultar su declaración del pasado mes de mayo, ya no aparece su declaración que sí reportó en octubre de 2024. El senador plurinominal asegura percibir un salario neto de 131.874 pesos mensuales. No registró más ingresos por otras actividades. Sin embargo, en su declaración del año 2024 se pudo saber que se hizo de 3 terrenos en Campeche que compró de contado en 2012. Por más de 1,000 metros cuadrados, pagó una ganga, solamente 328 mil pesos. También cuenta con 7 terrenos que en conjunto superan los 42 mil 400 metros cuadrados y por los que desembolsó casi 3 millones de pesos.
7: Protesto guardar y hacer guardar la Constitución política de los Estados Unidos Mexicanos.
4: Y ya como gobernador, entre 2015 y 2019, compró una casa de 1.800 metros cuadrados por la que pagó 7.2 millones de pesos.
8: ¿Usted es rico?
6: No.
4: Las declaraciones de Moreno Cárdenas contrastan con los reportes e imágenes difundidas por la Fiscalía de Campeche de una de sus residencias con un valor estimado en 300 millones de pesos.
9: Estamos hablando de propiedades que ha declarado y que no ha declarado, que pueden superar incluso los 500 millones de pesos.
4: La residencia se construyó en 17 terrenos registrados a nombre de familiares y amigos del senador. El año pasado, la Fiscalía Estatal cateó la propiedad luego de acusar a Alejandro Moreno de enriquecimiento ilícito y desvío de recursos cuando fue gobernador por al menos 83 millones de pesos. Incluso pidió a la Cámara de Diputados su desafuero, aunque el proceso está en pausa. Las autoridades estatales también procedieron a expropiar un predio de 14.000 metros cuadrados en la capital campechana para construir una universidad Rosario Castellanos. El legislador aseguró que el predio es de su madre, pero se investiga por otras circunstancias.
3: Pues lo que entiendo es que son propiedades adquiridas con lavado de dinero de la corrupción.
4: El senador Moreno Cárdenas ha rechazado aclarar públicamente las acusaciones.
6: Cuando tú me acredites que eres el Ministerio Público, Carmen...
8: No, soy una entrevistadora.
6: Por eso, entonces yo te he dicho, ya te comenté que mi patrimonio es público porque está en mis declaraciones patrimoniales.
4: Alito Moreno, quien se autodenominó defensor de la democracia, se mantiene en campaña en Estados Unidos y Latinoamérica, pero la opacidad y la sospecha de corrupción lo persiguen en nuestro país. 11 Noticias, Armando Gama.
2: Y ahora es momento de dar un recorrido por el país. Esta es la información de los estados.
10: Hernán B., el exsecretario de Seguridad y Protección Ciudadana en Tabasco, durante la gestión del entonces gobernador Adán Augusto López, difundió la noche de este miércoles una carta desde el penal del Altiplano, donde se encuentra detenido por sus presuntos vínculos con el grupo criminal La Barredora. En la misiva, afirma ser inocente y un perseguido político por los cargos de peculado, asociación delictuosa, secuestro y extorsión agravada, mismos por los que se encuentra vinculado a proceso. Hernán B. afirma confiar en la autonomía e imparcialidad del Poder Judicial de la Federación. En Pesquería, Nuevo León, el Gabinete de Seguridad Federal asestó un nuevo golpe a las redes dedicadas al robo y contrabando de hidrocarburo. Luego del cateo a un predio, elementos de la Fiscalía General de la República aseguraron 62 mil litros de hidrocarburo, 10 tanques de tipo Frank Tank, 9 autotanques tipo pipa, 2 vehículos y 9 cajas secas o contenedores para su adaptación a los tractocamiones. Con información de Salvador Martínez, 11 Noticias.
2: Y bueno, vamos a más temas. Le cuento que emigrar lleva consigo diversos retos que dificulta el trayecto de las personas. Mi compañera Azucena Rangel tiene más información y detalles sobre este informe que habla de las personas migrantes y que es de La Cuerpa que Migra. Adelante, Azucena.
11: Hola, ¿qué tal? Muy buenas tardes. Un saludo a ustedes y a su auditorio. Efectivamente, esta mañana se presentó el informe La Cuerpa que Migra, el cual habla de México, El Salvador, Guatemala y Honduras en el contexto de mujeres migrantes. En este informe se menciona justamente sobre estas evidencias que hay respecto a las barreras que tienen en el acceso a salud reproductiva, así como la violencia de género que suelen vivir mujeres, niñas y población de la comunidad LGBTIQA+. Mencionarles que de acuerdo con lo que se presentó en este informe, entre 2021 y 2025, Médicos del Mundo atendió 1,795 casos de violencia de género en Tapachula, de los cuales más de la mitad fueron casos de violencia sexual. También dentro de este informe mencionaron si bien actualmente México tiene uno de los marcos normativos con mayores derechos en acceso a salud sexual y reproductiva, lamentablemente las barreras administrativas como la exigencia de documentos de identidad y límite al acceso efectivo han hecho que las personas migrantes luego tengan dificultades para poder acceder a estos servicios. Pero aquí fue un poco sobre lo que mencionaron, vamos a escucharlo.
12: Tiene que haber más información. Estamos diciendo que hasta ahora teníamos bastante todavía población de origen centroamericano o que provienen de contextos donde hay derechos, hay un marco normativo que, al contrario de México, es bastante restrictivo en términos de derechos reproductivos. Entonces, estas personas tienen eso, ¿no?, como referencia, un marco en donde el aborto no está permitido, donde no hay educación integral sexual.
13: Y al migrar, entendí que no solo se mueve una vida, no solo se mueve el mundo entero, sino el acceso a algo tan básico como la salud.
11: Bueno, pues mencionarles que parte de este informe lo que habla es la importancia justamente de que haya alianza con las organizaciones, pero también con las instituciones de salud, ya que ellas son el primer respondiente ante este tipo de casos. Además de esta justamente informe, también hay una exposición que se puede ver a través de la página lacuerpaquemigra.com, en la cual se habla sobre estos datos, hacen las comparativas de cómo está la situación entre los distintos países, ya que recordemos que México, de acuerdo con lo que menciona el informe, es el país que tiene el marco normativo más amplio, por lo cual se ve que aún existen mayores barreras en Guatemala, Honduras y El Salvador. Pero pues bueno, esto fue un poco sobre lo que mencionaron en el informe. Hicieron énfasis en esta importancia de garantizar derechos sexuales y reproductivos para mujeres migrantes sin importar el territorio. Y pues bueno, yo me despido con imágenes de mis compañeros Darío Hernández y Daniel Pérez. Muy buenas tardes.
2: Muchas gracias, Azu. Y vamos a cambiar de información. Ayer inició en León, Guanajuato, el examen de control de la UNAM y hoy justamente comenzó en Oaxaca. Esto tras las irregularidades en la prueba en línea. Para conocer todos los detalles, tenemos desplegadas a dos de nuestras reporteras en ambas entidades. Zagnité López, que ella nos hace esta colaboración por parte de la Corporación Oaxaqueña de Radio y Televisión, y se encuentra ahí justamente en Oaxaca. Y Araceli Aranda, y está en el León de los Altos. Damas, vamos a comenzar contigo, Zagnité, adelante, muy buena tarde, cuéntanos.
14: Excelente tarde, Estefanía Cuartino. Justo como lo comentas, nos encontramos afuera de la sede Oaxaca que habilitó la UNAM para la aplicación del examen de control para aspirantes a las licenciaturas de la UNAM. Comentarte que desde temprana hora, incluso desde las 6:30 de la mañana, aspirantes de Oaxaca, Tabasco y Chiapas comenzaron a arribar para entrar en estos bloques que fueron organizados. Importante mencionar que este examen contiene 120 preguntas y que si bien es presencial, se aplica de manera digital a través de dispositivos, computadoras, pero con la supervisión humana para garantizar la transparencia. Importante también mencionar que las autoridades de la UNAM compartieron que se revisarán todos los casos, particularmente el de Brisa García, la estudiante oaxaqueña que obtuvo puntuación perfecta y que sin embargo no fue llamada para convocar este examen de control. Mencionar que el rector de la UNAM, Leonardo Lomelí, informó que se estarán realizando las investigaciones correspondientes para dar una explicación de qué fue lo que sucedió durante la aplicación de este examen, que recordemos fue de manera virtual, de manera digital, y que se reportaron diferentes anomalías e irregularidades. Asimismo, compartió que la reputación de la UNAM no está comprometida y que justo buscarán dar certeza y transparencia a las y los aspirantes y, por supuesto, también a sus familias.
15: Pues, todos los casos se van a atender en tiempo y forma. El caso de este joven que tenía que tuvo algún problema, que no, en su momento además no se registró en el examen que él debió de haber presentado precisamente por su condición, pero eso ya se atendió por parte de la DGAE. El caso de Bricia y de otros jóvenes de Oaxaca será atendido la próxima semana. Todos los casos se van a atender en tiempo y forma. O sea, eso.
14: Recordar que en el caso de Brisa García se comentó que se reunirán las autoridades de la UNAM la próxima semana con ella para pues dar seguimiento a este caso. Y por supuesto los aspirantes siguen arribando a este punto de la zona norte de la capital oaxaqueña, como lo comentaba, de Oaxaca, Chiapas, Tabasco, para la aplicación de este examen de control para ingresar a las distintas licenciaturas de la UNAM. Este es el reporte desde Oaxaca. Por supuesto, nosotros seguiremos al pendiente de toda la información que se desarrolle. Yo regreso contigo.
2: Muchas gracias, Sagnité. Ahora nos vamos a ir hasta León, Guanajuato, con Araceli Aranday. Muy buenas tardes, Sara. Adelante, te escuchamos.
16: Hola, ¿qué tal? Muy buenas tardes, te saludo a ti y al auditorio para comentarte que justo aquí en esta ciudad se están realizando en este momento el segundo examen del día. Este examen que ha convocado la UNAM para aspirantes de licenciatura. Te armamos esta pieza a razón de un resumen sobre lo que aconteció el día de ayer y parte de la mañana. Aquí la tienes. Adelante.
17: Uno de cada tres aspirantes no se presentó al examen de control presencial convocado por la UNAM durante el primer día de esta evaluación nacional en León, Guanajuato.
18: Es un porcentaje de alrededor del 30% el que en esta ocasión a este examen no está acudiendo, 235 como menciona usted, pero tampoco es un número extraordinario que nos llame la atención.
17: En un corte de caja del primer día de la evaluación, la UNAM reportó que esperaba 736 participantes registrados y a la sede en León, Guanajuato, solo lo presentaron 501 aspirantes. En este segundo día de aplicación, el examen comenzó a las 9 de la mañana. Samantha, que viajó desde Querétaro, fue la primera en ingresar.
19: ¿Qué esperas de esta jornada?
20: Pues que salga todo bien, más que nada. Que valga la pena venir hasta acá, que mi esfuerzo se refleje.
17: Valeria espera que su preparación de más de un año rinda frutos.
20: Llevo 2 años intentando entrar para otra carrera, pero esta vez presenté aquí y quedé. Entonces, pues vengo preparándome desde hace 1 año y medio.
17: Los aspirantes cuentan con 3 horas para responder los 120 reactivos de la prueba. Daniel, aspirante a la carrera de Historia del Arte, fue el primero en terminar el examen durante el primer día de la aplicación.
19: ¿Consideras que fueron mucho más rigurosos aquí en esta presencial que en el no presencial?
21: Pues obviamente estuvieron más al pendiente, podían estar al pendiente, pero pues más allá de lo obvio, que es que estaban ahí, todo fue igual.
17: Con imágenes de Marlene Mortera y Ángel González, 11 Noticias, Araceli Aranday.
16: Recordar que la sede en esta ciudad es el Hotel Real de Minas Poliforum, ubicado en la colonia Bugambilias. El segundo examen, está programado para terminar a las 4 de la tarde. Y terminando este examen, comienza el tercero y último que se realizará aquí en esta ciudad, que será de 5 de la tarde a 8 de la noche. Desde aquí mi reporte, las imágenes de Marlene Mortera y Ángel González. Hasta pronto.
2: Muchas gracias, gracias a Sagnité que pudimos hacer ese enlace en Oaxaca y gracias a ti también, Araceli. Y vamos a más información. Momento de los deportes con Vianey. Zárate, muy buena tarde, Vianey, ¿cómo estás?
0: Hola, Estefanía, muy bien, muy buena tarde. Pues vámonos a la información deportiva porque los equipos mexicanos de flag football comenzaron su participación en el mundial de esta disciplina con el pie derecho, tanto en el equipo femenil como en el varonil. Vamos a verlo. El momento llegó. Arrancó el reto más importante en la historia del flag football mexicano. Las selecciones nacionales femenil y varonil disputan el Campeonato Mundial de la Federación Internacional de Fútbol Americano en Alemania. Competencia que marca el inicio del camino. El momento llegó. Arrancó el reto más importante en la historia del flag football mexicano. Las selecciones nacionales femenil y varonil disputan el Campeonato.

0: 38-25. En este campeonato se otorgarán 2 de los 5 boletos disponibles por rama a los Juegos Olímpicos. Estados Unidos tiene asegurada su plaza como país anfitrión, por lo que los 2 mejores equipos de cada categoría conseguirán su pase directo a Los Ángeles 2028. La selección mexicana femenil llega como favorita al ocupar el primer lugar del ranking mundial de la Federación Internacional de Fútbol Americano. Desde 2002 ha participado en las 11 ediciones anteriores del mundial. Suma 6 medallas, 3 de oro, 2 de plata y 1 bronce. Tras conseguir el subcampeonato en 2021 y 2024, México busca regresar a lo más alto del podio. Por su parte, la selección varonil es tercero del ranking mundial. Ha participado en todas las ediciones desde 2002. Tiene 3 medallas mundiales, 2 platas y 1 bronce. Y ha terminado entre los 4 mejores del mundo en sus últimas 6 ediciones. Aquí hay 2 grandes posibilidades para que México consiga medallas olímpicas en un deporte que solo estará en Los Ángeles 2028. Después saldrá del programa olímpico. 11 Noticias. Viene Izárate. El delantero argentino Lucas Di Llorio del Santos Laguna estará fuera alrededor de 4 meses por la patada que recibió anoche en el duelo de la Leagues Cup ante el Chicago Fire. Pese a la salvaje entrada que le provocó una lesión en la tibia, la jugada no se revisó en el VAR ni fue expulsado Jack Elliott, el agresor. El jugador será operado este mismo día.
1: Sobre Lucas Di Llorio, ya está en Torreón. Ya viajó con 3 puntos en la pierna, posiblemente los 3 puntos que deberíamos tener nosotros, tiene Lucas en la pierna.
0: Esta situación avivó nuevamente los reclamos de los entrenadores de los clubes mexicanos que no están de acuerdo con jugar este torneo por el desgaste que sufren los futbolistas, por los largos traslados a los que se suma el pésimo arbitraje de los silbantes de la CONCACAF. Anoche en la serie del Caribe Kids hubo duelo nacional. México Verde, representado por los Jaguares de Nayarit, venció 10-4 a México Rojo, representado por los Tomateros de Culiacán, para sumar su segunda victoria del torneo. Destacó la actuación de Ian Roberto Espinosa con cuadrangular y 3 carreras producidas. Hoy México Rojo enfrentará a Panamá, mientras que México Verde tendrá descanso.
2: Los Jaguares. Batazo muy elevado al jardín de la izquierda. Entre izquierda y centro, la pelota va bajando.
0: La entrenadora mexicana Karina Báez fue nombrada directora técnica interina por lo que resta de la temporada del equipo Chicago Stars de la Liga de Fútbol Femenil de Estados Unidos. La ex dirigente de los Pumas de la UNAM y auxiliar en Pachuca y Tigres es la primera mexicana en estar en un banquillo de la National Women's Soccer League. Hasta aquí toda la información deportiva, Estefanía.
3: Muchas gracias, Diana, y hasta mañana.
0: Hasta mañana.
3: Y vamos a pasar a la información internacional. El gobierno de México repatrió a 36 connacionales desde Colombia, quienes estaban en condiciones de vulnerabilidad luego del terremoto de magnitud 7.4 que azotó al país el lunes pasado. Esas son las imágenes previo a su aterrizaje esta madrugada en la base aérea militar de Santa Lucía. Veamos. Todos y todas se encuentran en buen estado de salud. La Cancillería informó que continúa la asistencia consular a los connacionales que aún se encuentran en Colombia para facilitar su salida o reubicación en el territorio. La presidenta Claudia Sheinbaum dio a conocer que se mantiene el ofrecimiento del apoyo de los rescatistas mexicanos pese a que el gobierno colombiano frenó su llegada para apoyar esto tras el terremoto por exigir una certificación adicional. También descartó que exista conflicto con Colombia. Hay que destacar que las y los rescatistas mexicanos han ayudado en las labores de búsqueda y rescate durante emergencias en más de 80 países. La última ocasión fue en Venezuela. Es la voz de la presidenta Claudia Sheinbaum.
4: Son buenísimos los rescatistas de México, buenísimos. Una gran experiencia, certificados, han trabajado en muchos lugares del mundo. Nosotros ofrecemos la solidaridad. Ya depende del país si la recibe o no la recibe. Pero ahí están han ido a todo el mundo, ¿no? Entonces depende.

0: más bien del gobierno de Colombia, de ellos decidan.
1: La mandataria también reiteró la solidaridad de México.
0: México es fraterno con todos los países y los pueblos del mundo. Y depende, pues ya, si requieren más apoyo, asesoría, lo que necesite en los pueblos del mundo, aquí vamos a estar.
1: En tanto, la Secretaría de la Defensa Nacional realiza el segundo viaje con ayuda humanitaria para apoyar a la población colombiana de las áreas que sufrieron daños tras el sismo. Veamos. Esta mañana, 19 integrantes de la Fuerza Aérea y Guardia Nacional trasladan a ese territorio 650 despensas y 4 toneladas de insumos médicos. Con este vuelo suman ya 38.5 toneladas de ayuda humanitaria de México para las zonas afectadas. El primer cargamento enviado por México ya está en territorio colombiano.
2: La ayuda humanitaria internacional llega a Colombia.
1: Y bueno, el gobierno de Colombia presentó un balance de las afectaciones al día de hoy. Según cifras oficiales, son 273 personas que fallecieron, casi 4.000 se reportan heridas y hay más de 300 desaparecidas. La Unidad Nacional para la Gestión del Riesgo de Desastres informó que por el sismo con epicentro en San José del Palmar, Chocó, hay más de 97 mil personas afectadas y otras 40 mil familias sin casa. En medio de las labores de rescate, un sonido puede ser la diferencia entre encontrar o no a una persona sobreviviente. Por ello, sonidistas y productores, productoras audiovisuales unieron sus conocimientos y equipos para apoyar a las personas rescatistas.
3: Equipo, ¿tenemos confirmación?
4: Sí.
3: Bueno, ¿tenemos confirmación?
1: Sí. La imagen que estamos viendo justamente se ve como hay un silencio total y las personas que llevan sus equipos están muy concentrados y concentradas esperando pues escuchar algún sonido, se escucha y entonces la gente aplaude. Y esto es con oídos entrenados para identificar voces, golpes u otras señales que puedan indicar la presencia de personas atrapadas. Este grupo de 70 sonidistas ha participado activamente en las labores de rescate desde el pasado 10 de agosto. Pero pues bueno, piden más apoyo.
5: Estamos armando un parche de productores sonoros para apoyar las labores de búsqueda y rescate por medio del sonido. En muchos otros sucesos como este, el sonido ha ayudado a salvar muchas vidas. Con lo que tenemos a nuestra mano y con nuestro saber, poder ayudar, por favor.
1: Y bueno, en otra de las zonas afectadas hay escasez de insumos, equipos dañados y decenas de pacientes que esperan la atención médica. Y bueno, esto es parte también de lo que se vive en la región del Pacífico colombiano, especialmente en las comunidades del Chocó, epicentro del sismo. Mi compañera Ingrid Sánchez nos preparó esta pieza.
6: En la región del Pacífico colombiano inicia una crisis distinta luego del terremoto de 7.4 del pasado lunes, la crisis sanitaria que ha llegado a niveles críticos. Los hospitales no solo se encuentran rebasados en su capacidad de operación, sino que algunos están colapsados debido al temblor. Los hospitales no solo se enfrentan a la escasez de insumos y a la sobresaturación, también al posible colapso de las dañadas estructuras. El único centro de salud de segundo nivel de Quibdó en el Chocó, el Hospital San Francisco de Asís, trabaja al 245% de su capacidad en urgencias. La Red Interétnica de Parteras y Parteros del Chocó explicó que algunos de los nacimientos han tenido que atenderlos en botes porque no pueden llegar a los hospitales. En Buenaventura, la principal ciudad portuaria del Pacífico colombiano, el hospital colapsó, tuvo que ser evacuado y los pacientes pasaron la noche al aire libre a pesar de las lluvias. En ese departamento, la gobernadora Nubia Carolina Córdoba informó que se terminó la fase de búsqueda y rescate, pues dijo, todas las personas fueron localizadas.
7: Para nosotros,
4: no solamente es la posibilidad de que en medio del dolor por nuestros muertos, pues no tenemos más vidas que lamentar, sino que además podemos cerrar la fase de búsqueda y rescate. Los equipos que tenemos aquí pueden irse a otros lugares del país a seguir ayudando, a seguir aportando.
6: Ahora el Chocó tendrá que reconstruirse a sí mismo y levantar la región de entre los escombros y la tragedia. Con información de Ingrid Sánchez, 11 Noticias.
1: Y bueno, el día de hoy Cuba recordó a su máximo líder revolucionario Fidel Castro a 100 años de su nacimiento, uno de los personajes políticos más emblemáticos del siglo XX. Veamos esta pieza.
7: Este 13 de agosto se cumplen 100 años del nacimiento de Fidel Castro, histórico dirigente de la Revolución Cubana. Fidel murió a los 90 años, de los cuales 58 los vivió bajo el asedio y el hostigamiento de parte de Estados Unidos. Según la inteligencia cubana, se salvó de 638 intentos de asesinato y a pesar de eso, viajaba sin chaleco antibalas.
8: Todo el mundo dice que usted tiene un chaleco a prueba de balas. No. Voy a desembarcar así en Nueva York.
7: Cuba ha enfrentado durante 64 años un bloqueo económico y comercial por parte de Estados Unidos que inició en febrero de 1962, pero ha habido momentos más difíciles. En 1961, 1.400 paramilitares cubanos, financiados y entrenados secretamente por Estados Unidos, desembarcaron en Bahía de Cochinos. Fueron repelidos por las fuerzas cubanas.
9: Porque lo que no pueden perdonarnos los imperialistas es que estemos aquí y que hayamos hecho una revolución socialista en las propias narices de los Estados Unidos.
7: En 1962 tuvo lugar la crisis de los misiles. Estados Unidos descubrió que la URSS había colocado misiles capaces de atacar su territorio. John F. Kennedy impuso un cerco naval a la isla. La URSS retiró los misiles y Estados Unidos prometió no invadir Cuba. En 1989 cayó el muro de Berlín y la URSS se desintegró. El apoyo a Cuba terminó e inició el periodo especial, una de las peores crisis económicas debido a la escasez de combustible y alimentos. Las celebraciones por el nacimiento de Fidel llegan cuando al bloqueo comercial Estados Unidos le sumó el bloqueo energético. A 100 años de que naciera Fidel, la pregunta ante el asedio estadounidense sigue siendo, ¿hasta cuándo? Once Noticias, Ingrid Sánchez.
1: Y bueno, ahora vámonos de regreso a nuestro país, porque el turismo se consolida como una gran fuente de ingresos para México y el Mundial de Fútbol fue un factor que impulsó la llegada masiva de turistas internacionales, quienes disfrutaron de nuestro país. Veamos estos datos.
10: México crece en el terreno turístico. En los primeros 7 meses del año, más de 51 millones de viajeros internacionales llegaron al país. Esto es 7% más que el mismo periodo de 2025. También aumentó la llegada de turistas internacionales, que entre enero y julio sumaron 24.5 millones, 4.6% más que el año pasado. Y con ellos creció la derrama económica.
11: Alcanzamos un balance en la derrama económica, más de 18.780 millones de dólares.
10: La cifra de personas en crucero también aumentó 12% en comparación con 2025, al registrar 6.6 millones de personas, y el gasto que dejaron fue de 575 millones de dólares. El movimiento turístico también se reflejó en los aeropuertos. De enero a julio, cerca de 94 millones de pasajeros cruzaron por los aeropuertos del país entre mexicanos y extranjeros.
11: Colombia, 31% más. Brasil, 20% más. El tema del visado electrónico ha sido un éxito. Japón, 18% más. Canadá sigue de manera ascendente, de manera histórica, 7.6%, un Suiza 6%, un Corea del Sur, un Australia 3.8%.
10: El pasado junio, en pleno Mundial de Fútbol, México conquistó varios récords en materia turística. Durante este mes, 12.3 millones de viajeros y turistas internacionales llegaron al país, quienes dejaron una derrama económica cerca a los 3 mil millones de dólares. El gobierno federal prevé que pronto México se coloque entre los 5 países más visitados del mundo.
12: ¿Cuál sería el mensaje, pues, para otras personas extranjeras?
0: Vengan a México, país maravilloso, extraordinario. Playa, sol, cultura. Somos el país más amigable del mundo, reconocido el año pasado. Vengan a México, está de moda.
10: Con información de Ana Karen Ballesteros, 11 Noticias.
1: Y las que también alcanzaron un nuevo récord, pero en materia de recaudación, fueron las aduanas mexicanas. Tan solo en julio se generaron ingresos por más de 131 mil millones de pesos, es decir, 5.4% más frente al mismo mes de 2025. Una cifra histórica, de acuerdo con la Agencia Nacional de Aduanas. El aumento en la recaudación, esto lo informó la presidenta Claudia Sheinbaum, y está relacionado con una mayor eficiencia en la operación de las aduanas y el paso de mercancía. Vamos a escuchar a la mandataria.
0: Hay aduanas que solamente trabajaban 10 horas al día. Hoy están trabajando 24 horas. Entonces, aumenta la eficiencia del paso de las mercancías y al mismo tiempo aumenta la recaudación.
1: A esto, dijo la mandataria, también se suma la contratación de nuevo personal para reforzar los trabajos en los puntos de entrada y salida del país. Así lo dijo.
0: Se contrataron a varios funcionarios, cerca de, creo que casi 1,000 personas. Se hizo un examen a jóvenes, una convocatoria a jóvenes acabados de salir de la universidad para poder trabajar en la agencia de determinadas carreras. Se hicieron exámenes, hay que hacer examen de confianza en el caso de las aduanas, y son alrededor de 1,000 personas que entraron a trabajar a distintas aduanas.
1: Y llegó el momento del entretenimiento con Sandra Sitlesan. Buenas tardes, ¿cómo estás?
13: ¿Cómo estás, Estefanía? Hoy vamos a platicar de Juan Solo porque está presentando música nueva y está preparando su próxima presentación en el Lunario del Auditorio Nacional. Mi compañera Paula Peralta platicó con él y esto fue lo que le dijo.
14: Antes de ser músico, Juan Solo quería dedicarse a la medicina, pero tomar clases de teatro musical cambió el rumbo de su vida.
15: Vivir momentos increíbles que en mi cuerpo se sentían, estoy actuando, estoy cantando, contra, señora, le tengo que comunicar esta terrible noticia, ¿no? O sea, es como que, no sé, sentí que no me veía tanto viviendo la vida del doctor.
14: Aquella arriesgada decisión no solo fue respaldada por su familia, sino también por una fiel comunidad de fans.
15: Sí, es verdad que mi proyecto camina, pues mucho porque hacen mis canciones parte de sus días y porque son quienes me ayudan de embajadores a llevarle un montón de gente a pedirla.
14: En agradecimiento a todas las personas que se vuelven un soporte en los momentos difíciles, el cantautor mexicano presenta su nuevo sencillo titulado Salvavidas.
15: Que todos se enteren que te quiero, que por fin te encontré. Mira, yo creo que todos tenemos salvavidas en nuestra vida. Y de repente no somos tan conscientes de que esas personas nos abrazaron, nos dieron la mano, estuvieron ahí en momentos donde nos sentíamos súper mal y hay mucha gente que no hace conciencia que ha sido tan importante en nuestra vida, ¿no? Y pues creo que está padre reconocerle esta.
14: Esta canción le da nombre a su próximo EP, una producción que también incluye una versión del tema Piel de Azúcar de José José.
16: Mis manos no pueden olvidarte, mis ojos.
15: Creo que Piel de Azúcar me ha vuelto a conectar con mi público de forma muy especial, y no solo con ellos, sino también con sus papás y mamás que ya habían escuchado esta canción en su versión original.
14: Juan Solo llevará lo mejor de su música este 17 de octubre al Lunario del Auditorio Nacional. Con información de Paola Peralta, 11 Noticias.
13: En otra información, los músicos colombianos siguen arremangándose las camisas para ayudar a los miles de personas afectadas por el terremoto. Fonseca, ganador de 9 Grammys Latino, y también su familia, se sumaron como voluntarios en un centro de acopio de la Cruz Roja. Vives puso un centro de acopio en el Cumbia House, que es un espacio cultural que él creó para ofrecer música y gastronomía colombiana. Además, alumnos y maestros de su Escuela de Música Río Grande también están colaborando.
17: Nuestro estudio, La Torre de Lata, todos los artistas que estamos en el sello, todos ya están alertados y todos están listos para servir.
13: Carlos Vives también va a participar en el evento Si nos organizamos, cabemos todos, donde compartirá el escenario con Faith, Manuel Turizo, Piso 21, Mike Bahía, Manuel Medrano, Messier Periné y muchos otros para recaudar fondos el próximo 29 de agosto en Bogotá. La información, muy buenas tardes.
1: Gracias, Anne. Muy buena tarde. Nos vemos mañana.
13: Hasta mañana.
1: Y bueno, vamos con más información porque este día la Casa Encuestadora de las Eras publicó una encuesta en el marco del debate sobre los lineamientos de los derechos de las audiencias. Entre los resultados se destaca que el 79% de la ciudadanía se mostró a favor de sancionar a medios de comunicación sobre audiencias y redes sociales en las que busquen engañar a las audiencias, pese a que no es algo que se ha propuesto. Cuestionada sobre el tema, la presidenta dio su punto de vista.
0: El derecho de las audiencias lo único que dice es pon tu código de ética, perdón, y ten un defensor de las audiencias y recibe quejas. Eso es lo que dicen los lineamientos y la ley en esencia.
1: La encuesta también reflejó que el 78% consideró importante hacer una distinción cuando en los programas de radio y televisión se den opiniones, noticias y contenidos pagados. Y apuntó que en las redes sociales los bots y trolls pagados han confundido a la oposición porque la gente apoya que los medios informen de manera clara y objetiva.
0: Vean lo que piensa la gente. Entonces, a veces las redes sociales también y el debate en las redes, como hay tanto troll, tanto bot pagado, tanta manipulación de la red, porque es así. Porque cuando pagas millones de pesos para poder promover una posición, pues te puedes ir con la finta de que no, bueno, pues la mayoría de la gente piensa que no está bien poner un defensor de las audiencias.
1: Y ahora toca hablar de ciencia con Rafael Guadarrama. Muy buenas tardes, Rafita. ¿Cómo estás? ¿Qué nos traes el día de hoy?
18: Con mucho gusto saludarte, Steph, y bueno, también con información. ¿Qué les parece si comenzamos con una noticia pues que nos llena de mucho orgullo y que demuestra la calidad de las investigaciones hechas en nuestro país por instituciones públicas, por científicas y científicos que están innovando en este caso para conocer mucho más a las defensas de nuestro cuerpo? Vamos a conocer la información.
19: El trabajo de un equipo de científicas y científicos mexicanos, encabezados por la doctora Paula Licona de la UNAM, rindió frutos con impacto internacional. Su investigación fue publicada en la revista Nature Immunology, una de las más reconocidas y exclusivas en la academia.
20: Estamos en ese 5%, siendo mexicanos, trabajando desde aquí, colaborando. Obviamente esto no hubiera sido posible sin la colaboración con muchos de mis colegas, no solo de la UNAM, de Nutrición, de Sinvestav, de la FES. Fueron mínimo 10 años de trabajo. Esto no se generó en 2 días.
19: Describieron qué ocurre con las defensas del organismo cuando se activa o se desactiva una proteína.
20: Básicamente lo que encontramos en el laboratorio fue una molécula que nadie había descrito nunca, que si la quitas, la T reguladora inflama, se vuelve lo opuesto a lo que frena, se vuelve incendiario en vez de bombero.
19: Nuestro cuerpo tiene un sistema inmunológico, lo que conocemos como defensas. Cuando ingresa un virus, por ejemplo, las defensas lo combaten. ¿Cómo saben que deben actuar? Con unas células llamadas linfocitos T.
20: Imagina que la inflamación es un incendio. Los linfocitos T reguladores son los bomberos. Son como los bomberos, frenan la inflamación y pueden frenar esa inflamación impidiendo que otras poblaciones de linfocitos proliferen y se activen o que otro tipo de células como células dendríticas.
19: Cuando se elimina una proteína determinada, las defensas ya no saben cuándo activarse y el cuerpo se enferma. Lo comprendieron con modelos animales.
20: Si no tienes a FOXP3, no tienes linfocitos T reguladores y lo que le pasaba a ese ratoncito es que tenía esplenomegalia, o sea, vasos más grandes, ganglios más grandes, tenía autoinmunidad, tenía inflamación en todos los tejidos.
19: Este trabajo abre nuevas rutas para enfermedades autoinmunes, el cáncer, incluso nuevas terapias. 11 Noticias, Rafael Guadarrama.
18: Veamos ahora los avances que reportan tecnólogos de Estados Unidos en el desarrollo de sistemas que permiten a robots humanoides replicar movimientos cada vez más naturales y que imitan las habilidades humanas. Fueron publicados en la revista Science Robotics y muestran, por ejemplo, cómo de manera remota o autónoma logran que humanoides tomen con precisión objetos y operen así una podadora. También replican movimientos básicos como avanzar a gatas o pecho tierra. Incluso activan el pedal de un bote de basura para depositar sutilmente un objeto. Esto lo han logrado con controladores neuronales que combinan programación, procesamiento de datos, video y un instrumento que indica ubicación geoespacial. Todo esto permite a los humanoides replicar los movimientos. ¿Han escuchado que debido al calentamiento del planeta, los climas y los ecosistemas cambiarían y que la Amazonia dejaría de ser un gran bosque tropical y tendría amplias zonas áridas? Una modelación de la Universidad de Goethe en Frankfurt, Alemania, advierte que la Amazonia está cerca de un punto de inflexión, es decir, de experimentar un cambio drástico y sin retorno. Está asociado a eventos meteorológicos extremos como el Super Niño de este año. Reduce las lluvias en ese ecosistema y propicia mayor sequía, riesgo de incendios. Este año sería definitivo en este proceso, según las y los expertos. Hasta aquí la información de Once Lab.
1: Y está aquí Mauricio Romo con la información cultural. Mau, buena tarde, adelante.
2: ¿Qué tal, Estefanía? Muy buenas tardes. Inició la Feria Internacional del Libro de Antropología e Historia y Miguel de la Cruz nos tiene todos los detalles acerca de esta edición. Buenas tardes, Miguel, adelante.
21: Buenas tardes, transmitimos hoy desde el patio principal del Museo Nacional de Antropología, donde hace unos momentos se llevó a cabo la inauguración de la edición número 37 de la Feria Internacional del Libro de Antropología e Historia. Una numeralia interesante que mencionó el secretario técnico del INAH en parte de su discurso. Aquí las palabras.
22: La feria reúne este año 95 stands, 85 editoriales, universidades y distribuidores, además de la participación de artesanas y artesanos. Su programa está integrado por 350 actividades.
21: Bueno, es un programa de 350 actividades y además tiene como invitado de honor al estado de Veracruz y como país a Francia. Precisamente pudimos apreciar la entrega de reconocimientos antes de la ceremonia protocolaria, luego los discursos, además de la presencia artística de Francia con una mezcla de danzas mesoamericanas con arte circense. Y después un platillo fuerte, Veracruz, que es el estado invitado de honor, ha traído este día al tenor Javier Camarena para que sea parte de la representación de ese estado, la presencia veracruzana aquí en la Feria Internacional del Libro de Antropología e Historia. Bueno, hasta el próximo 24 de agosto esta feria en el Museo Nacional de Antropología con imágenes de Cristian Meléndez y Yair Maya, 11 Noticias, Miguel de la Cruz.
2: Muchas gracias, Miguel. Y bueno, en otros temas, el día de hoy se estrenó Loco México Mágico. Es la cuarta película de Carlos Santos, director mexicano, que se ha caracterizado por el uso del humor con profundidad narrativa en cintas como Señor Influencer y Chilangolandia. Pero, ¿de qué trata esta entrega? Vamos a conocerla.
23: Advertencia, la nueva película de Carlos Santos puede provocar un choque de emociones por la irreverencia y orgullo del mexicano que las resuelve todas.
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23: Sátira de Benito, alcalde de Alvarado, que tiene la idea de hacer una película de altos vuelos echando mano de ingenio desbordado y un equipo que ya no tiene nada que perder.
26: Dije, bueno, en esta película es una locura en todos los sentidos, combina valores ancestrales con valores modernos. Había una escena, yo dije, en esto que parece un ritual, en cualquier momento va a poner a hacer aeróbics a nuestros ancestros, ¿no? Y una cosa así, pues, es una locura. Y bueno, dije, pues me quiero involucrar en eso.
23: De cine dentro del cine, cuarta película de Santos sobre el oficio de contar historias en pantalla sin soltar la esencia del mexicano, a la espera de divertir al espectador y generar reflexión sobre identidad y valores.
27: Y me parece muy interesante el reto de hacer una película que genera una narrativa fresca para nosotros. Entonces, esperemos que la película inspire un poquito o que alguien se vea en el espejo en esta película y salga con un buen sabor de boca.
23: Loco México Mágico, ya en cines. 11 Noticias, Saraí Campech.
2: Es la información cultural, Estefanía, la invitación abierta para asistir a la Feria del Libro de Antropología este fin de semana.
1: Eso está muy interesante. Ya lo habíamos platicado de la importancia también que existan como estos espacios donde hay libros, donde hay diversidad, donde hay inclusión, donde vamos a poder encontrar pues autores, ¿no? Y autoras también distintos que luego no es tan fácil encontrarlas, ¿no?
2: Claro, pensarlo también como un espacio que no solamente es académico, ¿no? Que sea así tan riguroso, toda la población esté invitada a participar, porque ya lo veíamos en el enlace de mi compañero Miguel de la Cruz, nos mostró que también hay una oferta de actividades artísticas. Pueden ir a darse la vuelta a buscar un libro, o pueden ir también a ver un concierto, pueden ir a ver también una pieza de danza. Entonces es una oferta académica muy amplia, que además coincide porque este fin de semana también está la Feria del Libro en la Alcaldía de Azcapotzalco, entonces ahí hay una oferta un poco amplia para estos próximos días en la oferta editorial.
1: Y muy interesante que sea para personas adultas mayores, pero también para niños, para niñas. Ayer también platicábamos justo del cine, ¿no? O sea, de cómo ahora hay festivales también de cine para niños y niñas y que, como bien lo dices, se unen en estos espacios cine, literatura, danza, y bueno, pues eso es como un gran regalo que podemos tener aquí, ¿no?
2: Claro que sí, tenemos la invitación abierta para todas estas actividades, muchas de ellas con entrada libre, porque eso es algo importante
1: mucho
2: para que la gente lo tenga considerada.
1: Así es, actividades para todos y todas. Muchas gracias, Mau.
2: Gracias, buena tarde.
1: Gracias, muy buena tarde. Y bueno, pues estamos llegando ya casi al final de este espacio, pero no nos podemos ir sin hacer contacto con mi compañera Ana Karen Ballesteros. Ella está en Palacio Nacional, donde se llevó a cabo una reunión entre la presidenta Claudia Sheinbaum e integrantes de la sección 22 de la CENTE. Ana Karen, cuéntanos qué fue lo que sucedió.
3: Hola, Estefanía, muy buenas tardes. Así es, integrantes de la sección 22 de la Coordinadora Nacional de Trabajadores de la Educación se reunieron aquí en Palacio Nacional con la presidenta Claudia Sheinbaum, con el objetivo de tratar temas específicamente de Oaxaca. En esta reunión, pues empezó alrededor de las 11:30 de la mañana y asistió el gobernador también de Oaxaca, Salomón Jara. Él hace unos momentos nos informó de cuáles fueron los acuerdos a los que se llegó con las y los maestros de esta entidad. Escuchemos.
4: Ah, los acuerdos que hemos llegado es que lo que tiene que ver con los uniformes, las incidencias, se dieron plazos, de tal manera que el día 2 de septiembre se va a resumir casi la mayor parte de esos acuerdos y darle seguimiento.
5: ¿Los uniformes a qué se refiere? ¿Les van a dar uniformes?
4: Se refiere a lo que son los de las becas Rita Cetina, pero que a nivel
5: el apoyo.
4: De preescolar no se otorga, y entonces se le va a dar a los de preescolar, a los niños también sus uniformes.
5: Solo en Oaxaca.
3: Déjenme precisarles que la reunión entre los integrantes de la sección 22 de la Coordinación Nacional de Trabajadores con la presidenta específicamente duró 2 horas. Sin embargo, en estos momentos, las y los maestros de Oaxaca seguirán reunidos ahora con la Secretaría de Educación Pública y con la Secretaría de Gobernación. Precisamente a este encuentro llegó también Mario Delgado, el titular de la SEP, quien afirmó que se cumplirían con todos los acuerdos que se logren, pues, aquí en Palacio con la sección. Escuchemos.
6: Tenemos muchos avances.
7: ¿Lo aprendiste, Gaspi?
6: Sí.
5: Más fuerte.
6: Pliego petitorio, los compromisos que hizo el gobierno de México, la Secretaría de Educación, y vamos a dar cuenta de ello. Ponernos al día. Nosotros tenemos trabajo permanente, comunicación con ellos. Secretario. Con ellos y con todos los maestros y maestras. Siempre ha habido disposición a recibirlos.
4: Sí, pero estaban
6: y diálogo permanente.
3: Es la información que les tenemos en las imágenes, mi compañero Eduardo Zamudio, y seguiremos informando todo lo que ocurra aquí en Palacio Nacional. Muy buenas tardes.
1: Karen, muchísimas gracias. Muy buena tarde. Y así estamos llegando al final de este espacio con información de última hora, una reunión que realmente era importante, que se anunció desde el día de hoy y que, bueno, pues estábamos esperando los resultados. Se llevó todo pacíficamente, siempre abiertos y abiertas al diálogo para poder seguir avanzando con pues las peticiones que tiene la gente. Muchas gracias a usted que nos sintonizó el día de hoy. Nos vemos el día de mañana a las 2 en punto de la tarde. Gracias también a las personas que siempre nos ven y nos escuchan a través de YouTube, a Edgar, a Angie, también a las personas que nos sintonizan por Facebook. Que tenga muy buena tarde y muy buen provecho. Hasta mañana.
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0: 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Saludos viajeros y viajeras del saber, bienvenidos a Atomun. Para quien les habla, Jack Bravo, es un privilegio guiarlos en esta compleja arquitectura tecnocientífica. 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Entramos en fase de análisis con la data crítica preparada por el equipo de producción. Activamos propulsión en 3, 2, 1. Entramos al universo de Atomun. En este especial de Atomun, a propósito del centenario del comandante Fidel Castro Ruz, exploramos una de las dimensiones más destacadas de su legado, su apuesta por la ciencia como herramienta de soberanía. Mucho antes de que la innovación tecnológica definiera el poder global, el líder histórico de la Revolución Cubana entendió que la independencia política podía convertirse en un cascarón vacío sin autonomía científica. Su visión impulsó una arquitectura del conocimiento que transformó a Cuba y proyectó su impacto sobre la región y el mundo. Desde la biotecnología hasta la salud pública, Fidel no solo fundó instituciones, sembró una cultura de investigación donde el científico es un defensor de la vida, demostrando que en el sur global el talento es el recurso natural más estratégico. A 100 años de su nacimiento, revisemos cómo se mueve la dinámica innovadora de la semana.
1: Una de las prioridades de la presidencia de India en el BRICS en 2026 es el desarrollo de innovaciones. Su catalizador en la economía del siglo XXI son las startups. En la República, el número de estos proyectos empresariales aumentó en la última década de 445 a más de 223.000. Para las empresas, los países del Grupo de los 10, que reúnen a casi la mitad de la población mundial, son centros para buscar nuevos clientes y socios, espacios para implementar soluciones y compartir conocimientos.
2: Yo destacaría tres áreas principales que tienen mayor demanda. Una grande son las soluciones de IT. En primer lugar, soluciones de IT en el ámbito de la inteligencia artificial, la realidad virtual, la seguridad de la información y las soluciones de ciudad inteligente. La segunda gran área es, naturalmente, la de las tecnologías médicas.
1: Así, en junio de 2026, a un primer paciente indio se le instaló un módulo de rodilla demostrativo de una empresa rusa. La tecnología mostró su eficacia. Ahora los desarrolladores se preparan para localizar la producción y desarrollar un sistema de acompañamiento a los consumidores en cooperación con empresas locales.
3: No basta con hacer una buena prótesis. Hay que repararla a tiempo, ajustarla a la persona, porque una prótesis es un dispositivo individual. Por eso, para nosotros la colaboración no son simplemente palabras de moda. Es, bueno, un must-have, una necesidad urgente.
1: En Skolkovo ayudaron a encontrar personas afines en el extranjero. Otro residente de la fundación tiene una experiencia similar, un equipo que desarrolló un sistema inteligente de análisis de imágenes médicas. La tecnología ya se aplica ampliamente en clínicas rusas.
4: Vemos que, sin duda, aumentó la cantidad de neoplasias detectadas, lamentablemente, pero estas neoplasias se encuentran en etapas tempranas. Por eso, para nosotros son grandes victorias. Cuando una neoplasia maligna está en etapa cero o primera, es el comienzo de un largo camino hacia la curación.
1: Hoy, las soluciones de software se adaptan para centros de salud extranjeros, por ejemplo, en Uzbekistán e India.
5: Recibimos altas evaluaciones en los mercados externos. También recibimos premios, entre ellos el premio BRICS de 2024. Si hablamos de otros países, todo empieza por el marco regulatorio y por la voluntad de las propias autoridades o del regulador local de implementar estas tecnologías.
1: Otra área popular son las soluciones para el sector agroindustrial. Según desarrolladores, existe una alta demanda de ellas en China, Sudáfrica y Nigeria.
6: Lo que las une es justamente que en todo el mundo actualmente se realizan investigaciones muy intensas sobre el uso de bioestimulantes, porque existe la tarea de reducir la dependencia de los fertilizantes minerales y, en general, de disminuir la carga química sobre el suelo. Y esta tarea está presente en todos esos países.
1: El BRICS se convierte en un espacio de pruebas e implementación conjunta de soluciones avanzadas para una integración y adaptación gradual de las empresas en los mercados de los países participantes. El Grupo de los 10 lanzó una plataforma digital con información actualizada sobre las medidas de apoyo disponibles en cada estado.
7: Un sismo de magnitud 7.4 sacudió Colombia con epicentro en San José de Palmar. Pero, ¿qué lo originó realmente? La respuesta está a más de 100 kilómetros de profundidad, donde la placa de Nazca se hunde bajo la sudamericana, a un ritmo de 55 a 60 milímetros por año. Este fenómeno, conocido como subducción profunda, liberó energía de forma atenuada, pero a lo largo de un radio colosal. Se sintió en Bogotá, Quito y hasta Panamá, dejando afectaciones en el eje cafetero y el occidente colombiano. Y aunque el evento generó alarma en toda la región, los análisis sismológicos confirman que no tiene relación mecánica directa con la actividad telúrica en Venezuela. Son sistemas tectónicos independientes, que operan a profundidades y con mecanismos de falla distintos, dentro del complejo engranaje donde convergen las placas Caribe, Nazca, Sudamericana y el bloque de Panamá. Los especialistas descartaron cualquier vinculación con actividades humanas. Las perforaciones más profundas de la historia apenas superan los 12 kilómetros, una cifra insignificante frente a las fuerzas colosales que operan en el manto terrestre.
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¿Y si caminar con amigos fuera toda una aventura? El estudio australiano House House, creador de Untitled Goose Game, regresa con Big Walk, un videojuego cooperativo para grupos de hasta 12 jugadores. La misión es simple: explorar una enorme isla llena de puzzles, retos y escenarios coloridos, pero superarlos requiere comunicación, coordinación y mucho trabajo en equipo. El juego incluso adapta el sonido según la distancia entre jugadores, el eco de los espacios y los obstáculos del terreno, para hacer más real la experiencia de exploración. Aunque algunos desafíos pueden repetirse y el amplio mapa puede desorientar, Big Walk destaca por su humor absurdo y una propuesta diferente: convertir la comunicación y el caos entre amigos en la verdadera partida. House House demuestra que, a veces, la mejor aventura no es llegar a la meta, sino el camino para llegar juntos.

0: Avanzamos con más de la ciencia, tecnología e innovación al servicio de nuestros pueblos del sur global. Esto es Atomun, el legado del comandante Fidel Castro Ruz vuelve a cobrar fuerza desde su visión estratégica de la ciencia. Comprendió que el conocimiento no era solo progreso, sino un territorio de soberanía y una herramienta decisiva para la emancipación. Su apuesta por las ciencias siempre estuvo ligada a un principio esencial: poner el saber al servicio de la vida, del bienestar colectivo y de la dignidad de los pueblos, y no únicamente de la lógica del mercado. A 100 años de su nacimiento, su impronta sigue vigente. La ciencia puede ser instrumento de desarrollo, un mecanismo de dominación. En tiempos de inteligencia artificial, guerras tecnológicas y disputas por los datos, la verdadera vanguardia no consiste solo en tener la tecnología más veloz, sino en la capacidad soberana de decidir cómo usarla. En este especial, analizamos la visión y qué significa hoy construir futuro desde el conocimiento. Acá, el material, viajeros y viajeras del saber.
1: Desde el uso táctico de las telecomunicaciones con la fundación de Radio Rebelde en 1958 hasta la creación de un robusto sistema de investigación en 1962, Fidel Castro concibió la ciencia y la tecnología como pilares de soberanía. Esta visión estratégica articuló el conocimiento con la campaña de alfabetización y con planes económicos que abarcaron desde la investigación agrícola hasta la industria metalúrgica, electrónica y sucroquímica. A pesar del cerco y bloqueo económico impuesto por Estados Unidos, la política de Estado priorizó institutos en ciencias exactas, médicas y ambientales. Así, la innovación dejó de ser un negocio o un adorno académico para convertirse en un escudo colectivo, evidenciado en proyectos pioneros de reforestación y conservación hídrica en los años 70, demostrando que la soberanía científica era la vía indispensable para la dignidad de su pueblo. La Revolución Cubana impulsó una nueva oleada de científicos e investigadores que, al perfeccionar el sistema asistencial, desarrollaron la atención médica integral a la población. Este avance se refleja en la erradicación total de enfermedades como la poliomielitis, el tétanos neonatal, la difteria, el sarampión, la rubiola y la pariotiditis, conquistas logradas por la voluntad del comandante Fidel Castro junto a su pueblo, pese al ilegal bloqueo económico y científico impuesto por los Estados Unidos. Incluso durante los momentos más críticos del periodo especial, Fidel mantuvo intacta su visión sobre el papel de las tecnologías, convirtiéndolas en un bien social al servicio de las mayorías, lejos de toda lógica mercantilista. Conozcamos algunas de las iniciativas que impulsó. Fidel, tecnología para todos. Entre 1992 y 1993, apoyó e impulsó la creación de las redes informáticas de la salud, Infomed, y de las universidades, Redunib. En 1994, se constituyó la empresa de telecomunicaciones de Cuba, Etexa. En 1996, logra el acceso de Cuba a Internet a través de conexiones satelitales, una maniobra que supo librar, muy a pesar de las leyes del bloqueo ilegal y criminal. Con la llegada del siglo XXI, se produce el impulso de las TIC, al incrementar el acceso a Internet de periodistas, personal de la salud, la ciencia y las universidades. En 2002, es inaugurada la Universidad de las Ciencias Informáticas, UCI. El 24 de enero del 2007, se firmó en Caracas un acuerdo para la creación de una empresa mixta de telecomunicaciones, Gran Caribe, S.A. Fruto de este convenio es la entrada en servicio a inicios del 2013, del cable submarino de fibra óptica, instalado entre Cuba y Venezuela. La acción creadora de Fidel y su preocupación para que el pueblo cubano rompa con la brecha digital establecida por Estados Unidos desmontan la matriz de ultraderecha y enemigos de la revolución, de que el comandante era contrario a las nuevas tecnologías.
2: comenzaban a expresarse algunas aspiraciones a poder introducir la computación en la universidad. No había suficientes medios, ni siquiera había suficiente información sobre esta nueva técnica, este colosal medio de comunicación. Y yo, bueno, me llamaba la atención, me interesaba, trataba de buscar algunos recursos, pero eran muy pocos. Y entre los esfuerzos de investigaciones que se hicieron a través de la universidad estaba uno para desarrollar la computación, y más que la computación, las computadoras.
1: Pese a ser blanco constante del espionaje estadounidense, Fidel Castro vislumbró con claridad el impacto de las nuevas tecnologías. El libro Fidel Castro, Soldado de las Ideas, del ingeniero Omar Pérez Salomón, recoge sus definiciones clave sobre el ámbito tecnocientífico. Aunque la batalla de ideas se remonta al postulado de José Martí en su ensayo Nuestra América, donde afirmaba que trincheras de ideas valen más que trincheras de piedras. Con Fidel, esta premisa se convirtió en una acción política y en un debate ético en defensa de la justicia social, la integridad nacional y el internacionalismo. Fruto de este compromiso por socializar el conocimiento, nació Universidad para Todos, programa que puso las tecnologías de la información al servicio de la educación masiva. Este legado permanece en la sólida cultura general y política del pueblo cubano, concebida para proteger a la sociedad frente a las dinámicas del consumo capitalista. Otro hito de vanguardia impulsado por Fidel Castro fue situar al cosmonauta Arnaldo Tamayo Méndez como el primer cubano y latinoamericano en orbitar el espacio. En el punto álgido de la Guerra Fría y la carrera espacial, la visión estratégica del líder cubano elevó a la isla a la vanguardia científica global mediante el programa de cooperación espacial Intercosmos con la Unión Soviética. Cuba inscribió su nombre en la historia de la cosmonáutica a bordo de la nave Soyuz. Más allá del simbolismo geopolítico, este acontecimiento demostró que, bajo el liderazgo de Fidel, no solo innovaba en la Tierra, sino que conquistaba el cosmos con sello soberano. La política exterior de Fidel Castro transformó la medicina y la investigación en la herramienta de solidaridad internacionalista más poderosa de nuestra era, las misiones médicas cubanas. Este despliegue no solo brinda asistencia humanitaria, sino una transferencia de saberes que desafía la lógica mercantil y demuestra que la salud de calidad es un derecho universal. Pese a las campañas de desprestigio, estos profesionales siguen operando en los rincones más vulnerables del planeta, convirtiendo a la adversidad en un catalizador de resiliencia médica. Mientras las grandes potencias exportan capitales y armas, Cuba sembró un ejército de batas blancas, demostrando que la soberanía científica y el amor por la humanidad son más fuertes que cualquier cerco geopolítico. El legado de Fidel Castro en ciencia y tecnología no es un conjunto de proyectos aislados, sino una estrategia integral de supervivencia, soberanía y transformación social. Para el líder revolucionario, la ciencia nunca fue un adorno académico ni un negocio de patentes, sino el motor de la nación. Ante la asfixia del bloqueo estadounidense, diseñar un sistema científico propio fue la única vía para garantizar la independencia del país. La historia demuestra que la visión de Fidel transformó el conocimiento en la trinchera más efectiva de Cuba. Demostró que una nación asediada puede ser exportadora de soberanía científica cuando la innovación se pone al servicio del pueblo y no del capital.
0: El comandante Fidel puede leerse más allá de la historia política como un pensador que entendió la ciencia como base del futuro en el sur global, una arquitectura de pensamiento donde la soberanía no solo se defiende, también se construye desde el conocimiento. A 100 años de su nacimiento, su visión sigue vigente. Un pueblo solo es libre cuando desarrolla su propia ciencia y tecnología. Momento de un nuevo corte, pero antes les invitamos a viajar en la data.
1: La batalla de ideas en el pensamiento de Fidel Castro no fue solo una consigna política. Fue una estrategia que colocó al conocimiento, la cultura y a la educación como pilares de la defensa de un país. Frente a un escenario marcado por el bloqueo y las presiones externas, Fidel sostuvo que la mayor fortaleza de una nación estaba en la formación de su pueblo. Bajo esta premisa, Cuba impulsó la masificación de la educación universitaria, el acceso al aprendizaje y a la formación de una población con capacidad crítica. Así, la disputa por las ideas se convirtió en un campo de lucha donde el saber, la memoria y la conciencia social fueron entendidos como herramientas de soberanía. Para Fidel, un pueblo formado no solo interpreta su historia, también construye su propio futuro.

0: 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Desde el Observatorio Estratégico de Telesur, abrimos una mirada hacia los enigmas del cosmos profundo. La cuenta regresiva llegó a cero. Iniciamos la exploración. Propulsión activada. Estamos fuera de órbita.
1: La NASA da un nuevo paso hacia una presencia humana permanente en la Luna. La agencia espacial adjudicó a Advance Space el desarrollo de la misión Capstone 02, que despegará en 2027 para probar tecnologías clave del programa Artemis. Dos pequeñas naves operarán en órbita lunar para ensayar comunicaciones más eficientes entre la Tierra y la Luna. Navegación autónoma y complejas maniobras de acercamiento y vuelo en formación, esenciales para las futuras misiones tripuladas. El proyecto amplía los logros de la primera Capstone y refuerza la apuesta de la NASA por desarrollar junto al sector privado la infraestructura que hará posible una exploración sostenida del entorno lunar. Mientras la NASA acelera la construcción de la futura infraestructura lunar, también crece el debate. ¿Será la próxima frontera un laboratorio para la ciencia o el escenario de una nueva disputa económica y geopolítica?
0: Si eres de los que se asusta cada vez que ve una araña en la esquina de su habitación, prepárate, porque desde hoy empezarás a mirar a estos arácnidos con profundo respeto científico. Han logrado un hito de la biónica y la microelectrónica que promete revolucionar la forma en que las máquinas ven el mundo. Aunque parezca difícil de creer, la ciencia acaba de dar un salto produciendo una cámara 3D que copia los ojos de una araña para consumir menos que una bombilla. Ponte las gafas tridimensionales que redirigimos la señal en el difícil de creer de esta semana.
1: ¿Una araña podría enseñarle a ver las cámaras del futuro? Aunque parezca difícil de creer, investigadores de la Universidad de Northwestern desarrollaron SpiderCam, un prototipo de cámara 3D inspirado en la visión de la araña saltadora. Este arácnido calcula distancias gracias a sus múltiples capas de retina, y esa misma estrategia permite al dispositivo generar imágenes tridimensionales con un consumo de energía inferior a un vatio, mucho menor que el de otras tecnologías similares. Aunque el sistema todavía es un prototipo y debe superar desafíos como ampliar su campo de visión y mejorar su rendimiento en exteriores, el proyecto demuestra que la próxima generación de cámaras podría nacer observando a una pequeña araña.
0: En la era de la inteligencia artificial y la guerra híbrida, el pensamiento del comandante Fidel Castro Ruz puede leerse como un antecedente de resistencia cognitiva y tecnológica. El líder de la Revolución Cubana entendió que la llamada batalla de ideas también se disputaba en el terreno de la ciencia, la ingeniería y la técnica. Su impulso a la informatización de la sociedad cubana y al desarrollo de capacidades propias no fue solo una apuesta de modernización, sino una respuesta frente a la dependencia tecnológica. Hoy, en un escenario dominado por algoritmos, plataformas y vigilancia digital, aquel diagnóstico adquiere otra dimensión: la necesidad de una alfabetización digital crítica para el sur global. Como él mismo advirtió, el mundo de las comunicaciones ha tendido a dividirse entre quienes están conectados a las redes globales y quienes quedan fuera de ellas. Con esta reflexión cerramos este episodio de Atomun. Seguimos en redes digitales explorando los universos del conocimiento, y será hasta una nueva ocasión, viajeros y viajeras del saber.

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0: inevitable dado el empecinamiento de Estados Unidos, de Donald Trump, en seguir agrediendo a la República Islámica. Tenemos importantes informaciones que compartir en el día de hoy, importantísimas, como siempre, como cada directo. Así que, sin más dilación, sin más demora, sin más pausa, empezamos.
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0: Y acaba de entrar una noticia que todavía antoja la situación más complicada, pero vamos por partes. Vamos con la gran bomba informativa de la tarde de hoy. Según la agencia de noticias iraní Tasnim, ya sabéis, muy ligada a esta agencia de noticias a las altas esferas en Irán, según esta agencia de noticias, Irán habría informado a las capitales regionales, a los países regionales, Irak, Turquía, Qatar y Arabia Saudí, Irán habría informado a estos países de que, en caso de que Siria lleve a cabo cualquier aventura militar en el Líbano contra la resistencia libanesa por orden de Estados Unidos, lógicamente, en caso de que Al-Jolani se mueva un poquito, en caso de que Al-Jolani se ponga tonto, la situación se convertirá en un enfrentamiento regional a gran escala en Siria. Y la respuesta de Irán con misiles incluirá un ataque a más de 100 objetivos estratégicos sirios. Entre ellos se atacará el Palacio Presidencial sirio. Advertencia que se le lanza a Siria, lógicamente al Jolani, pero también es una advertencia que se le lanza a Turquía, Irak, Qatar y Arabia Saudí. Ya sabéis que esos países, principalmente Turquía, bueno, principalmente los países de Arabia Saudí, el país de Qatar, fueron los que principalmente traicionaron a Bashar al-Assad. Porque Turquía no traicionó a Bashar al-Assad, Turquía siempre estuvo contra Bashar al-Assad. Irak tampoco tuvo mayor incidencia en la situación siria, vamos a dejarlo ahí. Pero Qatar sí traicionó a Bashar al-Assad, Arabia Saudí igual, traicionó a Bashar al-Assad. Y que tengan cuidado porque, bueno, un ataque masivo de Irán puede ser catastrófico. Y no solamente que Irán ataque masivamente a Siria, al régimen terrorista de Al-Jolani, no solamente eso, sino que Irán puede activar a las fuerzas de la resistencia que hay en Siria, pero también Irán puede activar a las fuerzas de la resistencia que hay en Irak y que hay en el Líbano para derrocar al régimen de Al-Jolani. Es decir, no solamente Irán, como ha demostrado, tiene misiles que disparar, sino que tiene misiles, drones, fuerzas de la resistencia, inteligencia. Así que se anden con cuidado, que se anden con cuidado porque Irán no está de bromas. Tras esta advertencia, que tuvo lugar hace unas semanas, Siria atenuó, mitigó su retórica antilibanesa y aseguró en privado a Irán y al Líbano que no intervendría en este último país. Pero claro, Jolani puede prometer misa, pero no te puedes fiar de un terrorista. Lo que pasa es que, claro, a Siria no le interesa ahora mismo involucrarse en ningún conflicto. A Siria no le interesa, desde luego, intervenir en el Líbano, por mucho que lo ordenen los estadounidenses y los israelíes, pero sobre todo los Estados Unidos, que los que están presionando son los estadounidenses. Así lo ha reconocido Donald Trump. Estamos presionando a Siria para que intervenga contra el Líbano. Y por mucho que presionen, a Siria no le interesa involucrarse contra el Líbano. Si pudiesen hacerlo con unas mínimas garantías, los sirios, intervenir contra la resistencia libanesa con cierta seguridad, con ciertas garantías, con ciertos escudos, pues ya lo habría hecho. Es decir, si Siria no lo ha hecho ya es porque está mirando por su pellejo. Así que veremos cómo se desarrolla

todo, ¿no? Pero fijaos lo curioso que es la situación. Siria amenazando con intervenir en el Líbano, la resistencia libanesa aliada de Irán, lógicamente. Y esto es curiosísimo por el motivo de que es precisamente Irán quien más se preocupa de la soberanía y de la integridad territorial de Siria. Parecerá mentira, pero es así. Fijaos, el Ministerio de Exteriores de Irán advirtió hoy en un comunicado: los altos del Golán son parte inseparable de Siria. Fijaos lo curioso. Siria, siendo presionada para intervenir contra el Líbano, enemigo de Israel, aliado de Irán, mientras que Irán es precisamente quien apoya los reclamos sirios contra Israel sobre los altos del Golán, que son territorio sirio. Fijaos qué curioso en las parejas de baile que se forman. Siria siendo amenazada por Irán para que Siria no intervenga en el Líbano, cuando además Irán es la que vela por la integridad territorial de Siria en los altos del Golán contra precisamente Israel, el que se beneficiaría de que Siria interviniese en el Líbano. Fijaos que es curiosísimo, es curiosísimo la situación porque salen unas parejas de baile tremendas, salen unas parejas, unas uniones tremendas. Pero es así, tal como lo comentamos. Y los iraníes no están de farol. Y los iraníes están elevando el tono contra todos los países, no solamente contra Siria, que puedan volver a traicionar la confianza de Irán, que puedan unirse a los enemigos de Irán y atacar a la República Islámica por la espalda. Ibrahim Assisi, jefe de la Comisión de Seguridad del Parlamento iraní, en un mensaje a los países que puedan ser traicioneros contra Irán en Oriente Medio, advertía: mientras a esos países, mientras os rindáis ante los enemigos del Islam, mientras os rindáis ante Estados Unidos e Israel, vuestra soberanía seguirá en peligro y vuestra posición nacional se verá mermada. Cualquier inestabilidad regional derivada de vuestra dependencia de la influencia extranjera de Estados Unidos y de Israel provocará inevitablemente una respuesta firme y decisiva por parte de Irán. Cualquier conflicto que surja, cualquier incidente que se provoque, porque estos países sean dependientes de Estados Unidos y de Israel, provocará una respuesta de Irán. Pero fijaos porque es así. Es que esos países son dependientes de Estados Unidos y de Israel. Pero sobre todo de Estados Unidos. Israel es el apéndice de Estados Unidos. Es así. Es totalmente así. Ha llegado la sumisión de algunos países a tal extremo que es que por sí solos no pueden continuar. Es que llevan décadas siendo tutelados por Estados Unidos y por Israel, pero por Estados Unidos. Arabia Saudí, es que lo hemos comentado muchas veces, pero es así. Dependencia. Dependencia. Dependencia. Es como esa persona que está toda su vida en prisión y la liberas y quiere volver a la prisión. Es que es la naturaleza. Una situación que se ha dado y que es muy difícil de echar para atrás. Digo, cualquier inestabilidad regional derivada de vuestra dependencia a la influencia extranjera provocará inevitablemente una respuesta de Irán. Bueno, y por no hablar del caso de Siria, del caso de Al-Holani, que directamente es una marioneta de Estados Unidos, ¿no? En el caso de Al-Holani no es que simplemente haya dependencia, sino que es un títere, es un gobernador de los estadounidenses. Hay algunas veces, Saddam Hussein es el ejemplo perfecto, hay algunas veces en la historia donde esa marioneta pues gana un poquito de autonomía, gana un poquito de independencia e incluso toma rutas distintas a las marcadas desde Washington. El caso de Saddam Hussein es un ejemplo y veremos lo que ocurre, ¿no? Pero la situación se complica, hay momentos, yo creo que
no es que haya momentos de tranquilidad en esta guerra, sino que hay momentos de una menor carga informativa, de unas menores amenazas, mientras hacen acopio de material para darse de hostias, ¿no? Mientras rellenan los arsenales, pues hay una menor carga informativa, pero no porque la guerra se vaya a concluir de manera negociada o de manera pacífica, no, simplemente están preparando la siguiente fase de la contienda. Ahora veremos, porque tengo información en exclusiva de última hora y, por supuesto, hay que ponerla en contexto para abordar bien la situación, ¿no? Según el canal 13 israelí, vamos al meollo, a la clave del asunto. Según el canal 13 israelí, el jefe del Comando Central estadounidense, Brad Cooper, estaría presionando para que se produzca otra ronda de ataques conjuntos entre Estados Unidos e Israel contra Irán. Argumenta Brad Cooper que Estados Unidos podría no tener otra opción más que reanudar los combates contra Irán. Pero claro, es que si Estados Unidos va a reanudar los combates contra Irán, no le queda más remedio que apoyarse en Israel. Es que a mí me hace gracia que los israelíes sean tan finos. Los israelíes son los que quieren conflictos, son los que quieren que se ataque a Irán, pero no quieren ellos participar. Son muy finos, ¿no? Son guerreros de lengua, son guerreros de sofá. Queremos que haya guerra, pero nosotros no nos queremos involucrar. Son guerreros curiosos, ¿no? Unos guerreros de corbata. Bueno, si hay una escalada mayor, lógicamente Estados Unidos ahora no está en posición de llevarla por sí solo. Necesita a Israel. Por lo menos necesita las bases israelíes para los movimientos de los aviones cisterna, para el apoyo logístico. Es que las bases en Oriente Medio, las otras bases en Oriente Medio estadounidense, en Arabia Saudí, Jordania, etcétera, etcétera, están muy tocadas, y las que no están tocadas están expuestas ante futuros ataques de Irán, porque Irán ya ha demostrado que puede atacar a placer. Yo vería una temeridad que digo desde el punto de vista militar, ¿eh? Que lo que yo recomiendo es que se negocie todo y ya está. Pero desde el punto de vista militar, para el lado estadounidense, para el lado israelí, ve una temeridad iniciar los combates sin Israel. Pero bueno, que hagan lo que quieran. Tampoco voy yo a gestionar el bando enemigo, ¿no? Demasiado es que doy aquí algunas pistillas, algunas consideraciones eficaces. Demasiado es. Según los informes, Cooper comunicó a altos funcionarios militares israelíes que una nueva campaña de ataques debería dirigirse a la infraestructura nacional de Irán, incluidos sus sectores de petróleo, del gas y de la electricidad. Todo ello para ejercer una mayor presión sobre Irán. Al parecer, esta postura se ha transmitido a Trump. Y Cooper argumentó que Estados Unidos necesitaría a Israel para llevar a cabo ataques conjuntos. Cierto es que a Trump nunca le ha gustado involucrar a Israel, porque, como ya sabéis, Trump tiene mucho cariño hacia Israel. Los rabinos y los evangélicos traidores le han comido el tarro a Trump sobre Israel, sobre que Israel es magia, sobre que Israel es gloria, ¿no? Entonces, pues, ha sido abducido mentalmente un poquito Trump para adorar a Israel. Y como la intervención de Israel directa en los ataques contra Irán provocaría que Israel sufra, pues a Trump, adorador de Israel, no le gusta ese escenario, ¿no? Donde Israel salga mal parado, dada su adoración por Israel. A Trump no le importa que los soldados estadounidenses mueran. A Trump no le importa que los soldados estadounidenses sufran. Pero sí le importa que sufran los israelíes.
sí le importa a Trump que sufran los soldados israelíes. Y por ahí no. Trump es una persona cogida por los huevos y por la mente. Por los huevos y por la mente. Y por la información que tienen de él también. Pero no queda otra. Si Estados Unidos quiere volver a los combates con una mínima intensidad, con una mínima proyección de éxito, necesita a Israel. No por nada, sino por la posición. Porque son más aeronaves atacando, por las defensas aéreas. Es que no tiene más. Es que Estados Unidos atacar por sí solo a Irán, con la situación actual, es una locura. Es una absoluta locura. Bueno, es que mejor ni que lo planteen. Ya lo dijimos aquí en su momento. Estados Unidos había sido expulsado de las cercanías de Irán y solamente le quedaba de apoyo Israel, apoyo efectivo, ¿no? Apoyo decente. Apoyarse puede apoyar a Estados Unidos en muchas partes, pero para sostener una campaña mediana necesita un apoyo sostenido en Israel. Y eso era evidente. Por lo tanto, si piensan los estadounidenses retomar los ataques, algo que es muy posible, así es como ha de hacerse. Que no estamos de acuerdo en que se reanuden los combates, reitero. Pero si piensan seguir en su error, así es la única forma de hacerlo decentemente, militarmente hablando. Pero que no les va a servir para nada. Eso ya os lo garantizo yo, que esto no les va a servir para nada. También podría decir más cosas, pero no las voy a decir porque, en fin, no las voy a decir porque, de verdad, que veo mucha inoperatividad, mucha estupidez en el lado estadounidense-israelí. Veo que no se están dando cuenta de las cosas y prefiero mejor no advertir nada. Prefiero no dar ayuda ni consejo. Que nuestras palabras llegan lejos, muy lejos, y no quiero dar ni pistas. De verdad, es que alguno se pensará que me sobreestimo mis palabras, ¿no? De lo lejos que pueden llegar. No, pero es así. Estoy advirtiendo que no se dan cuenta de algunas situaciones y algunas cosas podrían mejorarlas y son muy fáciles de mejorar. Es decir, es operativo mejorarlas, no le supone un costo desmesurado, porque otras cosas las pueden mejorar también los estadounidenses, pero es inoperativamente mejorarlas, dada la situación. Pero otras cuestiones podrían mejorarlas un poquito y tener resultados factibles, tener resultados favorables para ellos, y no les conllevaría mucho mejorarlas. Pero claro, calladito, que uno está más guapo, calladito. A mí me decían eso de chico, calladito está más guapo. Pues será por algo. Además, información absolutamente espectacular que llega en el momento actual. ¿Dónde está el león? Información de última hora, trascendental, diría yo. El medio estadounidense, israelí, Jerusalén Post. Vamos a la información y ahora le damos el broche. El periódico Jerusalén Post de Israel, citando a funcionarios militares israelíes y del Mossad. Cuidado, algo malo sale. Informa de que Israel se ha visto sorprendido por la rápida mejora de la industria de defensa de Irán tras el conflicto israelí-estadounidense contra Irán, en el que estamos todavía en curso, ¿no? Pero sobre todo que Irán se está rearmando bien tras la guerra del Ramadán, que fue la de mayor intensidad y fue cuando, sobre todo, Estados Unidos e Israel atacaron esa industria militar iraní, porque después no se ha atacado esa industria militar iraní. Se han llevado a cabo ataques, pero principalmente dirigidos estos ataques de Estados Unidos contra el sur de Irán y contra las supuestas instalaciones
que le permitían a Irán controlar el estrecho de Hormuz, no contra su industria militar. Es decir, cuando atacaron la industria militar, los estadounidenses y los israelíes, fue en la guerra del Ramadán, al principio. Y se están viendo sorprendidos los israelíes, seguramente también los estadounidenses, porque tanto monta, monta tanto. Se están viendo sorprendidos por la rápida reconstrucción que está haciendo Irán de su capacidad de producción militar. Esto también lo decían los iraníes. Nagdi, el asesor de Vahidi, lo comentó ayer precisamente. Tenemos capacidad para producir indefinidamente, vino a decir de una forma o de otra. Bueno, pues parece que hoy desde Israel se le da la razón, ¿no? El Jerusalén. Alguno puede pensar, Miguel, esto se hace para incitar a que se ataque a Irán. Bueno, sí, claro, todo tiene una intención. Es decir, si esto lo considera Israel realmente, pero no obtiene ninguna información publicándolo, no lo publicaría. Esto es verdad, pero además Israel quiere incitar a que se ataque a Irán con esta información. Están las dos cuestiones y las dos son válidas, ¿no? El Jerusalén Post informa de que la industria de defensa de Irán está a solo unos meses de alcanzar un nuevo nivel y que Irán ha mantenido su capacidad para la producción rápida de misiles balísticos. Bueno, yo no sé si os acordáis, pero esta información es... Esta información de Jerusalén Post es muy parecida a la que había a finales del año pasado, en el otoño del año pasado, después de la guerra de los 12 días entre Israel e Irán. Ponemos en contexto. Después de la guerra de los 12 días del año pasado entre Israel e Irán, en junio, provocada por Israel, y detrás de Israel estaba también Estados Unidos, como todos sabéis. Después de esa guerra, unos meses después, en el otoño, fue la guerra en junio, pues en el otoño-invierno, empezaron a salir informes desde el lado israelí, desde el lado estadounidense, de que Irán se estaba rearmando muy fuertemente. Se estaban lanzando informes también en aquel momento de que Irán se estaba rearmando con una capacidad insospechada para Estados Unidos y para Israel, tal como son los informes que están apareciendo ahora, que estamos comentando desde Jerusalén Post. Y bueno, en aquellos informes, como ahora, se venía a vislumbrar que iba a ser necesario otra nueva intervención de Estados Unidos y de Israel contra Irán, precisamente para mitigar ese desarrollo que estaban teniendo los iraníes en su capacidad militar. Tal como está ocurriendo ahora, ocurrió el año pasado. Se antoja necesario que Israel y Estados Unidos vuelvan a intervenir para atacar. Y finalmente, Estados Unidos e Israel intervinieron nuevamente contra Irán el 28 de febrero del presente año, después de los informes que decían que era necesario intervenir. Es decir, muchas de las situaciones que vivimos ahora en el conflicto ya las hemos visto anteriormente. Por eso es por lo que a nosotros no nos pueden contar historia. El informe de Jerusalén Post indica que Israel cree que Irán reconstruirá su capacidad militar hasta los niveles anteriores a la guerra. Reconstruirá su capacidad previa a la guerra para 2027. Bueno, yo creo que si no ha sobrepasado esa preparación que tenían antes de la guerra los iraníes, tienen que haberla sobrepasado ya. Yo creo que ya la han sobrepasado, pero si no la han sobrepasado ya, tienen que estar a punto de sobrepasarla. Establece el informe que la pasarían para 2027. Yo creo que ya la han sobrepasado. Esa capacidad de producción de antes de la guerra, yo creo que ya la han sobrepasado. Pero bueno, imagino que no quieren decir los israelíes, no quieren decir los israelíes, lógicamente, que Irán está en una mejor condición ya que antes de la guerra, porque eso sería de traca,
después de que Israel y Estados Unidos se hayan pasado meses jactándose de que habían destruido la capacidad militar de Irán, después de que Netanyahu se haya recorrido todos los podcasts del mundo, comprados, lógicamente, para decir que habían destruido completamente la infraestructura militar de Irán y que Irán estaba en una posición ahora más débil que nunca, después de que se hayan jactado, de que hayan dicho todas las mentiras habidas y por haber en ese sentido, sería muy flagrante que ahora saliesen informes que dijesen que Irán tiene una capacidad de producción mayor o igual ya a la que tenían antes de la guerra. Hombre, sería el no va más, ¿no? Y afirma el Jerusalén Post que para 2027, para el año que viene, Irán tendría una capacidad como antes de la guerra y volverá a convertirse en una amenaza importante para 2028. Y por eso hay que intervenir ya, que tenemos una ventana de oportunidad, dado que hemos provocado mucho daño a Irán. Guiño, guiño, el guiño, guiño no puede faltar. Yo digo, con todo el convencimiento y sin querer explicar mucho, que bajo mi perspectiva, que ya sabéis que es muy acertada, los pronósticos certeros y cumplidos nos avalan. Irán tiene una capacidad igual o superior a antes de la guerra, ya, en este momento. Y no lo van a decir, los estadounidenses y los israelíes no lo van a reconocer tal como yo estoy diciendo, porque sería una vergüenza. Puede que quizás tampoco sean muy conocedores. Así que, bueno, independientemente de las capacidades de Irán, que tampoco voy a decir mucho, lo que sí está claro es que esta información tiene un objetivo. Y fijaos cómo lo que hemos dicho de Brad Cooper, el comandante del Comando Central, va también en la misma dirección de esta información. Brad Cooper, según Canal 13 israelí, advirtiendo que será necesario una nueva oleada de ataques contra Irán, a las que quieren que se unan los israelíes, y ahora Jerusalén Post diciendo que Irán se está rearmando más rápido de lo que presagiaban. Incluso advierte Jerusalén Post que este rearme está sorprendiendo a Israel. Fijaos los vientos de guerra, ¿eh? Fijaos los vientos de guerra. Pero bueno, es decir, que era yo siempre he apostado y apuesto, ¿eh? Porque Estados Unidos e Israel vuelven a atacar a Irán de una forma o de otra y que se vuelven a dar de bruces otra vez o con mayor fuerza, ¿eh? Así que no quiero decir muchas cosas. Alguno se creerá que tengo una bola de cristal o algo, que tengo un oráculo ahí detrás, ¿no? La verdad es que sí, tengo un oráculo ahí detrás. O la Ouija. Reuters, le pregunto. Reuters. Trump, decía Reuters, que no yo. Trump se enfrenta a una guerra que se vuelve cada vez más compleja contra Irán y no lo deja en paz. Esto lo decía Reuters. Trump se enfrenta a una guerra en Irán cada vez más compleja y que no lo deja en paz, que no lo deja vivir. Bueno, pues si ya está frustrado Trump, que siga escalando, que se va a frustrar todavía más. Bueno, ahora ya es que no tiene alternativa. Pero tiene que pasar malas noches. Tiene que pasar malas noches Trump. Además, que vuelvan cuando quieran. Los estadounidenses que vuelvan cuando quieran para atacar a Irán. Bueno, no quiero que haya ataques, ¿no? Pero que los están esperando. Aquí tenéis la publicación que hemos comentado de Jerusalén Post, ¿eh? Los oficiales israelíes están sorprendidos por
por la rápida recuperación militar después de la guerra del Ramadán. Aquí tenéis la publicación de Jerusalén Post, por si alguien quiere ampliar. Y vamos con informaciones también adicionales, que vuelvan cuando quieran, como decíamos. Hoy Irán ha publicado nuevas imágenes de los últimos ataques que llevaron a cabo contra las bases estadounidenses. Irán publicó nuevas imágenes de alta calidad satelitales, donde se ve que destruyó distintos objetivos en Oriente Medio, en la base estadounidense de Oriente Medio. Aquí tenemos el antes, ese círculo rojo, el antes, a ver, el antes, aquí tenéis el radar, el antes, vamos a ver, y el después, imagen satelital. Y aquí tenemos la recreación 3D que siempre nos da Irán. Aquí tenemos el antes, círculo rojo, ¿vale? Antes, círculo rojo, radar. Y después. Y entre tanto, la recreación 3D. Bueno, vamos a poner la recreación 3D para que la veamos todas. Y ahora abordamos los objetivos. Igual. Antes, después, recreación 3D. Les gusta a los iraníes recrearse en 3D, ¿no? Antes la ubicación, después, imagen satelital comprobada, es decir, hecho objetivo y recreación 3D para que se vea bien. Los objetivos que se confirman destruidos son los siguientes. Destrucción del radar ANTPS-57 en la base aérea de Al Dhafra, en los Emiratos Árabes Unidos. El radar que hemos visto. Se confirma la destrucción en Bahrein de un centro de datos que daba soporte a las operaciones de inteligencia de Estados Unidos. También se comprueba que se ha destruido en los Emiratos Árabes Unidos una unidad de compresión de gas en la refinería de Habshan, que forma parte de los intereses económicos de Estados Unidos, que no lo han atacado por gusto los iraníes. Además, también se comprueba, dadas las últimas imágenes satelitales recreadas en 3D, la destrucción de una unidad de carbono perteneciente a una empresa estadounidense de aluminio en los Emiratos Árabes Unidos. Que vuelvan cuando quieran. Que vuelvan cuando quieran. Si les parece poco, bueno, pues que vuelvan mañana. Que pidan cita, ¿no? Que pidan cita. Hoy hay que pedir cita para todo. Además, para colmo de males de Estados Unidos, lógicamente, según publicaba Washington Post en el día de hoy, el ejército de Estados Unidos ha perdido al menos 45 drones avanzados MQ-9 Reaper en el conflicto con Irán, lo que representa aproximadamente una cuarta parte de toda la flota de este tipo de drones perteneciente a Estados Unidos. Es decir, 25% del arsenal de MQ-9 Reapers perdidos en el conflicto con Irán. 45. Han sido bastantes, ¿eh? Estos drones son buenos. Son caros, pero son buenos. Se estima que estas pérdidas, decía Washington Post, se estima que estas pérdidas han supuesto un costo de más de 1.300 millones, solo en lo que respecta a los drones Reaper. Aunque, según otras estimaciones, no las de Washington Post, estas pérdidas podrían haber ascendido hasta más de 2.000 millones de dólares. Pero yo creo que lo gravoso, lo realmente gravoso de perder estos drones es la dificultad que tienen en ser reemplazados, porque necesitan su tiempo de fabricación, para empezar, necesita su tiempo, necesitan componentes escasos, materiales, imanes de tierras raras, y todo eso no se reemplaza de la noche a la mañana. Tiempo, dinero, aunque el dinero es lo mismo. Ya sabéis que Estados Unidos de momento sigue teniendo la máquina del dinero, aunque también os digo,
El peso del dólar en comparación con el yuan sigue cayendo. Cada vez el yuan se va posicionando como una moneda más fuerte en comparación con el dólar. En el tipo de cambio está subiendo últimamente el yuan. No sé en cuánto estaba, porque lo miré ayer, pero no recuerdo, pero efectivamente vi que últimamente estaba subiendo. No recuerdo exactamente, y no quiero decir el número, lo podría buscar, pero lo importante no es el número exacto, sino que estaba subiendo en el tipo de cambio el yuan respecto al dólar. Pero todavía Estados Unidos tiene la máquina de imprimir, dicho retóricamente. También el julio pasado supuso un récord en lo que respecta al endeudamiento estadounidense, al déficit estadounidense. Estados Unidos en el mes pasado tuvo un déficit, en julio tuvo un déficit, si mal no recuerdo, porque miro datos, miro cómo va la situación económica, lógicamente, pero no me quedo con el número exacto, me quedo con el aproximado para redondear. Mi cerebro ya está redondeando todo. Mi cerebro ya redondea todo lo que puede y más, ¿no? Porque son muchos datos, son muchas cosas. Pues Estados Unidos tuvo el mes pasado un déficit de 500.000 millones de dólares en su economía. No sé, espérate, lo voy a buscar para decirlo exactamente y que no me salga mal la cifra.

0: Era la deuda. El gobierno de Estados Unidos ha informado oficialmente del mayor déficit presupuestario de julio en la historia. 432.000 millones de dólares. 432.000 millones de dólares. Yo he dicho 500.000, ¿no? 500.000, 432.000 para ser exactos. Impulsado por el aumento vertiginoso del gasto federal del gobierno estadounidense. Los pagos de intereses sobre la deuda de Estados Unidos aumentaron en 26.000 millones en comparación con julio del año pasado, alcanzando una alarmante cifra de 118.000 millones de dólares para el mes de julio. Todo esto se acaba cargando al dólar. Aumento de la deuda en comparación con el mes de julio del año pasado. 26.000 millones más de deuda en relación al año pasado, pero sobre todo, un déficit récord para el mes de julio. 432.000 millones de dólares. Alguno dirá, Miguel, ¿y eso qué significa? Que el dólar está cada vez peor. ¿Qué es lo importante? Que el dólar está cada vez peor. Y estos datos, al final, lo que dificultan es la capacidad estadounidense de seguir dominando el mundo con el dólar. Como esto se le vuelva en contra, como Estados Unidos no controle esta situación, yo creo que ya no tiene margen de maniobra, ¿no? Pero como Estados Unidos no controle esta situación, se forma una tormenta perfecta, ¿eh? El dólar se va al carajo. Hay muchos dólares por el mundo. E imaginaos, ¿eh?, cómo esos dólares vuelvan de retorno al país. Lo dijo Donald Trump, y esa ha sido una de las únicas cosas que ha dicho Donald Trump, prácticamente, en la que tenía plenamente razón. Si el dólar pierde su estatus de moneda reserva, de moneda garantía, como todo parece indicar que pasará, si el dólar pierde ese estatus, para Estados Unidos sería como perder una guerra mundial. Y es así. Es así. Las consecuencias para Estados Unidos serían como perder una guerra mundial. O peor. O peor. Estados Unidos ha controlado el mundo, entre otras cosas, por el dólar. Con el garrote también. Pero principalmente por el dólar. Y los números son tremendos, los números son tremendos. Pero lo que decía en relación a los Reapers derribados por Irán. El costo del Reaper no es un problema. El problema es la capacidad de reposición. Lo digo para esta guerra. Para esta guerra, el daño que hace Irán derribando esos drones es que a Estados Unidos le cuesta mucho reponerlos. Necesita tiempo, necesita material. No es por el dinero, no es por la pérdida económica. Yo sé que hay mucha incidencia en valorar la pérdida económica, pero a Estados Unidos le importa un carajo la pérdida económica si tiene un dólar dominante y boyante y fuerte y que no está en declive. Ahora, la situación cambia como el dólar tropiece. Ahí es donde está el tema. Pero ahora puede tirar. Es que hay que enfocarse en lo que es importante. Y lo que es importante es que estos drones son esenciales para la estrategia de ataque de Estados Unidos contra Irán. Y los ha perdido, independientemente del costo. Si costasen menos, pero fuesen igualmente fuertes, eficaces y útiles para Estados Unidos, aunque costasen menos, pues sería una gran pérdida. Es que hay que enfocarse en la guerra en lo importante. En lo importante. Por supuesto que el costo tiene importancia, ¿no? Pero no es lo más importante en este caso. Además, reitero, que vuelvan cuando quieran. Además, fijaos, también importante e información de los medios occidentales, ¿eh? Que no me la estoy inventando yo, ni mucho menos. Información trascendental. Imagino que todos ya habéis escuchado aquí o en otros sitios, si no es aquí, el problema que está teniendo el portaaviones Abraham Lincoln, ¿no? Hoy, Pete Hegseth, aunque de manera propagandística. Pero Pete Hegseth hoy ha tenido unas declaraciones más decentes y no tan estúpidas como es habitual. Para que veáis que yo le reconozco lo bueno que puede hacer el enemigo, aunque no tenga importancia, aunque no vaya a cambiar el transcurso de la guerra, pero por lo menos hoy es una de las primeras veces que Pete Hegseth ha tenido una declaración coherente. No tan estúpida como otras veces. Hoy ha dicho Pete Hegseth, hombre, que se lamenta la situación de los marineros, del Abraham Lincoln, que se lamenta que lleven tanto tiempo desplegados, que era, bueno, de alguna forma ha asumido la situación, han dicho que lo lamenta y que están trabajando para mejorarlo y que, bueno, pues están en un conflicto. Pues mira, asumiendo las cosas, podría haber actuado tan patán como en otras ocasiones, diciendo que no existe esa situación, que las fake news se lo han inventado, que los marineros estadounidenses en el Abraham Lincoln están perfectamente, que comen todos los días helado y que los cereales tienen leche, los que se comen. No sé si habéis visto las imágenes, que se comen los cereales secos. Yo sería incapaz de comerme un cereal seco. Eso raspa. Los militares estadounidenses en el Abraham Lincoln, según se informaba hoy, se comen los cereales secos. 3 meses comiéndose los cereales secos. Eso yo no podría comerme un cereal seco. Eso es que raspa. Eso es que raspa por la garganta. Un cereal seco sin leche. Joder. Pero no me quiero reír yo de la mala situación que tengan otros seres humanos. Pero bueno, hoy he salido a asumir la situación, a afrontarla. Pero es que en otras ocasiones, tanto Pete Hegseth como los políticos estadounidenses y de la administración de Trump salían a escena simplemente a negarlo todo, a echar balones fuera, a no reconocer nada, y quedaban con esas declaraciones, quedaban peor. Si algunas veces tienes que reconocer las cosas y seguir para adelante, y eso queda bien. Bueno, tampoco le quiero echar yo muchas flores a Pete Hegseth, pero para que veáis que yo veo lo que ellos dicen, lo escucho, y cuando pueden tener mejores actuaciones, lo advierto. Ahora, que coman los marineros estadounidenses cereales con leche o cereales sin leche, eso prácticamente no cambia nada. Para el global, eso no cambia nada para el global, que se entienda. Y que no sirva de precedente, ¿no? Que no sirva de precedente el que yo pueda decir que una intervención de un portavoz estadounidense es acertada o menos ridícula de lo normal. Y bueno, vamos con lo que decía Wall Street Journal, ¿no? Perdón, con lo que decía NBC News. Aquí está. NBC News. Los líderes militares estadounidenses están expresando en privado sus preocupaciones sobre la baja moral y el agotamiento generalizado entre los miembros de las Fuerzas Armadas estadounidenses desplegados durante meses en Oriente Medio por la guerra en Irán. Es decir, no solamente habría un agotamiento moral entre los marineros del Abraham Lincoln, sino que el agotamiento moral habría llegado a todos los militares estadounidenses desplegados en Oriente Medio. Bueno, aquí lo comentamos ayer, que sí, los del Abraham Lincoln serán los más llamativos por la naturaleza del buque. Los marineros del Abraham Lincoln son más numerosos, porque es una nave de gran tamaño y que necesita muchos especialistas, sí, pero el Abraham Lincoln tiene buques de apoyo, que también tiene submarineros, y también pasa necesidad. Puede que incluso hasta más que los marineros del Abraham Lincoln. Pero no solamente los marineros, y el personal desplegado en Oriente Medio, con esas dificultades logísticas que hemos aludido aquí. Es decir, tienen que estar pasando malos momentos todos los militares estadounidenses desplegados en Oriente Medio, algunos con mayor intensidad, otros con menos intensidad. También es que el efecto de la mar, el efecto prolongado de estar en mar, es distinto a estar en tierra, ¿no? También hay un hay un efecto de desgaste superior si estás en agua, ¿no? Y cada uno lo llevará de distinta forma. Pero, en general, todos tienen que estar pasando un momento de desgaste. Los militares estadounidenses tienen que estar pasando un momento de desgaste. Pero es curioso, ¿no? Porque si los Estados Unidos tienen dificultad para mantener un despliegue, sin más, aunque ha habido combates, pero si hay problemas para mantener un despliegue, porque ahora no hay combate, y ahora están saliendo esas informaciones de desgaste moral. Si Estados Unidos tiene problemas para, ya de por sí, mantener un despliegue, imaginaos si reanudasen los combates, si fuésemos a una guerra prolongada, todavía más, imaginaos si hubiesen intentado o intentasen realizar una invasión contra Irán. Si ya les cuesta mantener un despliegue, prácticamente las tropas están inmóviles, aunque están operando en la defensa aérea, los sistemas electrónicos, tal. Pero si ya les cuesta mantener la compostura simplemente estando parados, imaginaos lo que les costaría realizar una invasión contra Irán. Es que la información no solamente ha de ser abordada con las letras que te ponen delante, sino lo que se infiere más allá de las letras. Oye, ¿cómo vas a realizar una invasión contra Irán si te cuesta mantenerte en pie, siquiera desplegado en Oriente Medio, cabrón? Es que me cago en la puta. Me sofocan estas cosas. Bueno, al final, mira, los militares estadounidenses no saben, ni quieren saber. Muchos se han dado de baja. Algunos llevarían allí desplegados en Oriente Medio un tiempo y le ha pillado todo esto sin poder decidir retirarse. Pero también hay una cuestión. Los militares estadounidenses que están desplegados en Oriente Medio, ¿saben realmente el número de bajas que está sufriendo el ejército estadounidense? ¿Saben la verdad de esta guerra? ¿Saben que han perdido compañeros, más de los que anuncia el Pentágono? ¿Saben que algunos siguen vivos de esos compañeros que han causado bajas, pero sufren amputaciones, sufren heridas, sufren daños en su persona que son irreparables y que no van a sanar totalmente en su vida? Y todo eso también genera un efecto de desgaste. Y bueno, si estuviesen los soldados estadounidenses, si estuviesen defendiendo su país, si estuviesen defendiendo sus fronteras, pues seguramente, aunque tuviesen que pasar situaciones adversas, las pasarían con mayor gana. ¿Por qué? Porque estás defendiendo a tu país. Estás defendiendo sus fronteras, como le ocurre a Irán. Pues no tienen más remedio, han sido atacados. Si hay que sufrir, se sufrirá porque no tienen más remedio. Estás defendiendo tu frontera. Pero esa fortaleza mental, esa moral, no la tienen los soldados estadounidenses desplegados en Oriente Medio. Porque están a 12.000 kilómetros, a 20.000 kilómetros. Bueno, dependiendo de si coges una ruta recta o una ruta marítima. Bueno, si coges una ruta recta, estás a 12.000 kilómetros de tu país. Si coges una ruta marítima, estás a 16.000 kilómetros de tu país o más. ¿Cómo vas a combatir convencido de que es lo correcto? ¿Cómo vas a combatir sin dar un paso atrás? A 15.000 kilómetros de tu casa, en Kentucky. Es imposible. Es imposible. Es como si a mí me mandan a combatir a Marte. ¿Yo qué hago en Marte? Ahora a lo mejor me mandan a combatir, yo qué sé, a los Pirineos contra Francia. Pues a lo mejor ahí está uno más convencido de que está haciendo lo correcto, ¿no? Ahora, si me mandan a Marte a combatir a los de Mars Attack, por ejemplo, A ver, ¿qué hago yo allí, no? Aquí, ¿qué se me ha perdido a mí? ¿Qué se le ha perdido a España y allí, a Marte? Lo digo por poner un ejemplo vistoso. Y además, parece ser que un nuevo portaaviones se va a desplegar en Oriente Medio, al parecer en sustitución del Abraham Lincoln. Aquí tenéis la información estadounidense al respecto. Wall Street Journal lo advertía también. Según funcionarios estadounidenses, Estados Unidos se está preparando para enviar al portaaviones George Washington al Medio Oriente para reemplazar al Abraham Lincoln. Va a demorar todavía un tiempecito, pero ya mismo lo tendremos en Oriente Medio. Viene desde Asia. Para ponerlo en el mapa, mirad España, pero para ponerlo en el mapa, ya es de noche en toda esta zona. Aquí está la zona donde será desplegado, ¿no? El Golfo de Omán, el norte del Mar Arábigo. No se atreverá a meterse muy adentro en el Estrecho Hormuz, en el Golfo Pérsico. Y ahora mismo está aquí. Acaba de pasar por el Estrecho de Malaca. Está por esta zona. Acaba de pasar por el Estrecho de Malaca con su grupo de ataque. Y tiene que transitar por aquí. Malasia. India. Es que hay que ver. Si aumenta la perspectiva, se oscurece, ¿no? Por la propia aplicación. Tiene que pasar por Sri Lanka, la India, el Mar Arábigo y llegar aquí. Vamos a ponerlo para que se vea. Es que está en negro porque es de noche. La aplicación esta te lo pone de noche. A ver si hay otra aplicación. A ver si hay una aplicación que no oscurezca el mapa. Mira, aquí está. Está por la zona de Malasia, el Estrecho de Malaca, tiene que pasar por aquí, hasta llegar a Omán, a la zona de Omán, que es donde están desplegados los buques estadounidenses, ¿no? Esta es la ruta que le falta. ¿Cuánto puede tardar? Si todo va bien, una semana y media, dos semanas tarda el buque, si todo va bien, en llegar a esa zona. Puede que incluso, si va a toda máquina, tarde un poquito menos. Bueno, un nuevo buque que se despliega en Oriente Medio. Dicen que es para sustituir el portaaviones, el George Washington, para sustituir al Abraham Lincoln. Cuidado, porque pueden intentar hacer la jugada, pueden intentar que los dos realicen operaciones contra Irán. La información es que iba a sustituir. La información es que el Washington sustituye al Lincoln. Pero puede que estén los dos posicionados allí. No sería la primera vez que Estados Unidos tiene desplegados dos portaaviones contra Irán. El Gerald Ford, sin ir más lejos, también estuvo desplegado en la zona junto con el Abraham Lincoln y al final se retiró. Así que no me extrañaría que pudiesen aguantar los dos portaaviones para una escalada mayor. Claro, al perder posicionamientos en la tierra, pues Estados Unidos puede intentar posicionamientos en el mar. Sea como fuese, no les va a servir para nada. Eso por supuesto. Lleven allí 3, 4, 20 portaaviones, no les va a servir para nada. Es más, puede que los pierdan. Pero Irán tiene que guardar las defensas en alto, independientemente de lo que diga Wall Street Journal, que va a suceder. guardia en alto, porque se mueven cosas, familia, se están moviendo cositas. Y yo creo que esas cositas sucederán antes de las elecciones de medio mandato. Todo se está uniendo para ese momento, para las elecciones de medio mandato, para antes de que llegue esa fecha. Así que podría explicar por qué exactamente, decir bien, no porque Trump vaya a perder el poder de la Cámara de Representantes, del Senado, podría explicarlo bien con su trasfondo exacto y demás, pero es muy largo, ya la cosa se alargaría en demasía. La respuesta fácil es sí, antes de perder, la respuesta fácil sí es esa, ¿no? Antes de las elecciones de medio mandato, donde Trump puede perder algo de poder, pues se lanza un ataque contra Irán a ver si hay suerte. Esa es la explicación rápida, fácil, que todo el mundo comprende. Pero para explicarlo más profundamente y exactamente, pues necesitaríamos un ratito. Ya otro día lo comentamos, ¿no? Tampoco hay que comentarlo todo deprisa y corriendo. Bueno, familia, cuidado mucho, nos vemos mañana. Seguiremos muy atentos a lo que ocurre. Y nada, un fuerte abrazo y todo mi cariño.
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2: El gobierno vendepatrias de Abelardo de la Esprilla está dejando a Colombia en ridículo a nivel internacional. Así es, camaradas, en lugar de enfocarse en salvar vidas del pueblo luego del brutal terremoto que sufrió mi país, este gobierno títere de Estados Unidos e Israel le importa más cumplir las órdenes que les da la coalición de Epstein en lugar de preocuparse por su propio pueblo. Y esta es la noticia que se hizo viral a nivel internacional. Colombia rechaza el apoyo de personal internacional de rescate para atender el terremoto. Y como todos saben, Colombia sufrió un brutal terremoto al inicio de esta semana y ahora mismo los civiles son los que están rescatando a las personas. Sin embargo, camaradas, tengo que informarles que lamentablemente los mercenarios de la información en mi país están aplaudiendo a este impresentable, este abogado de la mafia. Literalmente, al salir a dar su primer comunicado público, se puso a dar besitos. Es que lamentablemente los mercenarios de la información en mi país están aplaudiendo a este impresentable, este abogado de la mafia. Literalmente.

0: Furioso porque obviamente este gesto en medio de una tragedia humanitaria es algo totalmente impresentable e injustificable. Pero como les decía, los mercenarios de la desinformación en mi país, los periodistas de los medios corporativos, están tratando de lavarle la imagen a este criminal. Y fíjense lo que dicen estos pseudo periodistas. ¿Por qué Colombia no necesita rescatistas extranjeros? Así es. Los medios de mi país están tratando de justificar la incompetencia del ciudadano estadounidense que dice ser presidente de Colombia. Y esto lo publicó el medio El Tiempo, justificando de que supuestamente Colombia no necesita rescatistas internacionales porque aquí ya tenemos muchos y no necesitamos ayuda de nadie. Pero lo peor de todo esto es que los topos mexicanos llegaron a nuestro país de manera voluntaria a colaborar para salvar vidas del pueblo y les agradecemos a los topos por esta labor tan humana que hacen. Sin embargo, los medios prepagos, como les decimos aquí en mi país, o los medios vendidos, salieron a hacerles preguntas sin ningún tipo de sentido al fundador de los topos. Y esto desató la furia del fundador de los topos, quien vino voluntariamente sin preguntarle al gobierno, simplemente llegaron aquí para rescatar a personas que están bajo los escombros. Pero a este mercenario de la información se le ocurrió preguntarle que por qué vinieron sin la autorización del gobierno. Y esto obviamente desató la furia de este señor. Vamos a ver este video porque revela cómo la prensa corporativa de este país está totalmente desquiciada.
1: O Mayor es presidente y fundador de esta organización Topos Azteca. Señor Méndez, buenos días.
2: Sí, buenos días.
1: ¿Dónde se encuentra usted en este momento?
2: En Cali, en la ciudad de Cali.
1: En Cali. ¿De dónde llegaron, señor Méndez?
2: Llegamos de Venezuela directamente. Íbamos a irnos a México, pero vimos que aquí ocurrió un terremoto y para nosotros es importantísimo el trabajo de preservar la vida.
1: Sí.
2: Entonces decidimos cambiar ruta y venirnos para Colombia.
1: ¿Cuántos topos como usted llegaron a Cali?
2: 20.
1: 20 topos. ¿Y ustedes llegaron coordinados, alerta y autorizados por el gobierno nacional?
2: Nosotros somos voluntarios y nosotros atendemos el llamado del deber. Si no somos diplomáticos, no solicitamos permisos, sino lo que hacemos es que acudimos a donde el deber nos llama y en este caso también escuchamos ahí la invitación de las autoridades. Bueno, pues venimos. Porque si me pongo a seguir protocolos de tipo administrativo burocrático, nunca voy a ningún lado. Entonces, sin embargo.
1: Pero don Héctor, no le estoy diciendo, sino que esto necesita una coordinación con el gobierno nacional, supongo.
3: Bajar.
1: Don Héctor, ¿me oye?
2: Sí, lo escucho.
1: Le digo, ustedes cuando van a los países no tienen coordinación, autorización de los gobiernos locales.
2: Mire, permítame, por favor, ¿sí? Permítame. No me haga ese tipo de preguntas, señor, porque caemos en lo administrativo y en la politiquería.
1: ¿Cómo que no le haga ese tipo de preguntas?
2: Sí, señor, mira, si caeremos en la politiquería y no vine a eso, señor. Nosotros somos voluntarios, venimos a sumarnos a los esfuerzos que están empleando aquí las autoridades y los grupos civiles para rescatar a la gente que se encuentra ahorita bajo los escombros. Y usted me quiere meter en un lío de preguntas de tipo que, como que me quiere poner alguna trampa, no sé. Sí, entonces, por favor, vámonos respetando y vámonos ubicando.
1: Señor Méndez.
2: Nosotros somos voluntarios y venimos a trabajar.
1: Señor Méndez, preguntarle si tiene la autorización del gobierno local no es una trampa. Es una cosa lógica. Si yo voy a hacer algo en México, en una emergencia por los mexicanos, tengo que preguntarle al gobierno mexicano cómo coordino con la gente de allá, por mínima cortesía.
0: Y muy bien hecho lo que hizo este fundador de los topos. El señor Méndez humilló a este pseudo periodista Néstor Morales, quien es una de las peores escorias para el país, pero lamentablemente a este tipo de criminales que se dicen llamar periodistas son los que tienen más audiencia en mi

0: país. Y por eso es que hay todavía mucha gente del pueblo que está completamente desinformada y le creen a estos periodistas basura. Pero todavía hay más camaradas, porque precisamente en medio de todo este caos, porque el gobierno, por su ideología política, no quiere traer voluntarios de otros países, la presidenta mexicana se refirió sobre este caso el día de hoy y se tomó con un poco de humor la decisión de este gobierno vendepatrias de no recibir la ayuda de los rescatistas mexicanos, que son rescatistas de primer orden y que ya tienen mucha experiencia en ese tipo de terremotos. Vamos a escucharlo.
1: Antes de ello quería comentarles, ayer comenté que a Colombia habían ido los rescatistas, la brigada de rescatistas del ejército, pero no. Pidieron certificación por parte de Colombia, están certificados, pero ahora piden otra certificación. Entonces estamos llevando a través de aviones Hércules, despensas, insumos médicos y otras cosas que solicitan. Pero sí para aclarar que la brigada de la Secretaría de la Defensa Nacional de Rescatistas, pues no fue aprobada por el gobierno de Colombia, está lista para salir en cualquier momento. Bueno, han ido a 98 países a rescatar y a trabajar por la gente, solidariamente. Bueno, es importante que se conociera esta información porque ayer tenía la información de que sí habían ido, pero hoy me hicieron la aclaración en el gabinete de seguridad. Bueno.
0: Muchas gracias al pueblo mexicano por la solidaridad con mi país. El pueblo de México y el pueblo colombiano son dos pueblos unidos históricamente, pero lamentablemente tenemos a un gobierno entreguista que toma decisiones ideológicas en momentos clave para salvar vidas humanas. Y sobre esto también se pronunció el expresidente Petro, porque precisamente la unidad de gestión de riesgo del nuevo gobierno anunció que solamente iban a recibir ayuda de Estados Unidos, Israel, El Salvador y Ecuador. Y así fue como reaccionó Petro. Es un error poner un filtro ideológico a la ayuda internacional. La ayuda internacional es de la humanidad y por la vida y punto. No esperes mucho de ayuda si la que viene es de genocidas. Por tanto, la ayuda internacional debe abrirse a todo el mundo. Así es, tal y como en el caso de Venezuela. En el caso de los terremotos de nuestra hermana Venezuela, tropas gringas y tropas israelíes llegaron al país. Y esta es una forma de justificar la presencia y la invasión de tropas extranjeras y en especial de tropas genocidas a nuestros pueblos. Y por eso es de suma gravedad tanto lo que pasó en Venezuela como lo que está pasando en Colombia. Quieren utilizar tragedias naturales para justificar la presencia militar de estas tropas de ejércitos genocidas. Y esto fue lo que anunció precisamente el nuevo director de la unidad de gestión de riesgo de este gobierno espurio, quien dijo que no, que solamente Israel, Estados Unidos, El Salvador y Ecuador tienen autorización para llegar al país para rescatar a los ciudadanos que están bajo los escombros.
2: Segunda fase que estamos iniciando y que en aras de anticipar, digamos, el agotamiento de nuestros recursos en las operaciones de búsqueda y rescate. Estamos empezando a formalizar apoyos, peticiones o solicitudes de apoyos de equipos de búsqueda y rescate de Estados Unidos, El Salvador, Ecuador e Israel. Estos equipos de búsqueda y rescate deben ser equipos certificados a nivel internacional y reconocidos por sus respectivos países. Esto es muy importante porque hay unos protocolos a nivel internacional para la búsqueda y rescate de personas víctimas de emergencias o desastres naturales que todos los países, por convenciones internacionales, debemos respetar y debemos asumir.
0: Y bueno, ahí lo tienen, a este impresentable justificando una decisión ideológica como una decisión técnica. En verdad no tiene ningún sentido lo que está haciendo este gobierno. Miles de vidas se van a perder por culpa de la incompetencia de estos parásitos tecnócratas que se creen que tienen la razón en todo y que son muy técnicos, pero en realidad son unas basuras de seres humanos que lo único que les importa es llenarse sus bolsillos. No les importa lo que le pueda pasar al pueblo. Pero para que vean el nivel de entreguismo de este gobierno, nada más hay que ver cómo precisamente ante esta tragedia, el gobierno anunció una nueva deuda y un crédito de 450 millones de dólares para supuestamente atender el terremoto. Y todos los colombianos sabemos que esto es una trampa, tal y como ocurrió en la pandemia con Iván Duque. Estas deudas en situaciones de emergencia nacional terminan siendo saqueados por el gobierno. Lo hizo Duque y también lo va a hacer este abogado de la mafia. Se van a robar este dinero y lo van a llevar a paraísos fiscales para luego ellos disfrutarse este dinero robado. Y las migajas o absolutamente nada le van a quedar al pueblo. Es la cruda realidad. Pero ahora vamos con algo muy importante que pasó el día de hoy, porque el excandidato presidencial Iván Cepeda, al que le robaron las elecciones, sacó una declaración política el día de hoy que vale la pena reseñar, porque lo que nos está diciendo es que Abelardo de la Asprilla le entregó la soberanía de Colombia a Estados Unidos. Lo advertimos. El ciudadano estadounidense de la Asprilla pretende entregar nuestro gobierno, territorio y soberanía a los intereses estratégicos de los gringos. Con el anuncio realizado por el secretario de Guerra, comienza una nueva y grave etapa en la que Colombia corre el riesgo de dejar de ejercer plenamente su soberanía y convertirse en un laboratorio geopolítico y en una plataforma de operaciones militares estadounidenses en la región, sin los controles democráticos, constitucionales e institucionales que corresponden a una nación soberana. La invitación formulada por De la Espriella constituye un acto de extrema gravedad política y una renuncia inadmisible al principio de soberanía nacional. Ningún gobierno puede disponer del territorio ni permitir la presencia o el tránsito de tropas extranjeras al margen de la Constitución y de las leyes. Y cita el artículo 173 de la Constitución Política, que precisamente prohíbe esta decisión que tomó de manera unilateral De la Asprilla. Corresponde al Senado permitir el tránsito de tropas extranjeras por el territorio de la República. La soberanía no se negocia, no se entrega y no puede quedar subordinada a los intereses de ninguna potencia extranjera. Defenderla es defender la dignidad de la nación, la independencia de la república y el derecho del pueblo a decidir libremente sobre su territorio y su destino. Y ahí lo tienen gravísimo lo que denunció Iván Cepeda el día de hoy. Y es totalmente real. Precisamente aquí está el video del secretario de Guerra, Pete Hegseth, admitiendo que básicamente este nuevo gobierno títere va a permitir la presencia de tropas gringas en territorio nacional sin la autorización del Congreso. Se cree un dictador suelo como Bukele y cree que puede saltarse todos los poderes públicos. Vamos a escuchar lo que dijo el secretario de Guerra, porque esta coalición de las Américas tan solo es un instrumento más del imperio para adueñarse de todo el continente bajo la excusa del combate al narcoterrorismo. Vamos a escucharlo.
3: I'm also proud to announce that Colombia will join the ACCC, becoming the 19th member. And through the newly inaugurated president, as our president likes to say, President El Tigre, Colombia has already requested that the Department of War join Colombia in its fight against narcoterrorism, authorizing joint military operations to destroy terrorists and terror networks. Thank you very much.
0: Y bueno, amigos, es que el entreguismo de este nuevo gobierno a los intereses de Estados Unidos e Israel quedó muy en claro desde el primer día que se posesionó este criminal, y precisamente Colombia reconoció la soberanía de Marruecos sobre el Sahara Occidental. Y esta prácticamente fue la primera acción de este gobierno títere. Y si nos vamos a ver el mapa del Sahara Occidental, aquí podemos ver que precisamente queda al lado de Marruecos. Pero este es un territorio soberano que fue reconocido en la presidencia de Petro. Y con este giro de 180 grados en la política exterior, De la Espriella quiere actuar como un actor geopolítico para los intereses de Estados Unidos e Israel. Y como ustedes saben, Marruecos es una monarquía que también responde a los intereses de los anglosionistas y todos se están uniendo como un eje. Pero también tengo que informarles, tan solo 2 horas después de la tragedia del terremoto en mi país, a este vendepatria se le ocurrió reconocer los Altos del Golán como territorio israelí, y ya varios países de la Liga Árabe y las Naciones Unidas se han pronunciado al respecto, porque los únicos países que reconocen a los Altos del Golán como territorio israelí solamente son Estados Unidos y ahora mismo Colombia. El resto del mundo considera a los Altos del Golán como territorio sirio, y como pueden ver en el mapa, obviamente, los Altos del Golán hacen parte de Siria, pero el neocolonialismo israelí, aprovechando la caída de Bashar al-Assad, han expandido su presencia en los territorios de los Altos del Golán. Y obviamente, tras este reconocimiento, el criminal de guerra Netanyahu salió a celebrar y agradecerle a De Las Priella por esta decisión.
4: עם קולומביה. כנשיא קולומביה ידידנו, הכיר בריבונות ישראל ברמת הגולן. אני מודה לך, אדוני הנשיא. בוא אני אסביר לך למה זה חשוב. בוא תתקנק. זאת הכנרת, זה רמת הגולן. פה סוריה, כאן לבנון. המקום הזה חיוני לביטחון שלנו. ודגל ישראל מתנוסס כאן, והוא ימשיך להתנוסס כאן, כי זו ארצנו. היו לנו כאן יסודות עוד בימי ערי המקלט של משה רבנו, ועשרות בתי כנסת שאנחנו משפצים אותם עד המאה השמינית לספירה. אבל היום זה שלנו, זה חזר להיות שלנו, זה תמיד יהיה שלנו. וזה שהנשיא טראמפ הכיר בריבונות שלנו כאן, זה המהלך ראשון חשוב, והיום, מהלך שני, מקולומביה. העם עם הגולן, העם עם קולומביה.
0: Pero esto ha creado una crisis diplomática para Colombia. Colombia se está aislando del mundo. Si esto lo hubiera hecho Petro, los medios de comunicación estarían diciendo que Colombia se está aislando a nivel internacional. Pero cuando lo hace De Las Priella, esto sí es una postura digna y soberana, y para ellos esto sirve para los intereses del país. Pero fíjense, la Liga Árabe de inmediato rechazó la propuesta. Y fíjense, todos los países que hacen parte de la Liga Árabe y varios de estos países, incluidos Arabia Saudita y Emiratos Árabes Unidos, tienen relaciones comerciales con Colombia. Recuerdo muy bien cuando Petro reconoció al Estado palestino y se puso del lado de la causa palestina, condenando a los genocidas. De inmediato salieron todos los medios corporativos del país a condenar a Petro, porque esto significaba la ruptura con un país estratégico como Israel. E incluso nos hablaban de las consecuencias económicas y cómo el país se iba a caer en pedazos y se iba a convertir en Venezuela solo por esto. Pero cuando lo hace el títere de Estados Unidos e Israel, ahí sí se ponen a aplaudir todos estos pseudo periodistas y todos estos pseudo analistas. Y dicen que esto es una buena decisión para el país. No tienen ningún tipo de vergüenza. Obviamente, camaradas, esto no es un asunto aislado de Colombia, porque también durante esta semana el supuesto gobierno bolivariano que hoy existe en Venezuela, que en realidad es un gobierno de traidores y entreguistas, al igual que el colombiano, salieron a decir que ahora mismo Venezuela e Israel restablecen servicios consulares. Y a este paso, finalmente, Venezuela e Israel van a terminar restableciendo relaciones diplomáticas. Por lo tanto, esta es una prueba más de que Venezuela también ha caído en las garras del anglosionismo, que se disfraza de bolivarianismo. Las pruebas nos quedan más que claras. No podemos convencernos de lo que dicen los políticos. Como siempre les he dicho, hay que ver lo que hacen los políticos, porque mientras el supuesto gobierno bolivariano todavía dice que defienden los valores y el legado de Chávez y de Maduro, en la práctica vemos todo lo contrario. Por eso, camaradas, me despido con este mapa, porque lamentablemente nuestro continente está siendo invadido por el sionismo, y los únicos que quedan en esta lucha contra el anglosionismo, especialmente en Sudamérica, es Brasil. Y esto nos lleva a hacernos una pregunta. ¿Qué debemos de hacer nuestros pueblos para sacar a estos genocidas de nuestros países? Tenemos que ponernos las pilas porque luego no va a haber marcha atrás y el sionismo se va a apoderar de todos los países del continente. Deme su opinión en los comentarios porque entre todos tenemos que buscar soluciones ante esta situación que obviamente nos va a dejar sin ningún tipo de soberanía América Latina. Y bueno amigos, hasta ahí lo dejamos por hoy. Hasta luego.
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0: ¿Román?
1: Yo no soy la...
0: ¿Román? ¿Sí? Bueno. ¡Ah! Y Román no tiene que comer ni nada.
1: Román no come. También acá nos mandan un chayotito del pueblo de Nueva York. Muchas gracias.
0: Gracias.
1: También aquí la derecha ganó en Colombia. Puebla, York. Porque Petro no hizo mañaneras.
0: No, bueno, eso puede ser. Hay muchísimos elementos.
1: Dice aquí, amor, que se queden. Sí, nosotros nos queremos quedar, pero tenemos otras, bueno, no otras ocupaciones, sino otras responsabilidades también. Y no podemos pasarnos ya. ¿Qué te iba a decir? Ah, también. Ah, bueno, ese sí también lo
0: yo tengo una sorpresa. Yo estoy dejando esto. No he fumado en todo el día.
1: Entonces, ¿para qué los tienes de aquí?
0: Pero no he fumado porque se me descompuso el encendedor, no tenía tiempo de comprar otro. Pero se deja de fumar.
1: Es un buen paso.
0: Es un buen paso. Es
1: un buen inicio, solo por hoy. Solo por esta hora.
0: Por esta hora.
1: Oigan, ya nos vamos. Recuerden que nos vemos mañana

0: en Mérida y pasado mañana en Cozumel.
1: No vamos a divertirnos, vamos a una labor de divulgación y análisis.
0: Sí.
1: Y no, es, lo digo, ya lo digo totalmente en serio. Atentos, en Quintana Roo la situación está muy problemática con la llegada del sionismo, retiro de asesinos de masas, infanticidas, se van a retirar por problemas espirituales.
0: Sí, estos retiros de los que hemos hablado también en Retrovisor, uh-huh. Ahí esténse también muy al pendiente, vamos a estarles compartiendo todo. Vamos a grabar también desde allá, a lo mejor hasta nos podemos grabar sobre estos temas. Aquí está, mira, y aparte fotos muy bonitas que nos hicieron el favor de poner. Nos vemos mañana a las 8 de la noche en Mérida, en el Salón Parlamento.
1: Mérida.
0: Mérida.
1: A ver, hace
0: como
1: las,
0: unas marquesitas.
1: Como el reciente promo que hicimos para cuando hablamos.
0: No, de, pero es que el de Mérida.
1: Que ahí no solamente te volviste, ¿cómo le llaman? Fresa, sino regio, también regiofresa.
0: Oigan. Ajá. Sí, vamos a hacer.
1: De San Pedro Garza García.
0: Y el sábado en Cozumel. Ahí, Quintana Roo. Y estén muy al pendientes, pues sí, porque en, sobre todo en Cozumel, como ya lo dice Cristian, pues sí hay esta presencia. Y pues necesitamos que también nos sigan la pista.
1: Claro, y nos arropen.
0: Y nos arropen.
1: Entre más, mejor.
0: Y nos den marquesitas en Mérida.
1: No, y sopa de Lima.
0: Y sopa de Lima. Bueno.
1: Papazules. No, yo voy a regresar hecho una y recuerden una bola.
0: También, y recuerden también.
1: Qué pésimo, chico.
0: Y recuerden también sobre esta feria del 28 de agosto al 6 de septiembre. Ahí va a estar el stand del Chamuco para que vayan a buscarlo.
1: Qué hermoso.
0: Jaguar.
1: Propaganda, esta es bellísima. Ah, no sé si propaganda, volante. Invitados Oaxaca y Costa de Marfil, por cierto.
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Cuando yo me enteré del nuevo trabajo de la exministra de la Suprema Corte de Justicia de la Nación, Margarita Ríos Farjat, hasta mejor cambié el tema, que pensaba hablar de los derechos de las audiencias. Cambié mi tema de la cápsula para Canal 11, la que se publica los martes en Facebook y en X. Y lo dediqué a este tema. Y el artículo semanal que escribo para Tribuna de Querétaro los miércoles, también lo dediqué a este tema. Y parte del programa de televisión que tenemos en la Universidad Autónoma de Querétaro, parte, no todo el programa, también lo dediqué a este tema porque me parece de suma relevancia y exhibe, Jacobo, el lastre de las políticas neoliberales. Entonces, quiero comenzar compartiendo, déjame ver si ya puedo compartir pantalla. No, ya mandé la solicitud, si me dejan. Sí, la vuelvo a mandar sin problema. A ver, ahí va, ya la mandé. A ver si ya llegó. Porque, Jacobo, fíjate, es que quiero comenzar con una ilustración de por qué se llama puertas giratorias. O sea, lo puedo describir. Creo que muchos hemos entrado en edificios en donde hay justamente puertas giratorias. Ya puedo compartir. Entonces, quiero ilustrarlo con una imagen porque quien le puso el nombre a este fenómeno de puertas giratorias dio el clavo. Miren. Ahí estamos viendo una típica puerta giratoria en un edificio. Si pueden hacer la pantalla más pequeña, ahí está, perfecto. Jacobo, público del noticiero en redes, vean ese tipo de puerta. Es una puerta giratoria, da vuelta, uno entra, uno sale por esa puerta, pero dando vueltas. Bueno. ¿Qué es el fenómeno de puertas giratorias? Es un fenómeno en el cual funcionarios públicos pasan de la función pública al sector privado y viceversa. Son funcionarios públicos que desde el servicio público operan a favor de intereses privados. Por lo tanto, operan en contra del Estado. Ahí tenemos el caso famosísimo del abogado queretano Diego Fernández de Ceballos, que cuando era senador litigaba en contra del Estado mexicano, siendo parte del Estado mexicano para favorecer a una empresa fabricante de jugos. Entonces, son funcionarios que desde que están en la función pública favorecen a empresas por encima de los intereses del Estado. Entonces, están activos, favorecen empresas. O terminan su función en la función pública y se van a trabajar a las empresas a donde se llevan información confidencial. Ahorita voy a entrar más a detalle. Entonces, son funcionarios públicos en activo o que ya terminaron su trabajo como funcionario público, que pasan al sector privado. Y viceversa, pasan de las empresas privadas, de ser altos dirigentes de las empresas privadas, y se incorporan en el sector público, su trabajo como funcionario público, que pasan al sector privado. Y viceversa. Pasan de las empresas privadas, de ser altos dirigentes de las empresas privadas, y se incorporan.

la corrupción. Son cinco elementos. El primero, estos funcionarios públicos pasan a las empresas y usan información confidencial a la cual tuvieron acceso mientras eran o son funcionarios públicos. Por ejemplo, el caso de un exdirector de Pemex, que luego voy a hacer un barrido, dice aquí Óscar Villa, que no me puse de acuerdo con él, porque lo acaba de escribir Óscar Villa, dice ejerciendo lobbies. Efectivamente es el segundo elemento, que es el cabildeo a favor de empresas. Repito, de funcionarios en activo y de exfuncionarios. Esto por lo general no lo hacen de manera gratuita. Lo hacen porque reciben sobornos de empresas para fa facilitar a las empresas. No es exagerado lo que dice Francisco Pelayo en el chat de que Ríos Farjat traicionó a México. Pero en general, yo estoy hablando ahorita en general del fenómeno de las puertas giratorias. Por ejemplo, los que son legisladores modifican leyes a favor de las empresas, ya cuando están ahí, y firman contratos leoninos que perjudican al Estado y benefician a las empresas. Esos son, Jacobo, público del noticiero en redes, cinco elementos de por qué el fenómeno de las puertas giratorias. Voy a dejar de compartirme pantalla para tocar el caso que me interesa tratar hoy como tema central, porque cuando me entero que en junio de este año la ex ministra Margarita Ríos Farjat se integra a trabajar en un despacho gringo, extranjero, de abogados con sede en Tampa, Florida, lo primerito que me vino en mente es un ejemplo más de puertas giratorias. Porque Margarita Ríos Farjat, hay que recordar, fue durante un año, de finales de 2018 a finales de 2019, fue ni más ni menos que la jefa del SAT, el Sistema de Administración Tributaria, el cobro de impuestos. Durante un año tuvo acceso a información confidencial del Estado mexicano. Y después, en 2019, Ríos Farjat es propuesta por Andrés Manuel López Obrador, aprobada por el Senado, para integrarse a la Suprema Corte de Justicia de la Nación. Ya no es ministra de la Suprema Corte porque Ríos Farjat, una vez que comenzó a ejercer su cargo, se alió con el grupo mafioso de Norma Piña y se puso del lado de las y los ministros de la Suprema Corte de Justicia de la Nación que operaron en el primer sexenio de la 4T en contra de los intereses nacionales. Por lo tanto, Ríos Farjat renuncia a la Suprema Corte el 31 de agosto de 2025, ya no se quiso presentar, al igual que Norma Piña y al igual que otros ministros de la Corte, yo diría que por cinco poderosos motivos, ya no se quisieron presentar a reelegirse. Ahí está Ríos Farjat, Javier Lainez Potisek, la misma Norma Piña, Luis María Aguilar Morales, Juan Luis González Alcántara.

0: Carrancá, Jorge Mario Pardo Rebolledo, Alberto Pérez Dayán y Alfredo Gutiérrez Ortiz Mena, ya no se quisieron presentar al voto popular. ¿Por qué? Pues diría mi mamá, que en paz descanse, tenían la cola cagada. Sabían que no iban a ganar en el voto popular su reelección. Y por aquí veo en el chat, y lo vamos a comentar, porque ya sale varias veces el nombre del priista Ernesto Zedillo, que efectivamente es un claro ejemplo del fenómeno de las puertas giratorias. Entonces, Ríos Farjat es de las que no se quiso someter al voto popular y renunció. Y entonces, a partir de junio, se integra como socia en este despacho gringo que opera de manera internacional, Holland and Knight. Es decir, una exministra de la Suprema Corte de Justicia de la Nación, que fue ministra 6 años, se integra a un despacho extranjero. La asumen como socia y quiero señalar sus actividades en este despacho para que veamos que están íntimamente ligadas con su exfunción en el SAT y su exfunción como ministra de la Suprema Corte de Justicia de la Nación. Fíjense los temas. Derecho constitucional, la Suprema Corte. Derecho fiscal, el SAT. Regulación gubernamental, ambos. Que de hecho la mayor parte son ambos, ¿eh? La experiencia que logró en el SAT y en la Suprema Corte. Por ejemplo, controversias tributarias. Imagínense nada más que un despacho extranjero contrata a la ex jefa del SAT para que los ayude en controversias tributarias, y lo voy adelantando. Aquí el problema es que el despacho al que se va a trabajar Ríos Farjat ha litigado en contra del Estado mexicano, ha litigado en contra de México. Vean nada más el tipo de ministras y ministros de la Suprema Corte que tuvimos con Norma Piña y adelante. Sin ningún empacho, sin ningún remordimiento de conciencia, pasan de uno de los poderes más importantes, de la cúpula del Poder Judicial, uno de los poderes más importantes, a trabajar a un despacho de abogados extranjeros que litigan en contra del Estado mexicano. Dice Ricardo Peña, coincido con él, traición al Estado. Y dice Mario Martínez, que le encanta cómo desmenuzo la información de alguien que traiciona a su patria. Pues así es, lo tenemos que comentar. Porque, Jacobo, aquí hay varios elementos. Creo que el caso de Ríos Farjat, por eso lo quise tocar aquí, porque son, Jacobo, público del noticiero en redes, son varios elementos muy importantes. Estamos hablando de un poder judicial en México corrupto, servil de intereses extranjeros. Y lo que hace una exministra es inmediatamente irse a trabajar con extranjeros. Bueno, si la señora se hubiera ido a trabajar a Tampa, Florida, a la sede de este despacho, y no tocara temas en contra de México, uno dice, bueno, pues va, ya se fue de México, se fue a vivir al extranjero y va a servir intereses extranjeros. Bueno, está bien, yo no diría nada. No, el problema es que se integra a un despacho que ha litigado y seguramente va a litigar en contra de México usando información confidencial que durante 7 años, a la que durante 7 años tuvo acceso Ríos Farjat. Por eso es relevante estos temas. Cuando Ríos Farjat se integra a Holland and Knight y la dedican a atender controversias tributarias, pues estamos hablando ni más ni menos que la ex jefa del SAT va a atender cuestiones de regulación financiera, arbitraje, insolvencia, cooperación judicial internacional y operaciones comerciales complejas. Así es que estamos en un típico ejemplo de donde la señora Ríos Farjat va a poner al servicio de un despacho de abogados extranjeros que litigan en contra del Estado mexicano, va a poner su experiencia, información, contactos acumulados durante su periodo en el SAT y en la Suprema Corte, al servicio de un despacho extranjero, que van a usar esa experiencia, esa información, y esos contactos en contra del Estado mexicano. Ahí está el claro ejemplo de Margarita Ríos Farjat y el fenómeno de las puertas giratorias. Es el último ejemplo de una alta funcionaria del Estado mexicano, en este caso del Poder Judicial, que se integra a un despacho de abogados extranjeros. Bueno, y no es una novedad, porque a Ríos Farjat la vimos cómo actuó desde que llegó a la Suprema Corte de Justicia de la Nación. Ríos Farjat jamás habría sido jefa del SAT y jamás habría sido ministra de la Suprema Corte de Justicia de la Nación sin el apoyo de la 4T. Es Ríos Farjat un claro ejemplo de una beneficiaria de la 4T, pero que cuando llega a la Suprema Corte de Justicia de la Nación, se alía de manera descarada con el grupo mafioso encabezado por la señora Norma Piña, que operó ese grupo mafioso no solamente a favor del PRIAN, sino también de intereses extranjeros. A mí no se me olvida, Jacobo, porque yo estuve en la primera trinchera defendiendo la ley de la industria eléctrica propuesta por Andrés Manuel López Obrador en 2021. Yo recorrí 21 estados de la República defendiendo esa ley. Estuve desde el norte hasta el sur, 21 estados de los 32, recorrí dando conferencias, charlas, explicando el contenido de la ley de la industria eléctrica, porque, Jacobo, estuvimos a punto de que nos cargara el payaso. Estuvimos a punto de que nos cargara el payaso porque el sector eléctrico nacional, gran parte del sector eléctrico nacional, había sido entregado ya a grandes transnacionales extranjeras. Estoy dando el contexto muy relevante de Ríos Farjat. No crean que le pegué a un enlace y ya me pasé a otro tema. No, no. Porque yo quiero recordar una votación de Ríos Farjat en contra de los intereses nacionales. El PAN y el PRI nos dejaron este esquema que ustedes ven. El artículo 27 constitucional prohibía a privados generar energía eléctrica en este país. Los privados, según el artículo 27, no podían generar energía eléctrica. Ese artículo 27 constitucional lo cambió el PRIAN con su reforma energética a finales de 2013. Pero vean en esta tabla, entre el año 2000 y el año 2013, violando la Constitución, con complicidad de la Suprema Corte de Justicia de la Nación, que se supone que es el órgano más alto en defensa de la Constitución, entre 2000 y 2013, permitieron que privados generaran energía eléctrica violando el artículo 27 constitucional. Por eso yo nunca le creí a Norma Piña y su grupo de mafiosos cuando decían defender la Constitución. Tampoco le creo a los del PRIAN cuando dicen que defienden la Constitución, porque de manera flagrante, durante 13 años, en los sexenios de los panistas Fox y Calderón, permitieron la generación de energía eléctrica a privados. No cualquier privado, ¿eh? Grandes transnacionales extranjeras estaban ya generando energía eléctrica en este país. Recordemos que en el sexenio de Felipe Calderón, el espurio Felipe Calderón, hoy mantenido de José María Aznar en España, cerró Luz y Fuerza del Centro, dejando a más de 40 mil familias del Sindicato Mexicano de Electricistas sin su fuente de trabajo. ¿Por qué? Porque querían favorecer intereses extranjeros. Así es que antes de la reforma energética de 2013, los privados estaban generando ya el 37% de la electricidad en México. Andábamos ya del orden de un tercio, un poco más de un tercio. Un tercio, dos tercios, desaparecieron Luz y Fuerza del Centro, por eso en la tabla solo aparece CFE. A la llegada de la 4T, porque Andrés Manuel llega a gobernar en 2019, no se nos olvide que tomó posesión el 1 de diciembre de 2018. Bueno, vean en 2019, después de la reforma energética, pasaron de poco más de un tercio a más de la mitad de la generación de energía eléctrica. Cuando Andrés Manuel López Obrador propone en 2021 recuperar el sector eléctrico mediante la ley de la industria eléctrica, comparen los datos de 2013 con los de 2021, ya se había invertido en 8 años. Habían pasado los privados de generar un tercio, CFE dos tercios, al revés. CFE baja a un tercio, poquito más, y los privados suben a dos tercios, poquito menos. Pero ya se habían invertido, ¿eh? 63, 37, 38, 62, ya estaban invertidos. ¿Por qué Andrés Manuel López Obrador, y estoy pensando en Ríos Farjat, yo sigo pensando en Ríos Farjat, porque Andrés Manuel, al hacer la proyección de los contratos leoninos heredados por PRI y PAN, la proyección para 2024 era que CFE iba a caer, o sea, al finales del sexenio pasado, iba a estar generando menos de una tercera parte, un 30%, y el 70% restante, los privados. Y para 2030, finales de este sexenio, CFE iba a caer a un triste 15%, y los privados se iban a disparar al 85%. Y ojo, Ríos Farjat. Aquí entra Ríos Farjat e irse a servir a despachos internacionales extranjeros. Yo siempre sostuve que no se trataba nada más de hablar de privados, que había que decir las cosas por su nombre. Ahí, cuando vemos privado, se trata de grandes transnacionales extranjeras. Todavía hoy en día, agosto de 2026, cualquiera puede revisar el portal de la Asociación, entre comillas, Mexicana de Energía. De ahí tomé dos capturas de pantalla para que ustedes vieran quiénes eran quienes estaban ya controlando nuestro sector eléctrico. Puse las banderitas, porque ahí aparecen en la AME cuatro empresas transnacionales españolas: Iberdrola, Naturgy, Fisterra y Acciona, que no aparece ahí, aparece en otro. Aparecen dos empresas japonesas, Mitsui y Mitsubishi. Ahí aparecen cuatro empresas norteamericanas, Saabi, Sempra, Tengen y AES. Una empresa italiana, Enel, les comparto la otra pantalla para que se den cuenta y para que aparezcan, que vean que son puras transnacionales extranjeras. Está la francesa Engie, dos británicas, Counter Global y Atlántica, y una coreana, KST. Me regreso porque quiero ir a los números. Al 4 de octubre de 2025, del año pasado, la AME tenía una capacidad instalada de 37 mil megavatios. En 2021, quien se llevaba la tajada del león era ni más ni menos que la transnacional española Iberdrola. Voy a hacer más referencia a Iberdrola, que tenía una capacidad instalada de más de 10 mil megavatios, más del 40%. Era la tajada del león, porque las que estaban en segundo lugar, Mitsui, Saabi, Naturgy, andaban del orden de 2 mil megavatios, cinco veces menos. O sea, Iberdrola, cinco veces más. Enel andaba poquito más de 1,000, al igual que Mitsubishi, Sempra Infrastructure. Si sumamos a las seis de segundo lugar, no le llegaban a Iberdrola. No le llegaban a Iberdrola. Entonces, dejo de compartir. 2021, interviene la Suprema Corte de Justicia de la Nación y, de manera dolosa y antinacional, intentan declarar inconstitucional una ley nacionalista que intentaba recuperar la generación de energía, ojo, para el Estado mexicano. Y entonces les quiero presentar, porque no podemos darnos el lujo de no tener memoria. El noticiero en redes sirve para que tengamos memoria. Aquí están a los siete ministros, cinco ministros y dos ministras, que votaron en contra de declarar constitucional esta ley, que votaron en contra del Estado mexicano, que votaron a favor de empresas transnacionales extranjeras. Y ahí aparece Ana María Ríos Farjat, lógicamente Norma Piña y los que ya presenté, Lainez Potisek, Pérez Dayán, Alcántara Carrancá, Jorge María Pardo Rebolledo, Luis María Aguilar Morales. Que no se nos olvide que estos cinco señores y estas dos señoras, desde la más alta carga del Poder Judicial, operaron en contra de los intereses del Estado mexicano a favor de intereses extranjeros. Que no nos vengan luego como chilletas de que, ay, ya no somos ministros. Pues eran ministros del Estado mexicano favoreciendo intereses extranjeros. Así es que dejo de compartir. La señora Ríos Farjat, que hoy va a trabajar alegremente a un despacho de abogados extranjeros, que seguramente va a litigar en contra de México. Bueno, pues esta señora en abril de 2022 votó en contra del Estado mexicano. Pero a mí lo que me llamaba la atención era que Ríos Farjat utilizó como argumentos dogmas netamente neoliberales, sumados a una gran ignorancia sobre aspectos técnicos relevantes del sector eléctrico. Porque lo que caracterizó a estos siete que les acabo de presentar es que son terriblemente ignorantes del sector energético. Solo obedecen lo que les dictan intereses extranjeros. Por ejemplo, la señora Ríos Farjat, para justificar que opera para intereses extranjeros, al igual que otro juez que tampoco se presentó a las elecciones del Poder Judicial, empezaron a hablar de cosas estúpidas. Ríos Farjat señaló que afectaban al mercado libre y la competencia justa. O sea, esta señora que hoy va a trabajar a un despacho de extranjeros, que litiga en contra del Estado mexicano, se sacó la jalada, al igual que los otros ministros, en donde querían equiparar en México a Comisión Federal de Electricidad con Iberdrola, con Naturgy, con Mitsui, con Sabi, con Sempra. Fíjense nada más la sinvergüenza de operar en contra del Estado mexicano. Equiparar nuestra empresa estatal CFE, que por cierto la propuso Lázaro Cárdenas, equipararla a grandes transnacionales extranjeras, porque según la ley propuesta por Andrés Manuel, afectaba la competencia justa. Miren, competencia justa, las arañas de Marte. Les voy a poner un ejemplo de por qué con la reforma energética de 2013 aquí no había competencia justa. No, porque CFE estaba subsidiando a sus competidores. O sea, vea nada más a estos ministros de la Suprema Corte diciendo estupideces. En la tablita inferior que tengo en el lado izquierdo, viene en verde lo que se debería pagar por transmitir energía eléctrica desde el centro de generación a distribución que llegara a nuestros hogares, escuelas, hospitales, oficinas. Estas grandes transnacionales deberían de pagar en tensión baja un peso, lo voy a redondear, un poquito más de un peso por kilovatio hora, pero pagaban nada más 10 centavos, 10 veces menos. Y la señora Ríos Farjat diciendo que la ley de la industria eléctrica, que proponía que pagaran lo que tenían que pagar, afectaba la competencia justa. O sea, CFE estaba subsidiando a grandes transnacionales extranjeras que no requerían subsidio, como Iberdrola, y una manera de subsidiarlas es que pagaran menos por la transmisión de energía eléctrica. Porque estas grandes transnacionales en México no han invertido ni un solo peso en redes de transmisión. se han dedicado a generar energía eléctrica con aerogeneradores o paneles fotovoltaicos, pero también con plantas de ciclo combinado que usan gas, y luego, sinceramente, la avientan a la red de transmisión, pero subsidiado. Entonces, cuando la señora Ríos Farjat argumenta competencia justa, patrañas, el pueblo de México estuvimos subsidiando hasta hace poco con 90 centavos el kilovatio hora en tensión baja. Sigo con la tablita del lado izquierdo. Tensión media. Deberían de pagar 30 centavos. ¿Cuánto pagaban lo que está en color salmón? 5 centavos. Pagaban 6 veces menos. Y en tensión alta lo mismo. Alta y media, 30 centavos. Pagaban 5 centavos. Dejo de compartir. Esto es Ríos Farjat en abril de 2022. Esto nos demuestra que Margarita Ríos Farjat ya operó en contra de los intereses nacionales. Así es que no nos vengan con cuentos, o que no pensamos, o que no seamos ingenuos, que ya no va a operar en contra de los intereses nacionales. Claro que va a seguir operando en contra de los intereses nacionales. Así es que ahora lo va a hacer, pero ya sin la careta de ser funcionaria pública. Y bueno, pues esta señora ya desde que era ministra de la Suprema Corte, pues ya operaba en contra de intereses extranjeros. Bueno, quiero cerrar esta parte, Jacobo, público del noticiero en redes, porque yo señalé en el 2021, hace 5 años, la gran ignorancia de las y los ministros de la Suprema Corte de Justicia de la Nación y sus asesores en aspectos técnicos esenciales, que hasta da vergüenza ver y escuchar argumentaciones como la de Ríos Farjat. El PRIAN, disfrazados de ecologistas, con la reforma energética de 2013, dejaron este esquema de generación de energía eléctrica y entrada a la red de distribución. Primero pusieron a Laguna Verde la energía nuclear, y ahí estoy totalmente de acuerdo. Punto. Pero luego observen que pusieron a la solar y a la eólica, que son dos energías altamente intermitentes. Se genera energía solar si hay sol. Y si no hay sol, por ejemplo, con el eclipse que hubo ayer en Europa, pues no generas energía eléctrica. Y lo mismo pasa con la eólica, que necesita ciertas características ambientales, principalmente velocidad y dirección del viento. Cuarto lugar, una renovable, la geotérmica. En el quinto, el gas, que no es renovable, y mandan a las hidroeléctricas, que son renovables, hasta sexto lugar, luego térmica y carbón, y ahí está bien. Pero aquí el problema son los problemas técnicos por poner en segundo lugar solar y eólica con la alta intermitencia. Cuando no generas, las empresas transnacionales extranjeras están obligadas en sus países, no en México, a tener energía de respaldo. Y vean, esta es la propuesta extremadamente racional que votó en contra Ríos Farjat y la mafia de Norma Piña. Porque la propuesta de Andrés Manuel es sí las renovables en primer lugar, la hidroeléctrica, sí Laguna Verde en segundo lugar, sí en tercer lugar la geotermia y, ojo, para evitar los grandes problemas en la distribución de energía eléctrica, primero el gas de CFE y la térmica, sí a la eólica y a la solar, pero en sexto y séptimo lugar para aminorar los problemas relativos de la intermitencia. Y vean la diferencia entre 4 y 8, que yo los numeré. Primero gas de CFE y en octavo lugar gas de privados y al final el carbón. Bueno, la ignorancia de Ríos Farjat, que yo digo no es ignorancia, es mala fe, está en que las grandes transnacionales no tenían plantas de respaldo. Entonces, ese icono, o sea, infografía, mini infografía que puse en la parte superior derecha, le costaba a Comisión Federal 4 mil millones de pesos al año dar el respaldo que deberían de pagar las transnacionales. Por eso cuando Ríos Farjat y los demás hablaban de competencia justa, en realidad estaban usando un argumento para favorecer a empresas extranjeras. Bueno, ya me alargué porque me metí al sector eléctrico, pero de otra manera no se entiende el caso de Ríos Farjat y las puertas giratorias. Una ministra que ya operó en contra de los intereses de México y a favor de intereses extranjeros, va a seguir operando en contra de México y a favor de intereses extranjeros. Lo que es verdaderamente deleznable de casos como este es que nosotros les pagamos muy bien, porque las y los ministros de la Corte eran de los más altos salarios, nos costaban 750 mil pesos mensuales con su salario y sus bonos, y operaban en contra del pueblo de México. Cobraban 750 mil pesos del pueblo mexicano, pero eso sí, operando a favor de intereses extranjeros. Bueno, quiero cerrar esta de las puertas giratorias, Jacobo, porque lo vi aquí en el chat y vi que al inicio salió el nombre de un señor priista, que siempre hay que decir la afiliación, Jacobo, este señor que está aquí, que según eso el PRI nos lo presentaba como uno de los mejores economistas, este señor que está aquí, Ernesto Zedillo. Ahorita les voy a pasar un carrusel mini, mini. Hay muchísimos más, pero nada más seleccioné un mini carrusel de puertas giratorias en México. Ernesto Zedillo privatiza los ferrocarriles, le vende los ferrocarriles a Union Pacific, empresa norteamericana. Y luego, cuando deja de ser presidente, el señor se integra al Consejo de Administración de Union Pacific. ¿No les parece raro? Zedillo privatiza los ferrocarriles, le entrega ferrocarriles a Union Pacific, deja de ser presidente y se va a trabajar a Union Pacific. No, pues ese es un claro ejemplo de gente que no tiene vergüenza. Comencé con Zedillo, sigo con otro presidente, el espurio Felipe Calderón, panista. Cuando termina su presidencia, se integra como miembro independiente al Consejo de Administración de una filial de la empresa que él benefició estando en la presidencia, Iberdrola. Imagínense. O sea, Felipe Calderón operó a favor de Iberdrola, empresa española. ¿Por qué creen que vive en Madrid? Porque es un mantenido de los españoles a los que favoreció. ¿En dónde está Enrique Peña Nieto? En Madrid. ¿A quién favoreció Enrique Peña Nieto? ¿A la empresa española OHL? Y aquí nos recuerda Alberto Bobadilla, la voy a buscar porque hay una investigación de Contralínea donde dice que Ríos Farjat perdonó 300 mil millones de pesos mientras era directora del SAT. Voy a buscar esa información, me parece muy buena. Otro típico ejemplo vergonzoso, cínico, de puertas giratorias, pues es la exsecretaria de Energía de Felipe Calderón, la señora Georgina Kessel, que se integra en 2013, después de dejar el gobierno de Felipe Calderón. Curiosamente, también se integra como consejera independiente de la empresa española Iberdrola, a la que la señora Kessel favoreció desde la Secretaría de Energía. Cuatro ejemplos de priistas que después de ser funcionarios se van a trabajar a empresas privadas, algunas nacionales, otras extranjeras. Ahí está José Córdoba Montoya, que fue el jefe de la oficina de la presidencia de Salinas, Jesús Reyes Heroles, que fue secretario de Energía y director de Pemex, Carlos Ruiz Sacristán y Luis Téllez, que fueron secretarios con el priista Ernesto Zedillo. Panistas, porque también los panistas le aprendieron todas las corruptelas a los priistas. Panistas que después del servicio público van a poner sus servicios a empresas extranjeras. Pues miren, a la izquierda, Alejandro Fleming, otro que terminó con Iberdrola, o Jordi Herrera Flores, que fue secretario de Energía de Felipe Calderón, o el fallecido el año pasado, Alfredo Elías Ayub, que fue exdirector de Comisión Federal de Electricidad. Y el PRIAN en pleno, Francisco Gil Díaz, que fue secretario de Hacienda con Vicente Fox. Después se va a trabajar con la empresa española Telefónica. Y luego vemos al hijo y al sobrino de Gil Díaz fundar la empresa Oro Negro para tener contratos con Pemex y hacer fraude. Y luego tenemos a los hijastros de Vicente Fox, los famosos Briviesca, los hijos de Marta Sahagún, que sin saber nada del sector energético, hicieron sus negocios con Pemex. Bueno, última, quiero cerrar con el hecho de que los panistas tienen fuertes relaciones con gente ultra corrupta en España. Ya señalé a la empresa OHL, aquí nos trajeron a una de las presidentas autonómicas más corruptas de España, la de la Comunidad de Madrid, pero yo siempre he señalado que Felipe Calderón es un mantenido de este señor genocida llamado José María Aznar. Todas las mañas los panistas se las aprendieron a los priistas, pero también a la derecha española del Partido Popular. Porque ese señor, que lo ven muy sonriente, fue acusado en su momento por 13.500 artistas e integrantes académicos y gente de la cultura en España por genocida, porque es responsable del asesinato de cientos de miles de personas en Irak. Ese señor Aznar privatizó Endesa, que es el análogo de la Comisión Federal de Electricidad, era el análogo de la CFE, y luego se va a cobrar a Endesa 200 mil euros al año, 4 millones de pesos al año, como asesor. O sea, es primer ministro, privatiza Endesa y luego se va a trabajar Endesa. Pues es lo mismo que Felipe Calderón, favorece a Iberdrola y luego dice que se va a trabajar a Iberdrola. Yo solo les recuerdo, aquí lo he señalado, que Felipe Calderón está en Madrid con la cobertura de la Fundación FAES. Y quien dirige la Fundación FAES es este señor que tienen enfrente, José María Aznar. Y este extranjero, José María Aznar, estuvo en 2006 interviniendo en la campaña electoral de México a favor de Felipe Calderón. Este señor, José María Aznar. Para que no se nos olvide. Y además, dejo de compartir, este señor, el Partido Popular, mandó a México a operar en la campaña de Felipe Calderón a un español llamado Antonio Solá, que junto con el gringo Dick Morris se inventaron el eslogan de AMLO, un peligro para México. Bueno, pues Jacobo, me extendí, pero creo que vale la pena. Vamos a ver más adelante a esta exministra de la Suprema Corte, vamos a ver a este despacho litigando en contra del Estado mexicano, pero ahora asesorado de manera vergonzosa por una exministra de la Suprema Corte de Justicia de la Nación. Típico ejemplo de puertas giratorias. Bueno, pues vámonos a los saludos. El día de hoy, jueves 13 de agosto, como siempre, Emily Foster y Adriana Cañada, muy eficientes, muy activas en la moderación del chat. David Álamo, que nos mandó saludos ayer desde Coatzacoalcos. Suam, Eddie Free First en Puebla. Tijuana Presente en Tijuana. Eva Cepeda en Indiana. Procuro Procuro en Santa Ana, California. Juan Guerrero en Saguayo, Michoacán. Eduardo Van Basten, si anda por aquí, en San Francisco. Chuy Tapia, también a Fernando Ayala, a Dunningan, California, a Silvano Ríos, que anda por acá en Querétaro, en Tequisquiapan. Bueno, rápidamente, para no dejarlo, ya lo trato mañana, Jacobo, pero bueno, el turismo. Con esto yo quiero cerrar mis comentarios de hoy. Muy bien el turismo en México, más allá de lo que diga el PRIAN, que operan en contra del Estado mexicano y en contra del pueblo de México y que quieren que le vaya mal, las cifras que hoy nos presenta la Secretaría de Turismo son contundentes. A las y los extranjeros les encanta nuestro país. Somos un país grande, bonito, hermoso, culturalmente muy rico y además donde se come a todo dar. Las y los extranjeros saben que gastarse dinero en México es una magnífica inversión. Más allá de lo que digan las y los políticos del PRIAN, la gente viene a México. Viene con gusto a México. Por eso todas las jaladas del PRIAN de que no quieren venir a México, que la violencia, etcétera, etcétera. Y hay que decirlo, Jacobo, mientras extranjeros vienen a México y la derrama económica es en México, hoteles en México, restaurantes en México, medios de transporte como el Tren Maya en México, tiendas de artesanías en México, como dice Claudia León, como México no hay dos, gracias a Julio García, por le gustó mucho el análisis. Miguel Ángel Reyes también dice, y hay que decirlo, efectivamente, bonito y barato. Tampoco es casual, público del noticiero en redes, Jacobo. Turistas europeos, bueno, que yo conocía mucha gente de Europa, que en Europa tienen un trabajo humilde. Albañiles, meseros, meseras, trabajos humildes en Europa. Donde en Europa cuesta mucho trabajo sobrevivir. Les llaman 1000 euristas. Sueldos de 1000 euros. Sí, pero una renta de un departamento chiquito en periferia te cuesta 700 euros. Yo un día platicando con, así dice Eddie Free Fierce, que mi playera está chida. Sí, además es fosforescente esta playera, netamente mexicana, de Oaxaca. La compré en Oaxaca. Acá, pues aquí dice, ah, no, no dice Oaxaca. Es de una empresa comercial, ya vi cuál. Es que tengo varias compradas en Oaxaca. Pero decía, ahorita de quien escribió Bonito y Barato, pues es que eso también, Canadá, Estados Unidos, Europa, Asia, son países muy caros. Si tú tienes un sueldo de 1.000 euros, pues te vienes a México. Puedes hacer también turismo barato en México. En México se puede comer de manera magnífica en un tianguis, en un mercado. Yo he llevado a extranjeros a comer a mercados, por ejemplo, aquí al mercado del Tepetate en Querétaro, al mercado Escobedo, a echarnos un coctelito de camarones, pescado, etcétera. Y les encanta, y además les encanta más cuando van a pagar la cuenta. Porque efectivamente en México no solamente se come bien y se come barato. Así es que, pues qué bueno, bienvenidos los turistas. Pero decía Jacobo, hay otros que en vez de gastarse su dinero en México, se van a turistear Estados Unidos, gente como Vandalito Moreno, como María Eugenia Campos, gobernadora de Chihuahua, que le gusta más viajar a Washington que a la Sierra Tarahumara en su propio estado, o a la senadora panista Lili Téllez. Ya, así de sencillo, esos prefieren viajar a Estados Unidos. Bueno, pues me despido, Jacobo. Invito a la gente de Querétaro, de La Cañada. Voy a dar una conferencia en La Cañada este viernes a las 6 de la tarde. Mañana les paso el dato en dónde. Y el sábado vamos a tener una gran asamblea en el municipio del Marqués a las 11 de la mañana. Todavía.
1: Repita la invitación, si va a dar el chisme, délo completo, profesor, también usted, digo,
0: Sí, es
1: porque
0: el en
1: yo
0: la
1: aquí
0: cañada.
1: abiertamente, para que lo sepan, aquí el profesor Valderas es nuestro consentido, esta es su casa. Si en otros lugares no le están dando la difusión, qué malagradecidos algunas y algunos, porque el profesor Valderas ha estado siempre en la lucha. ¿Dónde va a estar usted, profesor?
0: Mira, es en la alberca, mañana viernes a las 6 de la tarde, voy a dar una charla sobre soberanía en la alberca El Capulín, en la Cañada Querétaro. Mira, los que somos acá de Querétaro, es Hércules, ahí termina el municipio de Querétaro y luego la Cañada. Y mañana les paso el dato de la asamblea del martes, esa es más grande, esa no. Esta del viernes soy yo el que va a dar la charla. Y el sábado, esa es una asamblea general para el municipio de El Marqués. Asimismo, invito pues, a visitar mis redes sociales. Ya reactivé mi canal de YouTube, Jacobo. Estoy compartiendo en mi canal de YouTube. Por si no quieren checar Facebook o X, estoy compartiendo en mi canal de YouTube la columna de Data o Mato Relato para Canal 11, que la destiné al tema este de Ríos Farjat, y los artículos que publico los lunes en el Universal Querétaro, en este caso Defensa de los Derechos de las Audiencias, que mañana, si no sale alguna otra novedad, Jacobo, quisiera comentar esta jalada, así le voy a decir, discúlpenme, esta jalada del PAN pidiendo derecho de réplica. La verdad es una soberana jalada. Mis redes sociales, Ángel Valderas, así se llaman, mi canal de YouTube, se pueden meter en YouTube, le ponen Ángel Valderas, en YouTube, en X, en Facebook, en Blue Sky. Y bueno, pues un abrazo, Jacobo. Recambiamos los saludos para Samuel Dimas hasta Westlaco, en Texas. Y nos estaremos viendo mañana y saludos cordiales a todo el público de Noticiero en Redes, gracias a Eddie Free First, porque los que me etiquetan, me aparece el letrerito en anaranjado y entonces me doy cuenta que se están refiriendo a mí. Así también dice, saludos a Flor Ordóñez.
1: Dice Philly Núñez, nuevamente una cátedra de lujo. Pues ya si es cátedra, yo quiero hacer dos preguntas, a ver si sabe el profesor Valdés. Son difíciles
0: que,
1: las dos.
0: Que no sean muy difíciles, a ver.
1: No, está difícil. Entonces, primero, tiene que ver con el lugar a donde va a ir usted. A ver, repítame, por favor, la dirección de mañana de la plática de la soberanía.
0: Es mañana viernes 6 de la tarde, sí, a la gente que vive cerca de La Cañada. Esa es la zona, Jacobo. Se llama La Cañada.
1: La Cañada. Muy
0: la
1: bien.
0: La Cañada. Pertenece al municipio del Marqués. Es muy conocido aquí en Querétaro.
1: Digo, después tenemos, de Hércules, ¿verdad?
0: Tenemos Hércules, donde hay una magnífica cervecería, ni modo, en Hércules. Y termina Hércules y está La Cañada. Es la frontera entre el municipio de Querétaro y el municipio del Marqués. Ajá. Es una zona, mira, esa zona, Jacobo, se llama La Cañada porque es una zona muy bonita. Por ahí pasa el tren. Antes estaba llena de agua y de huertas.
1: Bueno,
0: pero pues el cártel inmobiliario panista que nos cayó el chahuistle, pues ya te imaginarás, han arrasado con un chorro de cosas. Bueno, no, es en La Cañada, La Cañada, en la alberca El Capulín, 6 de la tarde, cualquiera puede llegar. El tema es soberanía nacional.
1: Soberanía nacional. Bueno, una de las preguntas, pero no creo que lo sepa el profesor, ya que mencionó a Hércules, ¿qué le decía su mamá a Hércules cuando salía a la calle?
0: Ah, caray, no sé, dime.
1: No sabe usted. Bueno, después le voy a decir. Y la segunda, ¿qué es lo que le hace falta a Querétaro?
0: Que se vayan con Vandalito Moreno a Washington y que se queden allá, Jacobo. Si tanto aman a los Estados Unidos, pues que se queden allá en Estados Unidos. Que se vayan con Ricardo Anaya a Atlanta.
1: Es un privilegio escucharlo, profesor Ángel Valderas, y cuando tenga la oportunidad, de verdad, suba esos mensajes, esos discursos de la defensa de la soberanía. Allá en Querétaro están haciendo un gran trabajo. Le mando un fuerte abrazo. Ya se van los del PAN. Lo que hace falta en Querétaro es un ángel.
0: Hasta mañana, Jacobo. Saludos.
1: El ángel de la verdad, gracias al profesor Ángel Valderas por su participación en esta mañana. ¿Quién sabe lo que le dijeron a Hércules? ¿Qué le decían a Hércules cuando salía? David Álamo ya supo. Un abrazo a mi amigo David Álamo. Un saludo a mi amigo David Álamo. Bueno, qué buena cátedra la que se aventó el profesor Ángel Valderas en esta mañana. 10:04 a.m. A ver cómo va nuestro sondeo.
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0: Thank you all. Gracias a todos. 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
1: Woo!

Y ojo, Ríos Farhat, aquí entra Ríos Farhat e irse a servir a despachos internacionales extranjeros. Yo siempre sostuve que no se trataba nada más de hablar de privados, que había que decir las cosas por su nombre. Ahí cuando vemos privado, se trata de grandes transnacionales extranjeras. Todavía hoy en día, agosto de 2026, cualquiera puede revisar el portal de la Asociación, entre comillas, Mexicana de Energía. De ahí tomé dos capturas de pantalla para que ustedes vieran quiénes eran quienes estaban ya controlando nuestro sector eléctrico. Puse las banderitas, porque ahí aparecen en la AME cuatro empresas transnacionales españolas: Iberdrola, Naturgy, Fisterra y Acciona, que no aparece ahí, aparece en otro. Aparecen dos empresas japonesas, Mitsui y Mitsubishi. Ahí aparecen cuatro empresas norteamericanas: Saabi, Sempra, Teggen y AES. Una empresa italiana, Enel. Les comparto la otra pantalla para que se den cuenta y para que aparezcan, que vean que son puras transnacionales extranjeras. Está la francesa Engie, dos británicas, Contour Global y Atlántica, y una coreana, KST. Me regreso porque quiero ir a los números. Al 4 de octubre de 2025, del año pasado, la AME tenía una capacidad instalada de 37 mil megavatios. En 2021, quien se llevaba la tajada del león era ni más ni menos que la transnacional española Iberdrola, voy a hacer más referencia a Iberdrola, que tenía una capacidad instalada de más de 10 mil megavatios, más del 40%. Era la tajada del león, porque las que estaban en segundo lugar, Mitsui, Saabi, Naturgy, andaban del orden de 2 mil megavatios. Cinco veces menos. O sea, Iberdrola, cinco veces más. Enel andaba.

0: donde estés. 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
2: Eso por un lado. Y por el otro, cómo ciertos esquemas están generando adicción en las niñas y los niños. Hay que decirlo, hay que hablarlo. Porque de otra manera entonces es la verdad absoluta que nadie discute ni nadie dice nada. Y es el presente y el futuro de México.
3: Gracias, presidenta. Sobre ese último punto, en la revista Voces del Periodista estamos realizando un gran reportaje que nos va a llevar un tiempo por el grado de amplitud y de desarrollo que tiene que ver con la lectura y el aprendizaje. Según la UNESCO, el 30% de los niños mexicanos hoy tiene un menor impacto en el conocimiento de la lectura. Una cosa es leer y otra cosa es realmente el aprendizaje. Y hay un descenso en la lectura en general. Entonces estamos realizando un reportaje de largo aliento con varios círculos de lectura. Incluso yo me acabo de inscribir al círculo de lectura franco-rusas que dirige Mario Rodríguez, que es un chico egresado de la Sorbona mexicano que estuvo 16 años allá y regresó para acá. Pero él tiene ya 5 años en los círculos de lectura del Fondo de Cultura Económica. Y estamos viendo el poco interés que hay en la lectura en adultos, pero más en jóvenes. Entonces queremos saber en la revista Voces del Periodista cuál es ese porcentaje, porque es como una especie de paréntesis o de hoyo negro que no alcanzamos a ver. No solamente las estadísticas, entonces queremos meternos en esa parte para realizar ese gran reportaje y sí promover también, no solamente la lectura en los jóvenes y ver el impacto, como usted ha señalado aquí, que se la pasan entre 4 y 5 horas los niños en las redes sociales, y el libro ya lo ven como algo extraño, como algo lejano fuera de los libros de texto. Ya no hay bibliotecas en las casas. Todo está ya en las computadoras o en los celulares. Una lástima, bueno, a lo mejor porque es un pensamiento tradicional, pero siempre la biblioteca física de consulta es un arma que tiene que estar a la mano en la casa. Entonces, estamos preparando ese reportaje para ver hasta dónde la lectura, por una parte, es promovida por el Estado mexicano y cuál es el resultado. Ahora que usted va a ir los lunes, o al menos eso comentó, a las escuelas públicas para interactuar con los jóvenes y ver realmente cuál es el termómetro en esa parte de la lectura-aprendizaje que también tiene que ver la Secretaría de Educación Pública. Es mi comentario, presidenta.
2: Gracias, gracias, muchas gracias. ¿Quién más? A ver. A ver, la compañera que hace rato cuando preguntas.
4: Buenos días, Yufal Carolina de Código Libre. Presidenta, dos temas para aquí a hablar de esto. Sobre la visa de Andy, esta respuesta que él le dio al gobierno de Estados Unidos, ¿no cree que esto pueda generar más tensión también?
2: No lo creo. Pues él está en su derecho de contestar. En la relación con Estados Unidos hay que buscar siempre una buena relación, pero también hay que decir las cosas. Entonces él pues tiene el derecho de escribir lo que él decida. ¿Qué opino aquí? Pues lo que ya hemos dicho, lo que pienso de esta cancelación de visas, de cómo la derecha mexicana ha hecho de esto un asunto para ellos, porque tienen una visión de que Estados Unidos nos debe gobernar. Pero les comparto algo. Tomamos una decisión del gabinete, porque fue una decisión colectiva. Invitaron a Omar a ir a una conferencia de la DEA en Argentina, al secretario de Seguridad. De principio habíamos dicho que no, que pues porque ustedes saben la historia de relación de la DEA con México, sobre todo en los años recientes.

0: Y después les pregunté a todos en el gabinete, ¿qué opinan ustedes que harían al general, al almirante, a Rosa Isela, estaba Luisa María? Hay como, dependiendo del día, por los temas que tratamos, como 10 compañeros, ¿no? 15 a veces en el gabinete. Entonces les pregunté, ¿qué opinan? Porque van a estar muchos países del mundo ahí, de secretarios de seguridad de muchos países del mundo, no solamente de América Latina, sino del mundo. ¿Puede ir a mostrar los resultados de México? Los resultados que mostramos aquí el martes, de disminución de homicidios, de disminución de delitos dolosos, delitos de alto impacto, la estrategia que estamos llevando, nuestra relación con Estados Unidos, que es de coordinación sin subordinación, todo eso. O mejor, pues no, que no vaya, porque Omar me dijo, lo que usted me diga, yo voy a hacerlo. Y todos por unanimidad votaron que fuera. Porque dijeron, es mejor que el mundo sepa lo que se está haciendo en México y que se está haciendo bien y que la estrategia está dando resultados. Porque si no, lo que se conoce, pues es la noticia falsa de que no sé qué, y la noticia falsa de allá, y la noticia falsa de allá. Entonces dije, bueno, pues vamos a ser democráticos, que vaya Omar a mostrar los resultados de México a esa reunión, más allá de que sea la DEA, pues porque va a estar presente secretarios de seguridad de todo el mundo. Entonces queremos que se conozca lo que está haciendo México y cómo nuestra relación de defensa de la soberanía, de coordinación sin subordinación con Estados Unidos, está dando mucho más resultados que en muchos lugares del mundo. Entonces, hoy ya está, ya está. Hoy. Entonces, sí, y también allá hay, no todos piensan igual allá. Entonces, hay que decir lo que pensamos. De otra manera, entonces yo tengo una responsabilidad como presidenta. Y yo siempre he sido respetuosa con el presidente Trump, por el sencillo hecho de que es electo por su pueblo. Claro, cuando hay cosas que hacen agencias de Estados Unidos o le envío una carta o se lo digo personalmente en una llamada y lo digo también públicamente. Entonces cada quien puede responder de una u otra forma. Y la mejor forma de relacionarse es no achicarse. ¿Por qué vamos a bajar la cabeza? ¿Por qué nos vamos a arrodillar? ¿Por qué vamos a tener miedo? No, somos un país grandioso y estamos dando resultados y la gente está contenta. Entonces, vamos a seguir y seguir buscando una buena relación. Pero también mencionando cuando quieren que hagamos cosas que consideramos que no son correctas. Así, sin más.
1: Estamos hablando del el hijo del expresidente y el Departamento de Estado dice que él revoca visas, bueno, Estados Unidos revoca visas porque puede incluir a quienes infringieran la ley o términos en su visado o si representan una amenaza para la seguridad nacional. Y estamos hablando de él. ¿Usted ve con esto una decisión o un mensaje? ¿Ve que con esta decisión puede ser un mensaje contra el movimiento?
0: Bueno, ya lo dije. Yo pienso que mucho de esto no tiene razones de seguridad, sino más bien políticas. Y no sé exactamente de qué área del gobierno de Estados Unidos venga. Pero hay que decirlo, porque ¿por qué no lo vamos a decir? No tiene nada de malo decirlo. Al revés, es importante decir cuando vemos situaciones injerencistas en nuestro país. Y no somos la primera presidenta que lo... Bueno, sí la primera presidenta, porque antes no había habido mujeres en la presidencia. Pero No somos el primer presidente que lo hace. Lo han hecho muchos presidentes de México de distintas formas. Yo les contaba de Miguel de la Madrid, que previo al Mundial de Fútbol se vino una andanada por parte del entonces embajador el embajador Gavin contra México, y también diciendo: este político es narcotraficante, este otro es narcotraficante, este otro es narcotraficante, este otro también. Y se hizo una movilización en aquella época de defensa de la soberanía, donde prácticamente todas las fuerzas políticas, menos el PAN, por cierto, participaron. O sea, ocurrió en aquel momento y se tuvo una respuesta, porque como hemos dicho, no estamos de acuerdo con De la Madrid en muchas cosas que hizo, pero en eso él defendió la soberanía. Y les hablo de Miguel De la Madrid, del inicio del neoliberalismo. Y previamente a ello, México, por ejemplo, tuvo la posición con Cuba en contra del bloqueo. Desde el primer momento, México dijo: autodeterminación de los pueblos. Bueno, fue De la Madrid quien lo puso en la Constitución. Viene de la doctrina Estrada, previo a ello de un informe que da Carranza, su segundo informe de gobierno, y previo a ello nada menos y nada más que de Juárez. Entonces ha habido muchos intentos de ver reducido al gobierno de México. Pero nosotros no somos así. Hay gobiernos que sí, porque, por ejemplo, el de Calderón llegó sin legitimidad. Calderón llegó sin legitimidad porque llegó con un fraude electoral. Que, por cierto, ahora también con las listas, de veras, increíble. Bueno, él llegó sin legitimidad. Fue un presidente espurio en México, Calderón, así con todas sus letras lo digo. Llegó con un fraude electoral en el 2006 y buscó su legitimidad en la guerra contra el narco, apoyado y abriéndole las puertas a las agencias de Estados Unidos. Y poniendo además, pa' colmo, a un hombre que después premió muchos años a Estados Unidos, porque lo premiaron. Tiene premios de un montón de agencias, García Luna. Y luego resultó que estaba aliado al narco. Entonces, hay que defender nuestra posición. Y eso no quiere decir que haya un rompimiento, ni mucho menos, sino decir las cosas como son. Obviamente yo lo digo como presidenta y no... y busco siempre la mejor relación posible con Estados Unidos, siempre. Por mi pueblo, por mi patria y porque así debe ser. Pero no voy a agachar la cabeza tampoco. Y no es un asunto personal, es un asunto de defensa de la patria, así de sencillo.
1: Gracias, presidenta. En un tema, si nos podemos actualizar, ya nos comentan sobre los mexicanos, todos los que han llegado, pero tenemos cantidad de cuántos deportados que no son mexicanos.
2: Cuando yo me enteré de el nuevo trabajo de la...
1: ...o cómo se está llevando con ellos...

0: ¿De extranjeros recibidos, me decías?
1: Sí.
0: Tenemos el dato, un minuto. Esta semana pasada, tan solo en esta semana pasada, se recibieron a 216 extranjeros. Y de lo que llevamos en el periodo del presidente Trump, se han recibido el 8%, que son un promedio de 19.000 extranjeros.
1: ¿Se sabe qué nacionalidades o cómo son esos vuelos? ¿Quién los paga?
0: No, ellos llegan por vía terrestre. Ellos llegan por vía terrestre la mayor parte.
1: Okay. Esta mayoría que llega...

0: ellos se encuentran en Chiapas, ellos prevén una caravana para el 20 de este mes porque dicen que la Comar no les está dando la respuesta y se sienten muy presionados allá porque no les han dado respuesta. Esto es así, quieren venirse a la Ciudad de México para que les den respuesta aquí la Comar y conseguir más oportunidades. ¿Cómo se está trabajando con ellos?
1: Bueno, hay una atención importante por parte de todo el gobierno federal, en donde está Comar, está Migración, y se van repartir de la mano de la Secretaría de Gobernación, se van analizando caso por caso, y en ese aspecto se vienen generando en su momento algún tipo de expectativa, oportunidad, de acuerdo a lo que cada quien tiene en base a sus propias circunstancias, porque hay quienes son solicitantes de refugio, hay quienes buscan algún tipo de regulación por unidad familiar. Entonces, cada caso es específico y se analiza cada uno de los casos.
0: Y en este tema, disculpe, de último, sobre la modernización de los procesos de migración en el país, ¿habrá algo como será en la frontera sur? ¿Qué se puede decir de estas inversiones?
1: Bueno, hay siempre, la frontera sur tiene una vocación muy migratoria. Y eso ha generado condiciones en donde hay ofertas de empleo, donde mediante la regulación cualquier persona puede venir a trabajar a México. Existen los mecanismos propios para ello y bueno, hay empresas que ofertan empleo a extranjeros de acuerdo a las especialidades y a los requerimientos que se tienen. Y eso abona, por supuesto, a la economía del país y a la economía de los extranjeros.
0: Okay, muchas gracias.
1: A sus órdenes.
0: Presidenta, por último, Estados Unidos colocó a México, Canadá y a otros entre los principales países en radar en esto de las mercancías vinculadas con China. ¿Su gobierno ha recibido de Estados Unidos evidencia concreta de que empresas chinas están triangulando mercancías por México que vulneren la regla del origen del T-MEC?
2: No, estamos en mucha comunicación con la Secretaría de Comercio y con USTR. Este planteamiento que hacen de que hay triangulación, les hemos demostrado en varias ocasiones que no es así. Hay mercancía que llega, tiene aquí un valor agregado y después se exporta dentro de la ley. ¿Qué hicimos en diciembre del año pasado? Se propuso en el Congreso un aumento a los aranceles de mercancía de países que llegan que no tienen tratado de libre comercio con México, por razones además del Plan México. Nosotros creemos que muchas cosas las podemos fabricar aquí, que no se requiere que vengan de fuera. Estados Unidos ha planteado, por ejemplo, que haya más reglas de origen, se llama. O sea, que más cosas que de las que exportamos se fabrique más en México y más en Estados Unidos. Y les hemos dicho que estamos de acuerdo, que hay que ajustar pues nada más el tiempo para que eso ocurra. Pero realmente este esquema de triangulación no es tal como ellos lo están planteando.
0: Okay, gracias. Y nada más para terminar.

0: la última y nos vamos.
1: Gracias, presidenta. Buenos días. Manuel Galeazzi Ramírez, del Político y Civilia MX. Preguntarle al secretario Sergio Salomón respecto al Centro de Migratorio Siglo XXI. Hace dos semanas se registró, me parece, algún percance. Quisiera saber qué información tiene al respecto y a todos en su conjunto si tienen pensado algún reforzamiento económico o presupuestal para el programa México Te Abraza.
2: Sí hubo un percance que fue atendido por medio del diálogo, no hubo en ningún momento ningún tipo de riesgo. Las medidas que se tomaron a partir del lamentable suceso que se sucedió en Ciudad Juárez, llevamos ese principio de no repetición y se pudo contener en menos de una hora por medio del diálogo y respetando los derechos humanos de todas las personas que se encontraban ahí, y se llevó a cabo su proceso migratorio sin mayor problema.
1: Mencionaban algunas organizaciones que había condiciones ahí de hacinamiento o algo así, ¿puede usted negarlos?
2: Sí, totalmente. Yo quiero decirte que llevamos una revisión permanente por parte de la Comisión Nacional de Derechos Humanos, quien ha hecho revisiones de forma permanente y aleatorias para poder revisar ello, y no hubo ningún caso en ese aspecto.
1: ¿Y sobre el posible reforzamiento presupuestal para México Te Abraza? ¿Hay algún?
2: Bueno, ahorita se tiene todas las condiciones, hemos recibido todas las facilidades, no tenemos limitantes para ello, y la instrucción es que se reciba a todos los mexicanos como ellos lo merecen, y así es como se ha llevado a cabo.
3: Inclusive, nosotros habíamos hecho los centros de atención, originalmente tenían muchas camas, por si se querían quedar ahí como un albergue, pero no se usaban muchas de ellas, entonces por eso se fueron haciendo más pequeños, porque ellos preferían recibir todos los apoyos y trasladarse, si hay espacio para bañarse, para asearse, pero la mayoría no quería quedarse a dormir ahí, sino de inmediato llegar a sus lugares de origen. Entonces por eso se hicieron más pequeños, porque en realidad pues muy poquitos pernoctan en el centro de atención.
1: Entonces la tendencia sería que poco a poco sean como...
3: No, se ajusta de acuerdo con lo que vamos de la necesidad. Por ejemplo, originalmente no teníamos en Tapachula un área de atención. Estados Unidos pidió que los vuelos que vienen de allá llegaran a Tapachula. Dijimos, sí, está bien, y adecuamos ahí un espacio. Entonces, se va ajustando. Hay recursos suficientes para atender a los paisanos.
1: Presidenta, preguntarle también, retomando un poco el tema de Andrés Manuel López Beltrán, si él mencionaba como a posibles encargados de retirar la visa a Marco Rubio y al subsecretario de Estado. Quisiera preguntarle si usted ya había tenido alguna información previa, le habían comentado algo en su gabinete, y si esto podría requerir alguna reinformación que solicitaría la Cancillería mexicana, no sé.
3: No, él escribe esta carta, es su opinión, es su punto de vista, y nuestro punto de vista, como lo he dicho, es que este tema de las visas pues tiene una motivación más política que de otra cosa, y hasta ahí. No hay, digamos, ¿quién se encarga de otorgar las visas en Estados Unidos? Pues el Departamento de Estado.
1: Entonces, de acuerdo a lo que nos ha estado diciendo en la conferencia, ¿sí representa otra afrenta de injerencia?
3: A nosotros no nos informan de si van a retirar una visa o no. Es un asunto individual de quien tiene la visa y el gobierno de Estados Unidos. Nosotros no recibimos notificaciones de le vamos a quitar la visa a esto, a esta persona, a esta persona, a esta persona. Ellos toman una decisión y lo comunican, y es de la persona si decide decir me quitaron la visa o no. Es un asunto personal, y esta es nuestra posición a lo que ellos llaman personas políticamente expuestas.
1: Presidenta, como usted bien adelantaba, la oposición tardó minutos en contestar y pedir, incluso exigir, ¿no?, que en la fiscalía se esclarezca si hay alguna investigación que involucra al hijo del expresidente. Por ahí en alguna investigación de huachicol se menciona a alguien de nombre Andy, y por eso exigen que se esclarezca. ¿Usted tiene alguna información? ¿Ha recibido alguna documentación?
3: No hay nada contra el hijo del presidente, y si hubiera por parte de la fiscalía una investigación, nosotros, como lo he dicho, nosotros no vamos a cubrir a nadie si cometió un delito, a nadie. Pero tampoco porque Estados Unidos le quite un...

0: Me avisa, vamos a abrir una investigación. O sea, ¿cuál es el motivo? Motivo sería que tuviéramos una petición o una investigación que dijera que alguien, algún político de cualquier partido político estuviera involucrado en algún delito. Pues entonces continúa la investigación y se procede. La presidenta nunca ha dicho a este sí, a este no le pongas, este sí, este no. Yo tengo mucha confianza en Ernestina Godoy, en las investigaciones que hace, en los procedimientos, son muy rigurosos. Ernestina es una mujer de primera, la verdad, muy valiente además, muy valiente. Y una gran profesional. Con ella estuvimos en el gobierno de la ciudad, ella de fiscal de la Ciudad de México, y ella sabe que ella guarda la autonomía en sus investigaciones. Me informa muchas veces pide coordinación, porque es la naturaleza, hay que coordinarse al gabinete de seguridad, pero yo soy incapaz de decirle, investiga este no, porque no vaya a ser de la de malas que vaya a tener impacto político. No, se hacen las investigaciones y si hay pruebas se procede, pero no tiene por qué abrirse una investigación particular porque le quitaron una visa a una persona, cualquier sea de cualquier partido político. No tengo información.
1: Entonces, ¿negaría rotundamente alguna información sobre investigación ligada al huachicol, al fiscal que apela a la oposición presidenta?
0: No hay nada, hasta donde me ha informado la fiscal, de investigaciones que tengan que ver con el hijo del presidente, con Andrés Manuel López Beltrán. Y si las hubiera, pues ya le correspondería a la fiscalía, igual que a cualquier otra persona.
1: Ya para terminar, presidenta, dos temas finales. El 13 de agosto se registró una de las cifras más bajas en homicidios. Quisiera preguntarle a qué lo atribuye esto y si se está implementando alguna estrategia para reforzar el combate.
0: ¿Saben cuántos homicidios hubo ayer? Homicidios dolosos en el país, 20. Es la cifra más baja en por lo menos 15 años en un día. Y es una estrategia que le hemos explicado aquí muchas veces. Una estrategia que tiene que seguirse trabajando todos los días. Ayer estuvo el general secretario con Omar en Michoacán, viendo el plan Michoacán y el reciente operativo que hicieron en algunos de los municipios. Estuvieron hablando con productores de aguacate para ver cómo se reforzaba el apoyo. Y se está trabajando todos los días.
1: Ahora sí, ya la última, presidenta. Está por cumplirse 11 meses de la huelga en el Nacional Monte de Piedad. Hay al menos 2,000 trabajadores que exigen que se levante esta huelga. Aparentemente en la Suprema Corte hay un recurso para declarar improcedente la huelga y los trabajadores han solicitado comparecencia con usted. De parte de la Secretaría del Trabajo han recibido que van a ser considerados, se va a iniciar un procedimiento para ser considerados. Yo quisiera preguntarle a usted si existiría la posibilidad de recibirlos, de asistirlos y si se podría auditar al líder sindical, pues ha surgido polémicas en contra suya, Arturo Sayún, me parece se llama, y quisiera saber qué información tiene al respecto usted.
0: A ver si Marat puede dar más información sobre este tema. Marat ha estado muy cerca del tema, ha hablado varias veces con la empresa, con los líderes sindicales, con los trabajadores. Se ha atendido por parte de Secretaría del Trabajo y a ver si se puede dar una nota sobre este tema.
1: Sí, sobre todo porque son 300 sucursales, presidenta, y sabemos que muchos mexicanos
0: sí, son ya muchos meses.
1: Recurrimos a estos instrumentos. Le agradezco mucho.
0: Gracias. Bueno, vamos con esta. Hoy está con la sección 22. Fue un diálogo, fueron dos temas importantes, bueno, fueron varios, ¿no? Estuvimos como 3 horas ahí. Un tema, recuerden que se había planteado, no es el primer año, que había para las y los maestros de Oaxaca 800 millones de pesos más. Tiene que quedar muy claro que no es para el sindicato ni para la coordinadora. Es para los maestros de Oaxaca y hay un procedimiento. ¿Para qué son esos recursos? Son para renivelaciones, recategorizaciones, en fin, varios temas. Entonces se habló de ese tema, se habló de los útiles y uniformes escolares. Muchos estados de la República tienen un programa de útiles y uniformes para las niñas y los niños. Por ejemplo, San Luis Potosí tiene un programa, ¿qué otros estados? Colima creo que tiene un programa. Aquí en la ciudad estaba el programa de Mi Beca para Empezar. Puebla tiene un programa de útiles y uniformes. Entonces el estado sigue dando los útiles y uniformes, y aparte este año nosotros dimos 2,500 pesos a cada niña y niño de primaria y para sus útiles y uniformes. En secundaria se da la beca Rita Cetina. Entonces y los maestros de Oaxaca dijeron: queremos que continúe el programa de útiles y uniformes que ya traíamos, además de las becas que está dando el gobierno, que es un programa estatal. Y el estado pues no tiene los suficientes recursos para poder dar un uniforme. Entonces planteamos que se puede apoyar al estado de Oaxaca para que conserve los programas como venían, igual que se hace en Puebla, igual que se hace en, para apoyar el presupuesto del estado para este tema, para que las niñas y los niños pues tengan el recurso del uniforme que ya de por sí tenían, y que de hecho fue algo que pidió la sección 22. En realidad fueron esos dos temas, entre muchos otros que estuvimos platicando, de temas y de pues ellos intervenía Mario, intervenía la secretaria de Gobernación, en fin. Entonces fueron dos temas que ellos ya habían solicitado a la Secretaría de Educación Pública y que esperaban que pues hablar conmigo para ver si se podían otorgar, y dijimos siempre que sea para apoyar a las niñas y los niños de Oaxaca, ahí vamos a estar. Y es un programa que venía antes. Bueno, no lo sé, ellos tendrán que decirlo, ¿verdad? No me corresponde, pero fue una plática, pues como debe ser, entre una sección sindical que en realidad no planteó nada para el sindicato, nada para los de la comisión de la sección 22, sino todos eran solicitudes de las y los maestros de Oaxaca, y el gobierno, quienes estábamos en el gobierno. Gracias, buen día. Vamos con video de Suave Patria, porque Bulmaro no anda fuera, anda en Durango, en la Feria de Lenguas Indígenas.
2: Shivan, presidenta, Shivan, amigas y amigos, les acabo de saludar en la lengua Odam, el tepehuano del sur del estado de Durango. Bienvenidas y bienvenidos a Suave Patria, el espacio donde cada viernes admiramos los oficios que se aprendieron mirando a los ancestros y apreciando nuestra madre naturaleza, porque hay trabajos tradicionales que reúnen en un vaso el espíritu de las plantas y el color de nuestra tierra. Porque en México los pueblos originarios han preservado técnicas que desde épocas remotas enriquecen nuestras celebraciones y rituales con bebidas aromáticas. De ese conocimiento ancestral salen aquellas gotas cristalinas que al mojar nuestros labios entregan el beso de nuestra tierra mexicana. Para conocer un poco más a lo que me refiero, por favor, acompáñenos a ver la siguiente cápsula.
3: De la profundidad de la tierra a la mesa de México llega el mezcal ancestral de Palpan de Baranda, herencia viva de nuestros pueblos. No es cualquier destilado, es el mezcal más puro y el más escaso. No hay máquinas, solo manos. Lo protege la denominación de origen, lo protegen ellos, los maestros que heredaron el fuego.
4: Los abuelos platican que hace años se empezó a hacer el mezcal aquí, y ahora nos sentimos orgullosos de poder hacerlo y cultivarlo de buena manera.
5: Si el mezcal de Palpan ahorita tiene la denominación de origen, quiere decir que la cultura y la historia para México se va a poder exportar y ser reconocida en otros países.
6: Tiene un cuerpo especial el mezcal y un sabor auténtico que no lo tiene un mezcal industrializado.
3: De una olla de barro salen solo 12 litros al día. No se puede hacer más porque todo es a mano. Por eso sabe diferente. Sabe a humo, a piedra, a montaña. No sabe a fábrica, sabe a Palpan.
7: Es una gran satisfacción el ver ya una planta ya madura, ver todo el proceso, el saber que fuimos partícipes de todo el crecimiento de esta planta, fuimos parte del proceso.
8: Fue un señor ya de edad que le agradezco que me enseñó a hacerlo desde hace 20 años. Saber cómo cargar el horno y saber cuándo están las piezas.
4: Mi orgullo es ser de aquí y dedicarme a esto en las labores del campo para el beneficio de mi familia y de la comunidad.
3: Este no es solo mezcal, es Morelos servido en jícara. Es la tierra que no se rinde, el fuego que no se apaga. Es la patria suave, líquida y viva en manos de los que sí supieron guardarla.
2: Dice el refrán, para todo mal, mezcal. Y en Morelos las pencas y los jimadores llevan siglos alejando los males. Porque el mezcal es muy antiguo, su nombre viene del náhuatl, metl, maguey, xcali, cocido. Y los códices y los hornos antiguos dan cuenta de esa historia. Ese valor quedó confirmado por nuestra presidenta Claudia Sheinbaum, cuando anunció desde Palacio Nacional la denominación de origen para el mezcal de Morelos. Un reconocimiento que impulsa la producción local y la economía del campo. Gracias a todas las maestras y los maestros mezcaleros que mantuvieron el oficio todos esos años y defendieron la tradición, nuestra tradición. Porque un agave tarda 10 años en estar listo y un caballito se acaba en un solo segundo. Esta bebida ancestral celebra la paciencia de los mexicanos y las mexicanas y el carácter de un pueblo tan fuerte y tan cálido como un trago de mezcal. Tachap. Muchas gracias, presidenta.
0: La de los Tigres del Norte que dije que te íbamos a poner. La pueden ver en Spotify, la canción.

0: Buen día a todas y a todos.
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2: La trampa de las 24 horas y el disfraz de la transparencia. Turna de qué hablan Geo con Rodolfo. Arrancamos con una nueva jugada de distracción firmada por Washington y sus aliados. Imagínense el escenario: Estados Unidos, Alemania, Ucrania y otros 30 y tantos países se sacan de la manga una declaración conjunta exigiendo algo que suena muy bonito sobre el papel. Y es de avisar con 24 horas de antelación cualquier lanzamiento de misiles balísticos intercontinentales o pruebas espaciales, todo bajo la bandera de prevenir conflictos accidentales. ¿Quién podría oponerse a salvar el mundo, verdad? Pues los que conocen las reglas reales del ajedrez geopolítico. Porque la supuesta norma universal se desmorona en cuanto miras a la lista de firmantes y sobre todo a los grandes ausentes. Y es que, ¿dónde está China, India, Pakistán, Corea del Norte o Israel? Bruscamente ignorados en la cartilla. No estamos ante un pacto

0: global de desarme, sino ante un club político de amigos de Washington diseñado exclusivamente para presionar a Rusia, colgándole el cartel de pariente impredecible que se niega a jugar con las reglas del famoso y marchito orden internacional. El mundo basado en reglas, ¿no? Como bien señala el experto militar Alexander Stepanov, lo que busca el Pentágono tras esta careta de transparencia es una gigantesca operación de inteligencia pública. Les piden, en pocas palabras, que renuncien voluntariamente al factor sorpresa y a la eficacia de su disuasión estratégica. Pretenden que les den las coordenadas, los tiempos y las trayectorias para que la OTAN y el círculo de inteligencia ucraniano, acoplado a ella, ¿verdad?, calibren sus radares de defensa antimisiles y dejen ciego y sordo el escudo nuclear ruso. La estrategia es vieja y conocida, amigos. Demuelen todos los tratados de contratos de control, de armas habidos y por haber, y luego exigen que el adversario juegue con las manos atadas a la espalda. Y el número uno en deshacer esos tratos de balísticos o nucleares ha sido el mismo Donald Trump. Pero agárrense, porque lo más surrealista de este club selecto, de creo que son 41 países autoproclamados defensores de la paz mundial, es uno de esos miembros más ilustres. ¿Sí? Estamos hablando de Ucrania. ¿Sí? ¿Escucharon bien? Un estado que no posee ojivas nucleares, que no tiene una armada estratégica y que está metido hasta el cuello en un conflicto a gran escala. Aparece de pronto en la lista exigiendo que le avisen con 24 horas de antelación si Moscú prueba un misil balístico intercontinental. Es que miren, es el equivalente a invitar a la fiesta del vecindario, a la fiesta del barrio, al pirómano del barrio y pedirle que actúe como inspector de bomberos. ¿Por qué querría Kiev enterarse de la telemetría, de los radares de alerta temprana y de las coordenadas exactas de lanzamiento de la triada nuclear rusa? La respuesta, como bien advierten los analistas militares, no tiene nada que ver con la diplomacia. Y tiene todo que ver con la inteligencia militar. En la práctica, se trata de una ingeniosa maniobra legal para regalarle a la OTAN y a los asesores occidentales incrustados en los cuarteles ucranianos los datos precisos de calibración de sus sistemas antimisiles. Están desesperados estos locos, pero salen con estas cosas que realmente parecieran de una comedia oscura, ¿verdad? Donde todos son tontos y ellos son los menos tontos. Pretenden que Moscú entregue de buena fe las llaves de su arquitectura de defensa para que el bando contrario afine su puntería. Como bien sentencia Alexander Stepanov, tratar a una estructura cuasi estatal y de liderazgo más que cuestionable como un socio al mismo nivel en asuntos de seguridad nuclear no solo es un absurdo jurídico, es francamente un chiste de muy mal gusto que el Pentágono intenta colar bajo la alfombra de la cooperación internacional. Y que, por supuesto, si los rusos se niegan, es que los rusos son malos. El poder de las palabras, ¿eh? Pero bien, cambiando un poco de contexto, retaguardia y el espejismo de las victorias de Kiev. Profundicemos con lupa en lo que realmente pasó en el terreno. En el video anterior hablamos algo de esto, pero he recibido información de última hora. Porque no podemos pasar por alto la enorme cantidad de datos vitales que demuestran la gravedad de esta escalada. Recientemente, regiones como Krasnodar sufrieron el ataque con drones de largo alcance más masivo de su historia, utilizando varios cientos de aparatos. El saldo: 2 personas muertas, incluyendo una dolorosa tragedia, un niño de 8 años y 13 heridos. Los drones ucranianos impactaron directamente zonas residenciales en Novorossiysk, Anapa, Galindisik y la aldea de Volna, dañando o destruyendo 21 edificios residenciales y de apartamentos. Además, Novorossiysk quedó completamente sin agua y parcialmente sin electricidad, repitiendo deliberadamente la marcada táctica de provocar un desastre humanitario contra la población civil. La misma, si se acuerdan, que aplicaban durante años contra Donetsk. Y ante esto, ¿cuál es la cortada oficial? Zelensky se apresuró a colgarse la medalla y proclamar otra victoria, vendiendo que se trataba de un ataque contra una base naval. Amigos, una farsa absoluta. Y es que los mismos satélites de la NASA han registrado numerosos incendios en toda la ciudad en zonas sin relación marina alguna o militar. Como bien reportaron canales de vigilancia como Arkhangel Spetsnaz, el enemigo cambió radicalmente su táctica concentrando 502 drones la noche del 12 de agosto apuntando masivamente contra la infraestructura civil y portuaria de la región. Del otro lado, la respuesta rusa ha golpeado con dureza la retaguardia ucraniana ante la crisis de sus sistemas de defensa antiaérea tipo Patriot. Los ataques de represalia han paralizado el sector metalúrgico industrial, deteniendo plantas de mineral de hierro como el Ferrexpo en Poltava o la acería Zaporizhzhal. Además, se han destruido hasta 100.000 metros cuadrados de espacio de almacenamiento refrigerado en Kiev y sus alrededores, reduciendo en un tercio la capacidad de la capital para conservar alimentos de vida corta que necesitan refrigeración. Mientras la escasez y los estantes vacíos se multiplican en Odessa, bajo carteles que culpan ciegamente, este producto no está en estantería, culpa de Rusia. Lo curioso de los carteles es de que ponen lo que este producto no está en letras capitales, en mayúsculas, y Moscú lo ponen en minúsculas. Qué ridículo, ¿eh? Pues bien, esto nos deja una conclusión brutal. Rusia ha comenzado a contraatacar con contundencia, ¿verdad? Como podemos ver. Pero la amenaza persiste porque Europa cuenta con toda una red de fábricas y centros de ensamblaje de alta tecnología financiando masivamente esa calaña de producción de drones. Que ojo, ¿eh? Que algunos de ellos incluso cuestan hasta $200,000 la unidad. Así pues, ante este escenario de guerra total, esto nos plantea que solo quedan dos opciones para frenar el terror aéreo en la retaguardia. Yo diría que o se logra colapsar la economía europea para dejarles sin dinero, que ya está muy cerca de ello, por cierto, o se establece una estricta responsabilidad personal penalizando directamente a ministros y mandos ucranianos por cada civil masacrado. Amigos, el descenso hacia las profundidades de la guerra total, yo diría que apenas comienza, ¿eh? Esto va a escalar. ¿Ustedes qué opinan? Ahora bien, ya que estamos hablando de producciones de estos elementos bélicos en Europa, ponen atención porque aparentemente esto ya ha llevado la guerra al hogar europeo. ¿Sí? El fuego llega a casa. Se ha registrado una explosión en una fábrica de municiones cerca de Roma, Italia. Pues, siguiendo este recorrido por la tensión global, la realidad nos golpea con un reporte de última hora que demuestra que el fuego ya no está solo en los frentes lejanos, dígase en el este de Europa. Este jueves por la tarde, una potente explosión seguida de un violento incendio sacudió de lleno la planta Kent's Amo, Italy, antiguamente conocida como Simmel Difesa, ubicada en Colleferro, a las afueras de Roma. Se los he venido diciendo, amigos. especialmente los europeos. Si estáis viviendo cerca de una de estas instalaciones militares donde se producen estas cosillas, tomar distancia, moverse de la ciudad, porque un día de estos lugares se van a poner muy calientes. Y aquí ya tenemos la primera muestra. La detonación, que se sintió a kilómetros de distancia, arrasó directamente con el departamento de compactación de pólvora de esa instalación crítica. Estamos hablando de una planta vital para el complejo militar europeo, que se encargaba de producir municiones de calibre medio y grande, tanto para la defensa terrestre y naval como propulsores sólidos para el sector aeroespacial. Era una empresa seria. Aunque los equipos de bomberos y carabineros se desplazaron de inmediato al lugar, las condiciones de riesgo extremo retrasaban las labores de extinción por la máxima peligrosidad. Y las autoridades locales informan preliminarmente que no hay víctimas confirmadas. Manteniendo la incógnita oficial sobre las causas exactas del siniestro. Así pues, el mensaje de fondo es estruendoso, ¿no? Mientras las élites europeas siguen firmando cheques en blanco y apostando por la escalada, la infraestructura es clave del complejo militar industrial en el corazón de Europa, pues comienzan a estallar por los aires. Y no es la primera, ¿eh? La tormenta perfecta ya está tocando las puertas de las casas europeas. Ahora bien, es que esto del armamento para Ucrania no se queda ahí. Ponen atención que esto que acabo de encontrar en los interweb que le dicen, y el título es $533 millones a la basura. El escándalo de la fábrica de artillería de Estados Unidos. Y es que por si faltaba un elemento para redondear el panorama del atolladero occidental, una reciente investigación de ProPublica sacó a la luz uno de los mayores fiascos industriales del Pentágono. Estados Unidos invirtió la friolera cantidad de $533 millones en la planta de artillería de General Dynamics en Mesquite, Texas, con el supuesto objetivo de disparar la producción de proyectiles de 155 milímetros vitales para el esfuerzo bélico en Ucrania. ¿El resultado? Ni una sola munición utilizable entregada. Según los reportes de extrabajadores, la planta era un verdadero desastre operativo. Los brazos robóticos, estos que hacen estas cosas de cosas pesadas, ¿no? Y exactas. Se incendiaban una y otra vez. Se empapaban con un aceite que prendía fuego al entrar en contacto con bloques de acero calentados a casi 1000 grados centígrados. Entonces, tras incumplir 8 plazos de entrega consecutivos, el ejército tuvo que paralizar 2 de las 3 líneas de producción en agosto de 2025. Por cierto, un fracaso certificado por el propio inspector general del Pentágono. Pero esperen, que esto, pongan atención, es que esto es increíble. Lo más escandaloso no es el desastre técnico, sino la impunidad corporativa. Miren, el ejército estadounidense no ha responsabilizado públicamente ni a General Dynamics ni a su subcontratista turco. Al contrario, como premio a la incompetencia, la filial responsable ha recibido posteriormente otros $2,500 millones en nuevos contratos, mientras exigen sacrificios a sus socios y vacían arsenales. La maquinaria del complejo militar industrial opera bajo la ley del cinismo absoluto. Y esto es algo que yo no me explico, porque tú, como estadounidense, si no reportas uno de tus gastos y se te olvida poner un décimo en los impuestos a pagar, te cae el IRS y quién sabe más otras cosas, incluso puedes hasta enfrentar prisión. Pero estos locos despifarran $500 millones y encima de eso les premian con $2,500 millones. A como los gringos dicen, $2.5 billion. Qué momentos más preciosos los que vivimos, ¿eh? Pues bien, esto sí que es increíble, amigos. Hablemos del Club de la Burla y el silencio en Moscú. A ver, sigamos con esta edición con una de las piezas más inquietantes del tablero. La desvergüenza pública con la que ciertos sectores en Alemania ya ni siquiera disimulan sus intenciones. Si se acuerdan, recientemente publicamos esta información del periodista Michael Martens, del diario Frankfurter Allgemeine Zeitung, un medio cuyo corresponsal presume abiertamente en las redes sociales de ser nieto de un alto cargo nazi cercano a Hitler. Este tipejo, porque para mí es un tipejo, le soltó a Zelensky una pregunta que roza el delirio criminal. Díganos a los europeos, ¿qué podemos hacer concretamente para ayudarle a matar a más rusos? A ver, es que miren, lejos de retractarse, lo defendió diciendo que así se libran las guerras. Tiene justificación el hombre. La respuesta del diario se limitó a un tibio, fue ambiguo, y a prometerle protección legal, descartando por completo cualquier despido. Mientras tanto, en el terreno industrial, Alemania ya no disimula su reconversión hacia una economía de guerra total, con fondos multimillonarios, gigantes industriales que están transformando líneas de producción para fabricar armamento, incluyendo los temidos drones BARS de propulsor a chorro con 800 kilómetros de alcance, diseñados específicamente para golpear territorio ruso. A esto se suman provocaciones diplomáticas flagrantes en la propia Moscú, de esto hablamos acá en De qué hablan, Geo, como los llamamientos abiertos de funcionarios de la embajada alemana exigiendo deponer las armas ante este panorama. Supuestamente aparece esta mujer enfrente de una gasolinera en temporada alta de verano, ¿no? Donde obviamente hay filas para repostar combustible en Rusia, y se pone a hacer este circo. Ante este panorama, analistas y expertos militares rusos lanzan una pregunta incómoda, pero inevitable. ¿Por qué guarda silencio Moscú? Mientras los llamados al exterminio se normalizan en Europa y la maquinaria industrial alemana se enfila hacia el rearme, la respuesta diplomática rusa ha sido cuanto menos, pues, contenida. Expertos como Vladislav Shurigin cuestionan abiertamente por qué oficinas de medios extranjeros con agendas tan hostiles siguen operando sin restricciones, o por qué no se toman medidas asimétricas más contundentes. Como advierten los analistas, cuando el adversario pierde el temor a las consecuencias y normaliza el discurso del odio, la única línea que entienden es la de la disuasión firme e inequívoca. El tiempo de la diplomacia ingenua ha quedado oficialmente atrás. Hoy leía que Medvedev lanzaba un comentario contra este hombre y le dejó decir, pues, de que todo se paga en la vida. Al estilo Medvedev, ¿no? Esas cosas no quedan impunes. Ya veremos. Ahora bien, hay una actualización de esta noticia porque hay una condena de Serbia, porque había un silencio profundo en Serbia también. Y esto, pues, ya se ha convertido en un escándalo internacional. Así pues que seguimos con esta onda expansiva internacional. El escándalo desatado por este periodista alemán Michael Martens ya ha provocado respuestas oficiales en los Balcanes. El Ministerio de Información de Serbia, a través de su secretario de Estado, Mihailo Matovic, condenó categóricamente las declaraciones, calificándolas como un intento deliberado de fracturar los brazos históricos entre Belgrado y Moscú. Así pues, recordemos que la mecha se encendió en plena conferencia de prensa conjunta en Belgrado entre Zelensky y el presidente serbio Aleksandar Vučić, donde Martens lanzó su famosa y polémica pregunta sobre cómo ayudar a matar a más rusos. La reacción popular e institucional en Serbia no se hizo esperar. Aunque, en mi opinión, salieron tarde, no salieron inmediatamente. Pues apelando a la memoria histórica de la liberación contra el fascismo, quien fue Rusia que liberó a Serbia. Mientras la embajada rusa advirtió que la conducta del corresponsal incita directamente a la hostilidad y se valora, pues, declarándolo persona no grata. El eco del escándalo también cruza fronteras en la propia Alemania, donde ya circulan peticiones masivas exigiendo su despido fulminante del Frankfurter Allgemeine Zeitung. Cuestión de que el diario dice que no lo va a despedir, que al contrario, le va a dar protección legal al tipejo este. Queda claro que las palabras de la arrogancia europea ya no solo generan tensiones en el frente, sino que dinamitan los puentes diplomáticos en toda Europa. Bueno, amigos, y dicho esto, entremos en nuestro tema central de esta noche, porque Putin ha vuelto. La Armada Rusa contra la piratería occidental. Ya hemos hablado de esto, pero tenemos actualizaciones muy interesantes, porque cuando hablamos de esto anteriormente, hablamos de una alerta de Putin. Pues te tengo noticias. Ya no es una alerta. A ver, desarrollemos el análisis, porque les digo una cosa. Es una orden. Así que anoten bien este giro, porque marca un antes y un después. Putin ha vuelto a dar un golpe sobre la mesa y Rusia se toma muy en serio la respuesta a la piratería occidental. Ya no estamos ante meras declaraciones diplomáticas. Las órdenes se han dado y la Armada Rusa ha dejado claro que no tolerará el saqueo ni el bloque en las rutas comerciales globales con los que Occidente, utilizando a Ucrania como testaferro, porque eso es lo que es, Ucrania es un testaferro, intenta estrangular al país y desacreditarlo ante sus socios. La demostración de fuerza ha sido monumental. Entre la visita de Vladimir Putin a los ejercicios a gran escala de la flota del Pacífico, reuniendo a unos 60 buques submarinos, 30 aeronaves y más de 13.000 efectivos, su escala estratégica en Yuzhno-Sajalinsk para blindar las fronteras orientales y su paso por las Islas Kuriles que sacó de quicio a Tokio, porque en Tokio se han molestado. El mensaje principal ha quedado grabado en piedra. Rusia ha aceptado el desafío, como se evidenció al bordo del imponente crucero lanzamisiles Varyag, buque insignia de la flota del Pacífico. Moscú no va a permitir que el bloque naval sigiloso dictado por Washington y sus aliados pase desapercibido. El tablero de las rutas comerciales mundiales acaba de cambiar las reglas, amigos. Piratería o guía de guerra. Hablemos de esa respuesta de Moscú. Si bien en su momento Moscú intentó en un principio actuar con cautela para evitar una mayor escalada, Occidente interpretó esa prudencia como debilidad. ¿Qué les he dicho? Esto es lo que sucede en estos días, incluso con nuestros vecinos, ¿no? Con nuestros amigos. Cuando miran nuestras buenas intenciones, nuestra buena ética y moral, piensan que somos débiles. Pues bien, las palabras del comandante supremo en jefe fueron tajantes al desnudar las acciones de la Unión Europea, violando flagrantemente el derecho marítimo internacional. Las autoridades de varios países no solo restringen el tráfico de buques civiles y pacíficos, sino que han pasado a la descarada confiscación y ventas de bienes rusos robados. Lo que estamos presenciando en las palabras directas del Kremlin no es otra cosa que piratería y robo estatal. Y la realidad sobre el terreno es alarmante. La práctica de asaltar embarcaciones mercantes rusas, abordarlas, arrestarlas y entregarlas directamente a Ucrania se ha convertido en una tendencia sistemática. Como bien señala en el lenguaje de los hechos, esto ya no es diplomacia, es un acto de guerra en toda regla. Así pues, ante el fracaso de la vía de la tolerancia, la estrategia rusa ha dado un giro radical. ¿Y se acuerdan que hace poco hablábamos de este artículo que apareció en The Times de Reino Unido, de que la Royal Marine británica están buscando desesperadamente establecer los contactos que se rompieron desde 2022? Los británicos han entrado en pánico. Se la están tomando en serio. ¿Y saben qué es lo peor? Gerásimo no levanta el teléfono, no levanta el tubo. Porque los británicos no tienen cómo enfrentarse a los rusos. Es más, escuchaba comentarios de un exoficial de la Royal Marine Force británica, donde decía que nos olvidemos que los británicos puedan contener un acto agresivo en el Pacífico. Que en su propio territorio, en su propia nadada británica, no se pueden enfrentar a los rusos. No tienen la capacidad de enfrentarse a los rusos en su perímetro. Por eso es que los británicos están nerviosos y quieren restablecer contactos para evitar accidentes. ¿Ok? Ya no se trata de esperar pasivamente, sino de pasar a la acción defensiva activa, armar a los barcos civiles, desplegar equipos móviles de fuego y colocar guardias entrenados con armamento pesado a bordo para que los asaltantes sepan que el precio de cada ataque será letal y sumamente alto. Amigos, esto ya no es un warning, ya no es una alarma, ya no es una alerta. Estas son órdenes dadas. Y la protección de las rutas comerciales ya es una prioridad innegociable de la Armada Rusa. Es más, les tengo más noticias. Esto no es nuevo. ¿Se acuerdan los discursos bien amplios de Vladimir Putin en San Petersburgo, en el Fórum de San Petersburgo? Él dejó en claro todos estos asuntos. Principalmente cuando se sentó frente a los oficiales nuevos y habló de la disuasión nuclear y habló de la protección de las fronteras rusas y de las cosas rusas, pues, como se pueden dar cuenta, creo que es un almirante el que le ha dado un reporte donde habla que ya desde abril vienen analizando la situación con los navíos que pasan por ahí. O sea, esta orden ya está dada de qué tiempo atrás. Lo único que hasta ahora Rusia la está haciendo pública. Es más, ya están en acción buscando quién cae primero. Así pues, amigos, que el gigante despierta. La doctrina de la reciprocidad naval, ¿no? Pero armar a los barcos civiles con ametralladoras no era suficiente, amigos. Contramisiles, torpedos y flotas militares occidentales, eso equivalía a mandar a la flota mercante directo al matadero. Por ello, en su reciente revisión con los mandos de todas las flotas, Vladimir Putin trazó la línea roja. Hay que actuar con decisión dentro del derecho marítimo internacional, pero con la firmeza con la que se combate a los piratas. Aunque la opción de escoltar cada embarcación con buques de guerra es costosa y consume recursos, pues jugando precisamente a la ruina financiera que busca Occidente, el Kremlin ha elevado la apuesta hacia una estrategia infinitamente más eficaz. La orden girada al Ministerio de Defensa y a la Flota del Pacífico es cristalina. Responder exactamente de la misma manera. Darles de su misma medicina. Si los británicos, franceses o suecos se atreven a confiscar barcos pacíficos y robar sus mercancías para entregárselas a Ucrania, Rusia aplicará la doctrina del espejo a escala global. no necesariamente en el Báltico o el Mar del Norte, sino donde a Moscú le convenga y tenga capacidad operativa, como en el área de la flota del Pacífico. Es más, tengo entendido que ya Corea del Norte es parte de esta jugada. No a mayor escala, pero por lo menos de upa, de hombro. Así pues, aplicando un método similar al que ya utilizan Irán, pero con una potencia inmensamente superior. Si nos quitan uno, les quitamos otro. Y luego hablamos. Las cifras operativas de la flota del Pacífico expuestas por el comandante Victor Lin no dejan lugar a dudas. Entre el 24 de abril y el 6 de agosto de este año, más de 1,000 buques transitaron por las Kuriles del Sur, de las cuales cientos de ellos portaban banderas de estados hostiles, no amigables, díganse británicos, franceses, incluyendo decenas de petroleros y cargueros británicos y franceses. El mensaje del Kremlin al mundo es rotundo. Las órdenes ya han sido dadas. Y si Occidente no frena su piratería legalizada, la reciprocidad rusa se aplicará sin contemplaciones. Ahora bien, por supuesto que, ¿qué va a pasar? Los rusos capturan una embarcación francesa. Por lo menos ya sabemos que los británicos están nerviosos y quieren restablecer el contacto de comunicaciones. Los franceses, pues, han mantenido silencio. Pero dígase, se captura una embarcación francesa. Macron lo primero que va a hacer es llamar a Trump. Sí, oh, mira lo que me hacen los rusos. Me han quitado mi barquito. Por favor, ayúdame. ¿En el lejano Pacífico? ¿Dónde está la marina rusa? ¿La cooperación de Norcorea? ¿Y la China? ¿Estados Unidos se va a atrever a poner sus narices ahí? ¿A cómo están ahora? Veremos qué pasa. Como les dije anteriormente, tenemos que observar esto muy de cerca. Y esto pues nos conlleva a la confirmación de Medvedev. Y les digo una cosa, el juicio final de los mares. Por si quedaba alguna duda sobre el alcance de esta directriz, el expresidente y vicepresidente del Consejo de Seguridad ruso, Dmitry Medvedev, salió a ponerle los puntos sobre las IES a Occidente. A través de su canal de Telegram, Medvedev desnudó la gran hipocresía de la llamada flota encubierta, que tanto atemoriza a los propagandistas occidentales, recordando que esas famosas banderas de conveniencia como el Panamá, Liberia, Malta, Chipre, Belice o las Islas Marshall, son utilizadas masivamente por los propios países europeos y occidentales para eludir impuestos y regulaciones. Retener o confiscar buques bajo estos pabellones, como pretende Suecia o aliados europeos, no es más que pura arbitrariedad y piratería, violando la Convención sobre el Derecho del Mar de 1982. La consecuencia lógica de este enfoque simétrico, tal como advirtió Medvedev, es demoledora. Guiada por la más estricta justicia, Rusia tiene todo el derecho de interceptar y atacar cualquier buque mercante enemigo, ya sea en aguas propias o internacionales, si existe sospecha fundada de que transporta cargamentos para el régimen ucraniano. Las Fuerzas Armadas rusas están ampliando drásticamente sus operaciones más allá de la cuenca del Mar Negro y la flota del Pacífico está lista para ejecutarlo. Como bien, pues, decimos en este análisis, la armada de una superpotencia no está para ser un simple adorno en los desfiles, sino una herramienta decisiva en los momentos de inflexión histórica. La historia rusa está repleta de precedentes, desde el bloqueo comercial que el destacamento de cruceros de Vladivostok impuso en 1904, hasta las audaces operaciones de la flota del Mar Negro en la Primera Guerra Mundial o la brillante jugada en 1863, cuando la flota rusa neutralizó la coalición europea liderada por Gran Bretaña y Francia. ¿Recuerdan? Y una de las razones por la cual existe Estados Unidos. El dado está tirado. La Armada rusa ha entrado formalmente a una guerra híbrida para frenar el saqueo occidental en los mares. Si Occidente persiste en sus abordajes e incautaciones ilegales, pagará el precio en las rutas comerciales globales donde más le duele. El honor del Estado está sobre la mesa y las cartas han pasado sin intermediarios a manos de los marineros. Este es el ocaso de un orden y el nacimiento, yo diría que de una nueva era. Así, amigos, cerramos este recorrido profundo por las entrañas de la geopolítica global en nuestra edición nocturna. Lo que los centros de poder intentan disfrazar con crisis pasajeros o accidentes burocráticos es en realidad la agonía innegable de un sistema unipolar que se desmorona bajo el peso de sus propias contradicciones. Desde el fracaso industrial de plantas de armamento multimillonario que no producen ni un proyectil útil, hasta la desesperación de un club occidental que intenta imponer normas de notificación nuclear a la medida para blindar su inteligencia, la realidad se impone. Europa camina sonámbula hacia una economía de guerra y un rearme industrial que ya comienza a estallar en sus propias narices ahí en los alrededores de Roma, como lo demuestran los recientes y alarmantes siniestros en las plantas claves cerca de Roma, en Italia. Mientras las élites políticas normalizan discursos de odio y agresión que dinamitan los puentes diplomáticos históricos. Por otro lado, el tablero ha cambiado definitivamente de reglas con la respuesta frontal de Moscú frente a la piratería comercial, el despliegue estratégico de su flota y el rechazo tajante de las imposiciones de Washington. El mensaje es claro. El tiempo de la sumisión y de jugar con las cartas del adversario ha terminado. La historia avanza, sí, avanza con la fuerza inapelable de los hechos, amigos. Y las potencias que un día dictaron los destinos del mundo desde despachos blindados, hoy descubren que su relato se agota. El conflicto está tocando sus puertas. 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Quedamos UAP. Chao, chao. 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

Bienvenidos al Mundo desde el Sur. 13 de agosto se cumplen 100 años del natalicio del líder histórico de la Revolución Cubana, Fidel Castro, y el Sur Global rinde homenaje a la persona que desafió la hegemonía imperial y transformó para siempre la historia de nuestra América. Su pensamiento sobre soberanía, autodeterminación y la integración del Sur Global mantiene plena vigencia. Fue clave en la transformación del mapa político latinoamericano al colocar a los pueblos como verdaderos protagonistas. Vamos a analizar su legado marcado por la defensa del antiimperialismo y la justicia social que sigue trascendiendo las fronteras y convocando al debate imprescindible sobre el futuro de nuestra región. Antes del análisis, revisamos la pregunta que hemos propuesto en Telegram para que usted participe durante nuestra emisión. A 100 años de su natalicio, ¿qué aspecto del legado de Fidel las fronteras y convocando al debate imprescindible sobre el futuro de nuestra región? Antes del análisis, revisamos la pregunta que hemos propuesto en Telegram para que usted participe durante

0: Dice en el mundo desde el sur, me acompaña en la distancia Atilio Borón, politólogo y sociólogo argentino. Muchísimas gracias, profesor, por su tiempo. Bienvenido.
1: ¿Qué tal? Bueno, muchas gracias a ti por la invitación.
0: Siempre un gusto poder conversar con usted, profesor, sobre los temas importantes en nuestro continente. Y bueno, 100 años del natalicio de Fidel Castro. ¿Cómo evaluar, profesor, la vigencia del pensamiento político de Fidel en un escenario internacional, bueno, donde el imperialismo estadounidense y sus aliados intentan reimponer doctrinas de dominación en nuestra América?
1: Bueno, Fidel, digamos, fue un hombre que marcó una etapa, ¿no es cierto? Yo diría de que fue el estadista más importante a nivel mundial en la segunda mitad del siglo XX. Y fíjate que estoy ahí incluyendo grandes líderes que aparecieron, sobre todo en los países más desarrollados, que son los que tienen más protagonismo internacional. Pero Fidel adquirió un protagonismo realmente sensacional, porque de alguna manera él anticipó procesos que se fueron dando después. Por ejemplo, la conformación de algo que hoy en día ya damos por hecho como una realidad incontrastable, que es el surgimiento de un mundo unipolar. Fidel ya a comienzos de los años 60 veía venir este proceso y por eso hace él la convocatoria a la tricontinental. Cuando uno mira, digamos, retrospectivamente, ¿verdad? Estamos hablando de un proceso que se dio prácticamente en el año 65-66, o sea, hace prácticamente 60 y pico años, y ya él de alguna manera veía que el mundo tal como estábamos, en el mundo ese que había una especie de unipolarismo, porque si bien existía la Unión Soviética, pero el predominio estadounidense era abrumador, brutal. La Unión Soviética, de alguna manera, y sus países vecinos resistían el avance de los Estados Unidos, pero con muy poca eficacia. Pero Fidel ya advirtió en ese momento que el sur global, en la medida en que pudiera unificar, articular sus estrategias de resistencia, etcétera, podía convertirse en un actor de primerísimo orden en la escena internacional. Evidentemente, cuando estamos mirando la realidad hoy, vemos que aquella intuición genial que tuvo Fidel, en el momento en que nadie pensaba esto, porque recordemos, en la mediados de los años 60, prácticamente el sistema internacional era una dictadura manejada, dirigida por Estados Unidos y sus aliados. ¿Quién se atrevía a pensar de que otro mundo era posible? Bueno, Fidel, por eso es un personaje tan excepcional, y por eso, a pesar de provenir de un país pequeño, un país, por supuesto, maravilloso, grandioso por su heroísmo, por su solidaridad, pero digo, en términos de desarrollo económico, de tamaño, de territorio, de población, no era un país que pudiera de por sí solo gravitar enormemente en la escena internacional. Sin embargo, Fidel gravitó mucho más, inclusive, que la gran mayoría de los líderes, por ejemplo, que salieron de América Latina. Después, bueno, ya muchos años después aparecería Chávez, que de alguna manera es un producto de esa visión extraordinaria que tuvo Fidel cuando lo recibió, ¿verdad?, en su viaje allá al pie de la escalerilla del avión con alfombra roja. Chávez no sabía, se preguntaba a sí mismo quién vendría en ese avión, porque él no se pensaba que lo iba a recibir Fidel, y sin embargo, ahí estaba Fidel al pie del avión, porque Fidel vio en Chávez el gran mariscal del campo que él necesitaba para su batalla antiimperialista. Y hubo otros líderes, por supuesto, muy importantes en América Latina, que tuvieron una cierta gravitación, pero estuvo mucho más condicionada. Por ejemplo, el liderazgo de Salvador Allende, muy importante, pero que no llegó a tener la gravitación tan global, universal, que tuvo Fidel, ¿no es cierto? Incluso, si me permite, redondeo la idea y córtame si ven que me voy demasiado lejos. Pero, por ejemplo, uno piensa en Mao Zedong, ¿no es cierto? Mao Zedong, un líder nada menos de la revolución comunista en China, un país que en ese momento, cuando triunfa la revolución, tenía casi 1.000.000.000 de habitantes. Fue una figura equivalente en su gravitación internacional en la política mundial a la de Fidel. Bueno, la respuesta es que no. Que Fidel, digamos, desde esta pequeña isla, resulta que tenía una voz que resonaba con más fuerza que la del propio Mao Zedong. Bueno, esto nos da una idea entonces de la situación absolutamente excepcional de Fidel Castro

0: en la arena mundial.
1: Sí, y una idea que la tiene presente el día de hoy también el presidente de Cuba, Miguel Díaz-Canel, quien reafirmaba justamente el sentimiento de ser un fidelista. Así lo dijo.
2: Ser fidelista no es profesar una fe ciega. Es una honorable actitud ante la vida. Ser fidelista es definirnos como permanentes luchadores antiimperialistas y contra todas las injusticias del mundo.
1: Así lo decía el presidente cubano, profesor Fidel. Usted ya lo comentaba, siendo una pequeña isla, ¿no? Fidel convirtió a Cuba en un símbolo universal de resistencia y dignidad. ¿Cuál fue el impacto geopolítico de haber demostrado que un pequeño país bloqueado podía construir, pues, un proyecto soberano frente a una superpotencia económica y nuclear tan cerca de sus costas?
0: Bueno, fue un impacto, fue y es todavía un impacto, ¿no es cierto?, notable, digamos, que la Revolución Cubana haya sobrevivido, digamos, desde el año 1959 hasta hoy, prácticamente un periodo de 67 años, a las agresiones, a las tentativas de asesinato de Fidel, que la misma CIA ha desclasificado documentos donde demuestran de que hubo más de 600 tentativas de acabar con la vida de Fidel y que fracasaron todas. Evidentemente Fidel, de alguna manera, era el elegido, ¿no? Ciertamente, para la santería cubana, ¿no es cierto? El fenómeno aquel de cuando Fidel entra a La Habana y hacen ese gran acto multitudinario, había un millón de personas, y esas palomas blancas que insistentemente revoloteaban en torno a él y se posaban en su hombro, en su brazo, etc. Esto para la santería cubana es una señal, pero clarísima, de que esa persona está tocada por una varita mágica muy, muy especial. Digo, uno puede no creer eso, yo personalmente desconozco, pero he hablado con algunos de los santeros cubanos y siempre me decían, mira, esta cosa no le pasa a cualquiera, le pasó a Fidel. Al lado estaba Camilo, al lado estaba Raúl, por ahí estaba el Che, las palomas blancas aquellas se posaban sobre Fidel, no sobre los demás. Esto, claro, alguno puede desde una especie de cientificismo muy ingenuo, puede decir, bueno, esto es una tontería. No, no es ninguna tontería. Revela algo, algo revela. Ese hombre, digamos, tenía un magnetismo especial, una influencia especial, tenía una oratoria extraordinaria. Además era una persona cultísima, digamos, que leía de todo y además tenía una curiosidad inagotable para querer saber, querer conocer. Y realmente, bueno, dejó una herencia fenomenal. La herencia de que la lucha antiimperialista es fundamental para el futuro de América Latina. Lo dijo él, ni bien triunfa la Revolución Cubana y queda ratificado plenamente en la actualidad, en donde vemos los esfuerzos de Estados Unidos para someter a todos los países de América Latina y el Caribe al dominio férreo de los Estados Unidos, reivindicando la doctrina Monroe, ¿no es cierto?, que ahora le llaman Monroe por Donald Trump. Y Fidel nos advirtió de eso, cuidado con el avance del imperialismo en América Latina. Tenemos que frenar eso porque va a provocar muerte, destrucción, ignorancia, enfermedad en nuestros pueblos. Ese legado, digamos, está presente, todavía palpita. Ahora estamos viviendo un momento de retroceso relativo de los procesos emancipatorios en América Latina, ¿no es cierto? Hay una expansión de la gravitación electoral de las derechas en América Latina, pero no me cabe ninguna duda de que eso es un fenómeno transitorio y que más pronto que tarde volverá a renacer esa sensación, ¿no es cierto?, y esa necesidad de reafirmar la autodeterminación nacional y luchar en contra de un imperialismo que está acorralado internacionalmente, que está en retirada en Asia, porque realmente la gravitación de China en Asia es abrumadora, y que ahora se recuesta sobre América Latina y trata de someter a todos los países del área a través de una combinación de poder militar, lo hemos visto en los acontecimientos del 3 de enero, y el poder blando, la guerra híbrida, todo lo demás. Entonces creo que el legado de Fidel es mantenernos en guardia, ¿no es cierto?, unificar los esfuerzos y articular con los países del sur global, que es algo que ya está pasando. El BRICS, de alguna manera, es una de las concreciones de los sueños de Fidel de articulación internacional de los países del sur para oponerse al imperialismo, aunque en el caso de los BRICS lo hacen con mucha cautela, etcétera, pero objetivamente lo están haciendo. Y entonces eso, de alguna un precursor de esa línea política ha sido Fidel Castro.
1: Con una altura política que, por supuesto, trasciende fronteras, trasciende ideologías y trasciende también el pensamiento de una América Latina que ve hoy más que nunca la vigencia en sus palabras. Profesor, voy a una breve pausa. Ya volvemos nuevamente con usted para seguir analizando el legado de Fidel, 100 años con Fidel y lo que representa para América Latina. Tiene nuestra audiencia a través de Telegram y a través de este código QR la posibilidad de también opinar sobre los 100 años de Fidel y la importancia de su legado en nuestros días. Vamos a colocar también un pequeño video que da muestra precisamente de cómo ha sido el sentir de nuestra América Latina a propósito de estos 100 años de Fidel. Ya regresamos.
3: Desde la escuela de Fidel me ha marcado profundamente su lealtad y la decisión de enfrentar al imperialismo como el destino de su vida. Su visión sobre la unidad, el ejemplo de estar siempre presente en los escenarios más adversos sin dejarse vencer por el pesimismo. La sensibilidad hacia los más necesitados, su concepto de justicia social y el valor que entraña su concepto de revolución. Quiero dejar constancia en el inicio de celebración de estos 100 años que compartimos, del enorme compromiso de la dirección del partido y del gobierno con la obra inconmensurable de Fidel, que tenemos la responsabilidad de salvar de los vientos amenazantes que por todas partes soplan, alimentados por la sed de conquista y castigo que nos reserva el imperio. Como Fidel dijo más de una vez, y cito: nosotros estamos dispuestos a resistir digna y anegadamente los años que sean necesarios el bloqueo imperialista. Si otros transigen, si otros se dejan sobornar, si otros traicionan, Cuba sabrá mantenerse como ejemplo de una revolución que no claudica, que no se vende, que no se rinde, que no se pone de rodillas. Fidel es un país. Fidel es Cuba. Por Cuba, con Fidel, hasta la victoria siempre. ¡Viva por siempre Fidel! ¡Viva! ¡Socialismo o muerte! ¡Patria o muerte! ¡Venceremos!

0: Gracias por seguirnos en El Mundo desde el Sur. Como no podía ser de otra manera, el pueblo de Cuba pues está allí muy atento precisamente a estos 100 años de Fidel y con un espectáculo político-cultural en el Teatro Karl Marx. Cuba conmemoró este centenario del natalicio del revolucionario líder histórico de la Revolución Cubana en un acto en el que asistieron su hermano y expresidente Raúl Castro, la viuda del mandatario Dalia Soto del Valle, el actual presidente Miguel Díaz-Canel, junto a altos dirigentes del Partido Comunista de Cuba. En esa jornada se sirvió el cierre para un primer coloquio internacional, Fidel, legado y futuro. Allí se destacaba la figura de Castro como defensor de las causas justas y enmarcó en este legado 176 reformas económicas aprobadas en junio para liberalizar y descentralizar la economía de la isla. El presidente del país arremetió contra el gobierno de Estados Unidos acusándole de mantener un cerco imperial contra el pueblo cubano. Como parte de este acto conmemorativo en el Cementerio Patrimonial Santa Efigenia de Santiago de Cuba, pues también se depositó una ofrenda floral a nombre del general del ejército Raúl Castro Ruz ante el monolito que guarda sus cenizas y de realizarse también entrega de 100 carnés a nuevos militantes del Partido Comunista de Cuba. Es parte de esa conmemoración que se ha dado en el día de hoy por los 100 años de Fidel. Atilio Borón con nosotros, politólogo y sociólogo argentino. Bueno, profesor, hablar de Fidel desde el punto de vista político, de la altura política que tiene siempre, ha sido como, digamos, algo que desde muchos países del mundo se ha seguido, pero bueno, también hay otras facetas muy importantes de Fidel desde el punto de vista cultural, desde el ámbito de las letras, de la literatura. Siempre tuvo, digamos, una cercanía con grandes referentes en este sentido. ¿Qué decir de esta faceta y desde el punto de vista, cómo es Fidel desde el punto de vista cultural?
1: Bueno, mire, yo le voy a contar, por ejemplo, experiencias que yo he tenido en varios eventos que se organizaron en Cuba, ¿no es cierto?, a lo largo de estos últimos 25 o 30 años, mientras Fidel estaba en funciones. Uno veía, por ejemplo, que pasaban invitados a esos eventos. Estoy pensando en la conferencia sobre globalización y problemas de desarrollo de la ANEC, actividades organizadas por la Casa de las Américas o por el IFRI, ¿no es cierto?, del MINREX. Y bueno, venía Fidel invariablemente, y Fidel tomaba asiento, ¿no es cierto?, en la primera fila del público. Tenía una pequeña libreta en donde iba anotando cuidadosamente lo que decían los diferentes expositores. Y luego, muy respetuosamente, muy a menudo, pedía la palabra para hacer una pregunta, pedir una aclaración, y era realmente notable cómo el hombre había captado en los más diversos temas sobre los más diversos países. En una de las últimas de estos eventos, que fue en el año 2012, en el marco de la Feria del Libro, que hubo un encuentro con intelectuales, a mí me sorprendió, pero de sobremanera. Por ejemplo, cuando un visitante, un intelectual, ¿no es cierto?, residente en Túnez, si mal no recuerdo, y habló sobre las exportaciones de Túnez, etcétera, y Fidel al toque, al vuelo, dijo: oye, pero mira, yo creo que no es eso, que realmente las exportaciones que ustedes tienen, las más importantes, son estas otras. Esta persona se quedó poco menos que paralizada ante esa observación que le hizo a Fidel. Y realmente tú miró sus papeles y reconoció, le dijo: tiene razón, comandante. Ahora, fíjate tú, que no era que se estaba hablando de Cuba o de América Latina, de un país del norte de África. Y este hombre había leído, porque Fidel leía de todo, era la persona mejor informada del mundo. Además, la gente del equipo de él lo sabía muy bien, porque cada mañana, ¿no es cierto?, llegaban a Palacio con una pila de 400 o 450, 500 cables. En aquella época, hoy en día sería diferente, pero en aquella época eran cables que venían, digamos, en muchos casos a través de, no recuerdo cómo se decían, los teletipos de las grandes empresas de comunicaciones, y Fidel estaba al día de todo. Fidel estaba al día, a mí me sorprendió, por ejemplo, de las disputas al interior del Partido Peronista en la Argentina en los años 1999, 2000, 2001, conocía perfectamente las líneas internas, quiénes eran sus principales dirigentes, cuáles eran los temas que producían esa división, que ponía en riesgo, digamos, la posibilidad de acabar con lo que era el gobierno de Carlos Saúl Menem en la Argentina. O sea, un hombre con un nivel de información impresionante. Tú me dirás, ¿en el mundo de las ciencias sociales o de la política? No. No solamente eso, porque también era una persona sumamente leída, por ejemplo, en cuestiones que tienen que ver con la astronomía. Era un admirador enorme de Steve Hawking, el autor de ese libro maravilloso, La breve historia del tiempo. Fidel tenía una enorme admiración por Hawking. Ustedes saben que él tenía, digamos, una especie de parálisis, era cuadrapléjico, pero tenía una cabeza formidable y escribía, digamos, lograba hacerse entender y escribir cosas. Y Fidel seguía cuidadosamente las declaraciones de Hawking, ¿sabes? Porque, bueno, aquel que nos permite entender el origen del universo está haciendo un aporte, decía Fidel, para entender también el origen de los males de nuestra sociedad. O sea, una amplitud impresionante, ¿no es cierto? Y todo lo que eran las nanociencias, para ni hablar de, qué sé yo, cuestiones como la botánica. Ustedes recordarán el énfasis que él hacía en el cultivo de la moringa y los atributos que tenía esa planta para beneficiar la salud de la población. Es decir, era algo realmente que llamaba mucho la atención. O sea, tenía una amplitud que yo no he visto en otros dirigentes políticos, ni en América Latina, ni en Europa, ni hablemos de los actuales dirigentes del mundo hoy, porque digo, son pigmeos, pigmeos al lado de Fidel. La estatura de Fidel es una estatura gigantesca. Pues póngalo a conversar con quién a Fidel. No tiene con quién conversar. Y esto ya le pasó en 1992, y con esto redondeo, Blandón, una anécdota, pero que es muy importante. En 1992 se realizó la Cumbre de la Tierra, ¿verdad? En la primera Cumbre de la Tierra en Río de Janeiro, un poco por los 500 años de la conquista de América, descubrimiento, etcétera, como se le llame, ¿verdad? Y ahí se hizo esta primera reunión sobre el tema del futuro de la Tierra. Y ahí Fidel hizo un breve discurso, porque se había acordado que cada participante hablaría 7 minutos. Y ustedes saben muy bien lo extraordinariamente meticuloso que era Fidel, uno de cuyos rasgos más importantes o hábitos era mirar así con mucho cuidado su reloj. Lo acercaba muy bien porque tenía una percepción del tiempo, pero absolutamente, yo diría casi cronométrica. Bueno, se presenta Fidel en esa conferencia, le dan su turno y él habla y comienza a dar esa famosa explicación diciendo que hay una especie que por las condiciones cambiantes del medio ambiente que hicieron posible su aparición, corre el riesgo de extinción. Esa especie es la especie humana. Y ahí hace todo ese discurso maravilloso, dura 6 minutos 50 segundos, ¿verdad? Bueno, yo he visto el video que hacían un paneo de los participantes que estaban ahí, que se intercambiaban sonrisas socarronas, burlonas, como diciendo, ay, es Fidel, siempre con su catastrofismo, siempre con el derrumbe del capitalismo, siempre con la crisis del imperialismo, todas estas tonterías de que desaparece la especie humana, corre riesgo, etcétera, ¿verdad? Claro, ¿quiénes eran estos personajes? Personajes de una eminente mediocridad. Carlos Menem, Salinas de Cortari, Alberto Fujimori, Fernando Collor de Mello, Patricio Aylwin, el mismo Felipe González, que era más inteligente que los demás, pero un hombre que se vendió a las transnacionales españolas y abandonó todos sus principios. Bueno, se miraban entre sí burlonamente. 20 años después, o menos, todo el mundo comenzó a hablar de lo que Fidel había anticipado, el cambio climático y la destrucción del planeta Tierra, y la depredación que el capitalismo produce en el planeta Tierra. Él lo dijo 20 años antes que todos los demás. Y esta es una tendencia, ¿verdad?, muy clara en el pensamiento de Fidel, tener esa capacidad de proyección y de anticipación y poder ver los hechos cuando el común de los mortales, todos nosotros realmente estamos así, tal vez sorprendidos, atónitos ante algunas novedades, no podemos integrarlas. Y Fidel la integró cambio climático, depredación capitalista, especie humana en peligro. Y bueno, y eso era Fidel, o sea, una capacidad fenomenal y con una gran elocuencia, ¿verdad? Era un orador fuera de serie, sabemos. Uno podía escucharlo a Fidel 4 o 5 horas y la gente se quedaba, digamos así, poco menos que en un estado de devoción mística. Yo lo he visto en Chile cuando él estuvo en esa famosa gira en noviembre del 71 en Chile. Yo vivía allá en aquella época. O más recientemente el discurso que Fidel improvisa cuando llega a Buenos Aires para la asunción de Néstor Kirchner, que al día siguiente, el 26 de mayo, se improvisa un acto en la Facultad de Derecho. Resulta que se corrió la voz de que iba a ir a la Facultad de Derecho Fidel y la sala, que tenía una capacidad de 1.200, 1.300 personas, bueno, pues había 50.000 personas rodeando la facultad y hubo, digamos, que organizar, improvisar un acto en las escalinatas de la Facultad de Derecho de la Universidad de Buenos Aires, que era una plaza enorme. La plaza se llenó. Hacía un frío tremendo esa noche, ¿no es cierto? Fidel habló 2 horas y media y la gente no se movía, estaba ahí como si estuviera así, absolutamente hipnotizada, cautivada por la elocuencia de Fidel, por el sentido de lo que decía, por la profundidad de su reflexión y por la forma como lo decía, que llegaba al común de la gente que estaba ahí, porque los que estaban ahí no todos eran gente que tenían un alto nivel de politización, había mucha curiosidad por ver a este personaje fenomenal, de otra galaxia, como dice la canción de Silvio, ¿no? Bueno, eso era Fidel, por eso su huella es tan profunda y es tan duradera, y es una huella duradera no solamente en América Latina, en cualquier país del mundo, digamos, del mundo del sur global, sea África o Asia, la figura de Fidel inmediatamente evoca atención, curiosidad, respeto, ¿no es cierto? Muy grande. Yo lo he comprobado estando en países como Tailandia, como la India, como Corea, digamos, como Japón, por supuesto China, Vietnam. Digo, uno dice Fidel y de inmediato hay una atracción de la gente que quiere saber más, que le contemos lo que pensaba Fidel, dónde escribía, cómo lo hacía, etcétera. Por eso es un personaje que nos ha dejado un legado que tiene una tremenda actualidad. No es una cosa histórica, no es algo de un archivo histórico, sino que es un legado presente para las luchas de hoy, que América Latina tiene que dar hoy y que son las luchas que Fidel anticipó, que Fidel bregó en su tiempo y que nos invita ahora a nuevamente a aunar esfuerzos para detener este afán, ¿no es cierto?, de reimplementar una vez más la doctrina Monroe y apoderarse de ese continente, que es lo que realmente está tratando de hacer Donald Trump, que no va a tener éxito, no lo va a poder hacer, pero que en este momento ha logrado algunos progresos en ese proyecto.
0: Es el desafío en nuestra América, en la actualidad, y tan vigente el pensamiento de Fidel Castro a propósito de esos 100 años de su natalicio. Profesor, muchísimas gracias por su tiempo con nosotros y por la explicación.
1: No, gracias a ti, un gran abrazo y celebremos la herencia fenomenal que nos ha dejado ese gigante que fue Fidel Castro Ruz.
0: Muchísimas gracias, profesor. Atilio Borón, politólogo y sociólogo argentino, hablando precisamente de esa herencia que también hemos querido preguntarle a la audiencia, 100 años de su natalicio. ¿Qué aspecto del legado de Fidel es más urgente hoy frente al actual escenario de Latinoamérica? Bueno, ahí están los resultados. 37% de los usuarios dice resistencia activa a bloqueos y sanciones, pero también otro 37% nos comenta unidad y solidaridad global. Con un 28%, otros opinan soberanía y defensa de los recursos estratégicos en nuestro continente. Son parte de la herencia del pensamiento de Fidel a 100 años de su nacimiento. A todos ustedes, muchísimas gracias por participar. www.telesurtv.net con nuestra señal en tiempo real desde cualquier parte del mundo. También en Telegram, nuestro servicio informativo las 24 horas del día, siempre con una perspectiva del mundo desde el sur. Soy Luis Francisco Blandón, gracias por seguirnos.

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0: El Instituto Nacional Electoral resolvió prohibir que se llame narcopartido a Morena. Claudia Sheinbaum celebró esta mañana esa decisión como un gran triunfo, como si coartar la libertad de expresión fuera el logro más importante para su gobierno. Son una mafia, son unos cínicos y corruptos que acuerdan con los criminales para financiar y ganar campañas, mientras el pueblo de México pone los muertos. Morena es un partido que tiene las manos llenas de sangre.
1: Pues no sé qué tanta credibilidad tenga, no tiene mucha aquí, pues tampoco creo que tenga mucha allá, la verdad. ¿Quién tiene, qué garantiza la viabilidad de un país? El gobierno del pueblo, la democracia, las libertades, el bienestar. Es aquí adentro.
2: Hola, muy buenas noches, bienvenidas y bienvenidos a Macio Sare, en una coproducción de Canal 11 y Canal 22, la barra de análisis de los medios públicos. Este espacio es temático según el día de la semana y hoy toca el turno a justicia y humanismo. Mi nombre es Luis Lezama, soy antropólogo social y le doy la más cordial bienvenida a mis compañeras y compañeros que nos acompañan en este día. Leida Hernández, abogada, investigadora del CEICH de la UNAM.
3: Hola, ¿qué tal? Buenas noches.
2: Buenas noches. Mario Campa, economista, politólogo y administrador público.
4: Hola, buenas noches, un gusto.
2: Elisa Godínez, doctora en ciencias antropológicas y politóloga.
5: Hola, buenas noches.
2: Y nuestro compañero Federico Anaya, abogado.
6: Compañeros, compañeras.
2: Bueno, pues como ya vimos en la cápsula, hoy nos toca pues abordar el tema de la ofensiva del presidente nacional del PRI, de Alito Moreno, un personaje pues que es conocido quizá por la mala fama que tiene el tipo, es conocido por pues tener al partido político, al otrora poderosísimo PRI, al gran partido de Estado, etcétera, pues en una de sus debacles probablemente terminal, ¿no? Perdiendo militantes, perdiendo gubernaturas, perdiendo espacios en el Poder Legislativo Federal. En fin, o sea, un partido pues que parece estar en una crisis profunda y probablemente parte de la crisis o un síntoma de esa crisis sea pues que sea un personaje como Alito Moreno el que esté a cargo, que sea el dirigente nacional. Parece que no hay oposición interna en el PRI. Me llama la atención que, en efecto, cuando hablamos del PRI, hablamos de Alito Moreno. O sea, él es como la voz cantante. A veces Moreira, ¿no? Por ahí aparecen entrevistas, medios, etcétera. Pero, digamos, quien tiene claramente, quien lleva la batuta en ese partido, pues es Alito Moreno, ni más ni menos. ¿Cómo la ven, compañeras, compañeros? Aleida.
3: Pues coincido contigo con este diagnóstico, Luis. Alito Moreno es el tipo de político que reúne todos los males de un político, ¿no? Tiene abiertas investigaciones, 5 carpetas de investigación por enriquecimiento ilícito, por fraude fiscal, por una serie de afectaciones al erario público en Campeche, entre otras, ¿no? Tiene además toda la etiqueta de un personaje que ha vivido de la política para enriquecerse de la política y que también es un golpeador político. Tiene además otro elemento como político que nadie quisiera, que es la irrelevancia política. O sea, ningún partido lo toma en serio. Busca alianzas con el PAN y el PAN lo rechaza. Y también toda una falta de credibilidad política y social. Representa un partido que en este momento también tiene falta de credibilidad política y además no tiene base social que lo siga. En ese diagnóstico de político que nadie quisiera estar en ese lugar, lo que hace en este momento también es ir a tocar las puertas de oficinas en Washington, en donde por esa irrelevancia política, por ese historial de corrupción, pues tampoco lo toman en serio, ¿no? Entonces él sigue cavando su propio, sigue cavando su propia tumba en sentido político y social, derivado de esto, de estas malas decisiones que toma, y que además sabe y siente que están muy cerca de llegar a fondo en una investigación, en las distintas investigaciones que se tienen sobre lo que él ha, en los delitos en los que probablemente ha incurrido.
2: Gracias, Aleida. Mario, ¿cómo ves el tema? ¿Cuál es tu opinión?
4: Sí, bueno, yo creo que Alito Moreno, si no existiera, habría que inventarlo. ¿Acaso porque sin él nuestras tardes, nuestras noches serían más aburridas, ¿no? Alito Moreno se ha convertido en un referente para quienes quieren escribir libros de anticorrupción o faltas éticas, ¿no? En ese sentido es una musa Alito Moreno. Voy a decir algo un tanto para provocar la reflexión. En algunas encuestas nacionales yo he visto empatados, y son encuestas serias, empatados al PRI, al PAN y a Movimiento Ciudadano. Entonces, de aquí se desprenden dos posibles hipótesis, al menos. Una es que Alito Moreno está haciendo alguna cosa bien. Puede ser que en este juego de demostrar que soy el más opositor de los opositores a Morena y que soy más ultraderechista que el propio Salinas Pliego o que el presidente del PAN, puede ser que atraiga algún desprevenido, ¿no? Esa es una hipótesis. La otra es que la base del PRI es lo suficientemente amplia, ancha, como para que a pesar de todos los errores acumulados y la figura impresentable para algunos de Alito Moreno, pues que el PRI mantenga cierta aceptación. Habría que investigar más a fondo cuál de esas dos. Lo cierto es que no lo podemos saber a ciencia cierta porque Alito Moreno finalmente está trincherado. Tiene oposición dentro del PRI, pero también la ha ido purgando él mismo. La oposición pues se ha ido saltando también a otros partidos, incluyendo Morena, y eso pues no permite sopesar si hay grupos al interior con la suficiente fuerza, empuje, aceptación, popularidad para desplazar a Alito Moreno. Eso es lo que también provoca este atrincheramiento del dirigente, ¿no?
2: Gracias, Mario. Elisa.
5: Bueno, para mí Alito Moreno no tiene currículum, sino prontuario judicial, básicamente. Representa de modo muy nítido en lo que se convirtió el PRI, digamos, toda su descomposición, que ha venido, no ha sido nueva, digamos, no ha sido a lo largo de muchos años, y no porque antes no hubiera corruptos en el PRI, ni mucho menos, pero digamos, ya la debacle la personifica bien, la ejemplifica bien un tipo como Alito Moreno. Me choca Alito, perdón, Alejandro Moreno. Y creo que, lejos ahorita de especular acerca de si le está dando resultados o no su campaña escandalosa de acusar, de gritar, de amenazar, de decir que lo están persiguiendo, que vivimos en una dictadura, que este es un narco gobierno, etcétera, lo hace, según yo, por dos fines, ¿no? Por un lado, pues porque esta situación, digamos, escandalosa permanentemente que le da reflectores, desvía la atención de su propio conjunto de expedientes judiciales y demás, y se victimiza, por supuesto, aunque nadie le crea, pero bueno, el punto es que le sirve en ese sentido. Y por otro lado, porque todo ese discurso, con ese discurso cumple su papel de opositor. Recordemos que el tema de nombrar al gobierno y a todo lo relativo a la 4T como narco algo no es exclusiva de él. Esto lo ha repetido el propio PAN y otros ínclitos miembros de la oposición. Entonces también le sirve como plataforma para estar, digamos, golpeteando en ese sentido, ¿no? Y bueno, un poco hasta aquí lo dejaría, pero no hay que perder de vista que todo lo que está de por medio es la posibilidad muy cercana, como decía Leida, de que ahora sí la justicia lo alcance.
7: Antes de entrar a la cuestión de la justicia, que me gustaría decir algo como abogado, yo quisiera recordar en algún momento, me parece que fue en Maciosar, cuando se discutía ¿qué impacto puede tener dentro de la oposición el discurso de la ultraderecha? Y una de las cosas que se dijeron era que ese 30, tal vez 35% de la población que votaría todavía por la derecha en México, el peligro es que se radicalice. Y yo creo que esa es la apuesta de Alito Moreno. Eso es lo que él está vendiéndole al PAN y al MC al mismo tiempo que les dice, juntémonos. Entonces, si estábamos preocupados en otras semanas por el avance de la ultraderecha latinoamericana, bueno, Alito está construyendo precisamente el espacio de ese discurso. Uno. Dos. El PRI siempre tuvo porros adentro. También tenía gente muy inteligente, como los Reyes Heroles. Pero también tenía porros como Alito. Entonces, su base está siendo probablemente bien servida. Ese 10%, 9% que tiene, son esos. Es el remanente porril. Y la otra cosa que a mí me preocupa es que no le queda otra al PRI. Porque realmente tiene solo el estado de Coahuila. En realidad Durango lo está compartiendo con el PAN. Y tal vez, que esa es la paradoja, podría volverlo a ganar Nuevo León. Porque en Nuevo León tienen los priistas al mejor precandidato que se ve ahorita, que es Garza, que creo que está ahorita de alcalde de Monterrey. Y si el PRI ya no tiene más gobernadores, que era su forma de gobernanza natural, lo que necesita es ir ganando gobernadores. Y ojo, Garza es mucho más civilizado que él, pero es del mismo estilo, que es entrar y romper. Nadie lo hemos volteado a ver porque no nos cae muy bien de pronto lo que hace MC como gobernador. Pero me parece que sí es peligroso lo que hace. Y termino en lo jurídico. Hay que ir a preguntarle a la Fiscalía General de Campeche por qué no ha presionado más. Porque son ellos los que activan el proceso de desafuero. Y parece que algo están haciendo, yéndose con el hermano y los que están a su alrededor. Pero es un poco ya tarde, ¿no?
2: Sí, parte del comportamiento de Alito, sin duda, en su propio tuit cuando anuncia, digamos, que fue a levantar una denuncia al Departamento de Estado de los Estados Unidos para que se aplique una ley estadounidense, él menciona el caso del juez de Moraes, que es un juez brasileño, que era una especie de zar contra las fake news en Brasil. Fue el juez que ordenó, por ejemplo, el cierre de Twitter, porque Twitter desacató órdenes judiciales de cerrar cuentas que difundían desinformación, etcétera. O sea, es todo un personaje el juez de Moraes, y que, por supuesto, el comportamiento de ese juez hizo enojar mucho a la derecha bolsonarista, y fue, digamos, la que fue a acusarlo a Washington. Y ya en la administración Trump, pues fue la que sí le impuso sanciones de, ya saben, tipo económicas y de quitar visas, cosas así, al juez de Moraes. En los Estados Unidos ha hecho eso con otros personajes como, pues ni más ni menos que la relatora de Estados Unidos en Gaza, cosas así. O sea, Estados Unidos tiene, digamos, no tiene quien lo detenga en sus facultades extraterritoriales, ¿no? Lo cual, pues habrá que ver si el Departamento de Estado se toma en serio Alito Moreno, porque pues desde luego que cualquier cosa que alimente la narrativa del trumpismo pues es bienvenida, pero el personaje pues es muy menor, ¿no? Digamos, no es como María Corina, que incluso a María Corina Machado, la líder opositora venezolana, los Estados Unidos le hicieron feo, ¿no?
3: Bueno, entonces, precisamente eso, o sea, María Corina Machado le hicieron el feo, teniendo, digamos, una trayectoria, un porcentaje de la votación en Venezuela y demás, la trataron tan mal que tenía que salir tenía que esperar en domingo en una puerta, le tuvo que regalar el premio Nobel a Trump, entre otras. Yo no creo que Estados Unidos, el Departamento de Estado en Washington, pueda hacer caso a un personaje como Alito Moreno por muchas razones, entre otras porque no tiene base social, no tiene credibilidad política, tiene una trayectoria muy manchada. Sé que a Estados Unidos de pronto ahorita con el trumpismo no les importaría eso, pero sí buscan personajes que puedan por lo menos tener mayor arrastre, y Alito no tiene una personalidad muy porril, hay que decirlo, no plantea ideas, bueno, ni siquiera un eslogan que pudiera llamar la atención, creativo o digamos en estos sentidos de los ultraderechistas que luego les crean una imagen de rompedores y de outsiders y demás. O sea, no la tiene Alito. De hecho, es un personaje antipático incluso, total, ¿no? Total. Antipático, no es carismático. Y eso también lo leen en Estados Unidos, el trumpismo especialmente, ¿no? Sí. Entonces yo creo que no le da para eso.
2: No le da. Mario, ¿cómo ves?
4: Bueno, yo creo que retomando este punto, yo creo que Estados Unidos suele elegir a uno de los opositores y apoyarlo cuando está en sus intereses, ¿no? Cuando está alineado a sus intereses, a sus fines. Y en este caso hay que recordar que en algún momento el trumpismo apoyaba a Verástegui, después Verástegui se enemistó con Milei y básicamente lo borraron, lo dejaron de invitar a los congresos conservadores del CIPAC, pero sí mantiene pues cierta comunicación, invita a otra figura como Ricardo Salinas Pliego. En ese sentido, creo yo que él estaría antes en la lista de apoyos de Washington que Alito Moreno, ¿no? Por ejemplo, por citar a uno de los otros opositores. Y sí pesa, por supuesto que pesa. Estamos viendo que De la Espriella gana en Colombia y a los pocos días autoriza pues estas operaciones militares aéreas, ¿no? En territorio colombiano. Por supuesto, reconoce el Golán, las tierras de Golán como parte de Israel, ¿no? Y despierta la furia de los países árabes. Y por supuesto sabemos quién está detrás, ¿no? Que es Washington. Entonces no podemos subestimar a la figura opositora que vaya a apoyar el gobierno de Trump, que seguramente elegirá. Ahora, si esos porcentajes de intención siguen bajos, pues esto le dificulta al menos hacer una operación pues más visible, mediática, ¿no? En ese sentido, pues a Alito no le favorecen esos bajos porcentajes de aceptación, credibilidad que ya mencionaron. Ahora, el otro punto es que Alito Moreno tampoco ha logrado tejer alguna alianza sostenible con el resto de los partidos opositores, y en parte se debe a que él mismo ha sido muy conflictivo, ha criticado mucho a MC, en algún momento también al PAN. Y pues Somos México ahora va a figar, en esta próxima elección va a jugar una figura semi-independiente porque no se puede aliar. En ese sentido, pues es complejo el panorama que enfrenta Alito Moreno. Probablemente se vaya sola en la mayoría de las elecciones.
2: Muchas gracias, Mario. Bueno, pues vamos a corte, no se vayan. Continuamos aquí en Maciosare.
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2: Muchas gracias por seguir con nosotros en Maciosare. Pues seguimos hablando sobre la ofensiva, sobre la nueva ofensiva de Alito Moreno como opositor, un opositor débil, un opositor que no puede hacer alianzas, que no sostiene alianzas, etcétera. Nos quedamos pues pendientes con la participación de nuestra compañera Elisa Godínez.
9: Bueno, yo pienso que puestos a especular, porque estamos especulando si puede ser él el ungido apoyado por Washington y no sé qué, yo sinceramente pues lo veo difícil, pero él está haciendo muchos méritos, evidentemente, ¿no? Eso, estar yendo a Estados Unidos cada 3 semanas, o yo qué sé, ¿no? Está haciendo muchos méritos y bueno, le sirve, como ya dije, como parte también de su discurso, tanto opositor como de victimizarse. Pero yo creo que aquí lo importante es no perder de vista el asunto, ya también en plan puestos a especular, la posibilidad de que sí realmente en septiembre en la Cámara de Diputados se pueda, digamos, discutir y eventualmente votar el desafuero de este personaje. En julio de 2025, la Fiscalía de Campeche Especializada, la que está, digamos, siguiendo sus casos, solicitó el desafuero de él. Y, bueno, lo que pues, ya se le acusa por un desvío de 83.5 millones. Yo creo que esto es importante recordarlo. Esto de lo que está comprobado, ¿verdad? Porque no sabemos cuánto más. Esto no es una acusación política solamente. Esto es una investigación judicial. Y aunque él, digamos, diga lo que diga y que lo acusan y su libertad de expresión y lo que sea, pues no hay ninguna persecución política. Esto es un caso judicial. Ahora,
5: En el 21 o en el 22, no recuerdo bien, había habido también, digamos, un proceso en el que posiblemente se iba a abrir un desafuero, pero no se abrió por las razones que hayan sido, no me voy a detener en estas, pero en este caso concreto sí existe esa posibilidad. Ahora, habrá que ver, una vez que llegue esto a la Cámara de Diputados, si es que llega y se discute, pues si la mayoría de Morena y sus aliados pues votan, ¿no? Consiguen realmente, porque el número de votos los pueden conseguir holgadamente, pero habrá que ver si no hay ahí circunstancias que, ¿no? Y por otro lado, si esto sucede, bueno, pues esperemos que la parte, digamos, de judicial sí esté bien armada como para que se pueda perseguir los delitos.
2: Federico.
7: Ahí hay que recordar un pequeño detalle. Uno fiscal o fiscala llega a los congresos a pedir el desafuero porque ya hizo una investigación y ya tiene elementos. Ahora, esta investigación la empezó la Fiscalía de Campeche desde prácticamente 2019-2020. De hecho, esta es la segunda vuelta. Cuando llegó en 25,
5: pero eso es lo que
7: era
5: acabo
7: la segunda
5: de decir.
7: Vez que cae llegar. Es decir, ha habido dos fracasos. ¿Cuál es la razón de esos
5: solo
7: fracasos?
5: Solo uno, porque el segundo
7: no
5: se ha resuelto.
7: Ah, bueno, sí.
5: No,
7: de hecho, sí. El fracaso ocurrió junto con Cuauhtémoc Blanco, en 25. Decidieron no debatirlo, no llevarlo al pleno. Llevaron el de Cuauhtémoc Blanco. Y ahí, que era lo que yo quería decir, el problema que tenemos es que tenemos a las élites de los partidos negociando en la Cámara Baja cosas que no terminamos de entender de qué se tratan. Por ejemplo, decidieron ya no seguir adelante con lo vialito porque estaban concentrados en lo de Cuauhtémoc, que tampoco terminó nada. Y todo mundo, la ciudadanía, lo que percibió es que estaban negociando impunidades. Ahora, eso es una muy mala apuesta democrática, porque la gente sí sabe cómo son los gobernadores que están siendo imputados. Y tal vez sería bueno, en eso también, con eso terminaría, ver hacia el norte. El gran partido republicano de Texas creyó que podía poner a su fiscal corrupto como candidato a senador y se le está cayendo porque la gente, hasta los republicanos, dicen, este es un corrupto, tratamos de quitarlo de ahí y no pudimos. Y puede perder la elección. Creo que tendríamos que exigirle a nuestra Cámara Baja que se deje de negociaciones y haga algo. Porque si no, lo que haces es reforzar a ese 10% de PRI porro, PRI violento, que es el que ahora se está manifestando en todos lados a favor de Alito, le estás regalando impunidad y eso no se vale.
2: Sí, desde luego hay tengo una impresión, no sé ustedes qué piensen, pero mi hipótesis es que el PRI está pasando por un proceso de desinstitucionalización. O sea, es un partido que está en crisis, está muy débil, está perdiendo su base social. Pues básicamente fue desmantelada con la política de no intermediarios de que estableció desde el presidente López Obrador, que era en buena parte lo que sostenía, digamos, estructuralmente ese partido, ¿no? A través del corporativismo, el clientelismo, etcétera, ¿no? Entonces, digamos que se quedó sin fondo, es un cascaroncito el PRI, ¿no? Entonces, ¿qué pasa cuando hay ese tipo de crisis en las instituciones? Pues empiezan a depender más de las personas, de los liderazgos. Entonces, probablemente estos comportamientos que nos parecen extraños, irracionales de Alito, pues quizá estén dirigidos ciertamente a ese 10%, que es un segmento del electorado, finalmente simpatizantes, hay gente que le gusta el PRI, pero también un mensaje hacia adentro, ¿no? Hacia adentro del PRI de que, pues, yo soy el hombre fuerte, aquí este partido depende de mí. Además, los estatutos
5: pero es que se impuso para quedar hasta el 30 y pico.
2: Sin mayor resistencia.
7: Y con impunidad, ¿no?
3: A mí eso me parece... Me llama demasiado la atención y me pregunto dónde quedó ese otro PRI que planteaba ideas, negociaba, digamos, hacía buenos discursos, programas sociales. Se fue muriendo. Pero lo que quedaba del PRI, o sea, fue una parte fue de ese estilo, fue desplazado totalmente por el perfil porril del PRI que se impuso con Alito Moreno. Lo que yo no entiendo, ¿en dónde está Beatriz Paredes? ¿En dónde están estas otras voces que, digamos, trataban de plantear algunas ideas, algunos programas en torno a la justicia social? ¿En dónde quedaron? ¿Cómo fue que Alito ganó toda la batalla dentro del PRI? ¿Dónde quedaron todos esos? O sea, ¿cómo se fueron gestando esos mecanismos como para que el perfil porril fuera el que se impusiera en el PRI totalmente?
2: Desde 2019 Alito Moreno está liderando y puede quedarse hasta 2036. Mario, ¿cómo ves este tema del PRI como institución, digamos?
4: Bueno, a principios de los 70s, cuando Estados Unidos, específicamente Richard Nixon, recién electo republicano, tuvo acercamientos con China, la respuesta de Mao Zedong fue la diferencia entre los changos que tienen cola con los simios es que los simios, como los gorilas, no la tienen. Los simios sin cola pueden evolucionar a seres humanos. Yo creo que Alito Moreno tiene cola, es de los que tiene cola.
7: Punto.
4: Y tiene una cola muy larga y muy notable. Y él ya se dio cuenta que tiene cola. Y en ese sentido, su estrategia es elevar el costo político y, por supuesto, decir que es una persecución. Ser más vocal, más gritón, es su estrategia a la defensiva, sabiendo que hay un cúmulo de carpetas en su contra. Si le funcionará o no, está por verse. Pero esa es claramente su estrategia, ¿no?
9: Sí. A ver, una cosa antes de... Te corrijo porque no es así como dices. La segunda solicitud de desafuero se admitió y quedó en la sección instructora, y en abril del 2026 se incorporaron nuevas pruebas de la Fiscalía. Entonces, el proceso quedó suspendido por el receso y podría reactivarse en el 2026, septiembre. Entonces, no es que hubiera segundo fracaso, sino que fue un primer proceso que no prosperó y este segundo que está pendiente. Digo, lo aclaro porque sí es importante. En ese sentido... Por eso sí me parece importante recalcar el hecho de que aquí el costo me parece más grande, lo pagaría el partido dominante si no logra en el próximo periodo discutir al menos y eventualmente conducir para que no vuelva a suceder lo que sucedió la primera vez, que en efecto tiene que ver con componendas a nivel de liderazgos políticos, de partidos, ¿no? Específicamente, en donde, bueno, no se ve que se habrá negociado eventualmente, pero no prosperó, ¿no? Pero aquí, más allá de la cuestión técnica o no, o sí, el asunto es que yo creo que Morena perdería mucho si no conduce ese proceso hacia, pues, que por lo menos se responda ante la justicia, porque la impunidad que ha tenido este personaje es muy alta. O sea, no es solamente que sea gritón y escandaloso, es que tiene ahí 5 investigaciones abiertas, es que se hizo del partido a la muy mala, y creo que alguien tiene que hacer que el tipo responda.
2: Y hay una casa de 500 millones de pesos.
7: La casa de 500 millones. Pero ahí es donde creo que el problema es el mecanismo de control parlamentario que tiene Morena. Recordemos, por ejemplo, que Ricardo Monreal es el coordinador de la Jucopo porque el Verde le prestó de manera permanente algo así como una quincena de diputados. Y el Partido Verde tiene intereses que tienen que ver con el arreglo de los juicios políticos y de los desafueros, que hay varios que están detenidos, juicios políticos unos y desafueros los otros. El Verde preferiría no hablar del asunto para que no se abra el expediente de San Luis Potosí. Preferiría también el PT que no se abrieran otros, no sabemos. Y ahí el problema es que la coalición, si está fracturada, puede fallar. Entonces Morena puede tener la voluntad, pero si sus aliados no la tienen, a la hora de la negociación van a cambiar las cosas. Si tú revisas cómo han sido las votaciones para desaforar el caso de Charles en el primer trienio de Andrés Manuel, o el caso de Huerta, el poblano, los votos fueron muy diferenciados. Dependía de cada caso y de qué sentía cada uno de los diputados. Entonces, ojo, Morena en una de esas puede estar sola. Y entonces tiene que pensar sola, sin sus 15 aliados del Verde, que están adentro de la bancada.
2: Tremendo. También es como interesante, digamos, que durante el sexenio de Enrique Peña Nieto, varios gobernadores fueron procesados, o sea, destituidos, algunos acabaron en la cárcel. Estaba, por ejemplo, Duarte, quizá el caso más fresco, ¿no? Javier Duarte de Veracruz, que fue todavía en la administración, en el gobierno de Peña Nieto. ¿Qué es lo que sucede ahora que la 4T no puede darle cauce, digamos, a casos de alto impacto político, ¿no? Digamos, aunque sea un personajillo ahí bastante menor como Alito, pero no deja de ser un líder de un partido nacional, ¿no? Entonces hay un tema pues muy interesante de cómo el régimen que está surgiendo, cómo está encontrando lo que decías, Federico, o sea, como que un método, ensayo y error, sí se puede, no se puede, pero ciertamente contrasta, ¿no? Con experiencias anteriores, incluso de gobiernos del PRI, ¿no?
3: Sí, es que acabas de decir algo clave. Como es presidente nacional, presidente de un partido nacional que otrora fue poderoso, gobernó más de 70 años el país, puede luego hacerse una lectura de que hay una persecución política, pero solo hay que centrar pues su trayectoria, la trayectoria de corrupción. O sea, se decía, lo decían muy bien hace un momento, tiene 5 carpetas de investigación abiertas. Y hay que recordar algunos de los datos para que no se nos olvide, que es, él fue gobernador del 2015 al 2019 en Campeche, ganaba 120,000 pesos. ¿Y cómo es que luego terminó con una casa de 300 millones más los otros 200 que se le agregan a la construcción y a lo que tiene? Vehículos de lujo, de inmuebles, terrenos que compró a 3.94 pesos el metro cuadrado o 0.75 centavos. Cuando son terrenos de 120,000 metros, terrenos que compró a 3.94 pesos el metro cuadrado o 0.75 centavos, cuando son

0: Pues, y mi opinión es que yo creo que si Alito Moreno cae, va a ser por alguna denuncia interna, ¿no? Dentro del PRI ha creado, pues, muchos sentimientos adversos. Se ha echado mucha gente en contra, que sigue en el PRI, pero muchos que ya se fueron. Y seguramente esa gente sabe mucho, tiene mucha información. Exfuncionarios de Campeche que pueden estar ahora cayendo. Toda esa gente en determinado momento puede proporcionar evidencia, testimonios en contra de Alito Moreno. Me parece que esos serían los más fuertes en su contra y darían las mejores armas para combatirlo, para llevarlo a juicio. Si esto termina pasando, pues probablemente sea el fin de Alito Moreno y sería, creo, principalmente por las rispideces, por los conflictos internos que él creó a partir de que se erigió como esta figura autoritaria, monolítica dentro del PRI.
1: Muy bien. Elisa,
2: No,
1: muy
2: yo
1: bien.
2: no, brevemente lo que digo y reitero es, a mí me parece que si no prospera esto, ¿no? El que se siga el curso de las investigaciones y eventualmente el desafuero, yo creo que sí va a ser costoso para el partido Morena porque ya no estamos al principio de, digamos, del proceso de transformación en donde se debería cuidar todo esto. Yo creo que ya estamos en otro momento y pues que sí sería costoso.
3: Y yo no me recuerdo algo. Tenemos otro desafuero pendiente, que es el caso Cuauhtémoc Blanco, que le dijeron a la Fiscalía de Morelos que presentara una mejor acusación. Y no lo ha hecho Morelos. Y de hecho, esa sería la salvación doble. No es un ataque contra el opositor, es hacer justicia para todos.
1: Sí, desde luego hay casos hay pues para aventar para arriba. En efecto, pues parece que es ya otro momento de, digamos, del proceso que inició en 2018. Ya, como bien dice Elisa, pues ya los equilibrios son distintos. El propio Morena está estableciendo procesos para tener pues mejores candidatos, asegurar cierta integridad, como lo platicamos aquí en Maciosare, fortalecer sus procesos internos, etcétera, ¿no? Entonces, parece que la situación pues ya es otra, ¿no? Entonces, sí se esperaría que si el caso es sólido, desde luego, pues que avance. Tenemos ahí dos nombres, ya salió uno, Ricardo Monreal a cargo de la Cámara de Diputados y Hugo Eric Flores a cargo de la sección instructora, que pues no son una perspectiva muy halagüeña, pero bueno, pues seamos optimistas.
3: Tal cual.
1: Mientras tanto, pues vámonos ahorita ya a un corte, vamos a cambiar de tema. Continúen con nosotros aquí en Maciosare, la barra de análisis de los medios públicos.

0: Ayer comenté que a Colombia habían ido los rescatistas, la brigada de rescatistas del ejército, pero no. Pidieron certificación por parte de Colombia, están certificados, pero ahora piden otra certificación. Entonces estamos llevando a través de aviones Hércules, despensas, insumos médicos y otras cosas que solicitan. Pero sí, para aclarar que la brigada de la Secretaría de la Defensa Nacional de Rescatistas pues no fue aprobada por el gobierno de Colombia, está lista para salir en cualquier momento.
1: 58.5 toneladas del gobierno de México, no hemos excluido a absolutamente ningún país, ¿cierto? En términos de los ofrecimientos que nos han hecho, trabajamos con países sin ninguna consideración ideológica ni política.
2: Gracias por seguir con nosotros en Maciosare. Vamos a cambiar de tema. Ahora hablaremos de, como sugería la cápsula, de la ayuda humanitaria a Colombia. Como sabemos, pues hubo un sismo muy terrible. Antes que otra cosa, pues toda nuestra solidaridad al pueblo colombiano, que pues en México sabemos qué significa este tipo de experiencias. Para que más o menos nos hagamos una idea, el sismo en Colombia fue de magnitud 7.4, el que nosotros experimentamos en 2017 fue de 7.1, o sea, fue un sismo pues un poco más fuerte. Este tipo de desastres o de eventos naturales.

0: pues causan muchos, pues causan muertes, causan destrozos, desapariciones, crisis. Desde luego, como bien nos enseña, no me dejaba mentir Elisa, las ciencias sociales, pues los desastres pues pueden tener causas naturales, pero sus efectos son socialmente diferenciados. Siempre van a afectar a las personas más pobres, más vulnerables, las que viven en zonas rurales. Yo veía un reportaje del Chocó, que es un departamento. Allá
1: ahí fue el epicentro, de hecho.
0: Tremendo, o sea, tú ves y las casitas de lámina destrozadas, etcétera. Entonces, toda nuestra solidaridad al pueblo colombiano, pero esta no es la única sacudida que hay en ese país, porque 3 días antes de este terrible acontecimiento tomaba posesión el presidente Abelardo de la Espriella, que pues es un representante, digamos, de las derechas radicales en América Latina, derechas alineadas a Washington. Ahorita más o menos salió el tema de que está teniendo una política exterior radicalmente, digamos, en las antípodas de la izquierda. O sea, está apoyando a Israel, está apoyando a los Estados Unidos, o alineándose más bien a los Estados Unidos. Él mismo es ciudadano norteamericano. En fin, si podemos pensar en alguien que esté en las antípodas del expresidente Gustavo Petro, pues ese es Abelardo de la Espriella, por cierto, y eso me va a salir un comentario muy muy muy subjetivo, también adicto al Botox como Alito Moreno. Entonces, pues parece un cierto molde, ¿no? Ciertas derechas se copian entre ellos, incluso tienen alianzas internacionales, los estilos, la estridencia, el porrismo, lo políticamente incorrecto, comillas, muchas comillas, pues va marcando pues un giro en, lamentablemente, en la América Latina. Esta es la situación en Colombia. ¿Cómo la ven, compañera Aleida?
2: Pues terrible, terrible, porque si ya había el pueblo colombiano tiene esta situación tan, tan terrible como este terremoto, con tantas afectaciones, que un presidente que acaba de asumir la presidencia, el gobierno, a los 3 días... tome la decisión más insensible frente a la desgracia, frente a la emergencia, toma una decisión en torno a que prohíbe o no acepta las ayudas, el personal de ayuda, de rescate de muchos países como el nuestro, que tiene mucha experiencia para atender estas situaciones de terremotos, de sismos, porque no están alineados ideológicamente. ¿Por qué este punto? Porque los rescatistas en nuestro país, como los topos aztecas, los topos de Tlatelolco, son rescatistas que tienen acreditaciones incluso en la ONU, ¿no? Y él dice que falta otra acreditación, que digamos está poniendo pretextos para aceptar la ayuda, y eso es muy insensible. Habla de estos políticos de ultraderecha que se parecen, como bien decías, Luis, pero se parecen en su frivolidad y se parecen en su insensibilidad social, porque están ante una emergencia en donde hay mucho sufrimiento humano y mucho sufrimiento social, y ellos están privilegiando un tema poner el sesgo ideológico, porque sí aceptan a El Salvador, que cuál es la experiencia para atender este tipo de emergencias, Estados Unidos, Ecuador e Israel, o sea, los países que dicen son nuestros amigos. Entonces ponen en el centro el sesgo ideológico en lugar de poner a la gente y su sufrimiento.
0: Gracias, Aleida. Mario.
3: Sí, bueno, sí, Alito Moreno es una musa potencial para un manual sobre corrupción. Abelardo de la Espriella, como en su momento fue Miguel de la Madrid, pues serían para uno sobre cómo no atender desastres naturales, ¿no? Además de lo que menciona Aleida, está la frivolidad, ¿no? En el mensaje, en la comunicación, ha dejado vacíos algunos puestos, ha creado dobles mandos, no está claro su desplazamiento dentro del territorio, ha obstaculizado al interior algunas operaciones, realmente ha hecho muchas cosas mal, y seguramente habrá quien lo defienda porque va entrando, pero bueno, no, ya está quedando muy claro que no es lo mismo ser un tiktokero que un mandatario competente. Este tipo no lo recuerda, ¿no? Y es delicado, creo yo, que porque además teníamos que él ganó y buena parte de la oposición colombiana manifestó rechazo a que Gustavo Petro politizaba muchas cosas. Y bueno, este tipo lo llevó dos niveles arriba politizando la tragedia humana, un sismo, la ayuda a partir de sesgos ideológicos muy visibles, ¿no? Y otro debate es el grado de influencia que están ganando Estados Unidos e Israel, no solamente en Colombia, sino en toda Sudamérica. Esto también es preocupante e incluso debería preocupar a las derechas, póngase las derechas mexicanas que pueden estar un poco más alejadas de Colombia, porque el día que pierda Trump, y puede perder en la elección de noviembre, pero también en 12 años en la presidencia, pues todos estos presidentes se van a quedar sin apoyo y entonces van a empezar a voltear a ver a China y quizá en menor medida países como México van a buscar alianzas, pactos, convenios, y pues puede ser que las puertas se les cierren en las narices. Deberían estar pensando más allá de Trump, más allá de Washington, y claramente no lo están haciendo, y eso puede comprometer a sus países en un futuro.
0: Gracias, Mario. Elisa, ¿cómo ves el tema?
4: Bueno, yo lo que veo es que muy probablemente haya tenido que echarse para atrás, porque en efecto sí hubo una abierta declaración de que no iban a aceptar la ayuda, etcétera. Y después ya dijeron, no, sí, sí queremos, la queremos en especie. Lo que sí es que no queremos los equipos técnicos que no estén. Eso sí siguieron insistiendo, ¿no? Pero, digamos, más allá de la aparente confusión o echarse para atrás, es muy evidente, ¿no? El sesgo totalmente ideológico que tuvo la administración de la Espriella, ¿no? No solo él, sino en general, bueno, el equipo, porque por cierto, tres días antes acababa de tomar posesión y se negó a tener, digamos, esta reunión de empalme, como le llaman en Colombia, que sería como esta reunión de transición con el expresidente Petro, ¿no? Entonces había incluso la oficina encargada del tema de riesgos y protección civil, como se llame, estaba sin titular, ¿no? Entonces se ve que no tenía nada atado, o sea, estaba en la borrachera del triunfo y de todas estas cosas de sus ceremonias. Y pues bueno, viene esta tragedia, pero lo cierto es que el día del sismo reconoce, ese día antes de que casi salía a decir cualquier cosa, sale a reconocer los Altos del Golán como parte de Israel. Uh-huh. Y sale también a reconocer la soberanía de Marruecos sobre el Sahara Occidental, nada más como un botón de muestra. Por otro lado, también en esta misma semana, Colombia autoriza operaciones militares de Estados Unidos para combatir terrorismo. Y bueno, lo que estamos viendo, y ya lo han dicho aquí, es totalmente un gobierno, uno más, de ultraderecha, totalmente plegado a los designios de Estados Unidos. Pero lo que vemos es que en medio de todo esto, no pierde oportunidad ni de seguirse plegando a pesar de la desgracia. Y por otro lado, aunque diga lo que diga, porque el argumento que ha dicho es que no necesitan porque en Colombia hay suficientes equipos preparados y demás, pero uno lee las notas de prensa y se entera, bueno, que como en todo desastre de esta naturaleza, no hay gobierno que alcance a controlarlo todo. Y por lo visto, sobre todo en las zonas que están más alejadas, que no son las ciudades, pues peor, ¿no?
5: Y yo quisiera ir un paso más allá. Todos vimos en la elección de Colombia cómo se había polarizado la sociedad durante la segunda vuelta. De la Espriella ganó por muy poco frente a el gran milagro de la última década colombiana, que es la aparición de una izquierda electoral que tiene arraigo popular fuerte. Ahora, a mí lo que me preocupa es que detrás de esta polarización política hay una especie, voy a decirlo directo, de cultura jurídica formalista grave, porque fue el encargado de desastres de Petro, Pava, el que dijo primero que no necesitamos. Y luego cuando entra el de la Espriella, que es Tamayo, él es el que dice que lo que queremos son más certificaciones. Y por eso nuestra presidenta en la mañanera dijo, ahora quieren otra. Nuestro equipo, los 255 miembros del equipo de rescate de la Sedena, han estado en 98 países y han hecho bien su trabajo, pero no los dejan pasar, porque les falta otra certificación. Ahora, por el lado de la sociedad civil, hay una historia que a mí me impactó muchísimo. Llegaron los topos, cual si fueran topos, llegaron por abajo. Los invitaron compañeros y compañeras de Cali, que suponemos estaban en el Movimiento Popular, vencieron la burocracia, y lo primero que hace un medio de la derecha, el ciudadano Néstor Morales de Duque, que es cuñado o yerno, o como se diga, del expresidente, desde Blue Radio, es entrevistar al topo mayor y decirle: oiga, pero usted no le ha pedido permiso al presidente municipal de Cali. Y lo que dice correctamente el topo mayor Méndez es: mire, usted no me va a poner una trampa. Nosotros venimos a ayudar. Y le colgó. Y se fueron a ayudar a la gente. Ojo, lo que estoy diciendo es que la muy admirable cultura jurídica y de respeto constitucional de Colombia, que se ha ido forjando en los últimos 20 años, puede tener un lado oscuro, que es: primero cumplimos las formas y luego rescatamos a la gente en medio de la emergencia. Y eso es peligroso. Y nos debería hacer reflexionar.
0: Sí, para que las personas pues tengan el dato, Abelardo de la Espriella obtuvo una votación de 49.66% contra Iván Cepeda, que representaba al grupo de Gustavo Petro, con 48.7%. Esa historia pues la conocemos aquí en México en la elección del año 2006, y ciertamente el expresidente Petro pues ha acusado también fraude. Habrá que ver cómo lo procesan pues las instancias judiciales en Colombia, que pues como dato ahí tengo entendido que en ese proceso electoral una de las, digamos, de los puntos que debilitó mucho al bloque histórico fue justo tener una constituyente, porque los colombianos al parecer son muy celosos de su orden constitucional, de sus tribunales, como que esa parte pues se valora socialmente. Entonces cuando surge la propuesta del bloque histórico de una nueva constituyente, pues a más de uno se asustó, ¿no? Por más que haya sido un proyecto noble, ¿no? Al punto que el propio Iván Cepeda la bajó ya para la segunda vuelta, y ahí más o menos quedó empatado. Esa experiencia también la vimos en Chile, también el expresidente Boric también por ahí andaba impulsando una constituyente fracasada también, etcétera. Entonces, pues, un contexto de polarización, también un contexto de transición de gobierno, o sea, como que los nombramientos no caían, y eso explica que haya sido un funcionario todavía de Petro el que haya dicho: pues nosotros no la tenemos capacidades suficientes, hasta que pues ya hubo un cambio, pero es un contexto complejo. O sea, yo no quiero pensar que nosotros tenemos pues el arreglo institucional necesario para en caso de enfrentar una crisis en un momento de transición de gobierno, pues no nos pase un desorden de ese tipo.
2: Pues yo hemos notado, yo creo todo mundo, que estos presidentes de ultraderecha en América Latina, como Javier Milei, como Bukele, entre otros, ahora en Chile y también ahora con Del Espriella en Colombia, son personajes que dejan al rojo vivo, que no les interesa la gente, que no les importa lo que sufren, lo que padecen, y esto quedó demasiado al desnudo, porque en un terremoto, en una emergencia como esa, en donde ves que hay pérdidas humanas, que hay personas todavía desaparecidas o sea, no encontradas, que hay que las personas se quedan sin habitación, sin sus casas, sufriendo, y que digan: no necesitamos ningún apoyo. No entren, solo entren los que están con nosotros, los aliados. Y ponen pretextos. Yo ahí, Federico, no estoy tan... No lo leería por el lado de la burocracia ni la lógica jurídica formalista, sino el pretexto para
6: político.
2: Decir, no entran aquí quienes son mis adversarios políticos.
6: Claro.
2: No obstante, la gente está sufriendo. Entonces, eso me parece durísimo, ¿no?
0: Tenemos muy poquito tiempo, 30 segunditos, mi querido Mario, para concluir este tema, este bloque también.
3: Sí, rápido. Yo tampoco compro el argumento jurídico y retomo el caso de los bienes perecederos en el comercio internacional. Cuando hay periodos de inflación o hay buena relación entre los gobiernos, nunca se rechazan aguacates o carne de res. Siempre es cuando quieren elevar barreras comerciales, cuando quieren reducir déficits, cuando empiezan las detecciones de problemas fitosanitarios. Yo creo que este caso es similar, ¿no?
4: Sí, para mí es muy evidente que es una razón ideológico-política y que se echaron para atrás y ya después quisieron arreglarlo, pero es muy evidente, no sería la primera vez, hay otros casos, pero la razón para rechazarla de inicio no puede ser otra más que política.
0: Bueno, pues con esto ya terminamos. Nos van a dar mucho de qué hablar estas nuevas derechas que parece que van avanzando cada vez más. Pues agradecemos mucho su atención. No se pierdan mañana también Macio Sare con Historia y Presente. Y nos vemos a la próxima. Muchas gracias a todas y todos.

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1: ¿Qué tal? ¿Cómo están, amigos y amigas de esta comunidad? Como siempre, un gusto, como siempre, un placer que nos acompañen. Pues vaya polémica la que se ha generado entre Luisa Alcalde y analistas, opinócratas, influencers, medios de comunicación a raíz de lo sucedido en las últimas horas en este espacio de derecho de réplica que encabeza la consejera jurídica de Palacio Nacional. Pero vamos con la información y después la opinión de un tema que me parece que hay que analizarlo con mucha serenidad, por supuesto, sin eximir a nadie, pero sí tratando de dimensionar las cosas porque, como siempre, se cae en un juego muy perverso, muy, pero muy perverso. Pero vamos precisamente al análisis. A ver, ¿cuál es la nota? Voy a tomar esta información de una nota de Carlos Vargas de Expansión Política, que dice lo siguiente. Se cae en un juego muy perverso, muy, pero muy perverso. Pero vamos precisamente al análisis. A ver, ¿cuál es la nota? Voy a tomar esta información de una nota

y sostuvo que la operación estaría distribuida en cuatro niveles: medios y comentaristas, políticos, cuentas dedicadas a ataques y una última etapa de amplificación mediante cuentas automatizadas. De acuerdo con los datos expuestos por la funcionaria, el primer nivel estaría integrado por 54 cuentas vinculadas con medios, periodistas y analistas, el segundo por 32 cuentas de políticos, el tercero por 34 perfiles considerados de ataque y el cuarto por alrededor de 560.000 cuentas identificadas como parte del mecanismo de amplificación. En la presentación aparecieron nombres de periodistas como Carlos Loret de Mola, Leticia Robles, Luis Cárdenas, Lourdes Mendoza, Héctor de Mauleón, medios como Universal, ADN40, Latinus, Aristegui Noticias, y también fueron incluidos personajes de la oposición, entre ellos Alejandro Moreno, Jorge Romero, líderes del PRI y PAN, Alessandra Rojo de la Vega, alcaldesa de Cuauhtémoc, la senadora panista Lili Téllez y los expresidentes Vicente Fox y Felipe Calderón. Alcalde sostuvo que los actores ubicados en las primeras capas retoman información, la interpretan y posteriormente la politizan, mientras que las cuentas de ataque y los perfiles automatizados contribuyen a multiplicar su alcance en redes sociales. La exposición, por supuesto, provocó una respuesta ayer, pues prácticamente inmediata, de algunos de los señalados. Alejandro Moreno acusó al gobierno de enviar un mensaje de intimidación a quienes ejercen la crítica. Alessandra Rojo de la Vega respondió al señalamiento y afirmó que su aparición en el listado representa un motivo de orgullo como opositora. Otros integrantes de la oposición, como Rubén Moreira, Guadalupe Acosta, cuestionaron la decisión de exhibir públicamente adversarios políticos. Hubo comentarios también de los periodistas que aparecieron, analistas comentócratas de derecha, que aparecieron en esta lista, como Héctor de Mauleón, Sergio Sarmiento, Manuel López San Martín, Denise Dresser, Chumel Torres. Los primeros la criticaron, el segundo pues manejó con humor negro. Esto es el último episodio, ¿no?, que se ha sostenido entre el gobierno de la doctora Claudia Sheinbaum y un sector de los medios de comunicación identificados o ubicados del lado conservador o del lado de la derecha en nuestro país. Hubo otras reacciones, ¿no?, algunas de las más estridentes, como por ejemplo de Leo Zuckerman o de Joaquín López Dóriga. Leo Zuckerman incluso haciendo un paralelismo con el nazismo, así como lo escucha, recordando un episodio que vivió su abuelo, quien dejó Alemania, la Alemania nazi, que llegó a México y que estaba en las listas de la Alemania nazi, y haciendo el comparativo, diciendo: abuelo, ahora yo estoy en esas listas. El caso de Joaquín López Dóriga, pues un poco, ya sabe cómo es Joaquín López Dóriga en su estilo, molesto, dijo, y agarró y dijo que es un orgullo estar en esa pinche lista. Fue la palabra que dijo Joaquín López Dóriga. Palabras más, palabras menos, esa fue la esencia. Algunos otros cuestionaron, y haciendo ese paralelismo con el fascismo, tacharon de fascista la postura de Luis Alcalde. Ante esto, Luis Alcalde reaparece en medios en un video y trata de explicar, asegura que nunca presentó una lista negra, ni una lista de censura, ni una lista que buscara callar las voces críticas, que lo que hizo fue explicar, literalmente, así lo dijo, una red de amplificación que maneja, ¿no?, este tipo de información, así de claro, ¿no? Y volvió a poner como ejemplo, pues, lo que hemos visto ya en otras ocasiones, ¿no? Dijo: aquí está la nota, esta nota es retomada, de ahí parte un grupo de bots que comienzan a enaltecerla, a levantarla, ¿no?, y amplifican completamente en las tendencias. Bueno, esa es la información que se da. A ver, vamos por partes, porque me parece importante, sin duda alguna, señalar cómo se ha manejado todo esto y las reacciones que se han venido dando alrededor del mismo. De entrada, es un error, no me mate, voy a darle varios escenarios usted, para que usted también saque su punto de vista, ¿no? Es un error exhibir, porque es una exhibición, nombres de periodistas críticos, analistas, opinócratas, aunque sean de derecha, de la forma como se hizo, sí es un error. Es un error por varias razones, pero particularmente porque da la impresión de que, lejos de combatir lo que se dice, o de evidenciar lo que se dice, o de replicar lo que se dice, muestras como a la lista de personas que te critican. Esto obviamente
no es algo

0: positivo, ni mucho menos. Aunque tu intención no sea censurar, aunque tu intención no sea reprimir, aunque tu intención no sea perseguir, hay un error de método al hacerlo. Eso me parece que es bastante claro. Es un segundo error porque le das pie, efectivamente, a que voces que sí participan en esta amplificación de la nota, que sí participan en un ado sincronizado, que sí participan en notas falsas, que sí participan en notas alteradas, que sí manejan la mentira como una narrativa estructurada y que han participado activamente incluso en información falsa para desestabilizar gobiernos o para manchar gobiernos, pues se victimicen. Esto que hacen Leo Zuckerman y Joaquín López, sobre todo Leo Zuckerman, y aquellos que lo comparan con el nazismo, la verdad que a mí me parece un insulto muy grave para las víctimas del nazismo, para los diferentes pueblos, no solamente los judíos, porque también hubo gitanos, hubo polacos, hubo muchos otros ciudadanos y ciudadanas que fueron víctimas de esa barbarie por parte de los alemanes. Hacer una comparación tan irresponsable, tan banal, que con lo que se busca sobre todo es victimizarse, ¿no? Es vender una falsa idea de que estás en una lucha, en una cruzada por la libertad de expresión, que estás peleando a favor de la democracia, que estás siendo sometido y socavado en tus derechos y en tus libertades. Y esto lo digo porque muchos de los que se han desgarrado, no todos ni todas, hay periodistas críticos que se han mostrado molestos también, y ahorita comentamos esa parte. Pero los que han caído en esta exageración tan puntual, sinceramente son los mismos que hablan de comunismo en este país, son los mismos que hablan de persecución política, son los mismos que hablan precisamente de gobiernos dictatoriales, cuando ellos respaldaron, normalizaron y legitimaron a gobiernos que sí, no exhibían listas, pero que sí perseguían periodistas críticos y que incluso los sacaban del aire. Entonces, eso también me parece una exageración en este debate que impide discutir seriamente, seriamente el punto. El gobierno se equivoca Luis Alcalde, insisto, en este método, en esta forma, y se equivoca al darle parque a una oposición mediática y política, que eso es justamente lo que está esperando para poder argumentar a su favor. Yo no creo, le soy honesto, que haya ninguna finalidad censora o peligrosa o persecutora de parte del gobierno de Sheinbaum ni de la propia Luis Alcalde. No son perfiles que vayan con esas corrientes ni con esas mentalidades, ni siquiera con esos antecedentes. Claudia Sheinbaum es una presidenta que ha recibido un caudal de críticas, apodos, ofensas. Y todos los que lo han lanzado y lo han dicho continúan al aire o continúan con sus cuentas o continúan con sus diversos espacios. Por lo tanto, si fuera un régimen dictatorial, un régimen autocrático, un régimen autoritario, un régimen tiránico, una dictadura como tal, ninguna de estas cuentas, ninguno de estos espacios seguirían al aire simplemente. Y lo sabemos quienes ya tenemos demasiado tiempo en esto y que nos tocó vivir regímenes que verdaderamente censuraban y verdaderamente perseguían periodistas. Aquí ahora hay que separar. Por supuesto que la crítica es necesaria y cualquier gobierno, del símbolo que sea, tiene que aguantar la crítica. Tiene que aguantarla. Debe tener la piel dura en todos los sentidos. Pero una cosa es la crítica y otra cosa es el golpeteo. Porque hay voces que ahora se lavan las manos y dicen, se sienten ofendidos e insultados cuando se les involucra en una red de amplificación de noticias, cuando han participado en ella, cuando replicaron sin ningún tipo de empacho, por ejemplo, la nota de presuntos sicarios en Jalisco, en el aeropuerto de Jalisco, cuando estaba todo el operativo del Mencho, cuando replicaron sin ningún tipo de limitación la presunta muerte de Andrés Manuel López Obrador, cuando replicaron sin ningún tipo tampoco de sustento, ¿no? las presuntas acusaciones en contra de X personaje del gobierno de la 4T. Entonces, ¿participan activamente en esas redes de amplificación? Por supuesto que lo hacen. Muchos de los que aparecen ahí, muchas de las que aparecen ahí, lo hacen. Y lo hacen sin ningún tipo de decoro. Por lo tanto, ahora victimizarse y decir que no participan, que son víctimas de persecución, le vuelve a quitar seriedad a un tema que reviste mucha profundidad. Porque México sí es uno de los países en donde el periodismo, el verdadero periodismo, se vuelve literalmente un oficio de enorme riesgo. Y donde verdaderos periodistas de investigación, de denuncia, han sido víctimas de atentados, han sido víctimas de agresiones, han sido víctimas de asesinatos o desapariciones. Muchos y muchas, insisto, no todos ni todas, de los que están quejándose en esta discusión, nunca han sido censurados. Y cuando lo fueron, lo aplaudieron. Y no han recibido un solo dejo de censura durante la actual administración. Ahora, insisto, ¿es correcto, es adecuado el método que utilizó Luis Alcalde? No, no lo es. Me parece que el propio Andrés Manuel López Obrador e incluso la propia doctora Claudia Sheinbaum han mostrado cómo puedes llevar a cabo una acción de réplica, una acción de crítica, una acción de respuesta, de incluso de evidencia, cuando los medios están mintiendo, cuando los periodistas están mintiendo. Pero hacerlo de esta forma me parece que no tiene mucho caso, ni tampoco me parece que sea lo más adecuado. Pero de ahí a pensar que es una lista negra, que estamos frente al macartismo de los Estados Unidos, sí creo que es una exageración. Ahora, muchos de estos personajes no han cuestionado absolutamente nada de lo que es el verdadero fascismo. Porque cuando se utiliza fascismo como una definición del gobierno de Sheinbaum, se vuelve a caer en un despropósito. Y no es defender al gobierno de Sheinbaum, sino entender la dinámica de la comunicación y lo que se comenta alrededor de ella. Acabamos de ver en el gobierno de Estados Unidos una información en donde se criminaliza el pensamiento, en donde se califica a Pablo Iglesias de ser prácticamente un terrorista. Es decir, Estados Unidos se criminaliza a quien piensa diferente. Esa criminalización del comunismo que se hace es eso, criminalizar a quien piensa y actúa de forma diferente. Y no escuché a nadie de todo este grupo que se indignara, que alzara la voz. Y esto es porque quien lo determinó fue un personaje de ultraderecha, como Donald Trump. Y lo hace un gobierno que busca tener intervención en México y que cuenta con el respaldo de varios y varias de los involucrados. Entonces aquí sí me parece que es muy importante encontrar el fondo y la dimensión de las palabras. La forma, insisto, en que se presenta esta información es errónea. Es un error de método. Es un error de estilo. Es un error, incluso en las mismas gráficas, cómo se pueden llegar a manejar. Eso es un hecho. De ahí a pensar que es un acto de persecución, un acto de fascismo, un acto de nazismo, me parece que va más englobado en este discurso que desde hace ya varios días diversos opositores, diversos medios han estado manejando, de que quieren a fuerzas vincular a Sheinbaum con la censura. Primero con ese falso debate que se dio en torno a la ley de audiencias, en donde la censura, sinceramente yo sigo sin verla, perdón, a lo mejor soy sumamente limitado, pero yo sigo sin verla como tal, ¿no? Y que quisieron vender a Sheinbaum como una dictadura. Ya lo han tratado antes, recuerda con lo del 15N, que hicieron el comparativo de Sheinbaum con Díaz Ordaz. Después Sheinbaum hace una referencia del costo a los medios de comunicación, del financiamiento y entonces la comparan con José López Portillo. Ahora se sincronizan para compararla con los nazis. Sinceramente creo que es un despropósito. Insisto, son temas sumamente graves, sumamente profundos. En México hemos padecido alguno de ellos. Y muchos de los que ahora están en esa postura saben muy bien que se están victimizando. En el caso de Joaquín, cuando él habla de que es un honor estar en esa pinche lista, pues me imagino que sí lo es desde el punto de vista en que pues, él es un periodista de derecha del sistema anterior, que defendía con mucho ahínco al sistema anterior y que lo consideren crítico de la 4T, pues cumple con el perfil que ha venido desarrollando. Lo mismo con otros que han dicho, yo estoy orgulloso de aparecer ahí. Pues me parece que es normal que estés orgulloso de aparecer ahí, si esa es tu labor como tal, ¿no? Lanzar críticas, cuestionamientos a lo que es el gobierno de la 4T. Ahora, le decía, el periodismo crítico que existe en México y que es enaltecido por diversas voces, es un periodismo que siempre se tiene que respetar. Y es un periodismo que va a estar en contra muchas veces, como lo ha manifestado ya, de las expresiones de la 4T. Y es un periodismo que es diferente a la estridencia. Es un periodismo que se basa en datos, que se basa en argumentos, que se basa en contexto, que se basa en historia, que se basa precisamente en antecedentes, pero sobre todo que se basa en seriedad. Y que no cae en este tipo de shows de que yo la pinche lista y abuelo, todos son nazis y demás. Que ahí es donde precisamente creo que se empobrece. Se empobrece en muchos sentidos el debate. Pero además, insisto, es importante sacar de esa canasta a los verdaderos periodistas críticos que cuestionan no por una línea de parte de los dueños de sus empresas, no por una línea partidista, con intereses partidistas o intereses transnacionales, sino que cuestionan realmente porque tienen los pelos de la burra en la mano. Y ninguno de esos periodistas ha gritado censura en todos estos años. Han denunciado fuerte, ya han denunciado falta de respuesta, ya han denunciado, eso sí, persecución de bots, que también se da. Me brinca mucho porque escuché y leí comentarios en torno a Luis Alcalde que decían, es que así funciona Internet. No. A ver, no funciona así. Hay que ser honestos, ¿no? Hay que ser honestos. Por supuesto que hay granjas de bots, por supuesto que hay agencias, por supuesto que hay diferentes intereses que potencializan un discurso. Eso es un hecho. Así de sencillo. Mire, yo ubiqué que mi cuenta de X la tenían registradas dos grupos. Una que si le gustaba lo que ponía la potencializaba y otra que no me daba con todos lados. Ya, y averiguamos y eran agencias como tales. Ni siquiera eran personas, eran agencias. Ajá. Entonces, claro que existe eso. Eso es un hecho. Existe y se lleva a cabo. Y ya explicábamos lo de Jalisco y otros temas. Eso es un hecho. Pero, ¿no? O sea, tampoco vamos a negar que es una realidad. Ahora, sí me parece que hay, insisto, sí me parece que sí, el caso concreto de este espacio de Luis Alcalde tiene que trabajar mucho más en la forma como comunican, en la forma como plantean y plasman ciertos conceptos, ciertas ideas, para que el mensaje no se pierda, para que el mensaje no se vaya y para que no haya en ningún momento la justificación o el pretexto perfecto del otro lado para mantener precisamente una ola o un discurso que tiene toda una finalidad de desacreditar y de desestabilizar. Jamás de velar ni por audiencias, ni por periodistas, ni por democracia, ni por la verdad. ¿A ustedes qué opinan sobre esto? Pulgares arriba, déjenme su comentario, su punto de vista y como siempre un gusto, como siempre un placer.
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2: Hola, hola amigos, amigas, gracias por acompañarnos en México Informa, 13 de agosto del 2026. Se ofendieron los chayoteros, opositores y opinadores de la derecha. El día de ayer en Derecho de Réplica, Luisa María Alcalde mostró una lista de medios y comentaristas que originan mensajes en contra de la Cuarta Transformación. Fue una investigación de 7 meses que se presentó el día de ayer, de cómo es esta guerra en contra de la Cuarta Transformación. Y a partir de ahí, salieron un montón de periodistas, de opositores, de tuiteros, de gente que obviamente, pues al ser exhibidos, algunos dijeron, bueno, a mí hasta me fue mejor en redes, pero otros se tiraron al piso, diciendo que era la lista negra del gobierno intolerante y censurador de la 4T, a lo cual obviamente hoy respondió también Luisa María Alcalde. Vamos a escuchar lo que dijo. También estaremos hablando del tema de Chihuahua nuevamente, porque recientemente también Andrea Chávez criticó a Ernesto Cordero, calderonista, que es el mejor pagado de Maru Campos. Imagínense cobrar ustedes $1,000,000 por estas asesorías a la Maruja. ¡Qué barbaridad! Esto es México Informa, estamos en vivo y ya comenzamos.
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2: Bueno, ¿qué les molestó a los chayoteros esta exhibidota que les puso Alcalde el día de ayer?
4: Medios y comentaristas. De aquí se origina y se legitima el mensaje. Entonces tenemos varias cuentas, Atypical, tenemos Viviana Velasco, Adela Micha, Ciro Gómez Leiva, Dolia Esteves, Javier Negre, Juan Ortiz, ADN 40, Azteca Noticias, Carlos Alarraqui, Claudio Ochoa, El Universal, Joaquín López Dóriga, La Derecha Diario, Ana Paula Ordorica, Azucena Oresti, Carlos Loret de Mola, Código Magenta, Héctor de Mauleón, Jorge Ramos, Laisha Wilkins, Aristegui Noticias, Beatriz Pajés, Chumel Torres, Denise Dresser, Javier Alatorre y José Cárdenas. Principalmente vemos que quienes tienen mayor interacción, adelante, nos falta una segunda, Latinus, Lourdes Mendoza, Marcelo Carrillo, México a la derecha, Pascal Beltrán del Río, Reina Jaidé, UNH Plus, Leo Zuckerman, Luis Arturo Herrera, Marco Levario, Nayeli Roldán, Pedro Ferriz, Salvador García Soto, ultraderecha, León Krause, Luis Cárdenas, María Amparo Casar, Pablo Iriart, Raimundo Riva Palacio, Sergio Sarmiento, Víctor Trujillo, Broso, Leticia Robles, Manuel López San Martín, MCCI, que es Mexicanos a Favor de la Corrupción, Paola Rojas, Reforma y The Right News Show. Todos ellos son los medios que principalmente son los que originan el mensaje que luego esta red va a retomar. Entonces, ¿de dónde salen los mensajes principalmente que se distribuyen? De estos medios y analistas, comentaristas, comentócratas. ¿Cómo lo legitiman? A través de investigaciones, noticias y opinión. Adelante. Después tenemos figuras públicas y emisores políticos. Ellos retoman, respaldan y politizan. ¿Qué producen? Acusaciones, interpretaciones y consignas. Tenemos aquí a Alejandro Moreno, a Damián Cepeda, Felipe Calderón, Javier Lozano, Laura Ballesteros, Luisa Gutiérrez, Maru Campos, Rubén Moreira, Alessandra Rojo de la Vega, Elías Lisha, Fernando Belauzarán, Jorge Romero, Lía Limón, Margarita Zavala, Mauricio Tabes, Santiago Taboada, Ania Gómez, Enrique La Madrid, Gabriel Cuadri, Jorge Triana, Lili Téllez, Mario y Constancio, Ricardo Anaya, Vicente Fox, Claudio X González, Federico Dorin, Guadalupe Acosta Naranjo, Kenia López, Lorenzo Córdoba, Marco Cortés, Ricardo Salinas Pliego y Xochitl Gálvez. Adelante. Luego, están las cuentas de ataque, que es el bloque anónimo. Aquí es donde nos gustaría detenernos.
2: Bueno,
4: su función es pues reempaquetar.
2: Obviamente ahí también se nombraban estas cuentas de ataque, el bloqueo, trolls, bots, etcétera, etcétera. Y a partir de ahí, pues salieron los opositores a decir, es que este gobierno corrupto nos está diciendo que es la lista negra, ¿no? Y otros se halagaron, ¿no? El caso de Lady Chanel, que ayer comía con este violentador, el caso de este personaje que fue a provocar precisamente a Arturo Ávila. Sí la conocen a Lady Chanel, por supuesto. Ella está halagada, dice. Luis Alcalde, muy halagada de ver mi nombre junto al de grandes periodistas, demócratas y defensores de la libertad y de expresión y rendición de cuentas. La periodista partidista, ¿no? Que ayer presumía su fotografía, ¿no? Con el golpeador. Con este, miren, con Mancilla. Para que vean nada más, ¿no? Un día se va a comer con Mancilla, que acababa de golpear a Arturo Ávila, con Tania Larios, la otra porra priista. Y después dice, este gobierno censurador que me pone ahí en la lista. O Rubén Moreira, que anda con su circo, ¿no? Para todos lados, que hay una ley censura, protegiendo también a su patrón Alejandro Moreno. Le dice lo siguiente. Ayer los del gobierno iniciaron la práctica de elaborar y difundir listas de opositores. Eso es propio de regímenes como los encabezados por Stalin y Hitler. Gritando que la presidenta es Stalin ahora, por Dios, lo mismo que dice el dirigente de el PAN, Jorge Romero. Lo hacen con fondos públicos y desde la oficina encargada de los asuntos jurídicos del gobierno. La naturaleza de Morena se hace evidente, una pandilla de fachos. Bueno, fíjense nada más, ¿no? Lo que dicen de la lista negra, porque así le nombraron, ¿eh? La lista negra. ¡Qué barbaridad! Y bueno, Jorge Triana también andaba por aquí, miren. Otro panista, ¿no? También exhibido. No les bastó con exhibir una lista negra de medios, influencers y periodistas. También publicaron otra de políticos enemigos del Estado. Mientras el país se desangra, el gobierno más inmaduro y ridículo de la historia juega a los espías y hace listas de gente que les cae mal. A ver, hay que poner todo en su justa dimensión. No es que caigan mal. Es simplemente mostrar que efectivamente lo que se decía del gobierno del presidente AMLO es una realidad. Las campañas negras que han intentado tumbar gobiernos a nivel internacional, así es como funcionan. No se trata de nada más exhibir por exhibir. Es una investigación que lleva 7 meses, que está reflejando cómo actúan los bots, los trolls, de dónde vienen los mensajes y cómo la derecha internacional se pone de acuerdo para intentar tumbar democracias. Por supuesto que eso tiene todo que ver con la guerra sucia, ¿no? Leti Robles de la Rosa. ¿Qué ve usted aquí? ¿Una lista del gobierno federal para señalar periodistas que trabajan en investigaciones, noticias y opiniones? Pues no. No es una lista. Es parte de un ecosistema digital. A que con el eufemismo del bienestar y sus listas, nada listas. Pues yo lo veo bien. Yo lo veo bien porque están chillando los chayoteros de estas listas que aparecen y que obviamente están echando lumbre por todos lados porque ya no reciben los chayotes de las otras listas que también conocimos, que sí eran listas que indignaban al pueblo de México, pero a los que no indignaban eran a ellos, como por ejemplo recibir este dinerito, ¿no? Por parte del copetudo Enrique Peña Nieto. Esas son las listas que la gente sí, pues no le gustaban. El hecho de que sean exhibidos ahora, al pueblo no les molesta, ¿eh? ¿Te molesta a ti, producción? Señora bonita que nos ve, joven, señor adulto mayor, políticos, empresarios, amas de casa, niñas, niños que nos ven. ¿A ustedes les molesta que sean exhibidos los chayoteros? A mí no, porque sí se da la guerra sucia. Lo que me molestaba era ver esto. El dinero que recibían para apapachar gobiernos. Ahí están los montos. Joaquín López Dóriga, Krause, Mario Beteta, Beatriz Pajés, Federico Arreola, Raimundo Riva Palacio, Ricardo Alemán, Adela Micha, Luis Soto, Pablo Iriart, Jorge Fernández Méndez, Rafael Cardona, Guillermo Ochoa, Francisco Cárdenas. Les suenan muchos nombres, ¿no? Por eso están despepitando, porque se les cayó el chayote. Se les cayó el chayote. Y por supuesto, pues vino Luis Alcalde a decir, a ver. Porque sí, ya salió Javier Alatorre, ¿no? Esta noche en hechos, mi patrón me dijo que les dijera de la lista negra. Ah, no, perdón. Es que yo me mando solo. Esta noche en hechos, Luisa María Alcalde presentó una lista negra de periodistas que cuestionan decisiones y ponen bajo la lupa presuntos vínculos con el crimen organizado. Está, miren, está en vivo ahorita. Ay, Dios. Bueno, hoy contestó Luis Alcalde. Es falso que estén esas listas negras. Y así lo dio a conocer.
4: He visto algunas reacciones al programa de ayer de Derecho de Réplica. Hay quienes hablan incluso de que presenté una supuesta lista de periodistas enemigas del gobierno. No es el caso. Lo que presentamos fue un análisis sobre cómo funciona un ecosistema.
2: ¿Hay complot, producción? ¿Por qué se está frenando? A ver.
4: Digital de amplificación.
2: Bueno, pues está parando la transmisión. Bueno, literalmente está parando el video. Hay un complot aquí, producción. Lo descargamos, ¿no? A ver, déjame descargarlo para que no nos falle y y ahí te lo ponemos. Digo, si el Twitter anda medio mamila, que así pasa a veces, ¿eh? De repente el Twitter se pone loco y se pone mamila, pues lo descargamos y se los pasamos. Bueno, también me acaban de comentar aquí la producción que le quitaron la visa a Andy López Beltrán. Ahorita vamos a hablar de ese tema. No estaba planeado, pero ya que lo tuiteó él. De hecho, lo puso en su cuenta de Instagram, ¿verdad? Sí. Anda bien raro el internet, ¿eh? Empezamos, reiniciamos la computadora y de pronto, ¡pum! Pero bueno, ahorita estamos ya descargando el video de Luisa María Alcalde, que dice no son listas negras, como andan diciendo estos opositores. Por supuesto, también, pues los que aparecieron ahí, ahora al ser exhibidos, dicen es que nos están persiguiendo, pero cuando les pagaban un montón de dinero no nos decían, nos están pagando. Es que es el mundo al revés, la verdad es el mundo al revés. A ver, ¿qué pasa con esto? Que no se descarga. Es un video muy cortito, tendría que descargarse rapidín y ya se tardó bastante. Entonces eso me da a pensar que el internet anda extraño. Sí hay tormenta por acá, eso hay que decirlo, a lo mejor tiene que ver con los rayos y centellas de esta noche. Pero vamos a intentarlo una vez más. Uy, no, me dice que 11 minutos. No podemos esperar 11 minutos. Así que vamos a intentar verlo otra vez. Vamos a recargarlo, ¿va? Vamos a recargarlo. Estamos en vivo, una disculpa a la gente que nos acompaña. No sé por qué se está trabando un poquito el video.
4: He visto algunas reacciones al programa de ayer de Derecho de Réplica. Hay quienes hablan incluso de que presenté una supuesta lista de periodistas enemigas del gobierno. No es el caso. Lo que presentamos fue un análisis sobre cómo funciona un ecosistema digital de amplificación artificial de tendencias y quiénes aparecen en este ecosistema. Una noticia, una opinión o una publicación se puede emitir por un periodista, medio o político. Eso no significa que esa persona o ese medio forme parte de ninguna operación. Lo que ocurre después es lo relevante. Otras cuentas anónimas, que hemos denominado trolls, retoman el contenido de estos medios o políticos, lo replican, lo conectan con una narrativa coordinada para posicionar tendencias. Y finalmente, una enorme red digital de más de 500,000 de bots en distintos países del mundo lo amplifican hasta convertirlo artificialmente en una conversación de millones de publicaciones. Vamos a ver aquí un ejemplo, pero hay muchos. Aquí está el medio, la noticia, primera plana, se retoma por este troll, se editorializa y luego explota a través de los bots. Esto es precisamente lo que estamos estudiando. No hay listas negras, ni decimos que los medios estén financiando bots o trolls. Lo que aseguramos es que hay gente que sí está financiando y es evidente. Y la gente tiene derecho a saber este tipo de fenómenos.
2: Bueno, ahí está la aclaración. Efectivamente, muchas de estas noticias vienen de gente que era chayotera. Eso sí hay que decirlo. Y yo creo que sí hay dinero de muchas personas, sobre todo que son dueños de medios de comunicación. Pero también hay otras noticias que se hacen tendencia. El caso del hijo del presidente. Ya está en tendencia política. Inmediatamente pasaron 35 minutos o menos de que el mismo Andrés Manuel López Beltrán dijo: me quitaron mi visa, y le mandé una carta a Trump. Y ya está en tendencia, miren. Aquí está ya. ¡Pum! Última hora, Andrés Manuel López Beltrán confirma que le suspendieron su visa estadounidense. Bueno, vamos a ver la fuente oficial, que en este caso, precisamente, es el Instagram de Andrés Manuel López Beltrán. Hace unos minutos tuiteó esto. Aquí, cuando nos enteramos nosotros, pasaron 38 minutos. Ahorita ya pasó un poquito más de tiempo. Pero miren, aquí está. Andrés Manuel López Beltrán. El día de hoy recibí una comunicación informándome de la cancelación de mi visa estadounidense, por lo que decidí escribir esta carta al presidente Donald Trump. Teapa, Tabasco, 13 de agosto del 2026. Y por supuesto, esto ya es un festejo internacional de la derecha. No nada más en México, ¿eh? Hay un montón de gente que va a empezar a replicar esto y por eso es tendencia. Andrés Manuel López Beltrán. Qué casualidad que entramos en el programa y, bueno, se dio también la nota. Miren, aquí está. Donald Trump, presidente de los Estados Unidos de América, presente. Me dirijo a usted con el respeto que me merece en lo personal y por su investidura para informarle que Marco Rubio, secretario del Departamento de Estado, y Christopher Lando, subsecretario de esa dependencia, autodenominado el quitavisa, ha ordenado quitarme el permiso para ingresar a Estados Unidos de América. Como es evidente, esta decisión es de carácter político, más bien politiquero y propagandístico, al estilo hitleriano, pues no existe ninguna razón que justifique tan arrogante proceder. No sobra asegurar que dichos funcionarios no cuentan con ninguna prueba contra mi persona acerca de algún acto inmoral o delictivo, porque siempre he guiado mi vida pública y privada con ideales, principios y honestidad infundidos por mis padres y practicados por convicción en mi quehacer político. La realidad, el hecho de quitarme la visa no es más que una burda y perversa canallada en estos funcionarios y otros halcones que, en sentido estricto, no son diplomáticos ni mucho menos políticos, pues ellos y quienes los rodean actúan como jefes de pandilla dedicados a espiar, acosar, intervenir y agraviar a otros países. Gobiernos y políticos que consideran comunistas, amenazas para la seguridad de Estados Unidos, narcoterroristas o con cualquier otra excusa para tratar de justificar sus represalias designadas a quienes no se alinean o someten a sus afanes autoritarios, facciosos y a sus corruptelas. Esto último lo sostengo porque es de dominio público que la mayoría de estos personajes se caracterizan por recibir dinero para sus campañas o actividades políticas de parte de vendedores de armas o en pago por los trabajos que realizan del influyentismo, el llamado lobbying, en beneficio de las mafias del poder económico de Estados Unidos, de gobiernos dictatoriales y empresarios corruptos del extranjero. Seguimos. Déjenme poner aquí la foto de Andy López Beltrán, porque ya se está haciendo tendencia. Obviamente ya empezaron pues los memes, los comentarios, que cancelado, etcétera, etcétera. Y esta va a ser, obviamente, un intento de golpe a la 4T. O sea, el tema de Alejandro Moreno, los medios lo van a pasar a segundo término. Y esto me llama la atención. Justamente hace un día estaban entrevistando a nuestros compañeros del Chapucero, al hijo de AMLO, diciendo que él no tenía ningún vínculo, que estaba tranquilo, y de pronto viene esto de quitarle su visa. Sí, es un golpe duro para Morena, hay que mencionar las cosas también como son, pero el papel de los medios va a ser fundamental, y las tendencias que se están haciendo ahorita ya, me parece una situación de operación política que tendrá que manejar muy bien Morena, y hay que ver la respuesta de Donald Trump. Bueno, seguimos con esto. Claro está, señor presidente, que no me causa ningún problema el no visitar Estados Unidos en estos tiempos decadentes y lamentables de odio, racismo, drogadicción, desintegración familiar, inconformidad social y tristeza. Y puedo esperar a que las cosas cambien y existan circunstancias favorables, como cuando gobernaron Abraham Lincoln y Franklin Delano Roosevelt. Esos gigantes de la libertad que trataron a México y a su pueblo con auténtica amistad y respeto a su soberanía. Sin embargo, me gustaría conocer su opinión sobre mi caso y ojalá no lo tome como un desafío, pero considero que sería de elevado nivel moral y de interés público que con la franqueza que le caracteriza me contestara cuando menos dos sencillas preguntas. ¿Está usted enterado de lo que le estoy exponiendo? Si lo estaba, ¿no le parece un acto prepotente de su parte que demuestre, como escribió hace poco mi padre, de que usted es un gobernante en la actualidad apático y distinto al que él conoció y trató? Si no estaba enterado, presidente, y no hay ningún motivo para quitarme la visa, y se trata solo de una enfermiza fobia conservadora en contra del Movimiento de Regeneración Nacional Morena y de sus dirigentes, ¿por qué no destituye a Rubio y a Landó, así como a quienes son iguales a ellos y les están haciendo daño por estar llenos de resentimientos y de actitudes sectarias? ¿O acaso no es evidente que actúan como jefes de grupo o de camarilla y no como hombres de Estado? Presidente Trump, todavía es tiempo de que usted comience una nueva etapa apoyando con profesionales de la política, hombres y mujeres leales, de los que ponen siempre, por encima del interés personal, por legítimo que sea, el interés de los ciudadanos y procuren el bien de la nación. En política siempre será mejor rectificar que caer en la autocomplacencia, y es de sabios cambiar de opinión. Espero su respuesta para también saber a qué atenernos, lo cual siempre se agradece, porque la hipocresía no puede ser la doctrina que guíe el noble oficio de la política, y menos cuando se trata de la relación entre pueblos amigos y naciones con decoro. Saludos, Andrés Manuel López Beltrán. Bueno, recibo opiniones. Me parece una carta fuerte, desde mi punto de vista es una carta fuerte, que obviamente va a generar muchos comentarios, gente que va a decir se equivocó más, gente que va a decir es un reto a Donald Trump, cómo le pide que corra a Landó y a Marco Rubio, a quién se le ocurre, pero al final va a haber todo tipo de opiniones, va a haber gente de Morena que lo pueda respaldar, va a haber gente de Morena que no pueda estar de acuerdo con él, y bueno, lo importante es conocer tu punto de vista. Vamos a ver comentarios de lo que está pasando, que al final nos cambió, la verdad, el plan de nuestra transmisión. Recibimos la noticia aquí en vivo, pero bueno, pues yo siento que ahorita el tema de Alejandro Moreno, el tema de pues los demás políticos de derecha va a pasar a segundo plano. Ya sabemos cómo son los medios. Cuando se habla de AMLO, sus hijos o algo que tenga que ver con el expresidente, las bombas mediáticas estallan, y esta no es la excepción. A pesar de la hora, que ya es bastante noche, ahí está la tendencia. Andrés Manuel López Beltrán, todos los medios. Última hora, Estados Unidos le retira la visa a Andy, hijo de AMLO, le manda carta a Trump. Ahí está. Última hora, Andy López informa que recibió una comunicación sobre la cancelación de su visa. Alejandro Moreno, no podía faltar. No, es que, híjole. Yo sí veo aquí una injerencia tremenda, amigos, amigas. ¿Por qué no le quitan la visa a Alejandro Moreno? ¿Por qué no le quitan la visa a los prianistas que son bien corruptos? Y ahí están las pruebas. Saquen ustedes sus conclusiones, ¿no? Bueno, ¿qué tiene que ver la visa? Pues nada. Le han quitado la visa a muchas personas Pero tal parece que cuando tú tienes una visa para ir a Estados Unidos, ya tienes el perdón, según ellos, de Dios, ¿no? O sea, piensan que son los pontífices de la política, pero no. Y aquí está ya Alejandro Moreno burlándose, ¿no? Porque saben que las noticias que le pegan a él, pues son tapadas por estas noticias. Es lo que van a querer hacer, por supuesto. Andy, Estados Unidos ya te revocó la visa y ahora sales a lloriquear, acusando motivos políticos y comparando la decisión con prácticas hitlerianas. Estás viendo y no ves. Las investigaciones les están alcanzando y ustedes siguen creyendo que su narco apellido los hace intocables. Tienes el descaro de exigirle explicaciones al gobierno de Estados Unidos y pedirle al presidente Trump que destituya a Rubio y a Christopher Landó. Palabras de Alejandro Moreno, las que siguen, no son mías, Alejandro Moreno. ¡No mames, cabrón! Híjole. Híjole, vaya boquita. ¿Con qué autoridad moral pides explicaciones cuando Morena ha sido la tapadera de criminales y narcopolíticos? Mejor empieza por dar explicaciones tú. Hablas de tus relaciones, tus negocios, tu corrupción, tus lujos, tu clan y de cada señalamiento público que rodea tu grupo político por sus vínculos con los cárteles del crimen organizado. Deja de esconderte detrás del apellido de tu papi y de hacerte la víctima cuando llegan las preguntas y acciones incómodas. Nos aventó un choro mareador, ¿no? El apellido López Obrador no te da impunidad en el mundo, ni te extiende certificados de honestidad. Podrás patalear, insultar, reclamar y mandar todas las cartas que quieras. Las preguntas siguen ahí y las vas a tener que responder. La justicia puede tardar, Andy, pero ya estás viendo y viviendo que las fronteras de la impunidad empiezan a cerrarse en tu cara. Y sí, Andy, tu papi también tendrá que rendir cuentas por todos los señalamientos que existan sobre posibles pactos con los cárteles del crimen organizado. Esas acusaciones son demasiado graves para ignorarlas y tendrán que investigarse hasta llegar la verdad. Quienes hayan entregado instituciones, territorios y la tranquilidad de nuestro pueblo a cambio del poder o impunidad tendrán que asumir las consecuencias y responder ante la ley.
5: Yo me pregunto, ¿qué tiene que ver la ley de Estados Unidos con la ley mexicana? Porque lo que estamos entendiendo aquí es que le está dando la razón a un gobierno extranjero. Y eso se llama traición a la patria. Eso se llama intervencionismo. Y eso se llama ir a correr a Estados Unidos para apoyar el pensamiento de Donald Trump. Desde mi punto de vista. La parte final de Alejandro Moreno.
6: Desde el PRI no vamos a guardar silencio. Jamás. Ni a soltar estas denuncias. México merece saber quiénes hicieron acuerdos con los criminales, quiénes los protegieron y quiénes permitieron que avanzaran. Vamos a llevar cada señalamiento hasta las últimas consecuencias y ante las instancias internacionales que correspondan. Vas a caer, pinche narco junior de mierda.
5: El tipejo de Alejandro Moreno concluye hace unos minutos esta carta al hijo del presidente López Obrador. Así es como se comporta la oposición. Así de fina es la oposición en México. Vas a caer, pinche narco junior de mierda. ¡Qué barbaridad! Yo me pregunto, ¿el pueblo de México quiere esto como oposición? ¿Ustedes votarían por una persona así para ser presidente? Yo no. Nunca en la vida. Hoy dijo con Ciro Gómez Leiva que le faltaron dos cachetadones. Arturo Ávila, háganme el favor. Háganme el favor. Bueno, pues ahí está. Esta gente celebrando que le hayan quitado la visa. ¿Qué opinan al respecto? Vamos a ver comentarios de la carta que acabamos de leer hace unos minutos. No de Alejandro Moreno, sino la carta de Andrés Manuel López Beltrán. Yo antes de dar mi opinión, yo solamente dije, está fuerte la carta. Pero ustedes, ¿qué opinan al respecto? Vamos a ver comentarios aquí. Dice, ¿hasta creen que ese flojo le va a escribir una carta así al presidente de Estados Unidos? Dice Aarón Loya. No da ni entrevista a medios porque tienen miedo. Trump es basura y la colectable a narcos y a los ratas PRIAN y panistas y la basura que tienen agarrando a la gente honesta, dice Julián García. Julia García nos comenta por acá. ¿Pero qué opinan de la carta de el hijo del presidente? La carta de Andrés Manuel López Beltrán, mencionando que pues obviamente es un tipo de persecución, por así mencionarlo. Marcelo Monroy dice, yo creo que ya es el momento de ponerle un alto a Nalgalito Moreno. Híjole, esto va a dar mucho de qué hablar, amigos, amigas, porque justamente el tema de las visas es una situación que ocupa la derecha, ¿no? Para decir, si tienes visa eres ya prácticamente honesto, si no la tienes eres un corrupto. Es como un pretexto pues, muy estúpido, ¿no? Pero que ocupan ellos como si fuera casi casi la pontificación del extranjero de Donald Trump. Pero bueno. Ay, Dios mío. Pues así las cosas. Así las cosas. Y vamos a terminar. Ahorita leemos más comentarios. Obviamente la gente latina ya está festejando. Claudio Ochoa, Loret. Si la nota de esta noche en Hechos iba a ser la lista negra. Ya imagino, esta noche en Hechos íbamos a hablar de la lista negra, pero es mejor pegarle a la 4T con el tema de Andy López Beltrán, que se queja con Donald Trump porque le quitaron su visa. Pues obvio, se van a ir ya con ese tema. Así que, al igual que nosotros, ya todos los medios de la noche están cambiando ya su guión. Es obvio, era de esperarse. Aquí están ya los de Latinus. Claudio Ochoa, no tarda en salir a estas altas horas de la noche. Carlos Loret de Mola. ¿Le quitaron la visa a Andy? Tal como se los dijimos, Claudio Ochoa y yo. Ya las conocemos cómo son, por supuesto. Entonces, pues se vienen tiempos de ataques desde mi punto de vista a esta decisión de, efectivamente, las autoridades estadounidenses por señalamientos del PRIAN en contra de los hijos de AMLO. Por señalamientos de Latinus, por señalamientos de Alarraqui, pues sí, al final sí están pesando. Al final, hoy le preguntaron a la doctora, ¿van a pesar estas denuncias internacionales? ¿Será porque fue Alejandro Moreno? No lo creo. Más bien, es desde mi punto de vista, una injerencia descarada, ¿no? Tal como han intervenido en otros países, tal como se han metido en otras elecciones, ahora lo estamos viendo rumbo al 2027, en donde precisamente Andy López Beltrán pues tenía las altas preferencias de ir por una diputación ahí en Tabasco y le están pegando. Porque sí puede haber gente que diga, no, le quitaron la visa. No va a ser un buen servidor público. Entonces no hay que votar por él. Pero bueno, nos comenta por acá Rey Arturo Barranco, la carta dice verdades y la verdad no peca, pero cómo incomoda. ¿Verdad, MacPrian? Jesús Serrano nos comenta, muy buena noche amigo Filipo, reitero mis saludos y bendiciones para ti, moderadores, participantes del chat y sus familiares, con un poderoso fililike desde el Estado de México, feliz y bendecida noche, mil gracias. Esperanza nos comenta, yo creo que la carta es nada más pues darle a conocer al presidente Trump que también comience con lo de aquí del país de Estados Unidos, se está enfocando en un país que no le pertenece. Julia García, gracias mi querida Esperanza, también buenas noches, gracias por tu comentario. Julia García nos comenta, no necesita esas visas México, es mejor y ahorita estamos sufriendo, no lloren por Estados Unidos, no se pierden nada bueno. Gracias. Dice también Patty, yo no la tengo desde hace 15 años, puro endejete. Rubén Vega nos comenta, para mí es una carta bien hecha, de frente, sin agacharse, así como se debe enfrentar a un gobierno extranjero. Eso es todo. Dice también Cortés Velázquez, esto es golpeteo a la 4T. Bueno, pues ahí está en parte de sus comentarios. También Julia García nos comenta, Andy, tú vales mucho y los basura del norte no valen nada. Aaron Loya, ¿eres primo de Maru Campos o por qué dices que cómo recibieron a Andy en Chihuahua? Ahorita vamos a hablar de Maru Campos, no te preocupes. Pero ¿cómo lo recibieron? Pues una bola de de bots, trolls y... Bueno, allá eran gente pagada por Maru Campos, ahí lo vimos, lo analizamos aquí. En la marcha, ¿no? Te refieres a la marcha de... En contra de Maru Campos cuando abrió la calle, cuando contrató a gente transportista que tapó las carreteras, a gente que le fue a gritar a Diana Montiel, a Andrea Chávez. Entonces, pues también gracias, ¿no? Por saben que este canal es de izquierda y ustedes vienen aquí a comentar, pues está bien. También los leemos, no pasa nada. No somos intolerantes como los priistas. Y tampoco los golpeamos. Bueno, hablando de Maru Campos, recientemente hubo gente pues que incluso gobernó Chihuahua. Y no precisamente gente que todo el tiempo estuvo apoyando la 4T. El caso de Javier Corral, que también sabemos, él pertenecía a otro partido político y después cambió a Morena. Pero también la presidenta ha destacado, ¿no?, que ha tenido cosas interesantes, cosas relevantes, incluso el tema de las audiencias. Y hace unos días, pues daba a conocer precisamente un tema delicado, que era la situación de su pues brazo derecho, Ernesto Cordero, que es el machuchón de las finanzas. Hay que recordar que Maru Campos no le mueve bien a los números. De hecho, no le mueve bien a ningún tema del Estado. Y justamente Maru Campos, por ejemplo, el 10 de septiembre del 2025, decía: nos reunimos con nuestro asesor financiero Ernesto Cordero. Ustedes lo recordarán, a este personaje muy ligado a Felipe Calderón. Nos reunimos con nuestro asesor financiero Ernesto Cordero para analizar a detalle el paquete económico 2026 presentado por la Secretaría de Hacienda ante el Congreso de la Unión. Revisamos los distintos escenarios e implicaciones que este tendrá para Chihuahua, con el objeto de anticipar decisiones que fortalezcan la estabilidad económica y garanticen un manejo responsable de los recursos públicos. Desde el inicio de nuestra administración hemos trabajado para mantener finanzas ordenadas y reducir la deuda del Estado. Hoy reafirmamos que nuestro compromiso con las y los chihuahuenses cuenta conmigo. Y luego, ¿no es de los estados peor administrados? ¿No escondieron la lista de los contratos recientemente? Lo daba a conocer Javier Corral. Ojo con esto, decía Javier Corral, porque María Eugenia Campos clasifica como información reservada los contratos con Ernesto Cordero. ¿Por qué razón? Porque estaba pagando $1,000,000 al mes. ¿Quién gana $1,000,000 al mes? Digo, además de muchos gobernadores, ¿no? Que también. Pero gente siendo asesora financiera, ganando $1,000,000, pues ¿de dónde? La pregunta es, ¿de dónde? Bueno, pues Andrea Chávez lo explica el día de hoy. Andrea Chávez dice, yo sé por qué. Porque obviamente ahí hay un pacto. Es un señor que ha venido del Calderonato. Pues ahora está cobrando esa suma de dinero que es una pues suma estratosférica. El calderonista Ernesto Cordero, asesor de Maru Campos, es la persona mejor pagada de Chihuahua. Cobra $1,000,000 al mes. Max Cortázar, Lozano y Gil Suart también cobran ahí. Preguntamos por sus salarios, pero la información está reservada por seguridad nacional.
7: Ay. ¿Sabías que el calderonista Ernesto Cordero es la persona mejor pagada de Chihuahua, cobrando más de $1,000,000 al mes como asesor de la gobernadora? Sí, Ernesto Cordero, la mano derecha de Felipe Calderón, al que el ilegítimo expresidente quería imponer como su sucesor. Asesor financiero para reducir la deuda en el Estado, esa misma deuda que ha incrementado en 34% desde que María Eugenia Campos llegó al cargo. A lo largo de estos meses, activistas y periodistas han presentado diversas solicitudes de transparencia para conocer cuántos millones nos cuesta todo este grupo de desempleados panistas, en el que se cobija también a Max Cortázar, excoordinador de la campaña de Xochitl Gálvez, Javier Lozano, el famoso Copelas o Cuello, y Gil Suart, el torpe abogado que está arruinando el futuro judicial de la gobernadora. Y hemos descubierto, gracias al incansable trabajo del medio Zona Free, algo muy revelador, y es que todos los contratos firmados desde el año 2024 hasta la fecha han sido clasificados como información reservada por motivos de seguridad nacional. Es decir, no podemos saber cuántos millones recibieron desde hace 2 años. ¿Cuántos millones se han desperdiciado en mantener a estos aviadores VIP para que la información esté clasificada? ¿Qué aportan estos asesores capitalinos a Chihuahua para que sus asesorías se escondan por motivos de seguridad nacional? Sí, Cortázar, Lozano y Gil cobran lo mismo que Cordero, algo que no podemos saber porque la información está reservada. Estaríamos hablando de que casi 150 millones de pesos del dinero de todos los chihuahuenses fueron destinados a financiar a este grupo de expolíticos, mientras la gobernadora afirma que no hay dinero y por eso no entrega los apoyos a las personas con discapacidad y redujo en casi un 50% el presupuesto para el campo. Para el pueblo de Chihuahua no hay dinero, pero para financiar a sus corruptos compañeros de partido, María Eugenia Campos tiene la chequera abierta. Eso sí, siempre con la información oculta y reservada por motivos de seguridad nacional. Pero en tan solo un año, ese saqueo descarado se acabará para siempre. Para financiar a sus corruptos compañeros de partido, María Eugenia Campos tiene la chequera abierta. Eso sí, siempre con la información oculta y reservada por motivos de seguridad nacional.

Bueno, por cuestión de tiempo, creo que hoy no tendremos Infórmate, ¿o sí? Vamos a tener Infórmate, a menos que arranquemos ya en Infórmate, porque ya es de noche. Ahorita vemos, Luis de la producción, pues sí, hay más temas todavía que comentar. Bueno, mira, la pregunta que le hago esta noche aquí en el noticiero, aquí en la lista negra de México Informa, usted quiere que haya programa en el canal de Infórmate? ¿Usted quiere que haya imitaciones en el canal de Infórmate? ¿Usted quiere que corramos a los derechangos de este canal? Si marca 1, es que sí. Si marca 2, es que no. Los escuchamos. Tenemos un minuto para la votación. Vote ya, ahora. Bueno, pues ya hay distintos personajes de la derecha que se están burlando de la visa retirada a Andrés Manuel López Beltrán, el caso de Chumel Torres, por supuesto, ¿no? Ahí está. A ver, ¿dónde está aquí? Chumelito Torres, que es un derechoso. A ver. ¿Qué dijo? Ah, está bebiendo alcohol, ¿verdad? Se está riendo. Sí, se está burlando, se está burlando. Miren, la gozadera de la fachiza de derecha. Miren, miren, miren. Aventó su whisky. Parece whisky, ¿no? Dice, dos babes que le quitaron la visa a Andy. Bueno, pues ahí está. Búrlense, búrlense. Está bien, no pasa nada. Bueno, estaremos al pendiente. Sin línea también ya lo comenta, compañeros de izquierda, dice, última hora, le quitan la visa a Andrés Manuel López Beltrán. ¿Qué más está por acá? La tendencia, que les digo, es tendencia, pero de manera inmediata, saquen ustedes sus conclusiones, por supuesto. Es también tendencia Marco Rubio. También político MX la da a conocer la noticia. AMLO temía que Estados Unidos tuviera en la mira a Andy. Y tras confirmarse el retiro de la visa de Andrés Manuel López Beltrán, el hijo del expresidente Andrés Manuel López Obrador, este ya habría manifestado su preocupación por los presuntos señalamientos de huachicol fiscal contra su hijo de Estados Unidos, de acuerdo con varios reportes periodísticos. Bueno, el presidente AMLO no ha tuiteado nada, ¿eh? Vamos a ver, a lo mejor ya tuitea algo mañana, ¿eh? Hay que estar al pendiente de lo que pase con el presidente AMLO, porque él dijo, solo saldría si está ahí el tema de nuestra soberanía. Y lo que estamos viendo, desde mi punto de vista, ya es pues meterse con los hijos, ¿no? Él dijo, no voy a defender a mis hijos, ni a nadie, pero aquí no es que esté defendiendo nada más a sus hijos. Aquí también estaría hablando de la soberanía del país. Y esto podría tener un tema de a lo mejor una carta del mismo AMLO al presidente Trump. No lo sé. Estoy especulando, estoy imaginando. ¿Qué opinan ustedes al respecto? ¿Qué podría pasar precisamente en este tema? En este tema tan interesante de este comunicado. ¿Qué opinan ustedes al respecto?

A los chihuahuenses nos roban en cobro de revalidación vehicular. Como ejemplo, las motocicletas de 900 subió a 2.700. ¿Y eso va para el gobierno, mi querido Rubén? ¿Eso va para el gobierno del estado? Dice también Rubén, ojalá ya le quiten el fuero a la rata de Alito. Eso es peor que la visa de los gringos. Jaime Ramírez, ese sorete del tal Cordero, recordar que comete que con 6 mil pesos... Ah, sí, ¿no? Que con 6 mil pesos mensuales podría vacacionar, tener hijos en la escuela, el privado, etcétera, y ganando 1 millón de pesos. Es el descaro. Descaro. Tremendo. Bueno, no han votado, ¿eh? No he visto que hayan votado por una emisión de Infórmate, así que pues ya lo estaremos evaluando. No, ya es bien tarde, producción. Ya nos quedamos mañana temprano, ¿no? Les propongo algo. Tendremos emisión mañana doble de Infórmate, porque

Si no, no vamos a dormir temprano. Y tenemos que dar la noticia. Por esta ocasión, ya se nos hizo bastante tarde. Vamos a tener el programa de Infórmate mañana temprano. Y tendremos doble emisión también en la noche. Porque si no, nos desvelamos y ya nos rendimos y no nos levantamos temprano. Así que bueno, pues muchas gracias a la gente que está aquí. Aarón, veremos qué pasa con tu estado. Si tú eres de Chihuahua y vas a votar por el PAN, estás también en tu derecho. Pero pues ten respeto a la gente también. Si no te gusta que te digan cosas, pues no les digas tampoco croqueteros ni chairos croqueteros, porque pues, si no vamos a estar como los priistas y los panistas allá en la comisión permanente. Entonces puedes venir a escuchar nuestros comentarios, aunque no te parezcan, puedes debatir con la gente, pero evitemos los insultos, ¿te late? Así que gracias por estar en el canal. Por supuesto, gracias a todos los moderadores, amigos, compañeros que piensan también, pues de una manera distinta. Se vale disentir. Eso es lo bonito de la política, la religión, el fútbol y otras cosas en las que podemos no estar de acuerdo, pero siempre voy a defender tu derecho a manifestarte. Así que mil gracias, pásenla bien y recuerden que aquí un México informado siempre es un México mejor. Que pasen bonita noche, nos vemos y escuchamos mañana en este mismo canal, porque un México informado siempre es un México mejor. Ya lo repetí? Ah, pues sí, no. Pues no pasa nada, ¿no? Y digo, pues no pasa nada, pues no pasa nada, pues estamos aquí, pues no pasa nada, no pasa nada.

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1: ¿Qué tal? ¿Cómo están? Qué gusto que nos acompañen, que nos permitan platicar con ustedes de todo lo que acontece en México y en el mundo. Se da a conocer una noticia el día de ayer que muchos esperábamos con ansia, no tengo por qué negarlo, que la Fiscalía General de la República citara a la señora Maru Campos, que está señalada por diversos medios de comunicación, por diversos activistas, así como también integrantes del Partido Morena, de traición a la patria por permitir la participación y operación de agentes extranjeros en nuestro territorio. Maru Campos, quien tuvo un tour de medios desastroso, lamentable, en donde literalmente se inculpó de todos los puntos que había sido que se habían vertido en su contra. Por ahí hay una frase que me parece que encaja a la perfección, escrita en Twitter por Alejandro Páez Varela, que dice, pues para qué la cita la fiscalía, mejor hay que esperar otra ronda de declaraciones de Maru Campos en los medios, ¿no? Porque ella solita, literalmente, pues está dando todas las herramientas necesarias para ser encarcelada, para enfrentar un proceso penal. Esto último ya lo agrego yo. Y hay dos columnas que yo, fíjese, le recomiendo mucho leer. Creo que son dos de las analistas, no creo, estoy convencido, son dos de las analistas más interesantes de la época, necesarias para comprender lo que está pasando en México. Tiene una capacidad muy grande para profundizar y complejizar la realidad, que son Frida Gómez y Vanessa Romero. Y es que ellas plantean dos aristas muy interesantes de lo que es el proceso de Maru Campos. Por un lado, Frida Gómez plantea lo que parecería una obviedad, pero como ella bien lo dice, se olvida muchas veces en la discusión, que esto no es jurídico solamente, que es político, a diferencia de lo que marcó la Presidenta de la República, que entiendo por qué lo hace ella, ¿no? Ella va más por el asunto de que no se piense que es una persecución política o que no se piense que son revanchas políticas, pero en el terreno como tal es política. Y es política porque el delito por el que se está señalando a Maru Campos es un delito político. Como bien dice Frida Gómez, nos topamos con una constitución que no es la constitución jurídica de los Estados Unidos mexicanos, es la constitución política de los Estados Unidos mexicanos. Y lo jurídico le da un andamiaje a lo político, pero lo político, a final de cuentas, es lo que juega un papel determinante en el derrotero de la conformación como nación. Y aquí hay un ilícito que está ahí, precisamente en nuestras leyes, que es traición a la patria. Un ilícito que Maru Campos, esto ya entra a su servidor al comentario, Maru Campos cometió al violentar la ley, cometió al violentar la Constitución, cometió al violentar la confianza ciudadana. Y retomo a Frida Gómez. La oposición, por ejemplo, quiere llevar esto a un asunto partidista, pero no. Cuando la oposición dice, es político, claro que es político, y no tiene nada malo que sea político. Es parte de. Que la quieran convertir en algo partidista es diferente. Pero esto es un acto político. Y por eso debe haber un juicio político en su contra. Y que sean los propios representantes populares, después de escuchar a las partes, los que determinen, ¿no?, quién tiene razón y quién no. Y ahí nos daremos cuenta de muchas cosas, como se los comentaba a raíz de la charla con Fede Anaya. Quiénes están a favor de ciertas cosas y quiénes no están a favor de ciertas cosas. Pero esta campaña de la oposición, ¿no? Damián Cepeda, por lo regular, había sido de los panistas como que más equilibrado. Ahora ha perdido completamente también la brújula. Se ha aupado mucho a esa postura estridente por parte de su partido, en una defensa que, como bien dice la abogada Vanessa Romero, parece una inmolación literalmente de la oposición. Una oposición que está dispuesta a hundirse completamente en el fango para tratar de rescatar a uno de sus cuadros del 2030, antes de convertirla en diputada, y por lo tanto lanza todas sus armas, toda su arquitectura mediática, narrativa, conceptual, argumental. A tal grado que van a cometer un error de barandilla. que por eso coincido con los que señala la abogada Romero, que se van a inmolar. Esto que anuncia Guadalupe Acosta Naranjo, que no es panista, pero es de Somos México, es decir, de la oposición, y otros panistas más, como Gil Suart, que por cierto, Gil Suart es un personajazo en el PAN, qué bárbaro, y otros, de ir a acompañar a Maru Campos durante su comparecencia frente a la Fiscalía General de la República, o su rendición de cuentas, como usted guste, como testigo, como sea, me parece que es un error muy grave, porque la oposición está asumiendo la responsabilidad de los actos que lleva a cabo Maru Campos. Y la pregunta es, ¿lo haces por qué? ¿Porque eres igual? ¿Porque piensas igual? ¿Porque te pagan igual? ¿Porque formas parte de todo un séquito estadounidense que es el que marca los intereses? Entonces, la oposición misma se está inmolando, como dice Vane, y está evidenciando su profundo entreguismo y desamor a esta tierra. Está evidenciando de qué lado está jugando, porque no se trata de defender por defender, no se trata por ir a dar el pecho por alguien que todas las luces iluminan que giró hacia un camino equivocado y que ella misma se ha ido hundiendo en sus propias declaraciones. Si la oposición fuera medianamente inteligente, así medianamente, si sus asesores fueran libres en la toma de decisiones, porque yo conozco algunos de sus asesores y no son tontos, nada tontos. He platicado con algunos bastante lúcidos, pero no tienen las manos abiertas en este caso. ¿Por qué? Porque aquí tienen que responder a lo que les dicta el patrón, a lo que les dicta Estados Unidos. Y eso es lo más grave de todo ello. Este afán de defender a Campos raya en lo ridículo, en lo ignorante. Morena, usted sabe que presentó una iniciativa para anular elecciones si hay intromisión extranjera. Ya salieron a denostarla. Un video de la alcaldesa Alessandra Rojo de la Vega. De verdad que yo creo que ahí hay toda una intención de defender la participación extranjera, la influencia extranjera en la elección. Porque dudo mucho que la alcaldesa o alguna de sus asesores o asesoras no tenga el conocimiento pleno de lo que está pasando en el mundo respecto a Honduras, respecto a Colombia, respecto a cada nación en donde Estados Unidos se ha ido involucrando. No puedo creer que dentro de ese equipo no haya capacidad geopolítica para poder una explicación mucho más profunda a un problema que aquí lo quieren tropicalizar y partidizar simplemente. Y en donde incluso se toma una actitud de conocimiento del narcotráfico que dista mucho de ser lo que realmente padecen los mexicanos y mexicanas. Vuelvo a lo mismo, no hay un conocimiento geopolítico cuando el mundo está marcado por ese mismo, por esa situación. Ya no es una política local lo que marca los derroteros. Es la geopolítica, la geoeconomía. Y llevarlo a repetir todo lo que la DEA regularmente dice del narcotráfico como el gran generador de las elecciones, pues únicamente te ubica dentro del grupo de autoridades que está a favor de la intromisión extranjera, que busca desestimar conceptos como soberanía, conceptos como patriotismo, conceptos como defensa de la democracia de un país, en donde cada uno de la oposición, por eso le digo, si los asesores de la oposición tuvieran las manos libres, les dirías, no te metas ahí, salte de ahí, no trates de voltear la tortilla a un hecho que está demasiado cocido y que aparte de todo te va a enfrentar con la mayoría de los ciudadanos, ya no con Morena, sino con la mayoría de los ciudadanos, porque le estás hablando exclusivamente a tus cuates de Polanco, nada más. No estás hablándole al resto ni siquiera de la demarcación que encabezas, en donde hay sectores profundamente patrióticos que no tienen nada que ver con Morena, pero que saben muy bien el peligro que se cierne sobre el país. Y este hecho, ¿no?, de querer desestimar esa iniciativa, hablando como una defensa del voto, cuando difícilmente la oposición va a poder ganar en votos, porque eso es algo que de verdad se vuelve lamentable de la oposición. ¿Hasta qué nivel? No quiero decir podredumbre porque se puede tomar personal, pero sí voy a decir podredumbre en el aspecto del ejercicio del poder. ¿Hasta qué podredumbre acaban de llegar? Que consideran que la única forma de retomar el poder es que se los venga a dar una nación como Estados Unidos. Que no puedan lograrlo por sí solos o solas. Que se inventen todos estos rollos de defensa de la democracia, que traten de voltear la realidad para beneficiar a Estados Unidos. Porque eso es lo que están mostrando, que son lacayos de Estados Unidos. Y eso, perdón, aunque ustedes no lo crean, aunque sigan estancados en su visión del mexicano de inicios de siglo, y eso es por el odio que le tienen, el sesgo que le tienen a López Obrador, la discriminación hacia López Obrador. Porque si fueran tantito más estables, reconocerían que López Obrador es un político muy superior a ustedes, muy superior. Y por lo tanto logró cambiar la mentalidad de muchos mexicanos y mexicanas. Y ustedes, en lugar de entender eso y aprovechar eso, van y confrontan porque creen que fue un accidente histórico. Cuando los referentes de ustedes en la oposición son Guadalupe Acosta Naranjo, Jorge Romero, Alejandro Moreno, Jorge Álvarez Máynez, ¿quién de estos cuatro personajes, por citarle solamente a alguno de ellos, tiene el mínimo de capacidad política de Andrés Manuel López Obrador? O, peor aún, de la doctora Claudia Sheinbaum. Entonces, en lugar de hacer caso a esos liderazgos, debería la oposición organizarse de forma diferente. Qué bueno que no lo hagan. Porque le voy a decir una cosa, y aquí cito a Pedro Iniesta, el modelo está ya agotado. Por eso es que usted va a la alcaldesa de Cuauhtémoc decir lo que dice en TikTok. Por eso vemos a Guadalupe Acosta Naranjo decir lo que dice. Por eso vemos a un Damián Cepeda salir a inmolarse por Maru Campos. Porque ya ese modelo ya se acabó, pero ellos no logran entenderlo porque siguen atrapados en ese circulito en donde creen que para ganar no necesitan a las mayorías, necesitan a las élites que manipulen a las mayorías o a un país como Estados Unidos que reprima a las mayorías. Este es un tema. Es un tema que sin duda alguna nos viene a plantear un escenario nada bueno para la democracia en 2027, porque nos plantea que es Morena contra Morena y no se trata de triunfalismo. Se trata de que las opciones que está dando la oposición en términos generales y a partir de este momento nos muestran una oposición totalmente pro-yanqui, totalmente a favor de la violación de las fronteras. Y qué lamentable, porque toda democracia le hemos dicho. A Batman hubo que inventarle al Guasón. No, adiós al diablo. O sea, siempre necesitas una contraparte que genere una competencia. Aquí no la hay. Aquí va a ser un asunto en muchos. Digo, hay entidades donde sí, sin duda, la oposición va a seguir jugando. El caso de Chihuahua, yo no desestimaría para nada, a la oposición a Chihuahua, a pesar de lo que se ha vivido. Hay sectores de la población en Chihuahua que son profundamente panistas y sobre todo profundamente antimorenistas. Y habrá que ver, por supuesto, cómo se conforma Chihuahua. Ahorita las encuestas colocan a Morena por encima en un 6-7%, con Andrea Chávez, un poco menos con Pérez Cruz Cuellar, pero habrá que ver cómo se mueven esas aguas todavía. Hay otras entidades en donde también la oposición quiere brincar, ¿no? Para gobernadores. Y la Ciudad de México va a ser muy interesante cómo se mueve. No sé cómo se mueve la Ciudad de México en ese sentido. Pero eso me lleva a un punto para pasar al otro tema, al de Rubén Rocha. Morena haría muy mal, por ejemplo, y lo dijimos aquí hace unos días, si acompaña a Rubén Rocha. Si llegan batucadas de Morena o va Ariadna Montiel, cometerán un error gravísimo. Porque la presidenta lo que ha planteado es que ella no defiende individuos, defiende la soberanía de este país. Y a partir de ahí la presidenta ha sido tajante. ningún corrupto puede ampararse bajo el ala protectora de Morena, de la 4T. Por lo tanto, Morena no puede salir a respaldar, ¿no?, en una manifestación o algo así, a un personaje como Rocha. Y yo creo que vamos a ver lo que pasa, porque Rocha también ya fue citado. Ajá, ya fue citado Rocha. Y en ese marco me parece que la Fiscalía General de la República está dando una actuación que siempre habrá quien diga, no, pues es que hay que taparle el ojo al parche. Pero yo sí creo que la Fiscalía General de la República está tratando de actuar de la manera más correcta en un mundo incorrecto. Y esto es avanzando las investigaciones. Y las investigaciones se cruzan en tiempo y forma y con un interés político, por supuesto. Porque lo de Rocha también es político. Porque lo de Rocha no es securitario, ni son las drogas. Ya lo hemos explicado aquí en muchas ocasiones en nuestro otro canal. Ajá. Es un asunto extractivista, es un asunto extraterritorial. Es un asunto que se pliega de los intereses que defiende el PAN y el PRI del intervencionismo estadounidense. Ese es el caso Rocha, sin minimizar, ni exhibir, ni eximir a Rocha para nada, ¿eh? Que yo ya les he dicho lo que pienso sobre eso. Entonces, Rocha también es llamado porque la Fiscalía General de la República, me queda claro, que está tratando de darle una salida, ajá, una salida mucho más honesta a toda esta discusión, ¿no? Y es algo que no podemos dejar de lado. Y aquí viene la parte histórica. Dos gobernadores, uno de Morena, otro del PRIAN, otra del PRIAM, sentados en el banquillo de los acusados. Un gobernador presuntamente vinculado, voy a utilizar el término presunto para ser correcto, presuntamente vinculado al narcotráfico, una gobernadora presuntamente vinculada a traición a la patria. Una acusada de permitir las operaciones de los agentes de la CIA en suelo mexicano sin autorización federal, el otro acusado de nexos con el cártel de Sinaloa. Ambos citados por la Fiscalía General de la República. Esto es histórico. La Fiscalía señaló que la relación, señaló con relación a la investigación derivada de noticias y hechos recientes, esta dependencia lleva a cabo las acciones pertinentes como parte de los respectivos planes de investigación en dos casos que son de interés público. En el caso de los acusados ante la Corte del Distrito Sur de Nueva York de Estados Unidos de América, relacionada con 10 ciudadanos mexicanos del estado de Sinaloa, entre ellos el gobernador con licencia Rubén Rocha y el senador Enrique Insunza, se da a conocer a la opinión pública que, entre otras acciones, dichas personas están siendo citadas a rendir entrevista en sede del Ministerio Público de la Federación con la finalidad de avanzar con seriedad y exhaustividad. Respecto al caso de Chihuahua, están siendo citados a comparecer en calidad de testigos la gobernadora constitucional del estado y el exfiscal general de justicia de esa entidad, a fin de que le sea recabada la entrevista ministerial encabezada al esclarecimiento de los hechos que se investigan. Lo anterior derivado de la cadena de mando de las personas servidoras públicas que realizaron el operativo en la Sierra del Pinal, Chihuahua, los días 17 y 18 de abril pasados. Por supuesto que las reacciones de ambos fueron muy particulares. Frida, Maru Campos, apareció, bueno, un video primero acompañado de Gil Suart, que le decía de Gil Suart porque Gil Suart es el abogado de todos los panistas, ¿no? Aparece con Calderón, aparece con García Luna, aparece con todo el mundo, y a todo el mundo le va mal. O sea, yo no he visto a Gil Suart realmente ganar un pleito en ese entorno, pero bueno, él es la carta jurídica, la carta legal del PAN, que además no debe sorprendernos, porque Gil Suart forma parte de ese grupo panista que se enquistó, por ejemplo, en Tamaulipas, y que operó a favor de los intereses gringos en Tamaulipas, ¿no? Entonces, es normal que tenga ahí esa presencia Gil Suart, pero lejos de mofarse de los agentes que entregaron la orden y de mofarse de la orden, pues tienen que argumentar de manera mucho más eficiente y fehaciente su postura, porque si nos vamos a basar en el video que subió Maru Campos, señalando completamente una persecución política, que a mí, como se los dije en alguna ocasión, a mí sí me indigna, de verdad me indigna, que utilicen con tanta vaguedad la palabra persecución política, ¿no? Porque esto evoca detenciones por ideas, por juicios sumarísimos, por desapariciones, por torturas, por exilio forzado, por represión, acallar al disidente. Así de sencillo. Y aquí lo convierte en un comodín retórico para proteger privilegios, para evadir responsabilidades, para deslegitimar una investigación periodística. Señora gobernadora, acepte lo que hizo. o por lo menos defiéndase de una manera mucho más coherente de lo que lo ha hecho hasta ahora. Porque, perdón, cuando el lenguaje de la persecución se evapora, se vacía, se banaliza, se debilita la solidaridad real con quienes verdaderamente la sufren y se normalizan. Verdaderamente lo sufren y se normaliza la mentira. Y usted está mintiendo. Usted no es una perseguida política. Para nada. Usted cometió una serie, supongamos, de errores, de equivocaciones, por pensarlo de manera inocente, o usted decidió violentar la ley con acuerdos que han salido a la palestra, que usted firmó, y lo peor es que usted lo declaró a nivel nacional con Joaquín López Dóriga. Usted no es perseguida política. Deje de estar llamándose así porque ofende a los que sí han sufrido persecución política en este país. La persecución política implica un patrón en que el Estado usa la fuerza, las instituciones, de forma deliberada, sistemática, para castigar, neutralizar, eliminar a la oposición política, a periodistas independientes, a defensores de derechos. A usted nadie le está inventando nada. Usted cometió un acto sumamente grave, aunque sus compañeros de usted no lo quieran reconocer. Hoy vivimos una época de victimización por todos lados, que se vuelve una herramienta de comunicación para algunos potente, para otros rentable, pero que realmente le hace mucho daño y ofende mucho a las personas que padecen la desaparición de sus familiares, que la han padecido, que la siguen padeciendo, la persecución como tal. Pedirle a la oposición, a Rojo de la Vega, a Lito, a Marquito, a Ricardito, a Lili, a todos un poco de decencia para que dejen de estar utilizando estos términos, para que dejen de estar hablando del narcotráfico como si tuvieran la mínima idea de lo que es el narcotráfico. Es demasiado, lo sé. Pero ojalá de verdad entendieran el daño que le provocan a una sociedad de por sí rota, dañada, por hechos violentos provenientes en otras épocas de un Estado, entre ellos, por cierto, panista y priista, que decidió perseguir a todo el que pensaba diferente. Ustedes no son perseguidos políticos. Gobernadora, usted no lo es. Y en el caso de Rubén Rocha para mí, se los he dicho, conociendo cómo se mueve la estructura en Sinaloa, para mí Rocha no tiene mucho para dónde hacerse. Las declaraciones de los dos exfuncionarios allá en Estados Unidos, tanto el exsecretario de Seguridad Pública como el exsecretario de Finanzas, van a llevar, tarde que temprano, a la entrega o al juicio en contra de Rubén Rocha. No veo posibilidad alguna realmente aquí a largo plazo que pueda salir librado el gobernador de Sinaloa, y tampoco será por una persecución política de parte del gobierno mexicano, ni mucho menos. Pero aquí hay un tema muy interesante. Hay una instrumentalización política de parte de los Estados Unidos que convierte el expediente judicial en un arma política. ¿Esto quiere decir que no tenga responsabilidad Rocha? No, no quiere decir eso. Quiere decir que a Estados Unidos no le importa que tenga responsabilidad Rocha. Las utiliza para su propio beneficio. Eso es lo que quiere decir. Y quiere decir también, y entramos aquí a un tema muy interesante, fíjese. Tenía otros dos temas preparados, pero creo que no va a dar tiempo. Ahorita los menciono rápido. ¿Qué es más grave? Porque ese es otro temazo que ha puesto la oposición sobre la mesa, hay que reconocerlo. La oposición ha dicho que es mucho más grave estar vinculado con el narco que estar, que haber traicionado a la patria, ¿no? Y remito otra vez a la abogada Frida Gómez. Ajá, espérame. A la abogada Frida Gómez, ¿no? Supongamos que realmente eres un narcoestado. Es más grave. Narcos extranjeros que narcos nacionales. Así se las pongo. Porque, y se encaja perfecto, y aquí soy yo el que opina, porque la CIA son narcos internacionales. Dentro de lo lamentable que es esto, dentro de lo monstruoso que es esto, es peor el narco extranjero que el narco nacional. Así es. ¿Y por qué? Porque el narco nacional lo combates desde adentro, es un problema interno y una solución interna. El narco extranjero es el que invade, el que controla y en el que te quita la posibilidad de que tú mismo hagas justicia en tu propio territorio. Es más grave siempre dejar entrar agentes de la CIA. Es más grave entregarle el control territorial a Estados Unidos que cualquier caso de narcopolítico en este país. Y lo peor del caso, que aquí entramos a interpretaciones y conocimientos personales que yo respeto a quien difiera. Al ser Estados Unidos el gran cártel y el gran creador del narcotráfico y el gran estructurador del narcotráfico, es más grave lo que hace el jefe a lo que hace alguno de los pelagatos. ¿O no? Entonces, seamos claros, por más que intenten voltearlo y decir que es más grave la narcopolítica, es mucho más grave dejar entrar a los que crearon la narcopolítica. Y sin minimizar ninguna de las dos, ¿eh? Las dos merecen castigo, las dos merecen investigación a fondo y las dos merecen ser sancionadas aquí en México. Los dos. Juicio político, si se comprueba todo. Cárcel, si se comprueba todo. Si es traidora, cárcel. Si está más metido, si está metido, cárcel. Pero aquí. Oiga, de los otros dos temas, bueno, y en el caso, rápido concluyo para que luego no haya duda, que luego dicen, es que dijiste. Si de repente, sí, estas declaraciones de estos dos personajes de Estados Unidos, que son la clave, muestran las pruebas, y México tiene que extraditar ya con pruebas a Rubén Rocha, yo sí creo que México habrá actuado como tenía que actuar desde un principio. Porque más allá del aspecto jurídico, toda esta discusión también es política. Toda. No solamente se trata de que ¡ay, cumplan los acuerdos! No. Aquí hay una dimensión política de parte de Estados Unidos que no se puede obviar y que por lo tanto tienes que reaccionar de la manera adecuada, que es defendiendo tu soberanía. Oiga, en ese marco, rápidamente, a ver, dos cosas. Se lo voy a leer tal cual. Bueno, una declaración de David Faitelson, lamentable. Lamentable. Ya sabe usted que Irán pues ha solicitado cambiar su sede en el Mundial a México, ¿no? Y es lo que quieren. Ellos quieren cambiar su sede de entrenamiento de Tucson a Tijuana, ¿no? Para estar en nuestro país, sentirse más seguros, y tiene lógica, ¿no? Esa es la verdad. Y de repente, mire, yo entiendo, y lo hemos platicado en otras ocasiones, el periodismo deportivo sufre una crisis muy seria, que yo me atrevería a decir que en general el ecosistema de medios, y que es de repente que se habla mucho con la playera y no con el cerebro. No hay análisis sesudos, porque en este afán de transparencia y de decir, bueno, yo soy de esta idea, se olvida que además, y que está bien, yo creo que está muy bien decir yo soy de esta idea, yo le voy a este equipo, pero se te olvida que frente al micrófono necesitas una rigurosidad y necesitas una honestidad intelectual, porque si no, no estás haciendo un trabajo de comunicación, estás haciendo un trabajo de publicidad, de propaganda, de relaciones públicas. Y eso me parece que es algo muy común en la actualidad. Y dos, me parece que también estamos en una época que de repente todo mundo habla de todo. Ajá. Y está bien, todo mundo tiene derecho a opinar de todo, pero hay que prepararse para opinar, y más quienes tienen una trayectoria. David Faitelson es un hombre que yo entiendo tenga un sesgo personal hacia Irán por una cuestión netamente religiosa. No voy a entrar en un debate religioso, aunque tengo mis ideas sobre el gobierno de Israel, que ustedes conocen perfectamente, y sobre todo aquellos que defiendan o protejan a un gobierno genocida. Pero puedo entenderlo desde el aspecto, pues he conocido a muchas personas de la comunidad judía, con las cuales algunas he coincidido, con otras no. Y con estas últimas entiendo esas visiones que tienen sionistas sobre lo que debe ser el mundo, ¿no? Pero por supuesto no las comparto. Y no las comparto en el marco de despojar a otros pueblos para conseguir lo que ellos quieren. Y me parece que en ese marco es que David Faitelson equivoca lo que es la discusión deportiva con una cuestión geopolítica. Cuando dice, Irán cambia su sede de entrenamiento del Mundial de Tucson a Tijuana, van a estar mucho mejor ahí, se los aseguro. Yo no sé cómo topar este tipo de pues de señalamientos, ¿no? O sea, amenazantes, ¿no? No son tranquilizadores, sobre todo por los antecedentes de David, no son tranquilizadores de mofa, Él ha sido muy crítico de la violencia en México, pero no ha dicho nada de la violencia en Estados Unidos. No se atreve a decir nada. Porque, y que denota eso un sesgo muy grande. No ignorancia, porque no es nada ignorante David Faitelson. Es una persona con cultura en muchos sentidos, pero es una persona perversa desde el momento en el cual no dice lo que pasa en un país para. ¿Por qué? Porque vive en ese país. O porque recibe un dinero de ese país. O porque su familia está en ese país. Vaya usted a saber. Y quiere vendernos que Estados Unidos es muy seguro. Caray, si son realmente periodistas, como presumen, y no importa que seas de deportes, espectáculos, de lo que quieras, hay algo que se llama investigación y hay algo que se llama cifras, datos y números. Y hay hechos. Hay hechos, ajá, que no son los de la torre, que confirman que hablar de que México no debe hacer un mundial por la violencia, pues Estados Unidos tampoco lo tendría que hacer. Porque hay ciudades de Estados Unidos que son sumamente violentas, en donde se va a jugar el mundial. Entonces aquí se mezcla también el coraje que le tienen muchos personajes de la comunidad a Irán, porque Irán los puso en su lugar, acostumbrados siempre a violentar a varios países de esa región arábiga. Ahora Irán los puso en su lugar y por supuesto le tiene una animadversión de ese tamaño. El punto es que me parece que la verdad, pues si tú estás en deportes, pues no te voy a decir que te dediques solamente a hablar de deportes, pero sí creo que debes de tener una mayor responsabilidad al momento de ejercer el comentario. Y en el caso de, rápido le digo, lo que pasa en San Luis, oiga, organizaciones defensoras de la libertad de expresión denunciaron un clima de intimidación y detenciones arbitrarias contra periodistas en San Luis Potosí, en medio de denuncias de persecución política por parte del gobierno de Ricardo Gallardo Cardona. Aquí hemos hablado con gente, creo que platicamos con Anaí Torres, ¿no? Quien es una de las señaladas, ¿no? Quienes han sido víctimas precisamente de ese tipo de acciones. Las organizaciones han señalado que existen órdenes de aprehensión en contra de al menos 8 personas que han sido críticas en contra del gobierno. Y fíjese lo que son las cosas, por eso no quise dejar de lado esta nota. El contexto inmediato, dice esta nota, sin embargo, el contexto inmediato de estas tensiones se relaciona con la difusión de un video en redes sociales generado con inteligencia artificial, en el que supuestos miembros de la delincuencia organizada señalan al gobernador de San Luis Potosí de tener nexos con el cártel de Jalisco. En caso de confirmarse que la orden es por este video, resulta inaceptable que se inicie un procedimiento por un artículo en el Código Penal que fue aprobado en noviembre del 2025 por un video publicado casi un mes antes. La retroactividad de la ley en México está prohibida por el artículo 14 de la Constitución, el cual establece que a ninguna ley se dará efecto retroactivo en perjuicio de alguna persona. Y bueno, en el comunicado se explica que Cristian Herrera fue detenido la tarde del jueves y que su aprehensión se llevó a cabo de forma violenta, de acuerdo con testimonios de sus familiares. El comunicador, según información proporcionada por una fuente anónima, fue detenido bajo la acusación de robo a una farmacia. Sin embargo, esto no ha podido corroborarse por parte de ninguna de las partes que denuncia el hecho. El caso de Heréndira Reyes, directora de una página en Facebook llamada Sandwicho Times, se detalla que fue aprehendida en su domicilio mientras se encontraba con sus nietos. Y más tarde, Alejandra Hermosillo, quien se desempeña como funcionaria en el área de comunicación social de San Luis, también fue detenida en el mismo domicilio cuando arribó tras ser notificada sobre lo sucedido. San Luis, por cierto, está estrenando una ley, ¿no? Contra la IA, ¿no? Contra la IA, ¿no? En ese sentido, y que está siendo utilizada, como usted ve, para limitar e intimidar a la prensa. Ese, fíjese, rápido concluyo. A mí en una entrevista que me hicieron, me preguntaron, ¿no? Que si yo creía que había que regularse a la prensa. Y yo siempre he dicho que no, por esto. Los políticos nunca van a querer regular a la prensa, van a querer someter a la prensa. Todos los políticos, con excepción de uno que otro, el resto lo va a hacer, porque no les gusta una prensa crítica. No les gusta. Entonces hay que someterla. Y en un estado como San Luis, puta. Pulgares arriba, como siempre un gusto, como siempre un placer.

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1: Elena, pues has dicho varias veces que viviste un México que yo no me imagino. Como
2: bueno,
1: cuando...
2: porque no habías nacido.
1: Claro, por supuesto. Pero es un México que me da cierta envidia, porque era como muy vital, ¿no? Me acuerdo que me estabas platicando un día que Bona se puso a bailar en un tablado, ¿no? Con los churumbeles.
2: Bueno, vinieron a México a André Pierre de Mandiargues, que escribió una novela que se llama La motocicleta, que tuvo cierto éxito, lo publicó Gallimard. Y André Pierre de Mandiargues se casó con una mujer muy guapa, muy atrevida, muy danza italiana, que era la sobrina de un loco. Su loco, su tío loco, se llama De Pisis y murió en un asilo en Italia. Uh-huh. Y Bona, era de veras, muy italiana, bueno, no era Silvana Mangano, no era Sofía Loren, pero era así, la vida se la tragaba, así, se la comía, y ya comía toda la gente. Y su marido, André Pierre de Mandiargues, fue compañero de escuela en el Lycée Condorcet de mi papá.
1: Ah, de tu papá.
2: Y él era todo así como... André Pierre de Mandiargues era como todo aguado al lado de esa mujer que era una castañuela. Era una chinampina, una mujer así, una italiana... Pues no sé si cruzada de española, pero que parecía bailar por la vida.
1: Tenía salero, como dicen.
2: Y entonces vinieron a comer, invitados por mi papá. Mm. Y entonces, en esa época, Octavio Paz estaba, creo que no había regresado de París, Elena Garro. Y entonces vinieron, y Octavio se perdió, se enamoró. Porque además se fueron a ver un espectáculo que estaba allí en la glorieta, esa glorieta de Cibeles.
1: Ah, en la Cibeles.
2: Ahí había un cabaret y de repente y vieron un espectáculo así de españoles, ¿no? De taconeo. Y de repente Bona, Pierre de Mandiargues, saltó encima del escenario y se puso a taconear. Wow. Y Octavio estaba fascinado, se enamoró perdido de ella. Ya estaba separado de Elena Garro y entonces a raíz de eso, pues nosotros ellos como que mis papás los invitaban a comer seguido y todo. Hicieran.
1: Era pintora y poeta, ¿no?
2: Ella era pintora y poeta, pero ni pintora buena ni poeta buena, pero no importaba, porque era tan guapa que lo que fuera, ¿no? Lo que menos faltaba era su grande, que destacaba por sí misma, su personaje era ella misma, ¿no? Y entonces llamó mucho la atención y Octavio empezó a llevarlos a Tepoztlán, a Cuernavaca, a no sé qué, y yo creo que sí se enamoró. Y después incluso fue a Francia y siguió el romance o la amistad.
1: ¿Es la misma Bona que conoció Toledo?
2: Es la Bona que después todos decían que era, se la había volado Toledo, se la voló a Bona, porque Octavio ya era reconocido en la Embajada de Francia, en la Embajada de México en París, y lo invitaron a Venecia. Tuvo que ir a Venecia, lo cual es una invitación que a todos nos gustaría.
1: Sí, claro,
2: y entonces, mientras se aprovechó, se aprovechó Toledo y así como una rana, una rana de allá de Oaxaca, o no sé cómo qué, se metió a la cama con Bona. Entonces, cuando Octavio regresó, pues ya estaba, tenía más cuernos que nada. Y ya se acabó el romance, obviamente.
1: Bona escribió algo sobre Toledo, yo leí.
2: Sí, y Bona ya empezó a venir a México, ya sola, ya sin André Pierre de Mondian, y luego Toledo se fue a España a alcanzar a Bona y a... Pero Pierre de Mondian siempre estaba por allí porque era como, no el abuelito, pero como el papá, o como... Era de la edad de mi papá mío, ya era un hombre...
1: Era mayor para Bona, claro.
2: Sí, y Bona era, y Bona tenía un elemento de locura, porque te digo que tuvo un tío de Piscis, que así se me llamaba, que estaba en un asilo para locos. Así que ahí todos iban derechito a la locura, ¿no?
1: Sí.
2: Tenía mucha tendencia a salirse. No eran nada conformistas.
1: Oye, Elena, ¿y qué escritor mexicano te llamó mucho la atención ya que estuviste
2: en esa época?
1: En esa época.
2: Bueno, yo amé toda la vida porque trabajé con ellos. Uh-huh. Los veía todos los lunes en la tarde a José Emilio Pacheco y a Carlos Monsiváis.
1: Que son como tus super amigos, ¿no?
2: Sí, éramos, sí, y nos trabajábamos los tres casi como hermanos, o como, porque a mí me tocaban las entrevistas, a José Emilio le tocaba hacer el periódico, a Monsiváis también. Monsiváis se quedó con el suplemento cultural,
1: sí,
2: el primero en el Novedades y después en Siempre. Uh-huh. Y Benítez siempre dice, los que fueron mis discípulos, ahora son mis maestros. Porque sí, él hablaba así para que todo el mundo lo escuchara.
1: Que era todo un personaje también.
2: Sí, era un personaje.
1: Que siempre andaba bien atildado, de traje,
2: él
1: corbata.
2: Sí, se vestía muy bonito, hacía un sol enorme y salía con un paraguas. Y le decía, pero Monsi, pero vení, Fernando, no va a llover. Mira qué sol tan maravilloso, decía, es solo para subrayar mi elegancia. Era muy simpático.
1: Sí.
2: Era simpático y era creativo. Y además sí quería muchísimo... no se diga José Emilio.
1: Y a Monsiváis.
2: Y a Monsi.
1: Yo me acuerdo de él en una, pues cuando empezó la jornada, ajá, él se integró después y dijeron, vamos a sacarles unas fotos, ajá, a la gente del suplemento. Y lo primero que hizo Benítez fue tirarse en el piso. Y ahí la foto está así, tirado.
2: Sí, sí.
1: Muy chistoso.
2: Él se tiró delante de todos nosotros, se recargó su cabeza así. Se tiró allí, pues todos nos reíamos. Él tenía esa capacidad de dar alegría y de hacer reír. Y eso, mira, que se agradece muchísimo. Porque los intelectuales sí tenían tendencia a tomarse muy en serio, ¿no? A
1: todavía, ¿no?
2: A tratarse con solemnidad.
1: Todavía, y, me parece.
2: Sí, todavía. Bueno, depende también de dónde sale, ¿no? Por ejemplo, los científicos siempre van como deslumbrados así en la vida y como distintos, pero los que se tomaban en serio, pero al mismo tiempo sí tenían mucha alegría, eran muy cálidos.
1: Y además,
2: estaban satisfechos, uh-huh, consigo mismos, por lo tanto estaban contentos con su vida.
1: Pero me da la impresión que en los 60, 70 hacían más vida afuera, ¿no? En los cafés, en los bares, y ya
2: sí,
1: después como que fue,
2: sí,
1: disminuyendo.
2: Iban mucho al sí, hacían vida de, iban a un lugar en la calle de López, pero ya se me olvidó el nombre, allí iban a comer y también también bajaban mucho al café que estaba abajo de
1: al Kikos,
2: el edificio de Novedades, que era esquina de Valderas con, creo, Bucarelli, Valderas y Artículo 123. Me llamaba mucho una calle Artículo 123.
1: ¿No era el Café Habana o era otro?
2: Iban también al Café Habana. había, se saludaban con gran alegría, se burlaban los unos de los otros. Benítez tenía esa cualidad, sabía dar alegría, sabía, te digo, ya te conté lo del paraguas, ¿no? Que sí. Un pleno sol, así como hoy, él decía que, pero que no necesitas paraguas, no va a llover, es solo para subrayar mi elegancia.
1: A mí me llegó a decir que tenía un sastre muy especial.
2: Sí, Cam de Suñer. Cam de Suñer se llamaba, era un español y le cortaba, era muy chaparrito, sí. Entonces le cortaba trajes a su medida.
1: Sí. Pero era un México muy distinto.
2: Pero el que era guapo ahí, el guapo era Carlos Fuentes.
1: Ah, bueno.
2: Carlos Fuentes era muy guapo.
1: Y muy bailador, según dice.
2: Y muy bailador.
1: ¿Tú bailaste con él?
2: Sí, muchas veces, pero no te creas que bailaba también.
1: ¿No?
2: Daba muchos pisotones, pero otros que bailaban bien, los intelectuales, ¿tú bailas bien?
1: Yo no sé bailar.
2: Ah, pues los intelectuales no saben bailar. Okay. No se les da mucho. Que yo sepa, todos, Salvador Elizondo, incluso les parecía que no había por qué bailar. Fuentes sí bailaba, sí. Porque Fuentes toda la vida nocturna de México, para él fue un campo de investigación, así como Oscar Lewis vino aquí para escribir sobre la gente que vivía en las vecindades. Uh-huh. No sabes cómo le gustaba ir a Fuentes, al Waikiki y a todos los antros en la noche. También Monsiváis me llevó varias veces, porque Monsiváis se hizo íntimo de Margot Su.
1: La del Teatro Blanquita.
2: La del Teatro Blanquita, que era un encanto de mujer, que les parecía a todos unos bichos raros, ¿no? Pero simpáticos o... Bueno, le gustaba pastorearlos y llevarlos, invitarlos. Entonces, gracias a Margo, pues fuimos al Blanquita, fuimos a bailar, fuimos a...
1: Y reunía a gente muy distinta, ¿no? Por ejemplo, a Tongolele, a Mira Victoria.
2: A Tongolele, y Tongolele era linda. A mí me dijo que había que bailar en un solo lugar y no moverse. Moverse de la cintura para arriba, es decir, wow. Moverse así, pero no moverse así, ¿no? Como se mueven los chavos que brincan como changos de un lado al otro.
1: ¿No? Eso no. Muy guapa Tongolele.
2: Tongolele era guapa y era... solo te hablaba en inglés. Ella no sabía. Era la esposa del bongoncero, tocó así. Ella y el bongoncero vigilaba mucho, porque no sabes, la querían agarrarle las piernas, agarrarla.
1: Sí, me imagino.
2: Sí, había una pasarela también, y Tongolele era atractivísima, hablaba solo en inglés, y era como muy casera, cuando, gracias a Iván Restrepo, todos logramos conocerla. Y entonces a mí me dijo, te voy a enseñar, porque uno no brinca así como gallina. Uno nada más hace pocos pasitos y toda la sensualidad viene de las rodillas para arriba, ¿no?
1: Fíjate, qué contrastante mundo, porque tú venías del otro tipo de bailes, los bailes de los castillos, los bailes de las princesas. Tú eres princesa.
2: Sí, pero yo venía de primer lugar, yo vine a los 10 años a México, llegué en un barco que se llama el Marqués de Comillas, con Kitsi, a mi hermana, que de así me hubiera encantado que cómo bailaba, cómo cantaba, era absolutamente encantadora y desinhibida a morir. Yo me chiveaba.
1: ¿Tú?
2: Sí, no. Yo me chiveaba. Pero bueno, y entonces nosotros empezamos a ir a las grandes haciendas. Había una que se llamaba Pastejé. Invitaron a mi mamá. Mi mamá era un cuero.
1: Bueno, tu mamá era modelo de Vogue.
2: No, era modelo de mi mamá trabajó en Schiaparelli. Wow. Y entonces la retrataban muchísimo, pero más bien era como... Ella era, ponían en el Vogue, la princesa Poniatowska, luciendo un vestido de Schiaparelli, uh-huh. Entonces, siendo un vestido, no sé qué, y entonces salía en el Vogue francés, y luego más tarde también en el Vogue gringo. Uh-huh. Y era, mi mamá yo creo se casó, pero no tuvo casa. Se casó con mi papá, pero mi papá la llevó a vivir con sus suegros de mi mamá, con su abuelo, con mi, nosotros yo no quise ahí, yo no tuvimos tampoco casa sino hasta venir a México.
1: ¿Cómo? Bueno, sí. Pero tu mamá era un personaje, porque tu mamá conocía ese mundo de la moda, de los grandes diseñadores, pero en la época de la guerra se fue a la guerra.
2: Ah, sí, mi mamá manejó una ambulancia. Hay manejaba fotos muy bien, manejaba muy bien y manejó una ambulancia en la noche y a todas horas salía durante la guerra con su ambulancia. Y una vez que la ambulancia iba vacía, vio en el campo, así lejos, un burrito. Y dijo, ay, pobre burrito, fue y lo jaló chiquito, lo jaló y lo metió con grandes dificultades a la parte de atrás de la ambulancia. Y se lo llevó para que no lo bombardearan, porque estaba en un campo donde estaban cayendo las bombas. Entonces ella contaba esa historia y ella dormía muy poco, se levantaba a cualquier hora. Se llama SS Automóvil. Y ella fue ahí, incluso, bueno, mi mamá, mi papá, todos eran de la Legión de Honor. Bueno, es decir, te dan una cosita, una chingaderita aquí que te la prendes aquí en la solapa. Ajá. Y ya eres miembro de la Legión de Honor.
1: Oye, pero tu papá, yo sé que fue héroe de guerra. ¿Qué sentías tú que tenías a tus papás en el frente de batalla? Tu papá era militar también.
2: Sí, no es que fuera militar, es que se enroló y uh-huh. Mi papá, para ir a España a alcanzar a De Gaulle en África, tuvo que atravesar las montañas entre Francia y España a pie y entonces a pie y mi papá se fue muy elegante, en un traje príncipe de Gales, que a todo el mundo le daba risa, que allí iba un señor perdido, bueno, medio chiflis, vestido de príncipe de Gales para atravesar unas montañas llenas de nieve y de peligros, porque los carabineros españoles estaban con Hitler. Entonces mi papá escapaba de Hitler y los carabineros españoles lo podían agarrar, balacear. De hecho, mi papá estuvo 2 meses en la cárcel antes de lo raparon y así antes de llegar a Madrid.
1: Oye, qué
2: y en
1: fuerte.
2: Madrid lo fue a buscar la duquesa de Alba, porque mis papás siempre puros príncipes, condes, duques, todo es archiduque, sobre todo lo que tú quieras. Uh-huh. Entonces, mi papá se fue al Ritz, todo pelón, pues yo como les hacen a los que están encerrados en la casa.
1: Sí, los rapan.
2: Rapado.
1: ¿Y tú qué pensabas? ¿Que no estaban contigo tus papás? ¿No te daba miedo?
2: No, porque yo quise mucho, yo tuve un abuelo que amé mucho, que era André Poniatowski, y una abuela norteamericana, que todas las noches, y vivimos mucho con ellos. Me acuerdo que me enseñó todas las noches, bajaba las escaleras desde nuestra recámara que estaba en lo alto, iba diciendo, God bless americana, que todas las noches, y vivimos mucho con ellos. Me acuerdo que me enseñó todas las noches, bajaba las escaleras.

0: mamá de Monsi.
1: Claro.
0: Mi gran amistad también fue con la mamá, con doña Mayester.
1: ¿Y cómo la conociste en su casa de Carlos?
0: No, nos hablaba, ella contestaba el teléfono. Monsi y yo nos invitaron un momento dado a varios lugares juntos y él no le contaba nada porque regresaba a tirarse a la cama, cansadísimo. Él, su cuarto estaba en el piso de abajo de la calle de San Simón. Uh-huh. Y todo lo demás estaba arriba, la sala y todo. Entonces él llegaba y no le contaba. Y entonces ella, yo le contaba. Y Monsi dijo, y a Monsi le aplaudieron. Y Monsi eso. Y Monsi le dije que se tenía que comprar un saco, que estaba muy, muy arrugado. Y fuimos a la tienda y yo esperé, se lo compró, se lo midió y todo. Y todavía a la salida agarra la caja y me dice, cárgala. Le dije, no, no, tú la cargas y te lo pones todo en la noche. Y ya se lo ponía. O sea, en esa época fue muy bonito porque por la gran amistad que desarrollamos los tres que nos invitaban, que eran José Emilio Pacheco, que y Carlos Monsiváis y yo, ¿no? Uh-huh.
1: Sí. Viajaron a Europa. Viajamos y Estados
0: a
1: Unidos.
0: A varias universidades y no sé por qué coincidíamos. Quizá porque estaba dedicado a México, era 3 días y a cada, y teníamos que hacer una presentación 3 días seguidos, cada uno, sí.
1: Ah, pues fueron experiencias muy bonitas.
0: Fue una maravilla.
1: ¿Y es cierto que Carlos cantaba mucho?
0: Y Carlos cantaba, pasarán más de 1000 años, mi curul, porque siempre se burlaba de los diputados, de los estos. Él tenía una amiga, Laura Oseguera, y le puso las canciones, las palabras de las canciones a lo que ella cantaba.
1: Ella cantaba.
0: Pero ella cantaba con mucha dulzura y con mucho profesionalismo y de veras la cantaba tomando en serio. Pero todas las palabras pues, eran inventadas por Monsiváis.
1: Sí, me imagino. Era muy divertido viajar con él.
0: Con él era una felicidad porque además yo descubría a un Monsiváis afectuoso, cariñoso, que te nos ponían como la P, la M y luego la P están muy cerca, uh-huh, en el alfabeto, nos ponían en recámaras contiguas. Entonces él tocaba tac, tac, tac, tac, y me, ya te bañaste, ya vienes, ya vamos a desayunar. Entonces yo me sentía un poco pareja, bueno, mucho mayor que Monsiva, pero pareja de Monsiváis. Y lo mismo con Pacheco, porque Pacheco, ponía tosca. Claro. Y entonces también estuvimos muchas veces juntos. Y en esa época, Pacheco, cuando si tú no te acababas todo lo que había en el plato, te decía, piensen los niños de Biafra, pásame lo que está en tu plato. Y él se lo comía. Entonces, para no dejar nada en el plato.
1: Sí, claro.
0: Pero eso fue hace años.
1: Y Elena, ¿convivía Carlos con tus hijos, con Felipe, con Mane, con Paula?
0: Bueno, no es que conviviera, porque acuérdate que en esa época eran muy chiquitos. Y además, él lo que la que quería, María Esther Monsiváis, quería mucho a los niños. Y les daba todos los libros de Monsiváis. Y Monsiváis, no sabes, decía que ojalá y se quería... Monsiváis no los quería, además no los quería porque, por ejemplo, en París fuimos juntos a Les Belles Étrangères. Entonces yo llevé a Paula, pero no de México. Paula dice que estaba estudiando en Inglaterra, en Londres. Entonces vino Paula, nos dieron una cena y al lado de Monsiváis se sentó una así como muy chichona, y entonces le tocó al lado a Monsiváis y entonces claro que le gustó Monsiváis porque Monsiváis tenía mucho pegue.
1: ¿Monsi?
0: Y entonces Monsiváis le dio debajo de la mesa una patada a Paula que estaba enfrente. inmediatamente y le dijo, quítamela, quítamela, quítamela. Pero entonces Paula se vengó y le dijo en francés a la monsignora,

0: Il se trouve que vous êtes très charmant, adorable, agréable, no sé qué. Le echó muchos elogios y más se le echó la chichona encima. Entonces, en ese momento, fue la venganza de Paula con la...
1: Para que azuzara a la señora otra.
0: Para animar a la señora a querer violar a Monsiváis. ¿No?
1: ¿Entonces sí tenía pegue Carlos?
0: Carlos tenía muchísimo pegue.
1: Bueno, tenía una gran conversación, eso
0: pero,
1: sí.
0: Pero Carlos era una gente que atraía muchísimo, era muy querible. Y además él lo sabía.
1: Sí.
0: Él lo sabía, él se daba cuenta. Él era, pues Monsiváis era un hombre, la inteligencia es sexy.
1: ¿Ah, sí?
0: Claro, okay. Que sí, o nunca has pensado que sí.
1: No.
0: Una gente inteligente, pues siempre atrae a las mujeres. Bueno, a los hombres también.
1: Sí, ajá. Y Monsi era muy inteligente en efecto.
0: Y Monsi era muy genial y tenía sentido el humor y además tenía la capacidad también, que es un rasgo de inteligencia, de burlarse de sí mismo.
1: Y de todo su entorno, era terrible.
0: De todos.
1: A mí me llamaba mucho la atención porque escribía cosas muy irónicas o muy hirientes también sobre políticos o personajes de la vida pública. Y cuando se lo encontraban en la calle, se acercaban como si fueran amigos.
0: Sí, porque...
1: Casi hasta le agradecían, yo creo, que los tratara así.
0: Sí, porque Monsi yo creo que sí tenía una capacidad amorosa muy especial. Sí la tenía, porque sí quería a la gente. Yo vi a Monsi, por ejemplo, una señora que le pedía una dedicatoria para su hijo. Uh-huh. Y Monsi escribía de pie, toda la plana la llenaba, y decía cosas. No, Monsi tenía una capacidad de ironizar terrible y destruir a alguien, pero tenía la capacidad también de una entrega en contra de su propia salud. Monsi murió demasiado pronto y en contra de sí mismo. Monsi sabía que estaba enfermo y Monsi nunca se negó a ir a un viaje. Subía de un avión, bajaba de un avión y subía a otro. Yo creo que Monsi, por ejemplo, en Tijuana, lo idolatraban.
1: Sí.
0: Lo idolatraban, lo esperaban, bueno, un boxeador o futbolista tenía menos respuesta que Monsiváis.
1: Yo le dije alguna vez, porque sí noté que viajaba mucho a Tijuana, le dije, qué raro que vayas tanto a Tijuana, ¿qué te llama la atención? Y me dijo, la fayuca.
0: Sí, es cierto, atravesaba, y también José Emilio, los dos eran falluqueros, atravesaban la frontera y había una librería muy cercana, iban y compraban todos los libros, se peleaban, se subían uno encima, los altos libreros bajaban los libros que querían, y también pero Monsi nunca, había que obligarlo, no, ese saco Monsi tiene su, yo iba. Y yo le obligaba a comprar un saco y le dije, me dijo tu mamá que tu saco ya estaba muy desgastado, vamos por un saco. Y me decía al final, cuando ya lo traíamos en la caja, cárgalo tú. No, Monsi, lo vas a cargar tú, yo lo voy a sacar a cargar tu saco. Había una relación de gran, y nos ponían por la O, por la, ya ves que yo soy P y él era M, M-N-O-P, entonces nos ponían en cuartos contiguos porque no había O-P, no había las letras del alfabeto entre él y yo, era M-P. Y entonces siempre me tocaba oía en el muro, ya te levantaste, ya te bañaste, ya baja, y para bajar a desayunar. Y era su mejor momento, porque sí. Estaba de muy buenas, cantaba, era, Monsi era de veras un hombre muy atractivo. Yo fui muy feliz y además ver un museo con Monsi era un privilegio porque conocía cada cuadro, te explicaba, se lo explicaba a sí mismo, quizás se lo decía a sí mismo, no, pero posible. Si tú estabas junto a él, aprendías. Yo fui con él a Holanda, fui con él a Inglaterra, fui a Francia, fui a muchos lados y era de veras, lo considero como quizá los mejores tiempos de mi vida, porque aprendí todo. Luego, sí, y José Emilio era igual.
1: Pero daban la impresión de que habían leído todo, ¿no? Sabían de muchas materias.
0: Sí, sí, eran de veras seres, los dos seres humanos excepcionales, fuera de serie.
1: Sí, sí, totalmente. Y los dos tenían una gran memoria.
0: Sí.
1: Yo les preguntaba cualquier dato que yo tenía medio dudoso de alguna época y los dos me daban fechas exactas, sí, sí, lugares a donde consultar, sí, y no fallaban.
0: Y tú tenías la impresión, yo tenía la impresión de que a pesar de que yo sabía idiomas, ¿no? Francés, inglés, todo, que eso no importaba nada al lado de todo lo que ellos sabían, ¿no? Yo podía decir en francés, s'il vous plaît, apportez-moi un chocolat, cualquier cosa así. Uh-huh. Y ellos no podían decirlo, pero eso no, lo que importaba era todo lo que ellos me regalaban a mí, que yo recibí de mucho, tanto de José Emilio como de Monsi.
1: Oye, ellos te sugerían leer lecturas, libros, autores.
0: Sí, ellos eran gentes que al hablar de ellos de un libro, pues se te antojaba leerlo.
1: Pero no y te decían, tienes que leer esto.
0: En una época hubo una librería francesa con una Huguette Balzola, que era la directora, y ahí varias veces encontré a Octavio Paz porque estaba en Reforma cerca del periódico Excelsior. Entonces atravesaba Octavio Paz, que estaba en Relaciones Exteriores, ahí en el Caballito, que Octavio, por cierto, siempre me llevaba al Kikos, que ya no existe. Entonces atravesaban y se iban a la librería francesa y Huguette los invitaba a subir. Había como un balcón donde ella estaba y entonces los invitaba a subir. Y Octavio compraba muchísimos libros en francés. Todos los de André Breton los tenía en francés. Todo el surrealismo.
1: Se lo conoció.
0: André Pierre de Mondiargue. Uh-huh. Todo el surrealismo, todo eso, él lo tenía en francés.
1: Pues él llegó, digamos, en la última etapa del surrealismo, ¿no?
0: Sí, se acercó a Breton. Él llegó.
1: Tuvo pues contacto con él.
0: Perteneció.
1: Sí, él perteneció.
0: Sí, claro.
1: Ajá. ¿Y te hablaba del surrealismo él? ¿Te decía algo de la escritura automática o de...?
0: Él hablaba, no, él hablaba y tú oías y aprendías, pero no es que te... No te dijera, siéntate aquí, escúchame. Sí oías de tratarlo, ¿no? Y en esa época él era gran amigo de Carlos Fuentes y la ruptura entre Fuentes y
1: ¿tú cómo la recibiste?
0: Me pareció un gravísimo error, porque de veras Fuentes... No, idolatraba, se oye un poco exagerado, pero Fuentes... Quería muchísimo a Octavio Paz, le importaba muchísimo Octavio Paz. Y Paz también quería a Fuentes, que daba fiestas cuando sus papás eran diplomáticos, entonces andaban por allí, por Washington. Carlos creo que nació en Washington. Andaban allí y entonces él daba fiestas.
1: Sí,
0: en pues la casa vacía, sin papás.
1: Imagínate.
0: Ahí le dio una gran recepción a Octavio.
1: Sí, lo admiraba mucho.
0: Sí.
1: Escribió muchas cosas de Octavio.
0: Sí. Ajá.
1: ¿Y tú cómo viste, ahora sí que el momento de la ruptura, la comunidad cultural se separó?
0: Ah, eso fue yo creo triste, una de veras un mazazo en la cabeza. Y un error gravísimo, porque ya creo que ya Juan García Ponce empezaba a estar enfermo. Uh-huh. Manuel Felgueres también era
1: amigo de Juan,
0: un muralista que se casó con la mujer de Juan García Ponce, con Meche Oteiza.
1: Meche,
0: ¿no?
1: Oteiza, sí.
0: Y también este Fabien Bradu, Fabien Bradu, otra se casó con Tomás Segovia. Tomás Segovia era el más guapo de todos.
1: Muy inteligente, era, muy buena
0: era
1: persona.
0: Era muy español.
1: Muy español.
0: Muy de España, muy ligado a España, muy inteligente y con mucho pegue. Y había una mujer que se llama Michelle Albán, que fue también la mujer de Salvador Elizondo.
1: Y de García Ponce.
0: De Salvador Elizondo, de García Ponce, y fue muy importante a partir de la parálisis de Juan García Ponce, sí, porque lo acompañó, pero Salvador Elizondo una vez, Salvador hacía actos así surrealistas, yeah, de gran rebeldía, y una vez que se enceló de Michelle Albán, tomó toda su ropa, fue a su closet, lo vació así, y se lo fue a quemó, hizo una fogata en el jardín y le quemó todo, hasta Elizondo, el último calzón, quemó toda su ropa. Y ese sí fue un acto surrealista que nadie haría ahora. Entonces nosotros nos parecía admirable, nos parecía extraordinario ese tipo de actos que era capaz de hacer Elizondo.
1: Ahí lo conociste también.
0: Conocí a Gironella también, a Gironella, que era un hombre verde, todo color verde, siempre estaba pálido, alto, alto, y andaba con Elizondo. Y un día llega y me dice, llegan en la noche con una bolsa de yute y me dicen, tienes que ayudarnos porque vamos a ir a matar a la señora Clemente Jacques, la de los productos esos que se ven en el súper. Y yo decía, pero yo por qué tengo que ir a matar a esa, a Clemente, a la señora Clemente Jacques. Ah, no, pues tú tienes que venir. Entonces había, y yo no me acuerdo, hicimos muchas cosas en torno a Juan Soriano, que también hacía fiestas muy locas.
1: Era muy inquieto, ¿no? Que se subía a las mesas y no sé qué.
0: Sí, él bailaba y él gritaba y abría las ventanas y todos decían que se iban a aventar y luego alguien se encerraba en el baño, dizque hacer el amor en la tina, una pareja, entonces ya nadie podía bajar al baño, ya nadie podía ir al baño y te decían, no, no, ustedes bajen a la Plaza Melchor Ocampo y ahí hacen todo lo que necesitan. Y me acuerdo que iba Lupe Marín.
1: Lupe Marín, la Diego
0: esposa
1: Rivera.
0: De Diego Rivera.
1: Que era, tenía su carácter, ¿no?
0: Era un personaje extraordinario, ¿no? Sí, ¿no? Y una presencia. Entraba Lupe Marín y te quedabas diciendo, ¿qué oportunidad tengo de ver una mujer así? Era notable.
1: No, yo me acuerdo que cuando Salvador Novo escribió unos sonetos burlándose de Diego... de Diego Rivera, ajá, ella fue al Museo de la Ciudad donde tenía Novo su oficina para hablar con Novo y todo el día no salió Novo, estaba aterrado.
0: ¿Ah, sí?
1: Le dijeron, está la señora Lupe Marín esperándolo. Se encerró y no salió.
0: Sí.
1: O sea, era una presencia realmente fuerte.
0: No, y además porque lo que ella decía que iba a hacer, lo hacía. No sí. Eran palabras en el aire, no era. Ella le llevaba todos los días a mediodía a donde estuviera pintando, uh-huh, allí le llevaba su comida a Diego Rivera. Y Diego Rivera bajaba gordito, así, bueno, más que gordito, del andamio, y ya comía así como comen los albañiles, ¿no? Uh-huh. Y la mujer era como una soldadera, en cierta manera, ¿no? Al servicio del amor que tenía por el hombre, que era Diego Rivera.
1: Que también tenía su pegue, ¿no, Diego?
0: Diego tenía mucho pegue, sí. Mucha panza, pero mucho pegue.
1: Sí, pues a ti tu mamá no quiso que tú lo entrevistaras o le costó trabajo dejarte.
0: No, mi mamá me acompañó porque... Diego desvistió a mi tía, no la desvistió, ella se desvistió. Mi tía Pita Amor, que era en una época...
1: Un personaje también.
0: Era un personaje y la pintó, la pintó completamente encuerada. Pero no es nada sexy el retrato, no se parece, sí se parece mucho a ella, porque él la cara la sabía hacer muy bien, el cuerpo, pero no tenía nada de pelos en el pubis, entonces parecía una niñita color de rosa. Y dijo, y llegó el presidente Miguel Alemán, que tenía fama de muy mujeriego, él le regaló una playa, eso es muy bonita, a una mujer, Leonora Amar.
1: ¿Le dio una playa?
0: Le regaló una playa en Acapulco, y entonces a Leonora Amar, que era muy, parece que muy bonita. Y entonces Pita Amor se paró al lado del cuadro
1: que le pintó Diego,
0: que le había pintado de su retrato desnuda. Entonces el presidente así se quedó viendo y le dijo, señor presidente, porque ella recitaba, no hablaba, señor presidente, más que un retrato del cuerpo, es un retrato del alma. Y le dijo, ay, pues qué alma tan rosita tiene usted. Así que te contaba, México en esa época era como muy lleno de vida, muy libre.
1: Muy libre.
0: Ahorita todo se ha muerto, porque nunca sucede así nada que tú memorable. Pero en esa época sí, entre las fiestas de Pita Amor y entre todas las historias de Frida Kahlo y de Diego Rivera y de los norteamericanos enloquecidos que venían a ver también a Frida Kahlo, todo era un mundo, entrabas a un mundo en cierta manera pues desorbitado, ¿no?
1: Sí, a mí me asombran algunas fotos, por ejemplo, de la Casa Azul donde vivía Frida Kahlo. Ah. Está Javier Villaurrutia, está el Salvador Novo, están María Félix, o sea, eran mundos que muy completos.
0: Eran mundos muy
1: muy diversos y muy, sí, muy emocionantes.
0: Y muy abiertos a los demás. Muy, muy, les gustaba estar en la cartelera, les gustaba figurar, aparecer, y les gustaba hacer escándalos. Eso, todo lo que fuera escandaloso, pues era como que le inyectaba vida a su propia vida, ¿no?
1: Sí, pero además sí eran muy muy productivos, creaban, escribían novelas, pintaban.
0: Sí, en la noche salían, se iban a bailar, se salían cuando de la cantina, cuando se barría el aserrín, porque se ponía aserrín allí para todos los escupitajos y los que se vomitaban y los que tiraban sus copas. Entonces salía, había algo muy popular. Ajá. No había tanta diferencia de clases sociales.
1: Convivían más las clases.
0: Convivían
1: entonces
0: muchísimo, se iban a bailar, iban al, supongo, el que sabe mucho de eso, yo creo, aunque le tocó ya más tarde, es Iván Restrepo.
1: Sí. Bueno, Miguel Nieto tiene un salón de baile, Los Ángeles.
0: Sí.
1: Y pues ahí llegaba Diego, llegaba Carlos Fuentes, o sea,
0: sí,
1: iban todos.
0: También Miguel Covarrubias, fíjate, que era el gran pintor de la época, pero se fue a Nueva York, ¿no? Uh-huh. Porque se casó con una bailarina, Rosa Rolando, gringa, que nunca llegó a hablar bien español. Pero era un mundo muy superior al que después tomó, por ejemplo, José Luis Cuevas. Todo lo de José Luis Cuevas era menos divertido, o menos aventado, o menos de jugarse la vida que tenían los otros, porque los otros incluso habían vivido la Revolución Mexicana, ¿no?
1: Sí, bueno.
0: En cierta manera, ¿no?
1: No, les tocaron conflictos internacionales también.
0: Les tocaron conflictos y eran más libres, más inocentes también.
1: Sí. Ajá. Y a mí me llama la atención que era tan vital ese México, y ahora con tantos movimientos de migraciones hay otro tipo de vitalidad, pero este tipo de expresiones no las veo tan fácilmente. Es que también los intelectuales ya cambiaron.
0: Pues es que ahora todo se diluyó, porque, por ejemplo, el Centro Mexicano de Escritores
1: ya no existe, ¿no?
0: Con una señora, Margaret Shedd, esa señora era muy especial, porque daba becas, becas que que todos nos obtuvimos, ¿no? Y te llevaba al zoológico. Ah, tú vas a describir una jirafa. Tú siéntate frente al elefante. Tú busca al rinoceronte. Y entonces los escritores trataban de hacer todos sus, todas sus tareas, porque tenían una beca, y era una muy buena beca que venía de Estados Unidos.
1: Bueno, todo eso ya desapareció.
0: Todo eso ya no existe.
1: Elena, yo todavía me tocó una época en la que mis amigos, yo, nos acercábamos a las revistas literarias o a los periódicos para ver qué decía Carlos Monsiváis de tal cosa, del conflicto en Gaza o en Palestina, o qué decía Octavio Paz sobre alguna política pública, porque sí los teníamos como referentes, eran como guías. A ti también te busqué en tus libros, porque tú tocaste una zona que es el México vivo, social, trepidante, con muchas contradicciones, con muchas necesidades, y por eso hiciste libros muy importantes sobre el temblor, sobre el 68, pero actualmente ya no veo muchos referentes entre los jóvenes para decir, yo quiero escuchar a alguien para ver qué opina de tal cosa. Como que hay muchas voces, pero me parece que no tienen la autoridad que antes tenían. ¿Te parece lo mismo?
0: Sí, me parece que México se agrandó, se hizo gigantesco, se fue extendiendo a todas las colonias, ¿no? Uh-huh. Llegó hasta, más allá de Toluca, sí, más allá, claro. Llegó lejísimos, y entonces se fue diluyendo el interés por cierto grupo. Uh-huh. Pero, bueno, María Félix, por ejemplo, tenía sus periodistas o sus cronistas interesados en lo que ella decía o en lo que ella hacía fuera de la pantalla. Y también había, gracias a Margo Su, que se hizo tan amiga de Iván Restrepo, eso ya fue ya más reciente, eso sí te tocó a ti.
1: Sí,
0: había
1: vi.
0: Mucho interés por lo que pasaba con las gorditas del Blanquita. Sí. Yo recuerdo haber trabajado con un fotógrafo, Héctor García,
1: muy alto, fotógrafo, sí.
0: Muy simpático, y siempre quería que nos paráramos en una cantina para echarse un trago. Vamos a echarnos un trago. Yo no me echaba ningún trago porque yo manejaba el Volkswagen. Pero
1: ¿tenías un Volkswagen tú?
0: ¿Qué?
1: ¿Tenías un Volkswagen?
0: Yo tenía un Volkswagen, un bochito verde. Vicente Rojo tenía un bochito verde.
1: ¿En serio?
0: Entonces, sí, y además había una vida. Y además, por ejemplo, yo me acuerdo de una cosa de Benítez, que Benítez se me fue para abajo, Fernando Benítez. Él siempre estaba yendo a ver a los indios y no sé qué. Y una vez le di un aventón en mi bochito y le dije, ¡ay, qué feo huele este bochito! Y entonces el gran defensor de todo el México me dice, es el olor, qué feo huele, le dice, es el olor del pueblo. Y yo le dije, oye, Fernando, oye, ¿a dónde estás destruyendo todo lo que escribiste? Miles de páginas sobre el México. Él escribía sobre el México rural, el México indígena. Y además era muy especial porque él iba muy elegantísimo. Él hacía sol y salía con paraguas y le decía, ¿pero para qué quieres paraguas? Mira cómo está el tiempo. Me decía, es solo para subrayar mi elegancia. Así que tenía unas ideas de sí mismo, de su propia personalidad.
1: Pero eran diferentes.
0: De lo que es real.
1: Sí, bueno, también a mí me sorprendió, por ejemplo, Manuel Buendía, que tú lo conociste, estabas
0: sí,
1: en un
0: claro.
1: grupo, y él siempre iba muy atildado con camisa de seda, sacos muy bien hechos, y se iba a Guerrero o a Oaxaca con sus lentes negros.
0: Pero lentes negros, nunca le podías ver.
1: Pero iba muy elegante siempre.
0: Sí, sí, sí.
1: Y yo decía, ¿cómo va la sierra así? Pues así iba. Como tu papá se fue también, ¿no?
0: Pero mi papá no era así, mi papá era más. En primer lugar, mi papá estuvo en la guerra, ¿no?
1: Estuvo en la
0: muchos
1: guerra.
0: Muchos años.
1: Sí.
0: Pero mi papá no se podía decir que era así muy elegante, o que le preocupaba tener trajes príncipes de Gales. El que sí era guapísimo, un maniquí, era Carlos Fuentes. ¿Por qué? Porque tenía la facha para hacerlo, ¿no? Parecía un romero de terreros, uno de esas familias, muy guapo, muy bien plantado.
1: Oye, pero de lo que nos estás compartiendo, como que los mundos convivían, los periodistas de cosas duras como Manuel Buendía lo mataron por eso, ¿no?
0: Sí.
1: Por meterse a zonas muy complicadas, convivían con ustedes, tú hacías crónica del México que tenías enfrente, Monsiváis también, pero también la gente del espectáculo como María Félix, y María Félix tenía contacto con Leonora Carrington, como que había más intercambio, ¿no? Y ahora me parece que están como aislados los...
0: Sí, porque México se hizo enorme, todas las distancias crecieron, y ya no hubo interés, ya no hay un Iván Restrepo que invite a comer una vez al mes, ya no hay... pues ya todo el mundo está desperdigado. La que podría reunir, por ejemplo, reúne los viernes a mujeres, es Marta Lamas. Ella le gusta, pero en general todas son feministas, ¿no? Y el discurso no es un discurso que tenga que ver con toda la ciudad o con todo lo que... La risa. Antes la risa era la reina de las reuniones. ¿Por qué? Porque Monsiváis era divertidísimo. José Emilio Pacheco tenía un sentido del humor que yo no he vuelto a encontrar en nadie. Tenía una capacidad de crítica, de reírse de los demás, buenísima. José Emilio era de veras el hombre quizá más completo que yo he conocido, muy amoroso, y además sabían burlarse de sí mismo también.
1: Eso es bien
0: entonces
1: importante.
0: Fíjate que era gente que a mí me parecía muy excepcional, que hacía ilusión, alguien que hace ilusión, ay qué bueno hoy, qué bueno que amaneció hoy porque voy a verlo o voy a verla, pero ahora eso como que se ha diluido totalmente.
1: ¿No será porque cambiaron de tono algunos intelectuales y son como demasiado solemnes?
0: No, porque también eran muy críticos del gobierno, entonces corría cierto peligro, ¿no? Okay. Se burlaban de Echeverría, se burlaban de, sí. De Echeverría se burlaron muchísimo no solo se burlaron, patentizaron su rechazo después del 2 de octubre, de la masacre del 2 de octubre de Tlatelolco.
1: Oye, pero ¿a ti no te dio miedo eso? El 3 de octubre tú estabas en la plaza de Tlatelolco.
0: Sí, pero a mí, mi esposo era Guillermo Haro, y Guillermo Haro era un hombre bravo, que decía todo lo que pensaba. Y Guillermo Haro, yo me acuerdo que cuando leyó en el periódico que habían matado a los estudiantes, dijo una palabra que ya sé que no puedo decir, hijos de lo que tú quieras y mandes. Y a partir de ese momento, pues sí hubo una diferencia con el gobierno. Y en el caso de Guillermo fue muy difícil, muy valiente de parte de él, porque él estaba poniendo un telescopio.
1: Cierto.
0: En California, en San Pedro Mártir, hasta arriba de San Pedro Mártir, y necesitaba todo el apoyo del gobierno. Entonces, que él se manifestara, pues era también jugársela.
1: Se la jugaban.
0: Y entonces había gente, yo siempre sentí que, por ejemplo, Carlos Monsiváis, siempre sentí que era un hombre que sabía jugársela.
1: Tú te la jugaste también en muchas ocasiones.
0: Sí, pero él, Monsiváis lo hacía con mucho sentido del humor, con alegría, con risa.
1: Sí.
0: Y José Emilio también era muy valiente. Sus artículos...
1: Pero le daban miedo a algunas cosas. Me acuerdo que me comentaste que cuando le llevaste la primera versión de La Noche de Tlatelolco a su casa, cerró cortinas
0: sí,
1: y todo.
0: Sí, porque era más consciente que yo. Yo también tenía una capacidad de inconsciencia por mi propio carácter que no me hacía pensar en el peligro, ¿no? Que no, que no, yo no era, yo no, no, nunca he sido una gente así súper consciente. Bueno, no soy tarada, pero casi. No, bueno, no, no es cierto.
1: No, para nada. No, pero no te, te metías a zonas de riesgo y volvías o estabas en otra zona de riesgo.
0: No, fui mucho a Lecumberri, pero por conveniencia mía, porque a mí me escribió un preso que homosexual que yo fuera, que la, el Lecumberri era un terreno para cualquier escritor extraordinario, porque oías relatos de vida que nada tenían que ver con tu vida. Entonces, por ejemplo, yo fui a la crujía de los homosexuales, que los tenían a todos juntos, en la Jota, además le pusieron, y ahí fui, y además fui con personajes, llevé a Luis Buñuel, lo quise mucho a Buñuel también, entonces había una cosa de alegría, de interés por cosas que nunca íbamos a nosotros conocer ni vivir, a no ser porque, porque nos lanzáramos nosotros, ¿no? Sí. Y así lo hicimos. Por ejemplo, ir a Lecumberri era un aprendizaje.
1: ¿Pero no te dio miedo conocer algunos personajes terribles?
0: No, porque tenía un grado de inconsciencia enorme. Pero yo me acuerdo cuando entraba un preso nuevo, todos gritaban, ¡ya parió la leona! Y se oía en toda la cárcel. Y luego cuando la puerta para salir era una puertita chiquita, la de la libertad, y le decían la puerta de distinción. Era, y me acuerdo que iba una señora súper, súper multimillonaria, que se llama Lola Olmedo.
1: Ah, la del Dolores Olmedo.
0: Una colección enorme de Diego Rivera.
1: Y de
0: ella
1: Frida.
0: Iba a ver a un preso que para todo decía, yo quiero mi pollo. Yo quiero mi pollo, quería comer pollo todos los días de la semana. Y no sé, tenían que traérselo desde afuera. Y él era el papá de una actriz que ya no pasó a la historia, Ana Berta Lepe. Y el papá le mató al amante, al novio.
1: Wow. Y lo metieron a la cárcel.
0: Al amor, a lo que fuera. Y lo metieron al bote.
1: Y Lola Olmedo lo procuraba.
0: Y Lola,
1: digamos,
0: Olmedo, no, pero Lola Olmedo no iba a ver al papá de Ana Berta Lepe, iba a ver a otro. ¡Ay, qué horror! Bueno, luego te digo. Pero era una vida extraordinaria.
1: Bueno, había presos políticos, pero también había criminales.
0: Y luego ya hubo presos políticos porque
1: fuertes,
0: entró,
1: ¿no?,
0: ese fenómeno mexicano oaxaqueño extraordinario que era Demetrio Vallejo.
1: Y el
0: Demetrio Vallejo era igual de nanito que yo. Y entonces en la mañana no quería salir a saludar a la bandera. Y le decía, ¿que usted no es mexicano? Sí, soy mexicano, pero yo no voy a salir algo que yo no veo. Te tenías que ir a formar y hacer así, saludar a la bandera. Dice, yo no voy a ir a saludar a una bandera que no puedo ver, que estaba en un asta por allí.
1: Claro.
0: Yo recibí más lecciones de vida del carpintero Alberto Lumbreras, de ferrocarrilero Demetrio Vallejo, de otros ferrocarrileros, de Jesús Sánchez García, que he recibido en toda mi vida. En toda mi vida de la gente que se parece a mí. Bueno, sí recibí muchas lecciones de mi madre, o muchas lecciones de mi padre, o muchas de Carlos Monsiváis, a quien adoré, también de toda la gente que traté, de toda la gente, también hasta de Diego Rivera, porque wow. Diego Rivera estaba muy cerca de nuestra familia y todos lo odiábamos porque pintó desnuda a la tía Pita Amor. Estuvo como si ella no se hubiera desvestido.
1: Claro.
0: Porque si tú me dices, Elena, quítate la camisa, pues no lo voy a hacer, ¿no? Si no quiero, si quiero me la quito, ¿no?
1: Claro.
0: No porque tú seas un dios que tiene el poder de cambiar la vida. Si ellos dicen, ya nos vamos ahorita y nos llevamos nuestras cámaras, pues es decisión de ellos. Se acaba el programa y vámonos todos.
1: Se acaba.
0: Así es. Bueno, así creo que es.
1: Así creemos que es. Oye, Elena, recibí unos mensajes y me llama la atención las personas se preguntan, ¿quién es Elena Poniatowska para ti?
0: Para mí, bueno, soy una mamá de 3 hijos, ante todo. Soy una abuela de 10 nietos. Soy una hija de una mujer que amé muchísimo, que me pareció muy importante, que manejó una ambulancia durante la guerra, que se llama, le pusieron Dolores Amor, pero luego dijeron que se oía horrible, Dolores de Amor, ¿no? Y se llama Paula Amor de Poniatowski, que se enamoró de un polaco en París, pero mi familia es porfirista. Todos se fueron con don Porfirio a vivir a Francia, a París, ¿no? Todos se quedaron allá. Yo una vez le eché muchas flores a Emiliano Zapata y a mi mamá estaba así, por poco se le atora la sopa y me dice, oye, pero Emiliano Zapata nos quitó todas nuestras haciendas. Y yo estaba con la fijación en los ojos de Zapata. Y además yo empecé a tratar, por ejemplo, a alguien que tuvo una gran influencia sobre mí y que le debo mucho, es Alberto Beltrán. Y Alberto Beltrán vivía en Ferrocarril Cintura, en una vecindad donde tenían que ser muy cuidadosos con los demás vecinos. Tenían que quedarse muy poquito rato en los baños públicos. Tenían que, por ejemplo, bañarse con ajicarazos también con rapidez. Era una vida muy limitada, muy, muy, muy cuidadosa de no lastimar a los demás, de no caer en un pleito o en una discusión donde vivía tanta gente hacinada. Y ese fue el mundo que también retrató Oscar Luis, después en Los Hijos de Sánchez. Y el que más ayudó, y nunca lo dijo por desgraciado, es Alberto Beltrán, le ayudó muchísimo a Oscar Luis.
1: Ah, ¿le ayudó?
0: Bárbaramente, porque él le ilustraba sus textos.
1: Y conocía la ciudad y conocía las vecindades.
0: Y además era un mundo para mí totalmente ajeno. Yo vivo, mira, en una casa muy bonita, súper llena de libros, y dice que soy princesa y todo lo que tú quieras y mandes. Y el mundo que era fuerte, atractivo y que no era el mío, pero que en el fondo yo quería que fuera el mío, ¿no? Bueno, por todo lo que me daba, era ese mundo.
1: Oye, tú tienes, tiene ese otro mundo. Somos hijos de nuestro pasado también.
0: Pues sí, tú eres hijo de tu papá y tu mamá.
1: Totalmente. ¿No has pensado en la Elena Poniatowska de 5 o 6 años? Con todo lo que has vivido y aprendido, ¿tendrías que decirle algo a esa niña?
0: Bueno, era una niña muy cuidada y además, en el fondo, bastante. Yo veía a mis papás 3 veces al día porque así se usaba en esa época. Entonces, primero, mi hermana y yo, Kitzia, vivíamos con una institutriz, con una señora que nos enseñaba, que nos hacía a leer y escribir, y que nuestra vida era con ellos, porque además mis padres vivieron con André Poniatowski y Elizabeth Sperry Poniatowska, que era mi abuela, una gringa, una norteamericana de California, muy linda, pero muy sometida a André Poniatowski, que escribió varios libros. Yo a ese abuelo lo quise mucho, pero yo veía que todo el mundo le temía.
1: ¿Por qué le temía?
0: Pues porque era el jefe de familia, pues la casa era inmensa. La casa de donde yo viví ahora es la Embajada de Turquía. Okay. Y fuimos, yo quise verla. Fui a París, quise verla y me lo prohibieron, me dijeron que no podía, porque era una casa, se cuenta como en Chapultepec, como en el parque de Chapultepec, con un jardín inmenso.
1: ¿Y tenías vecinos? ¿Te acuerdas de algunos vecinos?
0: No, porque era toda una cuadra, era una casotona, así como de las lomas.
1: ¿Estaba en la isla?
0: Estaba en París 16e. se podías oír la Sena, el río Sena, el agua del río Sena.
1: ¿Te acuerdas
0: y
1: de eso?
0: Y bajabas a caminar al lado del Sena.
1: Y tú conociste ahí también algunos músicos.
0: Ah, conocí muy bien a Francis Poulenc, pero eso fue en el sur de Francia. A Ravel no lo conocí, a Debussy sí. Debussy fue amigo, mi abuelo tenía mucho instinto y Debussy fue muy amigo de mi abuelo. Bueno, muy amigo. Iba invitado a casa de mi abuelo.
1: ¿Y tú cuando escribes, escuchas alguna música, por ejemplo?
0: Bueno,
1: de
0: yo aprendí a tocar preludios de Debussy hace años, pero ya se me olvidó, ya ni piano tengo, ¿no? Uh-huh. Pero mi papá tocaba el piano porque la gente polaca en general tiene mucha sí, sí. inclinación hacia la... Bueno, de origen polaco, porque nosotros ya éramos franceses, porque a Stanislao Poniatowski... Se tuvo que ir, lo sacaron. Catalina la Grande, yo a lo mejor no fue suficientemente buena amante. Y Catalina la Grande...
1: Bueno,
0: lo,
1: es tu ancestra ella.
0: No, ella no. Pero Stanislas Augusto Poniatowski sí. Y él fue el segundo amante de Catalina la Grande, que tuvo así de amantes, creo que casi 40. Era una alemana, la gran emperatriz de
1: muy
0: todas
1: culta,
0: las Rusias.
1: Además. Muy
0: yo
1: culta.
0: Creo que era un personaje y ni siquiera era muy guapa. Bueno, en los dibujos no sale tan guapa, pero era buenísima fue buenísima emperatriz para Rusia y fue, yo creo, hay que ser buenos amantes. Espero que tú seas un buen amante.
1: Todos esperamos ser buenos amantes.
0: Todos esperamos serlo, a ver. Y no unas chanclas.
1: Pues muchas gracias por estas palabras cruzadas, Elena, que nos han aproximado de manera muy certera, minuciosa, con detalles, a esa Elena Poniatowska que no todos tenemos tan claro y tan fácil de vislumbrar a primera vista. Y porque finalmente eres la madrina de esta larga serie de palabras cruzadas que van a poder consultar todos los jóvenes, todas las personas que nos sigan en las redes sociales, ahí estaremos todo el tiempo, las redes sociales, por supuesto, de La Jornada.
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3: Ahora vamos a ir contra los miserables sionistas que están en nuestro territorio y que defienden los intereses de los enemigos de México. Enrique Krause, pseudo historiador, pseudo intelectual, que se pegó a la ubre del círculo de Octavio Paz, que sí era intelectual, que era un gran poeta, el premio Nobel, guste o no lo que pensaba, sus relaciones con el sistema, en su momento con el PRI, era un gran intelectual. No así Krause, que es un individuo de medio pelo, por decirlo menos, pero que tiene secuestrado, como con otros individuos mediocres, el mundo intelectual mexicano, que es una nada ya, después de grandes intelectuales que tuvimos. Hoy Krause no solamente se ha dedicado a defender a los gobiernos que hundieron a México, uno se dedica a eso, a sus cómplices, a los Estados Unidos, al liberalismo del que se dice abanderado, a la democracia liberal, al capitalismo y a todas esas cosas a las que nos tiene habituados y a torcer la realidad y no defender a México, sino que hoy defiende el sionismo. Hoy defiende Israel desde México y a través de una pretendida revista de intelectuales mexicanos. Y dice Enrique Krause, preciso, documentado, valiente, este texto revela la verdad incómoda sobre la guerra de Gaza con todo lo dolorosa que fue. No fue un genocidio. Primero, fue una guerra, según él, cuando no hay una guerra, sino hay una invasión, cuando hay un genocidio, cuando hay un asesinato masivo e intencionado particularmente de niños, como lo hemos contado aquí, y de mujeres, para evitar la reproducción y las nuevas generaciones. Seleccionados esos niños por la inteligencia artificial de Palantir. Alex Karp, Peter Thiel, todos estos miserables que también son sionistas y que ayudan a Israel a asesinar niños. A Krause le viene bien porque él es de esa pandilla y es sionista también y tiene lealtades en otro lugar, no en México. Ya sabe usted que los de doble nacionalidad no son de doble, son de la de allá, no de la de acá. Y los de doble lealtad, que pertenecen a una comunidad que hoy se ha revelado extraordinariamente enemiga del género humano. Preciso, documentado, valiente, este texto revela la verdad incómoda sobre la guerra de Gaza. Con todo lo dolorosa que fue dolorosa la guerra de Gaza. No hay guerra y no fue dolorosa, fue un crimen, no fue un genocidio, dice. Mi reconocimiento al autor y a la revista Nexos México. Y desde Nexos, otro señor de la misma pandilla, qué casualidad, pues todos son de esa lealtad, de esa tribu, a la que no se puede criticar porque entonces te vas, te juzgan, te condenan, o sea que hacen y deshacen, pero ya tienen la protección en todo el mundo, las leyes están acomodadas para que si tú revelas la verdad, si te pones en contra de ellos, si les contraargumentas, entonces eres antisemita, aunque los señores vengan de Europa Oriental y ni siquiera vivan ni allá, vivan acá en Polanco o no sé dónde. Las opiniones expresadas aquí, bueno, son responsabilidad. Entonces, ¿qué dice Ezra Shabot, otro sionista que vive en México? El aniquilamiento sistemático de un grupo étnico, nación o una religión determinada es lo que se define como genocidio. Lo sucedido con los armenios en el Imperio Otomano, los judíos durante el nazismo, los tutsis en Ruanda, los bosnios musulmanes en Srebrenica, los cristianos en Sudán. Ahora sí, defienden mucho a los cristianos estos cuando les importan un pito y además ahí en Palestina también los atacan y también los discriminan porque hay palestinos cristianos, no todos son musulmanes, ni vengan con el cuento de que son fanáticos y se van a volar. Porque el objetivo de los ejecutores fue desaparecer este tipo de población de determinadas zonas, o como en el caso del nazismo, del mundo entero. Fíjense, pobrecitos, tienen el patrimonio y la patente del sufrimiento y después nadie. Después nadie, absolutamente nadie. Luego aquí, este artículo, que bueno, es muy pesado leerlo, de lectura, me gustaría nada más avisar aquí, mire, seguir leyendo rápidamente. La utilización indiscriminada del término genocidio tiene un objetivo claro: banalizarlo al grado de convertir cualquier conflicto bélico, como esta guerra contra los palestinos, en un ilegítimo acto de defensa al considerarlo como un genocidio predeterminado. Ya empieza con el asunto de que Israel se está defendiendo. Entonces, todos los que hablan de genocidio, según Ezra Shabot, están negando el legítimo derecho de Israel a defenderse asesinando 50.000 niños. Usted tiene derecho a defenderse. ¿De qué? Además, se va a defender de aquel al que ha atacado desde 1947 o antes, desde que empezó a cometer Israel crímenes y atentados terroristas, inclusive en el Hotel Rey David contra oficiales ingleses. O el conde Bernadotte, el enviado de Naciones Unidas para la Paz, asesinado por el Irgún, por las bandas terroristas israelíes, a las que pertenecieron los primeros ministros o presidentes o los políticos más importantes de Israel. Es decir, terroristas y su ejército terrorista. Y luego el ataque de falsa bandera, parece que es así, y si no, permitido, tolerado e incentivado por Israel para tener el pretexto de la invasión de Gaza. En un ilegítimo acto de defensa al considerarlo como un genocidio predeterminado, los rusos y sus medios de comunicación en Occidente utilizan el término como un arma propagandística. Ahora los rusos dominan los medios de comunicación de Occidente. Bueno, esto es de risa. Utilizan, este tipo ya no debe usar esas drogas. Y Krause, bueno, ese ya vuela. utilizan el término como un arma propagandística para justificar su intervención en Crimea, Donetsk y Lugansk y convertir así a Ucrania en un objetivo justificado. Claro, porque otro de su tribu, otro sionista, también gobierna por encargo de ellos, por encargo de Estados Unidos, de la oligarquía mundial, gobierna en Ucrania o desgobierna y para que se maten los eslavos entre sí. Sin prueba alguna de la existencia de un esquema de aniquilación de la etnia rusa en esa zona, los invasores levantan la bandera del genocidio como pretexto para anexarse a esa región y de paso continuar con la anexión del resto de Ucrania. El enorme sentimiento de culpabilidad en Occidente y sobre todo en Europa abre la puerta a la aceptación de las acusaciones rusas, etc. El mundo islámico, que jamás concretó una separación clara entre religión y Estado, atienda usted esto, pero antes le digo otra cosa. Imagínense que gente como Ezra Shabot o como Krauss están justificando el genocidio palestino y lavándole la cara a Israel dentro de México y tienen pasaporte mexicano y se reivindican como mexicanos. ¿Ya se dio cuenta de lo grave que es dejar prosperar a Israel en México, de tener vínculos con ellos, de dejarlos entrar, de controlar el agua, la seguridad? ¿Ya se está usted dando cuenta a quién van a defender? Luego nos van a matar a los mexicanos y van a decir que se está defendiendo Israel y que eso no es ni genocidio, ni asesinato, ni nada. ¿Qué no se da cuenta? Pero además, no hay separación clara entre religión y Estado, dice que el islamismo. ¿Qué es el Estado de Israel sino el Estado judío? Eso lo ha confesado Netanyahu y lo han dicho todos. Es el Estado confesional por antonomasia en el mundo. El Estado de Israel es un Estado judío, lo dicen todos sus políticos. Por tanto, no existe separación entre la religión y los asuntos públicos en Israel. Utiliza un esquema semejante. Los no creyentes en Alá y en Mahoma son infieles, cuyo destino está limitado a una existencia sometida a la superioridad del Islam. Y todo aquel que ataque al sionismo es antisemita y se le puede matar. ¿Cómo la ve usted? ¿Quién está peor? O su exterminio en aquellos lugares donde el fundamentalismo no permite disidencia alguno. Por ello, la disminución sustancial de población cristiana o de otra religión en países donde el Islam es ley en mayor o menor medida. Mentira. En Irak, en Siria, en Líbano, en Libia, en Egipto, aún en Argelia, hasta que no llegaron los terroristas de ISIS, de Al-Qaeda, hechos sostenidos por el Mossad, por la CIA, por el MI6, convivían en armonía plena los cristianos con los musulmanes. Sobre todo en naciones laicas, verdaderamente, como Siria, como Líbano, porque allí, todos los cristianos no solo eran tolerados, sino eran incorporados a la vida pública. No sé si usted sepa que Tariq Aziz en Irak, el ministro de Exteriores, luego llevado a la cárcel después de la terrible criminal invasión de los Estados Unidos y muerto en la cárcel por los malos tratos a los que le sometieron, era católico. Tariq Aziz, ministro de Exteriores y una de las figuras más importantes del gobierno de Saddam Hussein. Y lo mismo ha acontecido en Siria, en Líbano, ya se lo dije, en Argelia pasa, no sucede, en Marruecos, que es aliado de Estados Unidos, en los Emiratos Árabes Unidos, que son aliados de Estados Unidos y de Israel, en Qatar, que es aliado de ellos, así. Mentiras del ignorantazo y malintencionado, perverso, de Ezra Shabot. Es por esas razones que la presencia de un Estado judío, ya lo confiesa, como Israel, se convierte en una entidad inaceptable para el mundo musulmán, porque no es musulmán. ¿Dónde está la supuesta separación entre la religión y el Estado? Si bien Egipto, Jordania y algunos países del mundo árabe musulmán han reconocido la existencia del Estado hebreo, ese Estado hebreo, ese Estado judío, no es un Estado sencillo, laico, imparcial, aséptico. La legitimidad de su existencia en la región es cuestionada de manera permanente en toda la zona, incluyendo aquellos gobiernos con los que Israel mantiene relaciones diplomáticas. El 7 de octubre de 2023, el grupo fundamentalista Hamas, financiado por Israel a través de Qatar, lo que ha confesado Satanyahu, llevó a cabo un acto de genocidio dentro del Estado judío, que ya separó la religión del Estado. Pero es judío, lo judío es una religión. Por eso hemos distinguido entre judíos sionistas y judíos que no lo son. Así como todos los delirantes evangélicos, que en su mayoría, son sionistas y por tanto son cómplices de crímenes. Al ingresar sorpresivamente en territorio israelí, sorpresivamente mentira, le habían advertido los servicios secretos egipcios que iba a haber esto. Lo sabían ellos, retiraron a sus tropas a propósito. Al ingresar sorpresivamente en territorio israelí, sus hombres violaron, asesinaron e incineraron mentiras, otras mentiras. Allí aplicó Israel la iniciativa o la directiva Aníbal, es decir, matar a su propia población, a su propio ejército, antes de que caiga en manos de los de sus enemigos. Jamás iba por rehenes, no iba a violar y asesinar. Esto ya se lo cuentan a usted con esa historia de que quemaban niños, que ya resultó, se investigó y resultó una falsedad absoluta, porque mienten como respiran los sionistas. De forma indiscriminada, hombres, mujeres y niños, sí, sin distinción alguna. Judíos, musulmanes y cristianos. ¿Cuáles musulmanes y cuáles cristianos había en esa celebración del rave o esa fiesta de música electrónica ahí junto a cómo respiran los sionistas? De forma indiscriminada, hombres, mujeres y niños, sí, sin distinción alguna. Judíos, musulmanes y cristianos. ¿Cuáles musulmanes y cuáles cristianos había en esa celebración?

que era exterminar a cuantos habitantes fuese posible. Mentira. El objetivo era el secuestro. Al margen de que hubiera sido una operación de falsa bandera, que puede ser, porque jamás estaba titireteado, controlado por Israel y financiado a través de Qatar. Mientras eso sucedía en la franja de Gaza, la población festejaba el ataque como parte de un triunfo sobre el enemigo sionista, al mismo tiempo que se regocijaba con el sufrimiento de los rehenes vivos y la exhibición de cadáveres mutilados que recorrían las calles de la ciudad. Todas las mentiras. Jamás no es solo un grupo terrorista, sino también un aparato ideológico generador de odio. Oiga, hoy no hay entidad más odiada que Israel. No hay ideología más odiada en el mundo que el sionismo. ¿Quién es el generador de odio? Ellos mismos se hacen odiar. Ellos mismos. Con sus actos criminales, gente como Ben-Gvir, como Smotrich, como Netanyahu, pero en general todo el pueblo. La mayoría de los ciudadanos israelíes que quieren la aniquilación de los palestinos. No solo la proclaman, la ejecutan los colonos, por ejemplo, en Cisjordania. También un aparato ideológico generador de odio y promotor de la virtud del shahid, el mártir cuya máxima exaltación es el morir devorando a cuanto judío esté a su alcance. No es cierto, no es verdad. Lo que quieren es la liberación de su pueblo oprimido, oprimido desde hace tanto tiempo, abusado, sobre el que se han cometido atrocidades sin cuento. Las cárceles israelíes llenas de presos que no han cometido ningún delito, de niños, violaciones como arma de guerra en contra de ellos, atrocidades sin cuento. La población de Gaza ha sido adoctrinada por este fundamentalismo islámico, entonces ya toda la población, en consecuencia, es fundamentalista islámica, en consecuencia odia Israel y en consecuencia es aniquilable. Que funde en uno solo al profesionista y al mártir, al médico y al asesino. Vea quién es Ezra Shabot. Es un trasunto de Smotrich, de Ben-Gvir, nada más que en México, sin oportunidad todavía de mostrar su verdadero ser. Él y el sinvergüenza que lo avala, el Krause. ¿Qué están diciendo? Que, por ejemplo, un médico que llevaba a cabo labores de salvamento, operación de niños, como el gran médico que está detenido hoy en sus cárceles sin ser liberado, que dirigía el único hospital que quedaba en pie y no se fue para salvar vidas de niños. Se puede ser médico y asesino. Es lo mismo el profesionista, mártir, el médico, asesino, los radicales, los fanáticos que no son ellos. El periodista y el ejecutor de niños. Resulta que ahora son los inversión acusatoria de estos miserables, que así son, así operan. Ahora el que mata niños es Hamás. Todos en nombre de una causa superior que es el martirio en su máxima expresión. O sea, se quieren martirizar porque están loquitos. Quieren la liberación de su pueblo, luchan por su supervivencia. Así, entre los testimonios de los rehenes liberados no encontramos señal alguna de piedad. Es mentira. Sí hay varios y los callaron. Entre aquellos que los vigilaban o alimentaban, todos eran enemigos causantes de su sufrimiento y de la represalia del ejército israelí. Fíjese usted esto. Hacen una encuesta en una nación que se dice democracia, la única democracia de Oriente Medio, que es Israel, y el 80% de los israelíes dicen que hay que expulsar a todos los palestinos. Y el 60% dice que hay que asesinar al que se tenga que asesinar. Ah, pero el pueblo violento y fanatizado y enloquecido es el palestino, según Ezra Shabot. Entre los más de 50.000 palestinos muertos por las acciones de los soldados israelíes destinadas a liberar a los rehenes y destruir el aparato militar de Hamás, encontramos desde miles de combatientes fundamentalistas hasta civiles inocentes pasando por menores transformados en yihadistas. O sea, los niños asesinados, los 50.000 eran yihadistas, eran terroristas, por eso los matamos. O sea, mártires en potencia y trae algo contra los mártires. Si tú eres un héroe, un mártir, te sacrificas por tu pueblo, ¿qué tiene de malo? Que ellos sean unos miserables adoradores del dinero, que sean incapaces de grandeza. Eso es su problema. Solamente pura vileza de parte de estos. Pasando por menores transformados en yihadistas, o sea, mártires en potencia dispuestos a morir para llegar al paraíso islámico. No, no, no, no, no. O sea, como pueblo bárbaro, son unos salvajes, las huríes los esperan allá y por eso se vuelan. Esa es la tónica de los partidos estúpidos prosionistas en toda nuestra América, o de Vox en España, que justifican a Israel porque dicen que los musulmanes son una especie de

0: animales, de salvajes que solamente quieren eso. Y como en todos lados hay de todo, como en botica. Pero estoy claro de que los más fanáticos y los radicales los hicieron ellos, intencionalmente. Y de que la gente en Palestina es gente normal, pero que sufre todos los días para dar de comer a sus hijos, para sobrevivir. Y no se los permite el genocida y criminal Estado de Israel. La ocupación israelí sobre Cisjordania y Gaza no puede prolongarse indefinidamente. Qué generoso es Ezra Shabot. Pero para resolver el conflicto es imprescindible encontrar un interlocutor. ¿Quién será? ¿Quién será? Que acepte la existencia de Israel como un Estado judío democrático. Fíjese la estupidez de Ezra Shabot, que se siente un gran genio, y Krause. Hay un Estado que es religioso, pero es democrático. Pues es teocrático. Ni Yasser Arafat en su momento, ni la autoridad palestina, Yasser Arafat al que ellos envenenaron, ni la autoridad palestina de Mahmoud Abbas estuvieron dispuestos a aceptar estos términos. Mentira. Se firmaron unos acuerdos que Israel violó, hasta en la Casa Blanca. Mucho menos el fundamentalismo islámico de Hamas, al que ellos subsidian, y su contraparte chiita de Hezbollah en Líbano, que no tiene nada que ver con Hamas, que depende de otros, que se alimenta de otros y que tiene otra causa que es patriótica. Hezbollah no ha cometido un solo atentado terrorista y no es fanático, o no en esta línea. La narrativa sobre el supuesto genocidio palestino en Gaza no se sostiene. Las condiciones precarias de la población gazatí son más producto. ¿Por qué hoy se mueren de hambre los palestinos? ¿Por qué hoy los niños no tienen agua? ¿Por qué no tienen alimentos? ¿Por qué no tienen casas? ¿Por qué viven en esa precariedad? Por fanáticos, dice Rachabot y Krause, por fanáticos, no porque Israel haya destruido todo y les haya privado de lo más esencial y haya destruido escuelas, universidades, mezquitas e iglesias, hospitales, todos los servicios públicos, no, sino porque son fanáticos. Producto del fanatismo de sus dirigentes, que las acciones destructivas de los israelíes que han dejado devastada la zona como reacción al 7 de octubre 23. ¿Cómo reacciona eso? Hay reacciones, sobre reacciones, asesinos 50.000 niños, 100.000 personas. La población de Cisjordania y Gaza sufre las consecuencias de la ocupación israelí, pero no un proceso de exterminio comparable a los sufridos por otras minorías. No. No quieren acabar con Palestina, no. Por eso los colonos no asesinan a los palestinos. Por eso no arrancan los olivares, los olivos. Por eso no acaban con sus cultivos. Por eso no destruyen sus casas. Porque no quieren cometer un genocidio. No quieren borrar de la faz de la tierra al pueblo palestino, al que ya le mistificaron su historia, niegan su pasado, le niegan su enraizamiento en esa tierra y ahora dicen que nunca existieron. Que Israel está allí desde siempre, porque Dios les escrituró en la notaría 72 del Estado de México esas tierras. Y de paso, considerar a Israel como un Estado genocida, aquí ve usted lo perverso, lo maligno y lo peligroso que es el llamado cristianismo sionista, los evangelistas. Ahora se da cuenta usted de que esta sí fue una labor de la CIA para infiltrar a esa gente en nuestros países, desmembrarlos, conflictuarlos, separarlos, hacerlos leales a otro Estado que es Estados Unidos, hacerlos leales a una ideología que es el sionismo y a Israel que es otro Estado. Y cuando estén en juego, se lo digo claramente, la seguridad nacional, la subsistencia de México, el interés de México, ellos preferirán al delirante Estado de Israel, al sionismo o a los Estados Unidos, porque eso les dirá su Dios y sus pastores a sueldo de la CIA. Considerar a Israel como un Estado genocida sirve como argumento para cuestionar el derecho a la legítima presencia judía en el Medio Oriente, judía. Y esa legítima presencia de elementos que vienen de Europa del Este por determinación de los ingleses y que se colocan allí. Entonces, si yo digo que Israel está cometiendo un genocidio y asesinando niños palestinos, estoy obstruyendo el legítimo derecho de los judíos, no del Estado de Israel, lo dice este, a estar allí. ¿Qué tiene que ver una cosa con la otra? Este señor ni siquiera usa el cerebro, estos son los intelectuales, dicen ellos. Y de paso avivar un antisemitismo creciente en Europa y los Estados Unidos. Otra tontería. Si el señor Milaykovsky, alias Netanyahu, preside esa nación, y si todos son házaros, y si la inmensa mayoría vienen de Rusia, de Polonia, de Ucrania, de Alemania, de cualquiera de esos lugares, ¿cuál antisemitismo hay? ¿De qué habla este? Acostumbrados a lo mismo, el señor Rashabot o el señor Krause también son házaros, pero vinieron a parar a México y no a Israel. ¿Cuál antisemitismo? Esa es la mentira más grande. Ver a los judíos como genocidas limpia la conciencia de la Europa. Es decir, aquí nos está diciendo Ezra Shabot que si tú te reivindicas como judío, puedes hacer lo que quieras. Porque el que te diga que estás haciendo el mal, asesinando, cometiendo un genocidio, está justificando el holocausto. Ver a los judíos como genocidas limpia la conciencia de la Europa colaboradora con el racismo antisemita del nazismo y termina por justificar como lucha nacional auténtica el fundamentalismo islámico que socava también los principios de la democracia liberal. Pues no era teocracia Israel. Ahora la democracia liberal, esa porquería que defienden ellos, que ni es democracia ni es nada. Y mezclar el asunto europeo con los palestinos que no tienen nada que ver y que no son responsables de lo que haya acontecido en la Segunda Guerra Mundial. Pero todos son fanáticos y tú puedes asesinar a un fanático. Ah, pero no a cualquier fanático. Si el fanático es israelí, si es sionista, no le puedes hacer nada. Y si dices algo de lo que está haciendo con otros, cuidado, porque eres antisemita. Sin pretender justificar los excesos de un autócrata como... Vamos a decir que es un autócrata. Es un genocida. Considerar a Israel como un Estado genocida tiene como objetivo abrir el camino para promover la eliminación de la entidad judía y con ello la vida judía en todo el mundo. Es una vergüenza. Pero yo lo que le quiero decir a usted es claro. Elementos como Ezra Shabot, elementos como Krause, que son sionistas y que están defendiendo al Estado de Israel desde México, elementos como los evangélicos delirantes, que se sienten cristianos sionistas, que dicen que viva el Estado de Israel, que Dios bendiga al Estado de Israel, que comentan en todas las redes absurdos y atrocidades, son cómplices de un gran crimen y de un genocidio, pero son elementos peligrosísimos, que son caballos de Troya dentro de tu país.
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0: Por fin ya llegó Cristian Arena Disrupción. ¿Cómo estás, Cristian?
1: Muy bien, pero a ver, no fue mi culpa. A ver. No fue mi culpa, yo me lavo las manos. Bueno. Si hay alguien a que echar la culpa es literalmente a los invasores europeos de hace 500 años que comenzaron el proceso de desbordamiento de la mancha urbana en el Valle de México. La cero planeación en todo.
0: Esa es la manera elegante de colonial en la que pueden decir, exacto, llegué tarde.
1: Exactamente, exactamente.
0: Lo importante es que ya estás aquí.
1: ¿O no?
0: ¿O no estás? ¿O no?
1: No lo sé, eso juzga. No,
0: claro que
1: tú,
0: sí.
1: Tal vez tus sentidos son engañados y la del público también. No, sí estoy
0: me
1: aquí.
0: Dijeron a Azucena Oreste hace rato.
1: Ah, por la estupidez de el porro Alito Moreno.
0: Ajá. Bueno, no sé, me dijeron que estaba hablando como Azucena Oresti, por mi tono, que tengo tono que puedo hacer de Azucena Oresti.
1: ¿Tienes tono?
0: Sí, mi tono de voz que puedo hacer como Azucena Oresti, pero me dijeron que porque estaba hablando como si fuera un medio tradicional.
1: No, yo creo que lo que ocurre es que fue una broma debido a las palabras de este porro campechano, Moreno, uh-huh, en su entrevista que tuvo con hablamos de ella, por cierto, hace unos días, de la excelentísima periodista de La Micha.
0: Ah, claro.
1: Que estaba hablando este sujeto con él y le dijo Azucena. Uh-huh. Entonces, tal vez fue por eso, ¿no?
0: A lo mejor.
1: Pero por lo que haya sido, no lo eres. Eres una excelente periodista.
0: Bueno.
1: Que de hecho, en los flyers, la propaganda para las charlas.
0: Propaganda, que vamos a... no es propaganda ni que fuéramos, ¿qué?
1: Pues yo soy propagandista de mi ideología. Bueno, en los flyers, en los volantes, carteles, nos pusieron que somos periodistas.
0: Yo no soy periodista.
1: Yo tampoco soy periodista, pero realizamos una labor de divulgación, información y análisis, entonces tal vez podría haber confusión, pero no lo somos.
0: No lo somos. Bueno, ahorita les vamos a compartir, porque ya ayer Shaddai se le salió decir.
1: No, ¿qué es eso?
0: Digo, no era que fuera así como que no queríamos contarles, pero sí necesitábamos para dar información más precisa
1: y veraz.
0: ¿Dónde estaremos? Porque no somos Azucena Orest y nosotros sí confirmamos y no, claro, echamos mentiras. Y entonces al ratito les vamos a contar, estaremos en Mérida. ¿O ya lo tenemos?
2: Ya.
0: Ah, bueno, pues de una.
1: A las tres.
0: Primero acá, en esta charla, este conversatorio, el sionismo en México, mañana 14 de agosto a las 8 de la noche, también estarán integrantes de la Global Sumud Flotilla, y esto será en el Salón Parlamento, en el Hotel del Gobernador, en el mero centro de Mérida.
1: Calle 59, 535, centro, Mérida, Yucatán.
0: Ajá.
1: Entrada libre, por cierto, ¿no?
0: Entrada libre, uh-huh. Sí, por supuesto. Y también en Cozumel. ¡Ay, qué chido! En Cozumel, ahí creo que sí lo tenemos.
2: Sí.
0: Esto será en Concha Acústica del Parque Andrés, en Quintana Roo. Esto será
1: el Parque
0: sábado.
1: Andrés, Quintana Roo.
0: Andrés, ¿y qué dije?
1: El Parque Andrés, en Quintana Roo.
0: Ah, el Parque Andrés, Quintana Roo. Esto el sábado 15 de agosto a las 6 de la tarde.
1: Es cuando ya el calorcito también empieza a bajar también,
0: sí,
1: para que sea más cómodo.
0: Mucho...
1: Y obviamente la entrada también es libre.
0: Ajá. Entonces ya nos han escrito, por mí ya me han escrito que qué bueno y que no sé qué y que nos vemos allá. Entonces, pues ahí las vemos y los vemos.
1: Exactamente.
0: Bueno.
1: Nos quedamos por ahí la zona caribeña, por cierto. Vamos a hablar ahorita del Caribe. De tres naciones que tienen costas en el Caribe.
0: Ok. Pues vamos a ir empezando, ya después del jijiji, jajaja. Tenemos que hablar, bueno, a mí me gustaría, no sé qué pienses tú, uh-huh, empezar a hablar pues este tema que hemos estado dando seguimiento sobre Colombia. El viernes pasado llegó de la Espriella.
1: Exacto.
0: Y pues esta gestión desde el inicio que tiene, los gestos que hace abiertamente en pro del sionismo, ahora también con esta tragedia que atraviesa el pueblo colombiano por el terremoto del pasado lunes, y queda más que nunca, si fuera más, pues evidente esta relación con Estados Unidos. ¿Cómo lees esto que está ocurriendo con hablar de la Espriella?
1: Lo cual empezó a despertar incluso la molestia por parte de un sector de su electorado. ¿Qué esperaban? ¿Otra cosa? Entonces, bueno, tenemos varios ya, o sea, llevamos, aunque realmente su gobierno comienza, vaya, la toma de posesión es el pasado viernes, pero su gobierno realmente comienza el lunes y se inaugura con un con un sismo, con un terremoto, y la reacción por parte de este sujeto y de su séquito, de todo su gabinete, incluyendo el vicepresidente, que también está, yo no lo conocía obviamente, y es un sujeto igual de detestable, es de una, por parte del Espri, ella es de una frivolidad absoluta. Sonrisas, posando, el histrionismo, mientras obviamente hay más de, creo que hasta el momento las cifras oscilan entre 300 los desaparecidos y fallecidos, y, uh-huh. y bueno, obviamente la cifra lamentablemente va a aumentar, ¿no? Y condicionando también la ayuda humanitaria y el rescatismo desde otros contextos, desde otros países, simplemente a los aliados estratégicos de Washington en los proyectos coloniales de Washington, la región. Argumentaba que solo iba a permitir la entrada de rescatistas de, por ejemplo, de gobiernos, o sea, oficiales de parte, incluso militares, del ente colonial sionista y genocida israelí, de Estados Unidos, del Ecuador, de Noboa, por supuesto, y del Salvador, de Nayib Bukele.
0: Así es.
1: Mientras tanto, por ejemplo, llegó este grupo de rescatistas mexicanos, los Topos, que surge tras los sismos de 1985, y no recibieron prácticamente ningún apoyo gubernamental por parte del gobierno de Bogotá para realizar su labor. O sea, casi todo fue, pues, a ustedes háganle como puedan, ¿no? O sea, como que no hubo coordinación, a esto me refiero. Y de hecho, bueno, igual sería un momento de hablarlo en otro... Vaya, no sería el momento de hablarlo, pero por lo que veo, el caso colombiano no se caracteriza por un, no sé cómo llamarlo, una especie de plan de protección civil para prevención y rescate, como si lo pueden tener otros países de América Latina. Entonces, dadas esas condiciones y dado la magnitud de este evento, pues simplemente no te, por causas ideológicas, no te frenas a recibir ayuda de cualquier tipo, ¿no? Uh-huh. Y este sujeto lo hizo. Y además con un total cinismo por parte del gobierno de Colombia, un comunicado totalmente de la frialdad a la frivolidad. Y estamos viendo eso, ¿no? O sea, de hecho, en la conferencia de prensa de la presidenta Claudia Sheinbaum, si no me equivoco fue ayer o antier, el ejército mexicano presentó todo lo que estaba dispuesto a enviar a Colombia. Es una lista enorme. O sea, que un cuarto de millar de efectivos, binomios caninos, bueno, en fin, o sea... Porque México, lamentablemente, por su historia de desastres naturales, no solamente sismos, sino también inundaciones, huracanes y demás, tiene como cierta experiencia en cuanto a desastres y en las labores de rescate, por ejemplo, ¿no? Y que lo rechaces se me hace así la mayor vulgaridad que puedes hacer, ¿no? Y ese es el acto inaugural de tu campaña, perdón, de tu presidencia. Un personaje que además sigue en campaña, porque se sigue promocionando a fin de cuentas, ¿no? Y volvemos al mismo, un sujeto que... Me recuerda mucho a personajes como Javier Milei, o a Noboa, o a Bukele. Vaya, incluso aquí en el mismo suelo mexicano, ¿no? Un total desconocimiento de absolutamente todo. Desde lo más banal y protocolario como pueden ser. Recordemos cuando, en su toma de protesta, cuando sigue marchando. Uh-huh. Un imbécil absoluto. Frente a un país que en este momento de más de 50 millones de personas que necesita una ayuda urgente e inminente. O sea, no te puedes poner a hacer ese tipo de cosas. Es lo más vulgar y asqueroso, ¿no? Pero, y vuelvo a decirlo como lo dije hace unos días aquí mismo, en esta misma silla, bueno, no sé, tal vez es otra, pero en este mismo espacio, es totalmente predecible. Esto a mí no me sorprende absolutamente nada. O sea, espero peores cosas de ese sujeto y creo que lamentablemente van a ocurrir.
0: Hemos también hablado sobre esta gestión que, como dices, ya también se anticipaba, no solo por su pronunciamiento, las declaraciones que había hecho llenas de misoginia, también de maltrato animal, en fin, ¿no? O sea, era, digamos, como predecible también esta indolencia con la que iba a manejarse. Sin embargo, ahora, con esta tragedia, y que es también pues evidente, porque son las primeras víctimas al pueblo colombiano sobre esta negligencia que efectúa el gobierno del Espri, ¿ya crees que eventualmente también esto, digamos, reactive estas fuerzas de resistencia en contra del Espri?
1: Es sin duda, bueno, es cuestión de tiempo para que esto ocurra. Uh-huh. Pero estamos hablando de que llevamos apenas ni una semana de su presidencia. Uh-huh. Y ya obviamente entre el pueblo colombiano sonaron las alarmas. Y lo digo incluso de los responsables de haber llevado al poder a este sujeto. Porque incluso hay una pregunta por parte de esta Radio Caracol, uh-huh. Televisión Caracol de Colombia, que no recuerdo qué le preguntan, y el sujeto, y que es un medio tradicional, es un medio privado tradicional de cercano a la derecha, al uribismo y demás, y de pronto se queda callado y se va, lo corta. Digo, es una estrategia muy, muy a la usanza de la de Donald Trump, por ejemplo. Pero bueno, también entender que es la imitación incluso de los mismos patrones por parte de Washington, ¿no? Y de hecho va a la par de las recientes declaraciones de Pete Hegseth, secretario de Guerra del Imperio, emocionadísimo, porque dice, no, lo que está ocurriendo en Colombia es fenomenal, es fantástico. Vamos a tener la mayor cantidad de oportunidades que hace mucho no teníamos, en cuanto a la militarización, obviamente, ¿no? Pues ahí vemos la labor de este sujeto. Es una vergüenza que sea presidente de cualquier país, y más de Colombia. Me resulta repulsivo que millones de colombianos le hayan entregado su voto a este sujeto. Bueno, cada quien hace lo que considere necesario para su país, pero bueno, creo que también entender que más allá de la injerencia por parte de Washington, de Estados Unidos, también hay una responsabilidad por parte de los votantes de ese sujeto. Eso es una tragedia compartida. La injerencia y, por otro lado, el cipayismo que permite la injerencia y celebra la injerencia. Y lo hablamos en los últimos 2 meses, yo creo, aquí mismo, de cómo muchos de los colombianos en el exterior, incluso este sujeto de la Espría, que tiene ciudadanía estadounidense además, o sea, en este momento hay 2 presidentes con ciudadanía estadounidense en el poder en América Latina. Curiosamente, ambos en países andinos, de la Espriella y Noboa. Noboa nació, de hecho, en suelo estadounidense, de la Espriella tiene doble nacionalidad. Es espectacular cómo la gente, a pesar, o sea, los votantes de la Espriella o de Noboa, de cualquier otro contexto, de élites nacionales, cómo están dispuestos incluso a tener que soportar estos insufribles sujetos con tal de hacerse con el poder y mantenerse en el poder, porque obviamente va a traer beneficios económicos para ciertas élites, eso es indudable. Y en el caso de Colombia, y de acuerdo a las palabras de Hegseth, pero también de Marco Rubio previamente, y del mismo de Espriella, es la militarización, el eterno negocio de la militarización. Y lamentablemente, por lo que se ha caracterizado Colombia en los últimos 20 años, es en cuanto a sus productos de exportación, más allá del café, o sea, ¿a qué otras sustancias me refiero? Que de hecho eso baja proporcional, o sea, enormemente con la llegada de Petro al poder, en el combate, por ejemplo, al narcotráfico, que es totalmente la cantaleta antagónica por parte de medios occidentales y afines, que dicen el narcoestado, bla, bla, bla. No, Petro combatió el narcoestado, de hecho. Pero más allá de esto, algo que exporta Colombia a granel son seres humanos, y seres humanos en el aspecto paramilitar. O sea, eso de hecho hay que tomarlo con pinzas y ser muy puntual en ello, porque es lo que busca el imperio y es también lo que busca el sionismo. Que los mismos mercenarios colombianos, que en este momento inundan los escenarios de violencia en contra de pueblos como el yemení o el ruso y demás, en el Donbass, por ejemplo, sean funcionales a las aventuras imperialistas tanto del imperio como del sionismo. En Palestina ocupada ha habido sicarios colombianos asesinando palestinos. Lo mismo que en Yemen a pago por parte del gobierno de Riyadh, de Arabia Saudí, de Abu Dhabi y Dubái por parte de Emiratos Árabes Unidos y por parte de Ucrania en contra del pueblo ruso parlante en el Donbass, en Donetsk y Lugansk. Entonces, a mí, en lo particular, y eso es algo que también ha vivido México, no al nivel de Colombia, porque en Colombia ya es a nivel industrial. En México, por supuesto, tenemos un problema de narcotráfico sembrado por Estados Unidos, que es parte de la misma injerencia. La misma injerencia y la misma utilidad del narcotráfico por parte de Estados Unidos en suelo colombiano ha generado que surja una industria en torno al narcotráfico paralela a la producción de drogas, que es justamente la producción de mercenarios, escuadrones de la muerte y paramilitares que han sido utilizados en todo el continente. Incluso a niveles de asesinar presidentes. Recordemos el asesinato del presidente haitiano hace 3 años, no, 4 años, si no me equivoco, fue a través de un comando paramilitar, un escuadrón de la muerte colombiano. Y lo mismo está ocurriendo en todo contexto. En suelo africano también se ha detectado la presencia de mercenarios colombianos. Estamos hablando de decenas de miles de personas que, al no tener ninguna oportunidad en la vida, pues, se sumergen justamente al paramilitarismo y el paramilitarismo funcional, el narcotráfico. Ahí está, de hecho, ahí se puede rastrear perfectamente cómo no se combate el narcotráfico. El narcotráfico es perfectamente funcional al imperio. Más allá de las drogas, también por lo que genera en cuanto a la producción de paramilitares y escuadrones de la muerte, y además los negocios paralelos, ¿no? Explotación sexual de mujeres, de niños, etcétera, etcétera.
0: Ya que mencionas también lo de Pete Hegseth, hace ratito revisábamos esta información sobre que ya también Colombia informa y confirma ser parte de esta coalición contra los cárteles de las Américas. Uh-huh. Y entonces que también autorizan estas operaciones conjuntas con Estados Unidos. Uh-huh. Y hemos visto, o sea, no es que sea algo nuevo, lo hemos anticipado también sobre esta operación del Plan Cóndor 2.0 que tiene que ver con este escudo de las Américas. Y la narrativa, digamos, securitista sobre que contra el terrorismo, contra el narcotráfico, se implementan. Uh-huh. ¿Qué repercusiones podría tener, digamos, en este sentido que hemos hablado antes? No se trata solo de una ideología política, sino contra los derechos y la vida de las personas, ¿no? Uh-huh. Desapariciones forzadas, represión, asesinatos, en fin. Con estas acciones que ya de manera abierta anuncia Estados Unidos junto con Colombia.
1: Bueno, en primera, que Colombia va a ser el centro neurálgico de la militarización y paramilitarización de América Latina. Creo yo que, como lo ha sido también en los últimos años, o sea, últimas décadas. O sea, desde Colombia se atacaron, por ejemplo, en contra de Venezuela, en contra de Ecuador, etcétera, etcétera. No es nada nuevo. Colombia, por su posición estratégica, que se encuentra justamente a medio camino entre Centroamérica y Norteamérica, en el Caribe, al mismo tiempo, y también es la entrada a Sudamérica desde el norte, pues es absolutamente fundamental. Y además también es un territorio, igual no con el litoral mexicano, que tiene pues obviamente miles de kilómetros en el Pacífico y otros miles en el Atlántico, o sea, Golfo Caribe, pero también es un país que tiene salida a los dos océanos, y a Sudamérica y hacia el norte de Centroamérica. Pues es totalmente fundamental el control de esta región. Y de hecho, aquí casi se sella el llamado control del arco caribeño, porque tenemos Colombia, tenemos Venezuela convertida en un protectorado, y súmele todo el arco antillano, ¿no? De las islas, ¿cuál es la única pieza que falta? Pues obviamente Cuba, de la cual hablaremos ahorita, ¿no? Uh-huh. Entonces, ante esto, Colombia va a ser lo que fue, por ejemplo, hasta los 90, parte del 2000, con el uribismo y demás, un territorio absolutamente militarizado por parte de Washington, y desde aquí la planeación injerencista en contra de otros pueblos de América, donde también estará involucrado el sionismo, porque obviamente el sionismo, lo repito, el sionismo siempre ha tenido presencia en suelo latinoamericano, desde los años 50, o sea, 2 años después de que se funda el proyecto colonial sionista y genocidio israelí, ya había asesores sionistas en suelo latinoamericano. Pero en el contexto colombiano es a partir de los años 80, cuando contribuyen a que las ultraderechas, vinculadas al paramilitarismo y el narcotráfico, comiencen un exterminio, por ejemplo, de activistas sociales, líderes de izquierda, líderes de la resistencia en la guerrilla, etcétera, etcétera. Hacen una masacre brutal, ¿no? Armando al cártel de Cali, armando al cártel de Medellín. Y ahora, pues volveremos a eso, pero totalmente normalizado, ya sin ningún tapujo, como desde Colombia se van a infiltrar otros contextos, pues mercenarios, paramilitares y sicarios, que es lo, lamentablemente, vuelve a lo mismo, no es lo que exporta Colombia. Y vuelve a lo mismo, no es cualquier país, es la tercera economía de América Latina en este momento. Se lo disputa un poco con Argentina, pero en cuanto a población es un mercado extremadamente importante también para Washington. Son unos 50 millones de personas, no es cualquier país. Lo repito, es un enorme país, muy diverso, no problemático para entender, sino problemático para dominar. Y por ende creo que tarde o temprano la resistencia va a resurgir. Y de hecho es como un círculo vicioso que Washington sabe perfectamente cómo funciona. Llegas nuevamente, tomas el control absoluto del territorio colombiano, inicia la militarización y paramilitarización, y obviamente van a ir en contra, pues, por ejemplo, desde las FARC a todos los otros grupos de resistencia, que obviamente sabes perfectamente que si tú los atacas, legítimamente van a responder. Claro. Entonces, y esa es la excusa perfecta para la nueva militarización, no solamente de Colombia, sino también de las áreas periféricas y limítrofes. Uh-huh. En este caso, los países fronterizos, desde Venezuela, pero también el Ecuador. Vaya, incluso me atrevería a decir hasta suelo brasileiro. Recordemos que Brasil, este año vive un proceso electoral y está alineado, pues, vean, ¿no? Tenemos a Eduardo Espriella por un lado, y en el contexto brasileiro tenemos a Flavio Bolsonaro, el hijo de Jair Bolsonaro, que pues prácticamente es un reflejo de su padre, uh-huh, pero también tiene elementos, por supuesto, de Espriella, ¿no? Toda esta falsedad de artificialidad vomitiva en torno a este sujeto, ¿no? A mí lo primero que me salta a la vista cuando veo un personaje como este, y así cierro esta exposición, es que me produce asco, Carolina. Me da mucho asco verlo. Se me hace un personaje nauseabundo. O sea, toda esta, porque yo sí en la no soporto lo que no es orgánico y auténtico. A mí sí me da mucha repulsión. Y en este sujeto veo absolutamente todo lo histriónico, lo artificial. Y totalmente desfachatado, ¿no? Estos videos que todos los ademanes, absolutamente todo. Es un personaje, pues, digno de la farándula. Es como la vida del cabaret llevado justamente a la vida pública en Colombia, y es lamentable, y pues tristeza por el pueblo colombiano, ¿no? Pero también molestia por ese pueblo colombiano que encumbró a este sujeto. Uh-huh. Porque también necesitas legitimar de alguna otra manera tu ascendencia al poder, tu ascenso al poder, y no nada más se necesita la maquinaria injerencista por parte de Washington, también necesitas recurrir para una base social para que vote por ti. Y justamente es, por parte de la burguesía colombiana, no me extraña, porque la gran oligarquía histórica colombiana que controla ese país, que de hecho la pueden encontrar las críticas hacia eso en Cien Años de Soledad de García Márquez, pues, uh-huh. la historia del pueblo Macondo, pues, a fin de cuentas es la historia de Colombia, y ahí pueden encontrar más o menos cómo funciona Colombia. Y sigue exactamente de la misma manera, ¿no? Y está Abelardo del Espriella, un sujeto realmente nauseabundo, pero lamentablemente no es el único. Y este modelo lo podemos encontrar prácticamente en cada rincón del continente. De hecho, debe de haber algún nombre, para un adjetivo para describir este tipo de calcas, de productos. Porque si ustedes ven a Bukele, es exactamente lo mismo. Uh-huh. Es muy parecido. Es hasta en lo estético, hasta en lo visual es idéntico. Y ese es el futuro, creo que, de muchos países de América Latina, ¿no?
0: Ahora, hablando también hace un momento que mencionaba sobre Venezuela. Ayer comunicamos por acá que se reactivan los servicios consulares después de 17 años. Uh-huh. Ya lo anticipábamos, una situación lamentablemente pues similar por la que atraviesa Venezuela sobre este terremoto que también sacude Delcy Rodríguez, pues al hacer frente también recibe ayuda del ente sionista, de militares que también están implicados en el genocidio contra el pueblo palestino, y ahora pues se involucran en Venezuela y ya es abierta y mucho más profunda esta cooperación. ¿Cómo lees esto?
1: Yo, trágico, lamentable, obsceno, pornográfico. O sea, y comenzando con el legado del comandante Chávez, en su solidaridad con el pueblo palestino, con el pueblo libanés, con el pueblo sirio, con el pueblo iraquí, con el pueblo iraní, y de pronto que ocurra esto. De hecho, cada vez yo recibo, no presión, pero cada vez hay más personas en las redes que me dicen: ¿qué opinas de los dos terremotos? Tanto el de Venezuela y ahora el de Colombia. ¿No se te hace muy raro que ocurra en este momento? Raro no. Porque no son zonas que carezcan de actividad sísmica. Vaya, no es tan notorio como en otros países, siendo Chile o México y demás. Pero en Colombia ha habido sismos extremadamente, terroríficos para la población desde el periodo colonial. Lo mismo que al otro lado de la frontera, en Venezuela, aunque menor grado. Uh-huh. Aunque curiosamente, más que nada en la zona andina, ocurre en Venezuela, en la zona de Mérida, por ejemplo, ¿no? Que es muy, muy cercana a Colombia también, en el Táchira, Cúcuta, del lado colombiano y demás. O sea, no es que no haya ningún elemento para decir que no es algo natural. Pero son tantos los elementos que luego me dicen que yo me empiezo a imaginar, bueno, y si son capaces de desarrollar un arma sísmica, si son capaces de sembrar una bomba nuclear cerca de las placas tectónicas, pero también requieres una cantidad de energía brutal para desencadenar un sismo tal cual. No es algo sencillo, no es enchílame esta arepa. No es cualquier cosa, ¿no? Pero en el caso de Venezuela es eso, incluso el total mutismo por parte del gobierno venezolano, como si el mundo y el propio pueblo venezolano estuviera presenciando lo que está ocurriendo en Venezuela. Uh-huh. Y de hecho, ya lo había hablado en Venezuela, de hecho yo lo mencioné en charlas en Venezuela y conferencias en Venezuela. O sea, en Venezuela también hay un lobby sionista que está dentro de las iglesias sionistas evangélicas. Bueno, en Cuba hay un lobby sionista. Es muy pequeño, es muy marginal, pero existe un lobby sionista dentro de grupos evangélicos sionistas en Cuba. Y en Venezuela también. Y en parte de ellos fueron el motor, de hecho, uno de los motores también para la injerencia disfrazada de ayuda humanitaria. Y por parte del gobierno de Delcy, oscilando entre la amenaza por parte de Washington, entre también la normalización, la comodidad, como esperando que el pueblo chavista no reaccione, ¿no? El pueblo boliviano no reaccione y que nosotros desde fuera no veamos lo que está pasando. A ver, no puedo, incluso de personajes como Nicolás Maduro Jr., por ejemplo, ¿no? Nicolásito. O sea, argumentando que, pues sí, que se vinculen al sionismo. O sea, a mí me resulta más allá de desagradable, estoy buscando el adjetivo y se me olvidó el adjetivo, porque jamás lo pensaba utilizar para Venezuela, una decepción decepcionante, a niveles, después de todo el esfuerzo de más de 27 años, desde 1999 que llega el comandante Chávez al poder y más tarde con Nicolás Maduro Moros, que sigue secuestrado, por cierto, en Estados Unidos junto con su esposa, que de pronto no nada más se sometan al imperio, sino también se sometan justamente al sionismo. Y muchos dirán, sí, pero fue para evitar un baño de sangre. Sí, pero por lo menos no puedes hacer esto de transmitir públicamente estas escenas. O sea, la reunión que tiene Delcy con miembros de los servicios de inteligencia sionistas disfrazados de rescatistas, porque eso es lo que son, a fin de cuentas. Entonces vemos cómo de pronto, 200 años después, tras la idea de Bolívar de unidad, que todavía se está invocando a comienzos de este año, los tres primeros días del presente 2026 por parte de Nicolás Maduro y más tarde por parte de Gustavo Petro, vemos cómo terminó la Gran Colombia. O sea, convertía en un protectorado sionista con ocupación sionista y estadounidense el caso de Venezuela. El caso de Colombia, pues, paramilitarizada por un demente, no sé cómo llamarlo. Tendré que desarrollar algún concepto como llamo a Milei el homúnculo. Pues también es un homúnculo, un pedazo de carne palpitante sin... no consciente de su existencia, y el caso de Ecuador con un narcogobierno bananero, esa es la Gran Colombia, y Panamá, bueno, porque también era parte de la Gran Colombia, pues el Hof, por donde entran todas las armas y pues, toda la tecnología para dominar toda América Latina por parte del ente sionista, ¿no? Y ese es el escenario desalentador que tenemos, por eso yo creo que fue aquí, o sea, yo claramente, si hacemos un diagnóstico de lo que ha pasado en los últimos 5 años, pues nos derrotaron, tal cual. Como nos derrotaron a través de la injerencia y a través de la guerra cognitiva. Estos son los efectos de la guerra cognitiva. Una población que vota por sus propios verdugos, que incluso tiene una relación muy enferma y muy erótica con sus propios explotadores. Porque si tú ves las entrevistas a la gente que votó por Abelardo de la Espriella y previamente también por Javier Milei y otros personajes, tienen una relación que raya el erotismo entre el explotador y el explotado. Un deseo de ser el explotador y que él mismo los explote, que confirmar que los explotan. Se dice erótica porque es eso, es una relación que raya en el amorío y en la relación que es difícil de la gente para entender. Uh-huh. Si quieren leer a Freud, ahí está. No a Lacan, no, porque no van a entender nada, pero lean a Freud, porque es el deseo que te exploten. Y es la imposibilidad de renunciar a ese papel de explotado. Porque cuando tú renuncias a ese papel de explotado, te conviertes en un palestino, te conviertes en un iraní, te conviertes en un chino, te conviertes en un ruso. Es la gran diferencia. Porque no estás dispuesto a tener el rol de víctima. Pero tienes que saber el costo de no tener ese rol. ¿Cuál es? Pues que hagan un genocidio en tu contra. Pero no vas a permitir que te sigan humillando. Te vas a levantar. Y aquí tenemos lo contrario, ¿no? Como las masas, clase trabajadora, vejada, humillada, pues confirma su posición. ¿Quiere seguir así de alguna otra manera? Hay sectores que sí la añoran. Y eso es parte de la guerra cognitiva. Cómo seducen y embrutecen a las masas. Asegurando que tú puedes ser un Abelardo de la Espriella. No lo vas a poder ser siempre, pero es el engaño. Y es lo que el concepto que desarrollamos. El de disforia de clase, ¿no? O sea, te aseguran que vas a poder ser eso. Que el ascenso social dentro del capitalismo es posible. Pero no es así. O sea, ese es el gancho absoluto. Pero también es un camino eterno hacia alcanzar esa posición social que jamás la vas a obtener. Y así tenemos el triunfo de Abelardo de la Espriella. Ahí está la explicación de por qué no nada más la injerencia por parte de Washington es necesaria, sino también el convencimiento y quebrar la subjetividad de la gente que encuentra en ese sujeto algo que lo lleve a votar por ellos, a pesar de que te está diciendo que te va a explotar y que te detesta y que te humilla. O sea, es que es espectacular. Lo mismo que Milei. O sea, Milei, un personaje que además debería de estar en un psiquiátrico, porque el sujeto es un sujeto con capacidades mentales mermadas. Y aún así la gente votando por este sujeto. ¿Cómo te lo explicas eso? Pues obviamente a través de eso, el poder de la guerra cognitiva. Una guerra cognitiva tan sofisticada que logra convencer al oprimido de que es necesario tener a ese opresor.
0: Claro. En esta sofisticación de la guerra cognitiva, uh-huh, y las implicaciones que pueden llevar a estos personajes a la dirección de un país, como en el caso de Colombia, Argentina, hemos visto, sin embargo, también resistencias.
1: Sí, no, las resistencias siempre van a existir, pero también hay un sector que sin duda está volcado y se entregó por completo.
0: Claro. Y esto lo quiero llevar tanto en Argentina, estas últimas protestas que se suscitaron la semana pasada, donde se quemó también banderas del ente sionista de Estados Unidos, y que también estas imágenes se replican en otros lugares. Sabemos que en Colombia también la diferencia de entre Despliegue y Cepeda fue menos del 1%. Uh-huh. Y en Venezuela, porque también han existido como estas protestas, ¿no?, contra el ente sionista y la presencia de estos genocidas ahora, pues con este intento de lavado de cara. Esto lo pregunto también por lo que mencionabas, estas teorías como un poco, no sé si llamarlo, pero pues sí, conspirativas, que son más bien especulación sobre que quizá hay mecanismos, porque parece muy extraño que uh-huh. suceda un terremoto en Venezuela y en Colombia, pero más allá de que esto, porque pues me parece que sí es una especulación pues no sin sustento científico, pero ¿no crees que también habla de el cada vez más repudio que tiene el ente sionista y que entonces las personas en una opinión general piensen que pueden llegar a ser capaces de esto? O sea, que a pesar de también esta guerra cognitiva, su sofisticación, la manera en la que logran estos efectos, también esto implique que al mismo tiempo crezca un repudio hacia el ente sionista y para incluso sostener este tipo de teorías.
1: No, el repudio existe. O sea, lo que existe es desinformación. Que también es parte de la guerra cognitiva. Claro. O sea, no nada más está la tratar de convencer al otro, al votante, de que el explotador va a ser benéfico para ti, sino también está la desinformación. Porque en cuanto a los sismos, por ejemplo, ¿no? Porque dicen, eso es obra de HAARP. Uh-huh. HAARP es este proyecto que, a ver, si tú escuchas lo que hace HAARP, hace de todo. O sea, puede provocar sismos, puede provocar huracanes, puede provocar tornados, puede provocar carestía, sequía, absolutamente todo. O sea, es efectos sísmicos que involucran que sea un arma geológica, pero también un arma meteorológica. Y luego te explican, ¿y cómo funciona? Tú tratas de entender cómo funciona esto de acuerdo a las narrativas que se manejan en... Que no, ya no son nada marginales, además, ¿eh? No es que sean, están ocultas ahí. No, están... Desde hace muchos años están libres. Y dices, no, es que es a través de tecnología de armas magnéticas. Y luego dices, no, es que también usan armas nucleares. Bueno, entonces, ¿cuál? ¿Es esta o esta? ¿Cómo lograron provocar sismos? O sea, ¿sembraron armas nucleares en grandes profundidades, tal vez submarinas, para provocar una detonación y que las placas chocaran? ¿O ciertos efectos magnéticos provocados por esta arma, similares al radar, por ejemplo, pueden afectar esto? O sea, no hay como una explicación lógica. Uh-huh. Sin embargo, si nosotros vemos momentos, por ejemplo, ¿en qué momento ocurre el sismo en Venezuela? ¿En qué momento ocurre el de Colombia? A mí, creo que a todos, y más siendo mexicanos, el que nos voló la cabeza, literalmente, fue en 2017.
0: Sí.
1: El 11 de septiembre. Eso fue una... Digo, quien lo haya vivido, yo sinceramente pensé que era broma. Sí. Porque cuando yo estaba, donde yo vivía, no sentí el sismo. Sentí más el anterior, que creo que fue... Aquí el muy duro fue el de Puebla, el epicentro en Puebla.
0: Fue el 19.
1: El 19 de septiembre, perdón. O el de Oaxaca.
0: No me recuerdo, creo que sí fue Puebla. No,
1: bueno, es que ocurrió uno una semana antes, dos semanas antes. Ajá. Ese se sintió más y no tuvo tantos efectos en el Valle de México. Pero pues, es lo que pasó con mucha gente. La gente pensaba que era un simulacro, tal cual.
0: Sí, claro.
1: Y eso obviamente despierta el sospechosismo inmediato. O sea, no puedes negarlo. Yo lo pensaba, tú lo pensabas, usted lo pensaba. Era imposible no hacerlo. Porque cuando se cumplía el aniversario de los sismos del 85, que ocurra esto, pues es una locura.
0: Era una probabilidad.
1: Que no era la primera vez. Por ahí en los 90, yo recuerdo que ocurre un sismo también el 19 de septiembre. No recuerdo de qué año. Pero ante este escenario, la desinformación, pues ¿qué haces? También este tipo de desinformación a veces le funciona al imperio, porque, ellos creen que tenemos armas sísmicas y demás, ¿no? O sea, mejor para ellos. ¿Por qué? Pues porque crees que son omnipotentes, que incluso pueden controlar la misma naturaleza, desde el clima hasta la tierra como tal, ¿no? ¿Que hay posibilidades de provocar un sismo? Sí, sí hay posibilidades. O sea, ha habido detonaciones de bombas nucleares en superficie o subterráneas en la Unión Soviética, por ejemplo, que provocaban sismos de 3, 4 grados de escala Richter. Pero ya un sismo, además focalizado a ciertas regiones y demás, es más complicado. Yo no lo descarto, pero yo no creo que haya sido justamente eso. No creo que de alguna u otra manera aprovechen, ocurre esta coyuntura Y es lamentable porque la tragedia natural se empata también con la tragedia política, social y cultural de un país que creo que ya está viviendo. Para mí la mayor tragedia de Colombia, sí, por supuesto, es lo sísmico, el efecto de las tragedias naturales. Pero para mí la gran catástrofe de Colombia es que hayan votado por ese sujeto. Porque es una especie también de... implica creo que también un nihilismo absoluto por parte de una población. No me importa quién gobierne. Todos son lo mismo, da igual. Por eso vamos a votar por este sujeto. O sea, como para tener allá... ¿Qué peor puede pasar para Colombia? Bueno, pueden pasar muchas cosas peor aún, ¿no? Pero este sujeto es lo peor. ¿Qué otra cosa más asquerosa puedes encontrar? ¿Hay un personaje más asqueroso en Colombia? ¿Hay un personaje más asqueroso en Argentina que Milei? ¿O que Noboa? ¿O Kast en Chile? Y Kast, o sea, recibió millones de votos. Sí. Y Noboa también. Y Milei ni se diga. O sea, Milei repitió. Entonces, ¿hacia dónde va América Latina? ¿Hacia la subordinación absoluta al imperio? Ya está la subordinación absoluta al imperio. Por eso digo, hay una derrota que viene ahora, y tú lo citas muy bien. Pues en Bolivia la gente no esperó, la gente salió a las calles. Y todavía vemos a la gente en el alto, y la criminalización y el toque de queda por parte del gobierno de paz en La Paz. Y es el gobierno, es el régimen de los acaudalados, el régimen de los homúnculos adinerados, como el caso de Rodrigo Paz en suelo boliviano, que digo, es el tercer presidente de la misma familia que ha gobernado Bolivia en un siglo. Paz es Tensoro, es una dinastía que retrocede hasta la época colonial, hasta cuando era Charcas, o sea, antes del nombre de Bolivia. O sea, para quien no lo sepa, Bolivia se llama así en honor a Simón Bolívar. Todavía con vida es nombrado así el país, como Bolivia. A Bolívar no le gustó, de hecho, ¿no? Que lo nombran, pero bueno, lo nombran. Y es, de hecho, Evo Morales llega al poder en parte por lo que era Bolivia históricamente durante 200, bueno, incluso 500 años, si retrocedemos hacia el siglo XVI, dominada por una élite criolla. Una élite criolla centrada en La Paz o centrada en Santa Cruz y demás, los blancos adinerados estrafalarios. Es eso, de hecho también ocurre en el lado colombiano. Es el, se podría, seguramente existe algo que lo denomine el estrafalarismo de alguna otra manera. Debe existir algo así, si no lo inventé ahorita. Es la manera más, creo que, indicada de reconocer este tipo de sujetos. Y se empata justamente con algo que vamos a hablar ahorita, porque vamos a ir a otro país con costas caribeñas, a la isla, en Cuba. Se están conmemorando los 100 años del nacimiento de Fidel, ¿ok? Entonces, pasas de Fidel Castro a Abelardo de la Espriella.
0: ¿No? Pero antes, ajá. Sí, dime. Que antes de pasar a Fidel, porque no quisiera justo terminar con eso, ya tenemos el video para terminar de hablar de estos y ahorita hablar de Fidel.
1: ¿Qué está pasando? No entiendo.
0: Es que ya tenemos el video que había citado hace ratito de Abelardo de la Espriella, que se va después de que le preguntan sobre esta ayuda humanitaria, si podemos verlo.
1: Ah, claro.
2: Firme por la patria. Que Dios bendiga a Colombia. Gracias, amigos periodistas.
3: Para Noticias Caracol, ¿cuándo las víctimas van a recibir estas ayudas, señor presidente? Escuchaban al presidente de la República, Abelardo de la Espriella, anunciar...
0: No, si es nauseabundo, tienes razón.
1: ¿Es qué?
0: Nauseabundo.
1: Sí, aparte se las da muy de... Obviamente, con su traje sastre, mandado a hacer, sus implantes capilares, su barba perfecta. O sea, es como un maniquí, el maniquí viviente. De hecho, si no existiera ya el concepto de maniqueísmo, tendríamos que llamarlo maniqueísmo, pero porque es un maniquí. Pero no, eso es... Que tiene, de hecho, dos acepciones. La religión maniquea y el maniqueísmo bueno y malo. Que en este caso sí hay maniqueísmo. Sí podría ser... Yo sí soy muy maniqueo en muchos casos. Bueno, la gente lo sabe, ¿no? Pero es eso, ¿no? Se las da justamente de un person de alto caché. Por favor, Román, ¿puedes buscar el video? No sé si ya lo pusieron aquí, del Ron, que habla de las mujeres. No sé si es inteligencia artificial, hasta puedo...
0: No, yo creo que no es inteligencia artificial, pero no lo hemos puesto.
1: Pero sí lo has visto, que sale con dos botellas de ron.
0: Pero es muy...
1: No, es que es así, es como, pienso, cuando veo el Espriella, huelo a vetiver. O sea, hay un olor en el ambiente como a vetiver, como a estas lociones ochenteras, ¿cómo se llaman estos? ¿Aguas de colonia? Uh-huh. Así siento que huele de la Espriella. A eso. ¿Me explico? Porque es un sujeto que se las ajusta mucha clase y todo esto, y sale así. O sea, ignora a una periodista, que además es afín, entre comillas, ¿eh? Uh-huh. Y lo ignora así. No puede ser, eso es una vulgaridad, eso. Respondes y terminas, ¿no? Pues pregúntenle, por ejemplo, no sé, a Hugo Chávez en sus conferencias de prensa también recibía prensa, pues a prensa cifrina y a prensa escuálida. Y también respondía a sus estupideces. Uh-huh. Y esa sujeta no puede responder ni en un periodista afín. En fin.
0: Ahorita, si vemos, bueno, ahorita veremos si podemos conseguir el video, porque me encanta que nosotros aquí organizándonos y tú como esto.
1: Mira,
0: tenemos que tener un, bueno, ahorita vamos a eso. Pero antes de pasar a eso, quiero preguntarte.
1: Pregúntame.
0: Sobre lo que ocurre, pues ya lo hemos hablado, Colombia, Venezuela, Argentina. La presencia medular del ente sionista, esta injerencia estadounidense. Estamos ya presenciando, digamos, como la caída de lo que tal vez en algún momento fue, no sé si un mito o no, pero del Estado-Nación, es decir, donde ya estos peones, porque del Espriella ya no obedece lo que estamos viendo, no obedece al pueblo colombiano, no, ya claro, sabíamos no. que no, pero digamos, en el que ya son peones que están ahí instaurados directamente por Estados Unidos y que entonces ya digamos como que quede evidenciada esta fantasía, por ejemplo, de las democracias, de que realmente podemos en Latinoamérica pugnar por representantes de estos estados-nación y que realmente ya es, digamos, esta plutocracia que está dirigiendo y también con el ente sionista a la dirección del mundo.
1: No, claro, a ver, digo, no es que no se pueda crear un estado nacional soberano acorde a tu identidad, a tus principios y con un fin popular de emancipación. Claro que se puede. Uh-huh. Y ha quedado demostrado todo a lo largo del siglo XX. Por eso procesos revolucionarios, por más que hayan sido traicionados o fallidos, ocurrieron. México, Nicaragua, Salvador, Venezuela, Bolivia. Bueno, puedo seguir y seguir y seguir, ¿no? Claro, o sea, la idea de crear... A ver, ¿qué es un Estado Nacional? ¿Qué se necesita para tener un Estado Nacional? Díganme, tú, niño...
0: A ver, aquí hay muchos, ¿eh? No se hagan. Blanca, Luciana, Antonio, Iván.
1: ¿Qué se necesita para Manuel? un estado-nación? En primero, un territorio. Tienes que tener un territorio. En segunda, un pueblo. Principalmente un pueblo, es lo principal. Un pueblo que habita un territorio. En tercera, ¿qué se necesita? Un estado, un gobierno para ese pueblo y territorio. A veces ha quedado demostrado que incluso a veces no se necesita un territorio. O estés luchando por tu territorio. El pueblo palestino tiene un estado nacional. Tiene un gobierno y hay un pueblo. Pero tiene un territorio ocupado que lucha por él. Entonces, la idea de Estado Nacional sigue vigente. Uh-huh. El problema es quién gobierna y quién ocupa el poder en ese Estado Nacional. ¿Quién? O sea, ¿el pueblo colombiano gobierna en Colombia? No. ¿El pueblo argentino en Argentina? No, tampoco. Y así sucesivamente podemos poner múltiples ejemplos. ¿Qué ha quedado demostrado que se puede alcanzar ese camino? Se puede alcanzar. Y hay experiencias recientes en el contexto... En el contexto latinoamericano que lo han demostrado, lo ocurrido en Venezuela, lo ocurrido en Cuba, lo ocurrido en Nicaragua y demás, ¿no? Lo que intentó hacer la Revolución Mexicana, lo que intentó hacer Sandino en Nicaragua, puedo seguir, ¿no? Ahora, lo que hace el imperio, de alguna otra manera, es, en primer lugar, quebrar el mismo concepto de Estado Nacional, que implica una frontera con otro Estado Nacional, es quebrar eso, es amalgamar prácticamente toda su periferia en torno a una colonia.
0: Eliminar las soberanías. Exacto, y la libre, sí, autodeterminación.
1: La soberanía, eliminar las soberanías en función de las necesidades sin imperialismo en cuanto a extractivismo, por ejemplo, ¿no? ¿Qué hace Estados Unidos realmente? A ver, sí, Estados Unidos coloca gobiernos históricamente desde hace más de 100 años en el poder en Colombia, en México, en cualquier contexto. ¿Pero por qué lo hace? ¿Qué quiere Estados Unidos? Hay tres motivos principales. Uno es evitar que otras potencias antagónicas al imperialismo, exógenas a América, lleguen al continente. Ese, para eso se desarrolló la doctrina Monroe y el destino manifiesto. La doctrina Monroe, principalmente, a través de James Monroe y otros presidentes. El objetivo es, por lo menos en el siglo XIX, evitar que el imperio británico, el imperio colonial francés, España o Portugal, siguieran teniendo dominio en el continente americano. Ese es el primer motivo, ¿no? Evitar una amenaza exógena. Y ellos se aunque ellos son la amenaza exógena, porque es un ente eurodescendiente, desde el norte norteño, en contra de una población mayoritariamente mestiza, que es crisol de múltiples culturas, lo que es América Latina, bueno, el Caribe. Ese es el primer motivo. Segundo motivo, uno de los más importantes. La fuente inagotable de recursos, recursos materiales, materias primas. O sea, empezando desde el siglo XIX, Enequén, madera, hortalizas, el concepto de república bananera. Cualquier cosa. Obviamente hoy son materias primas distintas. Estamos hablando, por ejemplo, energía, energéticos, hidrocarburos, litio, tierras raras, biocombustibles, aceite de palma, por ejemplo, ¿no? Que eso no, para tener biocombustible no lo puedes desarrollar en, no sé, en Georgia. Tal vez en cierta época del año y de pronto en invierno no se puede. No así en zonas tropicales y subtropicales de nuestra América. Uh-huh. Plata mexicana, etcétera, etcétera. O sea, hay muchísimos elementos, ¿no? Ahí ya llevamos dos. Evitar un componente exógeno que se infiltre y desafíe el dominio absoluto por parte del imperio. Que eso no quiere decir que esas fuerzas sean liberadoras por parte de potencias europeas, obviamente, ¿no? En primer lugar, en segundo lugar, materias primas, extractivismo, y en tercer lugar, un mercado. Que todos los productos, que todas las materias primas que ellos roban, y que más tarde las transforman antes las transformaban en el epicentro, en la periferia. Hoy el mismo capitalismo de corte neoliberal hace que en las mismas colonias, desarrollen estos productos y se los vendan mucho más caro los mismos que los producen. Bueno, tener el mercado absolutamente controlado, ¿cómo? A través del dólar. Y esto nada más aplica para América Latina, aplica para cualquier otro contexto, ¿no? Entonces tenemos controlar el mercado, controlar las materias primas, el extractivismo y finalmente evitar una injerencia por parte de otra potencia. Son los tres motivos fundamentales por los que Estados Unidos está aquí. ¿Ok? Bueno. Estados Unidos, evidentemente, todo el mundo sabe que no es una democracia. Siempre ha sido una plutocracia. Es una empresa de tintes multinacionales imperialistas. Es eso. Entonces, en torno a ello, hay que entender que quien va a elegir como presidentes de nuestros países, porque Estados Unidos eligió a Milei, Estados Unidos eligió a Andrés Preya, a Noboa en Ecuador, a Bukele, a Sfura, puedo seguir. Estados Unidos los educa, de hecho, y de hecho es como se van reproduciendo los valores de la élite dominante. O sea, estudias en una escuela privada y después llegas a la educación superior y te mandan literalmente a suelo estadounidense. Los educa, de hecho. Y de hecho, es como se van reproduciendo los valores de la élite dominante. O sea, estudias en una escuela privada y después...

0: siempre ha sido en función de los valores y la idea de superioridad por parte de Occidente. Entonces, lo que vemos a Del Espriella, ¿por qué lo vemos así, trajeado con el ron? Del Espriella es un producto de la cultura de masas occidental. Del Espriella es el éxito de la lobotomización de las sociedades, la imbecilidad de las sociedades. La sociedad, vaya, de la cultura de masa a través de la televisión, hoy a través de las redes sociales, plataformas de video. Por eso sale Espriella. O sea, es como estar viendo un video de hip hop. O sea, lujo de exacerbado, champán, en este caso ron. ¿Por qué? Porque el ron se produce en Colombia, el buen café. O sea, solo le falta, sí, cocaína, solo le falta cocaína de lado y sería un promocional del estilo de vida del yuppie colombiano. Es eso. Entonces, eso es lo que hace Estados Unidos en la región. Reproducir, no nada más controlar las materias primas, el mercado y evitar que llegue China o Rusia, sino también reproducir entre las élites nacionales de cada país los ideales y valores de Estados Unidos, incluso estéticos. Uh-huh. O sea, en la mayoría de los videos que he visto de Del Espriella, sale él y su pareja, creo, no sé si es su esposa, su novia, no sé qué sea, cargando bolsas de compras. Uh-huh. Van cargando estas bolsas enormes. O sea, es como una especie, tú estás viendo como una especie de revista del corazón todo el tiempo, cuando ves a Del Espriella. Cuando ves a otros también, pero a Bukele también. A Milei no, Milei es una cosa excepcional. Es como, en Milei no estás leyendo la Geeky, estás leyendo el semanario del insólito. Ese que presentaba, hombre de 800 kilos. Uh-huh. Eso es Milei. Pero es eso. Y lamentablemente, el peor legado de la intervención e injerencia por parte de Estados Unidos es hacer creer, no, vuelvo a lo mismo, que las masas pueden alcanzar esa posición. Pues en México lo vemos todo el tiempo. A ver, voy a contar una historia. El otro día fui a cierto medio, que está en un cierto edificio, en una cierta colonia.
1: No, hombre.
0: O barrio. Está en un 10º piso. Uh-huh. Pero 4 pisos abajo hay otro medio. De ideológicamente opuesto. Opuesto, pero totalmente opuesto. Uno es de origen español y otro es de origen argentino. Entonces voy subiendo en el elevador. Estoy seguro que alguien lo hizo a propósito, porque yo me estaba registrando para subir. Uh-huh. Y se paró místicamente, creo que es el piso 6, se paró ahí. Entonces ya, pues voy subiendo y de pronto, ¡ting! Y se abre la puerta y en el lobby de ese 6º piso está todo el equipo como de redacción de ese medio. Uh-huh. Y yo salgo así, este es el 10º, y todos se me quedan viendo. Y todas estas personas, era como ver nuevamente, es como todos eran un Espriella.
1: No, man.
0: O un Noboa. O sea, y yo, pues ya sé, totalmente, ya bien garrul. ¿Cómo me dicen? Pandrofresa, así tal cual, ¿no? Es espectacular cómo reproducen los valores de todo. O sea, no nada más la mentalidad, sino en cuanto al estético también. Del Espriella es una caricatura. Eso es una. A Colombia lo gobierna una caricatura. Es terrible.
1: Sí.
0: Y no estamos tan lejos nosotros de ello. ¿Qué fue Peña Nieto?
1: Claro.
0: Pues un producto creado por Televisa. Literalmente desde su época como gobernador. Con todas estas familias incestuosas de Atlacomulco. Que los Montiel, los Pichardo, todo esto. Entonces, y no estamos lejos de ello. Y lo mismo el PAN. O sea, escuchen a Ricardo Salinas Pliego. Desde una televisora que es del Estado robada. Con fruto del dinero en narcotráfico además. Todo lo que dice, cualquier cosa que vomite este sujeto, pues no difiere mucho de Del Espriella. Porque ahora la gente piensa, la transgresión no es desafiar el orden existente, es reforzarlo y recrudecerlo. Para ellos, para la gente, mucha gente eso es transgresión. Que te digan que eres un jodido, así. Ah, lo dijo, se atrevió a decirlo. Estás muy cabrón, lo dijiste. Eres un pinche naco, así te lo dicen. Desarrapado, no tienes dinero. Eres un pobre jodido. Hasta acá huele el comunismo. Cosas de esas estupideces, ¿no? Ah, es muy disruptor. Vean la disrupción. Es muy transgresor. Y eso es lo que la gente quiere. O sea, auténticamente piensan que eso es ese extremismo político. Es muy fuerte. Quieren un tipo duro, un cacique. Lo que la gente quiere es un cacique elegante, sofisticado.
1: Ya nos están diciendo que nos tenemos que ir y en efecto ya nos
0: Pues pasamos. No nos vamos. ¿Qué van a hacer? ¿Qué van
1: Román, a hacer? Román, ahorita le dije apagar.
0: A ver, ¿quién se va a rifar? ¿Tú?
1: Apagar.

0: ¿Tú el de San Luis Potosí o tú el de Colima?
1: No somos violentos.
0: Ah, ¿no? Ah, perdón.
1: Vuelvo ya a ponerme los lentes. Nos pasamos. Oigan, nos mandaron aportaciones también y muchos comentarios.
0: Oye, yo quería hablar de la crisis del helio.
1: Tenemos que hablar de Fidel Castro también, pero ya no nos va a dar
0: tiempo. ¿Y la crisis del helio? ¿Cómo se van a enfriar los superconductores y chips de inteligencia artificial que circulan por el Golfo Pérsico si a partir del gas natural que se genera helio para enfriar estos conductores el mundo no puede sobrevivir? ¿Cómo va a funcionar la inteligencia artificial que la gente utiliza? Yo no, pero la gente sí. No hay helio, estamos entrando a la crisis del helio y eso es muy importante, no se ha
1: hablado. Y nos lo dices a las 1:41.
0: Está, bueno, es que yo llegué tarde también, me disculpo infinitamente. Pero soy un hombre trabajador que utiliza el transporte público.
1: Bueno, pues ya no nos va a dar tiempo porque ya nos pasamos. También por acá.
0: ¿Pero qué van a grabar ahorita algo?
1: Yo creo que sí. Bueno, a ver. ¿Román? Yo no soy la...
0: ¿Román? ¿Sí? Bueno. ¡Ah! Y Román no tiene que comer ni nada.
1: Román no come. También acá nos mandan un chayotito del pueblo de Nueva York. Muchas gracias.
0: Gracias.
1: También aquí la derecha ganó en Colombia. Puebla, York. Porque Petro no hizo mañaneras.
0: No, bueno, eso puede ser. Hay muchísimos elementos.
1: Dice aquí, que se queden. Sí, nosotros nos queremos quedar, pero tenemos otras, bueno, no otras ocupaciones, sino otras responsabilidades también. Y no podemos pasarnos ya. ¿Qué te iba a decir? Ah, también. Ah, bueno, ese sí también lo
0: yo pusimos. Tengo una sorpresa. Yo estoy dejando esto. No he fumado en todo el día.
1: Entonces, ¿para qué los tienes aquí?
0: Pero no he fumado porque se me descompuso el encendedor, no he tenido tiempo de comprar otro. Pero se deja de fumar.
1: Es un buen paso.
0: Es un buen paso.
1: Es un buen inicio, solo por hoy. Solo por esta hora.
0: Por esta hora.
1: Oigan, ya nos vamos. Recuerden que nos vemos mañana en Mérida y pasado mañana en Cozumel.
0: No vamos a divertirnos, vamos a una labor de divulgación y análisis.
1: Sí.
0: Y no, lo digo totalmente en serio. Atentos en Quintana Roo, la situación está muy problemática con la llegada del sionismo. Retiro de asesinos de masas, infanticidas, se van a retirar por problemas espirituales.
1: Sí, estos retiros de los que hemos hablado también en Retrovisor, uh-huh. Ahí esténse también muy al pendiente. Vamos a estarles compartiendo todo. Vamos a grabar también desde allá. A lo mejor hasta nos podemos grabar sobre estos temas. Aquí está. Mira, y aparte, fotos muy bonitas que nos hicieron el favor de poner. Nos vemos mañana a las 8 de la noche en Mérida, en el Salón Parlamento.
0: Mérida.
1: Mérida.
0: A ver, hace las... unas marquesitas. Como el reciente promo que hicimos para cuando hablamos...
1: No, pero es que el de Mérida...
0: Que ahí no solamente te volviste, ¿cómo le llaman? Fresa. Sino región, también regiofresa.
1: Oigan. Ajá. Sí, vamos a hacer.
0: De San Pedro Garza García.
1: Y el sábado en Cozumel, ahí, Quintana Roo. Y estén muy al pendientes, pues sí, porque sobre todo en Cozumel, como ya lo dice Cristian, pues sí hay esta presencia. Y pues necesitamos que también nos sigan la pista.
0: Claro, y nos arropen.
1: Y nos arropen.
0: Entre más mejor.
1: Y nos den marquesitas en Mérida.
0: No, y sopa de Lima.
1: Y sopa de Lima.
0: Bueno. Papazules. No, yo voy a regresar hecho una bola.
1: Y recuerden también.
0: Qué pésimo, chico.
1: Y recuerden también sobre esta feria del 28 de agosto al 6 de septiembre. Ahí va a estar el stand del Chamuco para que vayan a buscarlo.
0: Qué hermoso.
1: Jaguar.
0: Propaganda, esta es bellísima. Ah, no sé si es propaganda. Volante. Invitados Oaxaca y Costa de Marfil, por cierto.
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1: Vamos con información de último minuto. Acaba de dar a conocer la Fiscalía General de la República la detención del exgobernador de Guerrero, Ángel Aguirre Rivero. Le comparto lo que da a conocer la FGR mediante una publicación en X. Como parte del nuevo modelo de investigación, la FGR México desarrolló el reanálisis de las actuaciones existentes en el caso de la desaparición de 43 normalistas de la Escuela Normal Rural Raúl Isidro Burgos de Ayotzinapa, Guerrero, que implicaron nuevos actos de investigación que permitieron acreditar la posible participación de Ángel N., exgobernador de ese estado, en el ocultamiento de evidencias para conocer el paradero de los estudiantes, por lo cual fue solicitada, obtenida y cumplimentada una orden de aprehensión en su contra. En breve tendremos más información y comparte una fotografía del exgobernador de Guerrero. Lo que da a conocer la Fiscalía General de la República, detienen al exgobernador del estado cuando fue justamente el caso de los 43 en su estado allá en Iguala, quien había estado en libertad, no había sido implicado directamente en este caso como posible responsable.
2: Una de las heridas más profundas de México es la desaparición de los 43 estudiantes normalistas de Ayotzinapa. En septiembre se cumplirán 12 años del trágico hecho y se trata de un asunto que sigue movilizando a la sociedad año tras año, noticia tras noticia. Tal vez sucede por el impacto que tuvo cuando ocurrió, un impacto que movilizó a toda una sociedad en plena era neoliberal y de impunidad, o porque aún falta mucho por resolverse en un crimen que cambió el curso de este país.
3: La última noticia del caso ocurrió hace contados días. Fue la detención del exgobernador de Guerrero, Ángel Aguirre, quien estaba entonces al frente del poder político en el estado en el momento del crimen y fue acusado de haber destruido pruebas clave para la investigación de los estudiantes desaparecidos. Más exactamente, pruebas de filmaciones que mostraban cómo un grupo de ellos era detenido por la fuerza y llevado desde ahí a lo que sería su muerte.
2: Con Aguirre son varios altos funcionarios que fueron procesados y detenidos desde el año 2018, integrante del Tribunal Supremo de Guerrero, de la Fiscalía General de la República, evidenciando que lo que pasó esa noche con la desaparición de los normalistas no fue un simple incidente con policías municipales y narcos coludidos, porque eso quiso hacer creer el poder político durante varios años con Enrique Peña Nieto, presidente, a la cabeza. Y esa mentira oficial rápidamente se desmoronó.
3: El caso Ayotzinapa expone como sobre la mesa de un quirófano todo lo que fue el narcoestado que se armó y consolidó en los sexenios neoliberales, en particular en los dos últimos gobiernos con Felipe Calderón y Peña Nieto. En esta desaparición están todos los actores del crimen organizado que reinó el país, desde narcos hasta policías, militares, fiscales, gobernadores, en el poder municipal, regional, hasta el nacional.
2: Por eso existieron tantos actores aliados para intentar ocultar lo que había pasado en Ayotzinapa, porque la desaparición de los 43 era la prueba de cómo operaba esa arquitectura de poder ilegal que llegaba hasta la cima del poder político y los cuarteles militares. El crimen de Ayotzinapa no fue un caso excepcional, sino una representación de una trama de poder, negocios e impunidad que reinaba en este país.
3: Y Ayotzinapa es también otra gran verdad. Si se logró avanzar en las investigaciones, en detenciones, es porque hubo y sigue habiendo una sociedad movilizada que todos los años sale, reclama, está junto a los familiares, exige al poder político y al judicial. Sin esta gran fuerza social que despertó la desaparición, seguramente nada de todo de lo que avanzó habría sido posible.
2: Hoy en La Base América Latina hablamos de Ayotzinapa, de los casi 12 años que pasaron desde ese crimen de Estado que conmovió a México y cambió su historia. Bienvenidos y bienvenidas.
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3: Ya saben que Inafino Génova se va a incorporar ya casi en los próximos días. Pero mientras lo seguimos acompañando Marco y una servidora, hoy vamos a contar con Ricardo Valderas, periodista, reportero y especialista en análisis de datos. Arrancamos, Juanma.
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2: La noche del 26 de septiembre de 2014 quedará marcada para siempre en la memoria de México. Ese día, un grupo de estudiantes de la Escuela Normal Rural Raúl Isidro Burgos de Ayotzinapa había tomado unos autobuses en Iguala para dirigirse a la Ciudad de México. Venían a la capital a conmemorar el 2 de octubre de 1968, conocido como la Matanza de Tlatelolco, cuando el movimiento estudiantil de aquellos años fue emboscado y masacrado por militares y paramilitares del entonces gobierno de Gustavo Díaz Ordaz, del PRI. Pero los estudiantes normalistas de Ayotzinapa nunca llegaron a Ciudad de México. Fueron emboscados y baleados a los pocos kilómetros. 3 de ellos murieron ahí mismo y 43 desaparecieron. Tenían cerca de una veintena de años. El crimen fue perpetrado por esa alianza que gobernaba entonces México a sus anchas, el Estado junto al narco. Más precisamente, por policías municipales de Iguala y Cocula en colusión con el grupo criminal Guerreros Unidos. Pero no solo por esos actores, porque el laberinto de investigaciones que se vino dando desde 2014 hasta la fecha, llegó hasta las puertas de los cuarteles, de procuradores, de fiscales y ahora del ex gobernador de Guerrero. Y de eso vamos a hablar hoy. Pero antes, quisiera preguntarte, Estefanía, por lo que representó en ese momento el crimen en México y en vos.
3: La verdad, Marco, fue un quiebre para el país. Eso fue lo que fue Ayotzinapa. Estábamos en el sexenio de Enrique Peña Nieto, veníamos de los años de la falsamente llamada guerra contra el narco de Felipe Calderón, que había convertido a México en una gran fosa común, un país lleno de muertos, desaparecidos, desplazados, fraudes electorales y mucho, muchísimo miedo. Había tanto miedo porque la impunidad del narco y la impunidad del Estado reinaba en ese momento. Y lo que pasó con Ayotzinapa cambió todo. No quiero decir que cambió el gobierno de Peña Nieto, que siguió igual de corrupto e indolente, pero algo cambió en la sociedad, que fue como un ya... Por favor, basta. Una gran indignación que se convirtió en movilizaciones en todo el país y fuera también.
2: Fuera, sí, me acuerdo, porque el caso llegó a muchos lados. ¿Y por qué habrá provocado esa combustión de indignación en la sociedad mexicana? Bueno, tal vez por quiénes eran los 43, porque eran muy jóvenes, de escuelas rurales normalistas que tienen mucho peso simbólico en la historia mexicana, porque eran estudiantes que venían justamente a recordar una masacre estudiantil sin saber que ellos mismos serían víctimas a su vez de otra masacre del poder, nuevamente bajo un gobierno del PRI, como si la historia se conectara de una manera trágica. Y significó el fin de lo que en realidad ya estaba agotado, es decir, el régimen del PRI, la falsa alternancia con el PAN, lo que a la postre desembocó en lo que era inevitable, la victoria de Andrés Manuel López Obrador en el año 2018. Todo eso representó entonces a Ayotzinapa. Y una palabra más que decía Estefanía, diría casi la más importante, impunidad. Una impunidad que, como aprendí hace mucho tiempo, genera siempre más impunidad. Por eso la justicia es tan importante.
3: Y la impunidad fue orquestada primero por la Fiscalía de Gobierno de Enrique Peña Nieto. Su titular era Jesús Murillo Karam y está preso, por cierto, desde agosto de 2022, acusado de tortura, desaparición forzada y obstrucción a la justicia. Imaginen, Murillo era el encargado de la construcción de la verdad histórica del caso Ayotzinapa y su papel en los hechos fue justamente encubrir lo que había pasado, reducirlo a un crimen de policías locales coludidos con el narco, decir que los estudiantes habían sido quemados en una hoguera y echar un manto sobre impunidad sobre todo lo demás.
2: Y lo que había pasado en realidad era un crimen de Estado, repito, un crimen de Estado como dictaminó la Comisión para la Verdad y Acceso a la Justicia años más tarde, ocultado por el propio Estado desde las más altas esferas, no solo por el fiscal Murillo, sino también por el director de la Agencia de Investigación Criminal de la Fiscalía, Tomás Cerón, quien está prófugo en Israel. Se dan cuenta, ¿no? El fiscal general y el director de la Agencia de Investigación Criminal de la Fiscalía coludidos para esconder lo que efectivamente había pasado. Y no solo eso, sino que la, entre comillas, verdad histórica oficial, falsa verdad, fue construida con torturas de decenas de prisioneros en las cuales fue acusado directamente Cerón para que dijeran lo que él necesitaba para construir ese relato de la verdad histórica. Golpes, montajes, mentiras, ese es el grado de impunidad que existía en el país y de pudrición institucional.
3: Las investigaciones siguieron del 2018 en adelante. El presidente López Obrador creó la Comisión para la Verdad y el Acceso a la Justicia en el caso Ayotzinapa. También la Fiscalía formó una unidad especial de investigación y licitación para el caso Ayotzinapa y regresó a México el grupo interdisciplinario de expertos independientes, el GIEI, y eso permitió descartar totalmente que los estudiantes habían sido quemados en esa hoguera como había sido la versión original o la versión oficial del gobierno de Peña Nieto. Fueron identificado restos óseos de varios estudiantes desaparecidos como Alexander Mora Venancio, Cristian Alfonso Rodríguez y Josivani Guerrero de la Cruz. Y ese año fue hallada en una funeraria de Iguala una bolsa con fragmentos óseos fechada del 2014, guardada e indocumentada durante más de una década sin haber sido sometida a alguna prueba. Esto podría tener que ver con el caso Ayotzinapa y debieron haberlo pues investigado en su momento.
2: Y las investigaciones también llegaron a la puerta de los cuarteles militares, donde existieron arrestos en el 2020, 2022 o 2023, como por ejemplo contra José Martínez Crespo, capitán del 27 Batallón de Infantería de Iguala. Y profundizar ahí, dentro de los cuarteles, fue algo que sigue siendo de lo más complejo en toda la investigación. También existieron nuevos avances, como la detención el año pasado de la expresidenta del Tribunal Superior de Justicia de Guerrero, Lambertina Galeana Marín, por su presunta responsabilidad en la destrucción de videos claves para la investigación del caso Ayotzinapa. La ex magistrada había ordenado la destrucción de videos de las cámaras de seguridad del Palacio de Justicia de Iguala porque las imágenes, abro comillas, no eran claras por problemas técnicos, dijo. Las cámaras habían captado el momento en que algunos de los estudiantes eran secuestrados por hombres armados frente a las instalaciones del Poder Judicial y mandó a destruir esas imágenes. Imagínense. Y esto nos lleva al último arresto, Estefanía.
3: Sí, el que nos trae a hablar de esto y el del ex gobernador de Guerrero, Ángel Aguirre, quien estaba en ese cargo cuando ocurrió la desaparición de los 43 estudiantes de Ayotzinapa. La prisión preventiva fue dictada por el juez federal Mario Elizondo Martínez tras ser acusado por la Fiscalía General de la República de los delitos de obstrucción de la justicia y desaparición forzada, ilícitos por los que podría alcanzar una pena de hasta 70 años de cárcel. La acusación es también la de haber ocultado evidencia de lo sucedido la noche del 26 de septiembre del 2014. Él habría sido quien dio la orden política de borrar los videos del Palacio de Justicia, donde se observaba cómo policías de Iguala y hombres vestidos de civiles obligaban a un grupo de normalistas a bajarse de la unidad en la que se transportaban y luego fueron desaparecidos. Y una de las testigos afirmó que el gobernador Aguirre tenía una relación con los grupos criminales.
2: Bueno, frenemos acá, porque está claro que la versión inicial, oficial, del gobierno de Peña Nieto fue una gran mentira. Nunca se trató de un grupo de policías municipales coludidos con el narco para desaparecer estudiantes. Siempre fue mucho, pero mucho más que eso. Imagínense, tenemos en términos políticos responsabilidades de la presidenta del Tribunal Supremo de Guerrero, el gobernador de Guerrero, el fiscal general y el director de la Agencia de Investigación Criminal de la Fiscalía. Estamos hablando de las máximas autoridades del Estado y de la autoridad presidencial de la Nación, Enrique Peña Nieto, porque él fue quien organizó esta comisión para la construcción de la verdad histórica, quien luego la difundió y la defendió, con el interés, está claro, no de llegar a saber qué había pasado y castigar a los culpables, que es lo que había que hacer, sino de limpiar su propia imagen presidencial. Su objetivo era cerrar rápidamente el caso, autofelicitarse con todas las pompas del Estado y a otra cosa mariposa.
3: La pregunta es, ¿por qué? ¿Por qué tanto empeño en ocultar lo que efectivamente había pasado? ¿Por qué intervinieron tantos funcionarios de alto nivel? Y aquí hemos nombrado a los que se conocen y seguramente existen muchos más, tanto en el mundo político como también en el militar, uno de los temas más espinosos de todos, por cierto. ¿Pero por qué entonces? Bueno, podría ser porque lo que pasó con los 43 normalistas sacó a la luz la existencia de una red de poder donde trabajaban en conjunto el poder político, el narcotráfico y policías y militares. Entre todos, buscaron protegerse, ocultar sus responsabilidades y negocios. Y para lograrlo, el propio Estado utilizó la tortura para que desde ahí saliera la versión que necesitaba y enfocó las cámaras sobre el presidente que mintió ante todo el país con su sonrisa siempre, siempre falsísima.
2: El narcoestado, en resumidas cuentas, el que se formó durante los años neoliberales a partir de los 90, se consolidó con el inicio del siglo XXI, en particular con Felipe Calderón, cuando su secretario de Seguridad, Genaro García Luna, estaba aliado con el cártel de Sinaloa, que fue la expresión de la máxima infiltración del narcotráfico en el Estado, llegando a su cúspide, que dejó a este país totalmente a merced de la violencia que se extendió como nunca lo había hecho antes en este continente y que tuvo una de sus expresiones en la desaparición de los estudiantes de Ayotzinapa, desde cómo fueron emboscados, asesinados, hasta cómo se encubrió el crimen desde la cabeza del Estado. Y hablando de esa cabeza de Estado, haría una pregunta. ¿Una investigación a fondo podría llegar hasta Peña Nieto, que anda viviendo la Dolce Vita en España por este caso? Veremos. Y finalmente, quisiera decir una última cosa, una pregunta más bien. ¿Qué hubiera pasado en este país si miles de personas no se movilizaban por los normalistas de Ayotzinapa? Hagamos un poco de historia contrafáctica, como se dice. ¿Qué pensás, Estefanía?
3: Hagamos esa historia, porque creo que de no haber existido estas grandes movilizaciones, esta rebelión pacífica de miles y miles de personas, seguramente las cosas hubieran seguido como estaban. Peña Nieto no hubiera estado contra las cuerdas, el narcoestado habría seguido gozando de tranquilidad, y hoy no estaríamos como estamos con el caso Ayotzinapa, con mucho aún que saber, pero con detenciones de policías, militares, funcionarios de justicia y hasta un exgobernador.
2: Una muestra de que la movilización colectiva puede cambiar el curso de las cosas, porque muchas veces sin presión social nada se mueve, aún habiendo voluntad política. Y eso pasó con este caso que conmocionó al país a nivel internacional, movilizó a estudiantes, campesinos, trabajadores, clases medias, profesionales, militantes de todas las izquierdas, del centro, organismos de derechos humanos y familiares, hasta llegar acá, donde, como decíamos, aún hay mucho por saber, que castigar, que reparar, pero se ha logrado avanzar en lo que se pudo y aún falta.
3: Gracias, Marco.
5: Ángel Aguirre apareció en pants gris y en silla de ruedas durante su audiencia inicial por desaparición forzada de personas. Aseguró que tiene su conciencia muy tranquila y muy en paz. Dijo que le sorprendió su detención porque en 12 años siempre ha atendido los requerimientos y citas de los fiscales del caso. Aseguró que si hubiera sido convocado, habría asistido a declarar porque nunca se ha rehusado. Hoy la presidenta Claudia Sheinbaum habló sobre la detención del exgobernador.
6: No tiene nada que ver con un tema político, es parte de una investigación. Son distintas líneas de investigación que llevan a detenciones, pero el objetivo final es saber la verdad, hacer justicia y encontrar a los jóvenes.
5: Y luego de la detención de Ángel Aguirre,